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Bienvenidos a...

0: Perdón.
1: La maleta es muy pesada.
0: Estaba viendo mi teléfono. Odio cuando los demás lo hacen. Tienes una ligera mancha.

0: ¿Y esto qué es?
1: Un carburador de doble garganta para un Pontiac Trip Hour. Esos son cilindros de escape para un Z28. Soy restauradora de autos, por eso. Secadora.
2: Esto se está convirtiendo en hábito.
1: Sí, cierto. Ay, qué pena.
2: Gracias.
1: Sí.
2: Gracias.
1: De nada.
2: ¿Boston?
1: Sí.
2: ¿Sí? Sala 12.
3: Y espérate, escuela, señor García. Hasta
1: luego. Hola.
3: Ah, lo lamento. Este no es su vuelo.
1: Me registré en este vuelo hace 10 minutos. Debe haber algún error.
3: Lo siento, la computadora dice que estamos llenos.
1: Escucha, Sherry, tengo una hermana que se casa mañana. Soy como su madre.
3: Lo siento, pero el vuelo ya está lleno.
1: Oye, ¿podrías ayudarme? Es mi hermana menor. Ella es April, yo soy June. Cuenta con que la acompañe al altar y esté a su lado.
3: Eso es muy lindo. Pero el 11:50 la llevará mañana temprano con tiempo. ¿Su pase de abordar, señor?
2: A veces por algo pasan las cosas.
3: Disfrute su vuelo, señor Miller.
2: Gracias.

0: Debí haberlo esperado, jefa. Se salió de control, está al borde.
1: Estar al borde en este medio es necesitar una margarita. No es para acribillar a personas de un laboratorio y despedazarlo después. No significa robar un objeto de importancia crítica, ni de la Zephyr o no.
0: Nos parece que sí.
1: Ajá, les parece que sí.
0: Así es,
2: mira esto.
1: No me importa lo que te parezca, Phipps. Necesito que arregles esto.
0: No puedes poner.
1: Quiero la Zephyr.
0: La recuperaremos cuando aterrice en Boston. Averigua quién es ella y qué hace.
2: ¿Que nuestra agencia la detenga en Wichita?
0: Se me ha ocurrido mejor.
3: Señorita Havens, pudimos conseguir un asiento.
4: Atención, por favor. Lamentamos la demora. Partiremos del aeropuerto
0: con alerta de movimiento.
4: Les agradecemos su paciencia.
5: Dicen que son las normas de la aerolínea y es tu trabajo, pero es desesperante.
3: Una disculpa.
2: Ay, Fitz, ¿qué hiciste?
6: Con razón, las aerolíneas se van a la quiebra.
4: Damas y caballeros, nos han autorizado a despegar.
6: El avión está vacío.
4: El capitán ha encendido la señal de abrocharse los cinturones. Permanezcan sentados hasta que la señal haya sido apagada.
5: Me llamo June, por cierto.
0: Soy Roy Miller.
5: Es un placer.
0: Igualmente.
3: ¿Tequila en las rocas?
5: Ay, justo al tiempo, gracias.
0: ¿Así que se casa tu hermana mañana?
5: Disculpa.
0: ¿Que no dijiste que tu hermana se va a casar mañana? Felicidades.
5: Ah, sí, gracias. Escucha, Roy, soy mala mintiendo.
0: ¿Sí? ¿Por qué lo dices?
5: April sí se va a casar, pero hasta el sábado.
0: Caí en la mentira.
5: Tengo prueba de vestido mañana. Así que en realidad sí tengo que llegar. Espero que no sea un vuelo turbulento.
0: Es posible. Wichita es un largo viaje para un carburador.
5: No es un carburador cualquiera, es un triple difusor.
0: Ah.
5: Estoy restaurando un GTO-66 y en Kansas hay buenas refacciones.
0: ¿De verdad?
5: Sí, mi papá tenía un taller y cuando yo era niña compró un chasis. Nos llevaba a los depósitos a buscar autopartes. Falleció en el 98 y ahora que April se va a casar, yo pensé, ¿por qué no terminarlo? Regalárselo a manera de regalo de bodas. Es como un regalo para papá también.
0: Qué lindo.
5: Sí.
0: Sí.
5: Antes creía que un buen día, al colocar la última refacción, llegaría, subiría al GTO, encendería el motor. Conduciría días y días y días y no pararía hasta llegar al límite de Sudamérica.
0: Cabo de Hornos.
5: Sí.
0: Preciosas islas hay ahí.
5: Sí,

0: ¿Dónde está?
1: Al sur de Francia. Tú dime, John, ¿cuál es tu lista?
0: Pues, la tuya suena tentadora. ¡Wow! Gracias.
1: No hay problema. Voy a poner esto aquí.
0: Ay.
1: ¿Está bien?
0: ¿Sabes qué? Voy al baño a secar esto.

0: Lisa.
1: Aunque es un comentario excelente.

casualidad, se lanzó a detener esa maleta justo en el aire. Esos son reflejos veloces.

0: una gorra.
1: De acuerdo, suficiente.
0: ¿Dónde está la Zephyr?

diable. Faut que vite, la subió a la tuerca. No te muevas, Miller.

lo que harás. Dejarás que esta oportunidad pase sin más, ¿no? Claro que no. Tienes que salir en este instante y hacer lo correcto. No es tu primer rodeo, amiga.

0: Lo siento.
1: No importa.
0: Es el pequeño.
1: No, hay algo importante que debo decirte. Yo.
0: Ay, no, tienes un noviazgo. ¿Cómo lo siento?
1: No, eso no es.
0: Ok, dime qué es. Soy toda oídos. ¿Estamos aterrizando?
1: No, aún no.
0: ¿No?
1: No, escucha, no hay nada que temer. Estuve arreglando la situación.
0: ¿La situación?
1: Sí, nos quedamos

0: Sin pilotos.
1: ¿En dónde están?
0: Murieron los dos.
1: ¿Murieron?
0: Asesinados, sí.
1: ¿Asesinados? ¿Por quién?
0: Bueno, por mí. De hecho, yo maté al primer piloto. Él asesinó al otro piloto por accidente, así que... una cosa rara.

alivio que no te hayas alterado. Solo voy a ver la situación y a pensar en aterrizar. ¿Puedes ponerte el cinturón de seguridad? Te lo agradezco.

0: un descenso rápido. Solo 7 segundos. Perdón, si quieres lo callo.
1: ¿Eres piloto? ¿Quién eres?
0: La correa de los hombros. Ponte eso. Y tiene que entrar en esta ranura. Tienes que abrocharlo justo ahí. Eso es.
1: Ya lo hice, ya lo hice.
0: Tren de aterrizaje listo. No sería una buena idea. Estarían esperándonos.
1: ¿De qué hablas? ¿Quién? ¿Esperándonos? ¿Quién?
0: No creo que te convenga saber.
1: ¿Qué?
0: Ok, vamos a aterrizar aquí.

0: es todo.
1: Toma un sorbo de esto. Te tranquilizará.
0: ¿Estás herido?
1: Sí. ¿Qué te parece? Solo es un raspón. Eso es suerte. Jun, tenemos que discutir lo que va a pasar ahora.
0: ¿Tienes que ir al hospital de la prisión?
1: Hay personas que te van a buscar. Malas personas.
0: Me estoy sintiendo extraña.
1: Ah, sí, se pasará cuando te duermas. Será en un par de minutos.
0: ¿Qué?
1: Necesito que escuches, Jun.
0: ¿Estás drogándome?
1: Sí.
0: ¿Estás drogándome?
1: Sí, por tu propio bien. Escucha, esas malas personas que te van a ir a buscar te interrogarán sobre mí, ¿ok? Y tienes que decirles que no me conoces. Jun.
0: Ajá, ok.
1: Debes decirles que no recuerdas nada y tienes que evitar entrar a cualquier vehículo con esos hombres a toda costa.
0: Oye, ¿cuáles son?
1: Son personas muy peligrosas. Puede ser que se identifiquen como agentes federales y te lavarán el cerebro.
0: ¿Lavarme? ¿Por qué?
1: Protocolo de desinformación. Te dirán algo sobre mí, de por qué soy mentalmente inestable, paranoico. Que soy violento y agresivo y todo sonará muy convincente.
0: Ya me convenciste.
1: Hay varios términos comunes al querer desinformar. Cosas alentadoras. Te dirán estabilizar, segura, a salvo. Si te dicen estas cosas y más si las reiteran.
0: Okay.

0: Significa que te asesinarán.
1: Ay, no.
0: O quizá te encierren en otro país por un periodo largo, ¿ok?
1: Sí.
0: Chun, escúchame. Si te dicen que estás a salvo...
1: Si me dicen que estoy a salvo, quieren asesinarme.
0: ¿No entres a qué?
1: Vehículos.
0: Ningún vehículo.
1: Ningún
0: solo
1: vehículo.
0: Quiero que te vayas.
1: Debo ir.
0: Corre.
1: Corre.
0: Y si te preguntan por mí...
1: No te conozco. No, no te conozco en absoluto. ¿Quién eres, Roy?

0: Fue un placer conocerte, Roy. Desayuna bien.
1: Quería ver si estabas bien.
0: Sí, ¿por qué?
1: Estabas en ese vuelo hacia Boston, ¿no?
0: Sí.
1: Escuché la noticia sobre el accidente.
0: ¿Qué noticia? ¿Qué accidente?
1: Da igual. Estás con vida.
0: Sí, estoy con vida, sí.
1: Ya lo
0: gracias.
1: Noté, qué gusto. Sí, pero, Jun, es que, mira, me prometí que si te encontraba con vida, que te invitaría a cenar.
0: Te llamaré luego, ¿sí?
1: Sí.
0: Día normal. Ok.
2: Se está moviendo.
3: ¡Guau! Wow. Y adoro esas botas.
0: Sí, ya sabes. Te prometí que usaría tacones en tu día.
3: Oye, ¿te puedo decir algo?
0: Sí.
3: Oye, en estos días pensé mucho en el GTO de papá.
0: ¿En serio?
3: Sí, está sin usarse y quería saber qué te parece si lo vendemos ahora.
0: ¿Quieres vender el GTO clásico?
3: Ben y yo queremos comprarnos una casa.
4: Disculpen, disculpen. ¿Alguien de aquí viene en una camioneta azul que está afuera?
0: Sí, ¿por?
4: La van a multar.
0: Pero puse suficientes monedas.
4: Sí.
0: Odio que suceda esto. Ah, oh, perdón.
4: Por favor, acompáñeme.
0: Voy por todas mis cosas.
5: Señorita Havens, buenas tardes. Agente especial a cargo, Fitzgerald. ¿Podría entrar con nosotros al auto un momento?
6: Sabemos que iba en el avión con él. El que se estrelló.
0: ¿Quiénes son ustedes?
6: FBI. ¿Sí conoce al señor Miller?
0: No, no sé quién es. Bueno, charlamos un poco al pasar seguridad, pero...
6: Entiendo. Al estar en el avión, ¿qué pasó entonces? ¿Más charla? ¿Se divierte?
0: No.
6: Es peligroso, señorita Havens, si está descontrolado.
0: Él dijo que usted diría que estaba loco.
6: Entonces sí habló con él. Y además sobre mí.
0: No, no de usted específicamente.
6: Ah, ¿sobre quién entonces? ¿Simon Feck?
0: No sé quién sea él. Oiga, esto se está haciendo algo extraño y creo que debo hablarle a un abogado.
6: La llevaremos a un lugar seguro, señorita Havens, hasta que Miller se ha encontrado. Prometo que estará a salvo.
0: ¿Con usted?
7: Por favor.

0: señores.
1: Señorita, está a salvo.
0: Disculpe.
1: Está a salvo, ¿sí?
0: Quiero saber a dónde iré.
1: Solo es un atajo hasta que la situación se estabilice. Usted estará a salvo.
0: Ya dijo eso antes.
1: ¿Por qué hablo en serio?
2: ¿Qué está haciendo Jackson?
3: ¡Nos disparan! ¡Nos disparan! ¡Evasión, evasión! ¡Nos están disparando!

estás haciendo?

0: Sí, vámonos. Eso es, camina, camina. Excelente, Jun. Sostén esto. Vaya, vaya. Mira esto. Qué linda. Esta gente está preparada. Vas muy bien, Jun. Excelente conducción. Sobre un cadáver, además. Tienes talento. Qué bonito vestido. Es para la boda de April, ¿verdad?
1: Sí.
0: Ya casi es, ¿no? Será divertido.
1: Por favor, ya no mates personas, ¿sí? Ya, no mates personas.
0: Te entiendo. Estás en shock. ¿Qué te parece si te quedas aquí mientras yo voy a discutir con los chicos del túnel, ¿ok?
1: Ok.
0: ¿Ok?
1: Ok.
0: De hecho, voy a eliminarlos. Vuelvo pronto, ¿ok? Por cierto, tu rapidez al abrir la puerta fue sublime. Nos salvaste, espero que lo tengas. Nos salvaste.

0: ¿Qué haces aquí? Wow, es un... Oigan, saluden a Yun. Lindo vestido.
1: Gracias.
0: ¿Y todo bien?
1: Sí. No, es... Es complicado.
0: ¿Sabes qué? Yo también siento que algo pasa. ¿Quieres hablar? ¿Vamos a un café? Pero lo importante, en resumen, es que el accidente me hizo pensar. ¿Por qué terminamos? Fue una señal que hizo ¡bing! Rodney, ¿por qué te rindes? No seas pasivo. Estás molesto con ella porque no quiso el anillo. Bueno, Yun no quería estar comprometida ahora. Y enloqueció a tu mamá. ¿Importa eso? ¿Qué hay de las cosas que tú y Yun querían hacer juntos, eh? Nuestra lista, ¿recuerdas? Como acampar en Vermont con mi hermano y Shale en su remolque. Ver a The Blumen Group, la obra de la guerra civil.
1: Te quiero hablar del accidente, ¿ok?
0: Claro. ¿Qué pasó?
1: Sí estuve ahí. Literalmente, ahí en el accidente del avión.
0: Entonces sí ibas en el avión.
1: No se suponía que fuera en ese vuelo, pero estuve ahí y conocí a un tipo que es una especie de agente secreto o algo parecido, y él asesinó a todo el mundo a bordo. Luego aterrizó el avión. Lo siguiente que sé es que desperté en mi cuarto. No tengo idea de cómo llegué. Debió drogarme seguramente. Luego fui a la prueba de April porque debo usar este ridículo vestido. Pero otros tipos, otros agentes fueron a buscarme y en un instante estaba en una persecución en la interestatal. ¿Por qué estás tocándome así?
0: Porque te voy a apoyar. Oye, estás muy estresada y lo entiendo. Realmente te entiendo. Es más, wow, Yun, tu hermana menor se va a casar. Y eso te está estresando.
1: ¿De qué estás hablando, Rodney? Ni siquiera has escuchado lo que te platiqué.
0: Sí, te escuché. Tal vez yo estaría igual en tu situación. ¿Cómo te puedo ayudar? ¿La fiesta? ¿Puedo llevar a los chicos?
1: No. Aquí está.
2: Hola, Yun. Escuchen... Lamento si interrumpo algo, pero... Soy Roy Miller.
0: Rodney Burris.
2: Hola, Rodney. ¿Qué tal? Se nos agota el tiempo y... Tal vez no lo expresé con claridad, pero tenemos que estar juntos debido a nuestra... situación.
1: Por si no lo has notado, Rodney es bombero, ¿ok? Así que también es capaz de arreglar cualquier situación que se presente. Te lo agradezco, déjanos en paz.
2: No tengo duda. Desde que era niño, he respetado siempre a los bomberos.
0: Qué amable.
2: Y te digo algo, no creo que les paguen lo suficiente.
0: Es cierto.
2: ¿Escuadrón 10?
0: Sí, escuadrón 10. ¿Sí?
2: ¿Pero ya hiciste el examen para teniente?
0: En eso estoy.
2: ¿Sí? ¿Y todo en orden?
0: Es difícil.
2: ¿En serio? ¿Nunca estuviste en Hall o como se llame?
0: Grove Hall, es donde está la acción. Es la vía rápida al ascenso.
1: Rodney.
0: La casa en llamas.
2: Yo siempre creí que... debí haber sido bombero.
1: Es el que te vi.
2: ¿Eh? ¿Qué?
1: El hombre.
2: ¿Qué dijiste?
0: Disculpa, ¿quién eres?
2: El hombre. Soy el
1: ¿Es
2: hombre.
1: El sujeto?
2: Soy el sujeto.
0: El sujeto.
2: Soy el hombre.
0: Sí. Eres el hombre. Sí.
2: ¿De verdad?
1: ¿Es
2: el hombre.
1: Es el hombre.
2: Rodney, pase lo que pase. Es mejor
1: Rodney,
2: que por seguridad.
1: Pase lo que pase. Quiero que sepas.
2: Permanezcas en la mesa.
1: Rodney.
0: ¿De qué estás hablando?
1: Pase lo que pase.
2: ¡Oh, oh, oh! ¡Todo el mundo! ¡Todo el mundo al suelo! ¡Todos! ¡Todo el mundo al suelo! ¡Rodney, al suelo! ¡O le vuelo los sesos! ¡Les juro que lo haré! ¡Rodney, qué dije! ¡Rodney, qué no oíste!
0: Solo calma.
2: ¡Contesta! ¿Eh? Oye, lo siento. Creí que ibas a atacarme. Lo siento. Tranquilos, tranquilos. Creí que me iba a atacar. Sirvan pie. Pie para todo el mundo. Todos pie. Pie para todos. Sin helado, a la moda, porque les debilita las piernas. Lincoln lo sabía. Por eso lo mataron. Que nadie nos siga. O me suicido y luego la mato. Entra al auto. Pronto.
1: Sí. No.
2: Con cuidado.
0: Se está subiendo a un Volvo azul.
2: ¡Rodney! ¡Rodney!
1: ¡Rodney! ¡No puede ser! ¡Rodney!
2: No, tranquilo. Mírame. ¿Ok? Tranquilo. ¿Ok?
1: Rodney.
2: Solo atravesó. No hubo daño a la arteria femoral. ¿Ok? ¿Sí? Será mejor para ti que Grove Hall. Tranquilo. ¿Ok? ¿Estás bien? Eso.
0: Sí.
2: Eso.

0: cuatro cámaras de vigilancia en ese restaurante, Jonah. Es prueba de que eres mi reina. Ya limpié tu nombre en la ciudad, aunque sea, ¿sí? Es un inicio. Sentamos las bases.
1: ¿Heriste a Rodney?
0: Sí, lo herí. Pero le dije que debía quedarse en la mesa.
1: ¿Heriste a Rodney?
0: Tal vez sea lo mejor que le ha pasado en la vida.
1: Sí, porque todos deberíamos ser heridos de vez en cuando.
0: Rodney es un buen tipo, Chun, pero no es lo que te conviene. Al menos, claro, en mi opinión. Pero es lindo. Le di un balazo, es como un héroe. Pronto lo ascenderá.
1: Quiero bajar.
0: Chun, entiendo que quieras bajar del carrusel.
1: Por favor, quiero bajar del carrusel pronto, Roy. Solo quiero bajar, por favor.
0: No me gusta decir te lo dije casi nunca, pero sí te advertí que no te subieras al avión anoche.
1: ¿Cuándo?
0: Pues cuando te dije, a veces por algo pasan las cosas.
1: Eso no es advertir. Eso no es una advertencia, Roy. Solo es una expresión de simpatía o de calcomanía. La siguiente mejor di, Jun, si subes a este avión, te van a asesinar. ¿Eh? Roy, tal vez tenían razón cuando dijeron que estaría a salvo.
0: ¿Lo dices en serio, Jun?
1: Sí.
0: Dímete, ¿sentiste a salvo con esos hombres?
1: Más a salvo que contigo.

Solo quiero que entiendas. En este instante, si te quedas sola, tu expectativa de vida está aquí. Conmigo está aquí y sin mí aquí. Conmigo y sin mí. Conmigo y sin mí. Entonces, yo no te recomiendo ir a casa, pero igual depende de ti. En este instante necesito otro auto. Irme de aquí. Alguien más depende de mí. La vida de alguien está en riesgo. Un hombre que confía en mí. Y cada segundo que desperdicio siguiéndote, lo estoy abandonando.

0: admirable ha hecho en esa situación, que es entrar en acción.
1: Sí.
0: Como usted dijo, es nuestra labor.
2: Debes estar muy orgulloso.
0: Gracias.
2: Buen trabajo.
0: En realidad, ni siquiera me duele. Fue como una inyección.
2: Qué valiente, bombero. Los doctores afirman que Rob...

0: es lo que están buscando. Esa cosa es lo que busca el mundo entero.
1: Un simple juguete.
0: Ábrelo.
1: ¿Está tibio? ¿Qué es?
0: Una batería.
1: ¿Una batería?
0: Sí, la llaman Zephyr. No es una batería cualquiera. Es de alto poder. Jamás se agota.
1: ¿Que jamás se agota?
0: Eso que tienes ahí es la primera fuente de energía inagotable luego del sol.
1: ¿Y que una linterna jamás se quedará sin luz?
0: Eso puede abastecer más que una linterna.
1: ¿En serio? ¿Qué puede alimentar?
0: A una ciudad. O un submarino. Es potente. ¿Quién la inventó? Apenas es un estudiante. Simon Feck. Yo fui asignado junto con otro agente a cuidarlo en un laboratorio en Wichita. Y el otro hombre, el agente, es quien te buscó esta mañana. Fitzgerald. Hace 2 semanas descubrí que él quería vender la batería y asesinar a Simon. Saqué a Simon de ahí y lo puse en un lugar seguro. Volví por la batería y Fitz me tendió una trampa. Me hizo quedar como desertor. Entonces me topé contigo.
1: Entonces, Miller, ¿qué sigue ahora? Dime, ¿cuál es el plan?
0: Poder dormir un poco. Iremos por Simon y volveremos para la boda de tu hermana. Soy un experto en lo que hago, John. Esta noche, estás a salvo. Palabra de Scout.
1: A salvo y segura.
0: Scout.
1: Yo fui Brownie.
0: Qué cool.

0: ¿Y ustedes qué dicen? ¿Tenemos a una cómplice?
1: Yo creo que es una víctima. Hablé con ella, él también. Es dueña de un taller sin pasaporte, no ha hecho nada, no ha viajado. Ella no es nadie.
0: Tú vas dos pasos atrás desde el comienzo, Fitz. ¿Seguro que no te va a dejar rezagado? Arregla este lío.
2: Brooklyn, Nueva York.
3: ¿Este es un lugar seguro?
4: ¡Simon! ¡Simon!
5: No te alejes.
4: ¡Hey, Simon! No es hora de jugar.

0: ¿Qué es todo esto?
1: Simon, es lo que hace. Me tardé.

0: las tres, voy a disparar para cubrirnos. Y luego hay que correr a esos estantes de allá. ¿Ok?
1: Sí.
0: ¿Lista?
1: Sí.
0: Uno.
1: Perdón. Me dio pánico.
0: ¿Qué número te gusta?
1: Solo sigue con el 3 y ya.
0: Ok.

0: vencer hombres de Antonio Quintana. Es un traficante de armas español. También quiere la batería. ¿Lista?
1: Ajá.
0: Levántate.
1: Okay.
0: Jun.
1: ¿Cómo vamos a salir de aquí? ¿Y dónde está Simon?
0: No tengo idea. Dejó un mensaje.
1: ¿Mensaje?
0: Lo que quiero que hagas es esperar aquí.
1: ¿Qué?
0: Sí, voy a buscar una salida.
1: No quiero estar
0: ahora, vuelvo.
1: Aquí. Oye, Roy.

0: Jun.
1: Miller, deja de decir mi nombre. Sigues diciendo mi nombre y eso me asusta.
0: Ok. Quedó claro.
1: Ok.
0: Bebe esto.
1: ¿Qué es eso?
0: Es Brotinsel. Nos fumigarán con T5.
1: ¿Y tú qué?
2: ¡Aquí está!
1: Ay, no.
0: Perdón.
1: Ay, no.
0: Ya viene.
3: Sé que esto se me va. Nos saldremos de aquí.
1: Sí.
3: En un par de minutos.

0: tal, dormilona?
1: ¿Cuánto dormí?
0: 18 horas.
1: ¿En dónde estamos?
0: En mi base. Estamos seguros. Nadie me ha encontrado aquí. Lo malo es que tenemos que irnos. Debemos vernos con Simon. Está bien. Descifré su código. Lo vuelven loco los trenes. Usó el pasaporte que le di y se fue a Austria.
1: ¿Otra vez me drogaste?
0: Sí.
1: ¡Eso no se hace!
0: No estabas cooperando. Si hubieras estado despierta, posiblemente no te hubieran dejado vivir.
1: ¿Qué traigo puesto? ¿Eh?
0: Bikini. Es el trópico.
1: ¿Cómo es que traigo este bikini?
0: Yo fui entrenado para desmantelar una bomba en completa oscuridad, sin nada más que un alfiler y un dulce de menta. Si quisiera, te cambiaría de ropa sin tener que ver. No significa que eso fue lo que hice, pero... Ok. Lo siento. Reflejos. Sí, yo lo merezco, sí. Otra vez inténtalo, lo merezco. June.
1: Alfileres y dulces de menta. No significa que fue lo que hice. Oye. ¿Este es su teléfono? Alerta de movimiento. 5826, Amapola. Modelo 67 Grand Prix. Creí que no nos encontraría nadie. April. Lo sé, estoy bien, escucha. April. April, ¿puedes oírme? April. Lo sé, estoy bien, escucha. April.
2: ¿Qué está haciendo Miller? ¿Quién es la chica?
3: No lo sabemos, Antonio. Rastrearon su teléfono a las Azores. Ya estamos en rango.
2: Atrápalos antes que la gente.
0: ¿Llegas a tiempo? Ya está la comida. Debes tener sed. Es coco. Está lleno de electrolitos. Oye, tranquilízate. Oye, no te enojes. ¿Sí? ¿Sí? Oye, sí que tienes talento.
1: Mi padre quería un varón.
0: Ajá.
1: Suéltame ya.
0: Si te quieres soltar, lo puedes hacer. Te enseñaré. Igual que Houdini. Gira las palmas afuera. Y de un tirón, lanza hacia atrás la cadera

0: y las manos al piso. Eso. Eso es.
1: ¿Quién eres?

0: no entiendo. No hay rastro. El teléfono es seguro. Es seguro. A menos que tú llamaras y no hiciste una llamada.
1: No hice una. Contesté una.

0: Monte Cabal, Los Ángeles.
1: Y el empuje son casi de 50.000 toneladas métricas.
2: ¿Qué te dije?
1: Dosis para hidráulico.
2: Dosis diésel e hidráulico.
1: Es hidráulico de diésel, Roy.
2: ¿Qué no quieres ver la serie?

0: Guten Morgen, Miss.
1: ¿Me diría dónde estamos?
0: En este momento en Austria.
1: Austria.
0: ¿Quiere algo de comer?
1: Sí, me encantaría. Gracias. Ok, le voy a pedir unos panqués, huevos revueltos.
0: Con mucho gusto.
1: Y también leche.
0: Y leche también.
1: Sí.
2: Yo quiero un Harvey Wallbanger.
0: Sí, señor.
2: Gracias. Según estadísticas, es más probable fallecer en un tren que en cualquier otro medio de transporte. 10.3 veces más que en un avión.
1: ¿Simon? ¿Simon Fake?
2: Sí.
1: Me llamo June. Soy amiga de Roy Miller.
2: Oh.
1: ¿Ya hablaste con él? ¿Ya lo viste?
2: No, aún no. ¿No quieres contestar?
1: Sí, pero no puedo. No debo hacerlo, es...
2: ¿Pero y si es Roy?
1: Sí, pero él dijo que no respondiera el teléfono porque la señal podría ser rastreada.
2: Ah, oh, está bien, por supuesto.
1: Quédate en el camarote, estoy con Simon.
2: ¿De casualidad Roy te dijo qué plan tiene? ¿Lo vamos a esperar aquí o...?
1: Ah, ¿qué clase de cóctel dijiste que era ese, un Harvey...?
2: Es un Harvey Waldner.
1: ¿Te importaría ordenarme uno de esos? Porque se ve delicioso. Ahora vuelvo, quédate ahí por un instante. No me tardo mucho.
3: Algo no está bien. Se está calentando, Roy.
4: No contestó el teléfono. Le dije...

0: no lo hicieran, no, así es que creo que entendió.
1: Ya no debe tardar, Roy.
0: Le dejé una nota pegada justo.
1: Tenemos un problema aquí. La temperatura está ascendiendo. Se está calentando. Y tiene que ser enfriada.
0: Se fue a comer algo. Bien. Vamos, Simon.

0: ¿Puedo ayudarme?
1: Sí, estoy un poco mareada. ¿Le importa que me quede aquí un rato?
0: Sí, por supuesto. Le voy a traer agua. Aquí viene.
2: ¿Dónde está la batería?

0: Perdón, la estoy buscando bien.
1: ¿Roy?
2: ¿Bernhard?
3: Miller.
0: Roy, yo...
2: Tranquilo.
0: ¿Qué?
2: Tranquilo.
4: ¿Lo conoces?
2: Sí, sí. Es un asesino. De los mejores. Ha venido tras Simon.
0: No puede ser.
3: Y asesinarte.
4: ¿Él es Simon?
2: ¿June? ¿Simon?
4: Hola.
2: ¿Simon? ¿June? ¡No!
5: Estoy bien. Yo lo arreglo.

0: demasiado valor, mujer.
1: Igual que Houdini. ¿Cómo lo siento? Pero querías matarme.

0: asqueroso.
1: Solo muérete. ¿Qué haces? ¡Qué horror!
2: Tengo que llevarte a un lugar seguro.
3: No están en el tren.
2: ¿En serio?
3: Las cámaras de la estación anterior no muestran nada. Debieron subir entre ambas. Los agentes no encontraron nada.

0: bonita ciudad, ¿no?
1: Sí. Jamás vi una cosa igual.
0: Ni yo, John. Voy a salir un rato.
1: Ok. Oye, estaba pensando ordenar servicio al cuarto. Y creí que podríamos cenar juntos, tal vez.
0: Se oye excelente. ¿A las 9?
1: A esa hora, sí.
0: Jun.
1: ¿Ah? ¿Sí?
0: Te pido un favor. Solo quédate aquí. Es mejor.
1: Sí, claro. ¿A dónde podría ir? Hasta pronto.
0: No te haré daño. Eres muy valioso para esas personas. Solo respira, escucha tu música. A ver, de hecho, tengo algo para ti. Sé que te gustan.
2: Cool, gracias.
0: Escucha, ordena toda la comida que quieras, pero no salgas del cuarto.
2: Ok. Tenemos que hablar sobre la Zephyr después.
0: Sí, claro.

0: Was darf zu trinken sein?
1: Zwei Gläser Rotwein, bitte.

0: sabes diferente.
1: ¿Tú crees?
0: ¿Y tu acompañante quién es? Es muy hermosa, la rubia. Se ve interesante.
1: La acabo de conocer. Ella no es nadie. Solo alguien con quien tropecé en el camino.
0: ¿Ah, sí?
1: Esto es aburrido. ¿Quieres cerrar el trato o no?
0: Nunca me hables así.
1: Te voy a hablar como se me antoje, Tony. Ambos sabemos que tienes suerte de que yo esté aquí. Tengo la batería y llevo un itinerario. El mundo está lleno de villanos y muchos me buscan.
2: Entiendo. ¿Y cuál es tu precio?
0: Dice que entiende. ¿Cuál es tu precio?
1: Tengo una cifra en mente. ¿Tú cuánto pagarías?
2: ¿Estás enojado por lo de tu

0: Soy Isabel George, directora de contraespionaje de la CIA.
1: Seguro que lo es. Perdóneme, es que... ya no sé qué creer exactamente.
0: Eso es comprensible, considerando que los últimos 5 días usted recibió una dieta fija de desinformación y fantasía de parte de un agente nuestro que recientemente desertó.
1: Pues él dijo que Fitzgerald es el que quería robarse la batería.
0: Solo examinemos los hechos. Miller le dijo a usted que él protegía la Zephyr de personas que iban a darle un mal uso. Pero ahora él intenta venderla a un traficante de armas internacional.
2: Antonio Quintana, uno de los principales fabricantes de armas.
0: Pregúntese, señorita Havens. Roy Miller le dijo algo

0: La usó como medio para llevar la batería, señorita Havens. La estuvo utilizando. Es una espía, a eso se dedica. Mentir es su trabajo. Todo amor o empatía, les enseñamos a omitirlo. ¿Qué se imaginó? ¿Que se iban a mudar juntos e iban a tener un gatito? Con él no puede vivir, eso es fantasía. Pero puede recuperar su vida.
1: Lleva fuera 8 minutos.
0: Necesito que vuelva al hotel antes que Miller.
2: ¿Qué es lo que debo hacer?
3: Ok. Esta pluma es un transmisor. En cuanto sepa si Miller ha ocultado la Zephyr en el área o en su cuerpo, puede confirmarlo simplemente presionando el botón. Disculpa la demora.
2: ¿Todo salió bien?
3: Sí, todo bien. Está caliente.
2: ¿Y te llegaron al precio? Te seguí esta noche. ¿No dirás nada?
3: Salud por Wichita. Donde... donde los dos...
2: ¿Nos topamos por casualidad? ¿Crees que fue el destino, Roy?
3: No creo en el destino. Pero tengo fe en la suerte.
2: Ya no sé qué pensar.

0: más de lo que yo imaginé.
1: Me voy a casa. Prometieron que si te entregabas tú solo, te protegerían.
0: Adoro tu optimismo. No lo pierdas, John.
2: ¡Ay, amigo!
3: ¡Sáquenla de aquí!
2: ¡Frena!
4: No está aquí, señor.
5: ¿Te dijeron que irías a casa? ¡Ya viste el interior de la colmena, June! ¡Jamás te dejarán ir!
4: El sospechoso está en la azotea.

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0: al chico en custodia?
1: Sí.
2: ¿Encontraron a Roy?
3: Encontraremos el cadáver. Tenemos que... Se hundió con la Zephyr.

0: Fitz. Fitz, creo que dimos una vuelta equivocada. Ramsin es hacia allá, al oeste. Y creo que vamos al sur.
1: ¿Sabes qué? Es verdad. Retomamos la dirección. No tengo la batería, pero nadie la tendrá ahora. Sí, tengo algo que lo compensará. Te veo en España en 2 días.

0: Hola, Wilmer.
1: ¿Qué tal la fiesta?
0: Estuvo linda.
1: Veo que el auto sigue ahí.
0: Sí.
1: ¿Por qué no era tu regalo de bodas?
0: Así era, pero... yo quería que lo quisiera más de lo que ella lo quería.
1: Ok.
2: Estás en la estación de rock clásico de Boston. Aquí están los X-Men.
0: ¿Va a venir?
1: Grand Prix Tea Party. El cofre más largo en la historia. Será toda una belleza.

0: ahí. Y no me da miedo disparar.
1: Alza, mírala.
0: Quiero saber qué hace en mi jardín a medianoche.
2: Traigo los pistones que ordenó.
0: ¿Pistones?
2: ¿Para el Grand Prix 67?
0: Molly, yo no...
1: Estás toda mojada. Ven, entra a la casa.
2: El Pontiac que tiene afuera, Frank, es un gran clásico.
0: Uh-huh.
2: Adoro los Grand Prix de los 60.
0: Uh-huh.
2: ¿Y tienen mucho viviendo aquí?
1: ¿Viviendo aquí? Ha sido nuestro hogar por 40 años. Siéntate, niña. Toma una galleta. Frank quiere mudarse, pero yo estoy cómoda. Y tenemos fondos para seguir aquí, gracias a Publishers Clearing House.
2: ¿Ganaron en Publishers Cleaning House?
0: 2 veces.
1: Y ganamos 2 loterías también. A Frank se le olvidó que los compró.
0: Porque no los compré.
1: Ah, claro. Y nunca ordenaste esos pistones por internet, ¿verdad? Ya ni sabes lo que escribes en la computadora. En un par de minutos está tu ropa, nena.
2: Oiga, Roy Miller. Esta es una de sus casas de seguridad, ¿cierto?
0: No sé de qué hablas.
1: Cielo, ¿qué es lo que pasa aquí?
2: Ah, lo lamento, es que creí que tal vez debo haberme equivocado. Solo quería encontrar información sobre mi amigo Roy.
1: Sí, ¿te quieres vestir? Hay un baño en esa esquina. Es nuestro hijo Matthew. Lo perdimos en Kuwait. Su helicóptero cayó. Le salvó la vida a 2 compañeros y... Él siempre cuidaba de todos. Era un Eagle Scout. Le tomaron esta foto el día que ganó su placa de natación. Era capaz de atravesar el lago Sonapi, prácticamente sin respirar.
2: Fui muy descortés. Soy June Havens.
1: Molly Knight.
2: Habla June Havens y dejo un mensaje en mi propia contestadora para quien escuche esta llamada. Tengo la Zephyr. Tengo la Zephyr y estoy lista para hacer un trato. Estoy estacionada en la carretera 28 en las afueras de New Hampshire. Y si desean la Zephyr, deben venir por ella.

0: rol, amigos.
1: La búsqueda no me parece muy difícil. Ella tiene la Zephyr.
0: Así que, ¿quieren la Zephyr? Tengo la Zephyr. Aquí está. Vengan por ella.
2: Sevilla, España.

0: falta un poco para que le haga efecto.
1: Hoy es el festival de San Fermín. ¿Ha visto alguna faena taurina, señorita Heavens? Mi nombre es Antonio Quintana.
2: Yo sé quién es usted. ¿Qué fue lo que me inyectó?
1: Es algo que desarrollamos en mi compañía, un nuevo suero de la verdad.
2: ¿En serio? ¡Wow!
1: Tengo un par de preguntas sobre la batería, ya que sabemos que lo que le dio a mis hombres era falso.

0: Wow. Usted no me agrada mucho.
1: La verdad. Eso ha funcionado.
0: Wow. Aunque en realidad Miller me agrada. Resulta que yo estaba equivocada sobre él en Salzburgo. Quería que escuchara esa llamada para que lo siguiera. Lo delaté y así pudo enviarme a salvo a casa. Él quería protegerme.
1: No hable.
0: ¡Qué locura! Que me sintiera tan poderosa y hábil junto a Miller.
1: Cállese.
0: Y él solo quería cuidar de mí.
1: Ya no hable. ¿Dónde está la batería? ¿Dónde está?
0: Apuesto que jamás le preparó un omelete a una mujer, ¿o sí, Antonio?
1: No quiere saber, John.
0: Ni le enviaría la boda de su hermana a tiempo. Lo que cuenta son los detalles. En serio. Son lo más importante.
2: ¡Cállese!
0: Ok.
2: ¡Falleció, entiende! ¡Roy Miller ya no está! ¡Está muerto! ¿Comprende?
0: No. No lo está. Contiene la respiración por mucho tiempo.
2: ¡Sí está muerto! ¡Sí lo está! ¡Sí lo está!

0: volveré a preguntar. Pero si no responde lo que quiere escuchar, usted morirá.
1: Yo no sé dónde está la batería.
2: ¿Y por qué le dijo al mundo que la tenía? ¿Por qué?
1: Porque quería encontrar a Roy.
0: ¿Qué es lo que está diciendo? Me está volviendo loco.
1: Oye, Antonio, siempre hay gente mala de tu estilo cerca. Roy tampoco está lejos.
0: Llévatela, Eduardo. Llévatela y mátala. Hasta nunca.

0: ¡Finalmente!
1: Qué placer conocerte, John.
2: Antonio.
1: Qué pena que no conseguiste la batería. ¿Dónde está el muchacho? ¿No creíste que iba a traer el paquete? ¿O sí?
2: Por favor.
1: ¿Por qué no me sigues yo abajo? No olvides llevar el dinero.

0: todo es tan claro.
1: Yo ya la quiero matar.
2: Claro que
0: ¿todo
2: sí.
0: esto es dinero de armas o de alguna herencia? ¡Oh! ¡Jardines! Les gustan los jardines, ¿eh? ¿Alguna vez han hecho jardinería? Es muy relajante, es increíble, es realmente un lugar feliz. Miren esos tulipanes. Son tan saludables. Oye, Eduardo, no tienes que empujarme. Tan solo dime a dónde quieres que vaya, ¿sí?
1: Acá, mujer.
0: ¿Ves? Ya nos estamos comunicando. Uy, sé que me llevan a un lugar bueno y seguro.
1: A un lugar especial. El lugar especial de Antonio.
0: Antonio tiene un lugar especial. Todos deberíamos tener un lugar especial.
1: Esta mujer es una fracasa. Luis.
0: ¿Algún problema, Eduardo?
1: ¡Cállate!
0: Hola, Roy.
3: Hola, Yuna. Deberías estar en casa.
0: Y tú muerto, ¿no?
3: Te lo explico después.
0: No hace falta, Roy.
3: Vine a rescatar a Simon. Es que me encariñé con el muchacho.
0: ¡Ay, qué lindo!
3: Cuidado, amigo.
0: Se llama Eduardo. Eduardo.
3: Eduardo, operarás, ¿entiendes?
4: Sí.
3: Ok, quiero que escuches, porque cuando despiertes tienes que llamar a tu jefe y debes decirle que Roy Miller, un servidor, tiene la batería y escapó con la chica.
0: ¿Tienes la batería?
3: Sí.
0: Ah.
3: Solo avísale que voy a ir por él. ¿Comprendes?
4: Sí.
3: Ok. Andando. Perdón por tardar en rescatarte. Me preocupa, Simon. No pude viajar con la batería.
0: La vida contigo es excitante. Tú me excitas, Miller.
3: Tardaste en decir eso.
0: Cuidado a las 7.
3: ¿Eh?
0: Que a las 7.
3: Tienes que hidratarte.
0: ¿Roy?
3: ¿Ah?

no tanto.

feliz.

0: Hola, Simon.
1: ¡Te quiero de rodillas! ¡Ya!
2: ¡Ay!
1: ¡Ya! ¡Ya! ¡Ponlas en el agua! ¡En el agua!
0: Solo quiero al chico, Fitz.
1: Ok. Pues espero que me des lo que quiero, o si no, lo voy a asesinar, Miller. Te aseguro que lo haré.
0: Sí te creo. Igual que en Wichita. Me queda claro.
1: Ok.
0: Voy a sacar la batería.
2: No, no, no, no lo hagas, Roy. No, no, por favor, no, Roy. Roy, Roy, espera, no se la des.
1: Arrójala al muelle.
2: No,
1: despacio.
2: Roy, Roy, Roy, Roy, Roy, no vayas a dársela, por
0: tranquilo,
2: favor, Roy.
0: Simon, tranquilo.
2: ¡Roy, no se la vayas a dar!
1: ¡Shh, cállate!
2: Roy,
1: ¡cállate!
2: Roy,
1: ¡cállate!
2: No. Ay, no. Ok, yo puedo hacer otra. No lo entiendes.
0: Simon, cállate.
2: Ahora voy a tener que hacer otra.
0: ¿Vas a hacer otra?

0: estoy muriendo.
1: No, te desmayaste.
0: Lo lamento.
1: No,
0: no, no, trataba de decirte que...
2: ¿Por qué se calentó?
1: Porque tiene bastante poder.
0: La batería cometió un error porque se está deteriorando.
2: Lo sé, es inestable.
1: Eres muy inteligente, Simon. Sé que lo resolverás.
0: Muchas gracias. Gracias.
3: Roy, estás herido. Busca ayuda.

Washington DC.

0: Fueron 2 semanas espectaculares, Miller.
1: Qué gusto que esté aquí, Isabel. Señores.
0: Limpió la casa, Roy. Debo agradecerle por eso. Confié en el hombre equivocado.
1: Así pasa.
0: Simon está feliz. Tiene un laboratorio nuevo.
1: ¿Dónde está John?
0: La envié a casa. Está tranquila. Sabe que llevan vidas diferentes y lo está superando. Usted debería hacerlo. Usted renunció a esas cosas. Olvidó quién era, su familia, sus amigos. Ese es el trato.
1: ¿Por qué seguimos hablando de esto?
0: Porque la agencia invirtió mucho en usted. Y solo es de valor mientras esté concentrado. Usted tranquilo. Descanse. Lo mandaremos a una instalación segura mañana. Por su seguridad.

0: ¿Qué tal, dormilón?
1: ¿Qué día es?
2: Un buen día. Un buen día, Roy.
1: ¿Qué tengo puesto?
2: Pues unos shorts.
1: Ya no entendí lo de los shorts.
2: Roy, fui entrenada para reconstruir una transmisión sin nada más que unas pinzas y una llave inglesa. Creo que puedo poner unos simples shorts a ciegas. No significa que lo hice. Vas a ser el copiloto y el DJ. Será un largo camino hasta Cabo de Hornos. ¿Conmigo? Sin mí. ¿Conmigo? Sin mí.
1: Contigo.
2: Pues ponga la música, señor DJ.

0: Dios santo, Frank. ¿Y este sobre con boletos para Cabo de Hornos?
1: ¿De qué estás hablando?
0: Dime, ¿compraste boletos para Sudamérica?
1: Molly, no compré boletos para ningún lado.
0: ¿No sabes lo que escribes en la computadora, Frank?
1: Molly.
0: Entonces los

0: Encuentro Explosivo.
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0: ¿Quieres pan?
1: Pues yo pienso que la comida...
2: Sí, bien, gracias.
1: No tengo por qué quejarme. Espero que tú también claro pienses sí, lo mismo, que... ¿eh? Ay. Y aún seguimos siendo amigos, sí, ¿eh?
2: Yo quiero un poco. Por supuesto.
3: Con permiso. Ah,
1: claro. Sí.
0: Tengo frío.
1: ¿Aún estás aquí, Brett?
2: ¿Qué, no lo ves?
1: ¿Alguien te ha dicho que pareces muerto?
2: Es su color natural.
4: ¡Bonos!
1: Ah, sí, es verdad. Estaba olvidando algo. Antes de aterrizar, creo que debemos discutir cuáles serán nuestros bonos.
2: Sí, es cierto.
1: Brett y yo creemos que merecemos recibir unas acciones.
2: Sí, el señor Parker y yo creemos que la situación de los bonos nunca ha sido justa.
3: Bueno, la repartición se hará de acuerdo al contrato.
2: Pero todos siempre reciben más que nosotros.
5: El control maestro quiere hablarte.
3: Ah, sí, la luz amarilla es solo para mí. Bien, Parker, a trabajar.
1: ¿Puedo terminar mi café? Uh-huh. Es lo único bueno aquí.

0: Interface 2037 requiere información. ¿Cuál es el problema?
1: ¿Correcto?
2: Sí. Comunícanos.
3: Gracias.
1: ¿Dónde está la Tierra?
2: Tú deberías saberlo.
1: No es nuestro sistema.
2: Investiga.
1: No puedo creerlo.
2: Llama a control de tráfico.
1: Número de registro 1809246 09.
4: Responda. Vehículo de transporte comercial Nostromo proveniente de Solomons. Número de registro 1809246 09. Responda. Vehículo de transporte comercial Nostromo proveniente de Solomons.
1: No hay respuesta.
2: Insiste.
1: Llamando a control de tráfico Antártica. Responda, Antártica, cambio. Registro 1809.
5: Lo encontré. Nuestra localización está cerca de Z2. No hemos llegado al límite, aún no hay fuerza.
1: Llamando a control.
2: Es difícil creerlo.
5: ¿Qué estamos haciendo aquí?
2: Espera. ¿De qué diablos hablas?
1: No es nuestro sistema.
5: Ya lo sé.
6: ¿Te has dado cuenta? Nunca vienen acá. Aquí es donde se trabaja.
7: Es la misma razón por la que nos dan la mitad de las acciones. Nuestro tiempo es su tiempo, así es como lo ven ellos. La misma tontería.
6: ¿Por qué crees que no vienen acá? ¿Por culpa tuya? ¿Porque no tienes personalidad?
7: ¿Y ahora qué quieren, eh?
6: ¡Cálmate!
8: Ese es mi lugar. Levántate, sí, vamos, claro. Levántate.
9: Lo siento.
8: Gracias. ¿Y ahora qué sucede?
9: Bueno, pensarán el por qué no hemos regresado aún. Estamos a medio camino.
6: ¿Qué?
9: La computadora interrumpió el curso de nuestro viaje.
2: ¿Por qué?
9: Fue programada así en caso de que surgieran ciertas complicaciones.
1: ¿Cómo cuáles?
9: Parece que recibió una transmisión de origen desconocido. Nos despertó para que investiguemos.
1: ¿Una transmisión? ¿Aquí?
9: Sí.
5: ¿Qué clase de transmisión?
9: Una señal acústica. Se repite en intervalos de 12 segundos.
2: ¿Es de auxilio?
9: No lo sé.
1: ¿Es humana?
9: No lo sé.
3: Entonces, estamos obligados a acudir.
6: Odio tener que mencionarlo, pero esta es una nave comercial, no de rescate. En mi contrato no dice que salga en misiones peligrosas. ¿Quieren hablar de dinero? Me pagarán por hacerlo. Así lo puedo hacer con gusto. ¿Qué les parece si hablamos de los bonos? No hemos llegado
3: a... Claro,
6: disculpa,
3: sí.
6: ¿Puedo decir algo? Hablemos de los bonos.
3: Hay una cláusula en el contrato que menciona con claridad que cualquier transmisión sistematizada que sea de origen inteligente debe ser investigada.
6: No quiero
7: sí,
6: oír
7: no
6: eso.
7: Sabemos si llegar a casa a
6: celebrar. Parker, ¿quieres escuchar?
3: El castigo es pérdida completa de los salarios. No hay paga.
9: ¿Oíste eso?
6: Bueno, sí.
9: Acudiremos.
6: Acudiremos, ¿verdad?
4: Estamos cerca de la órbita. Se inicia el conteo. 12, 11,
3: el conteo 10, la órbita.
4: 9, 8.

0: 7, 6, 5, 4, 3, 2, 1.
1: Preparen los estabilizadores.
2: Informe de los propulsores.
3: Están listos.
4: ...48 segundos y continúa el conteo.
5: Los intervalos son estables.
1: Preparen separación.
5: Listo. Estribor libre. 17, 16, 15, 14, 13, 12...

0: Todo listo, descendamos.
1: Gira 92 grados a babor.
2: 92 grados.

0: Estamos entrando en la atmósfera.
1: Muy bien, amigos, allá vamos.
2: Hay turbulencia. Estamos descendiendo. Preparen los amortiguadores.
3: Amortiguadores preparados. Habrá una pequeña vibración.
4: Inferior a 11. Condición correcta. La presión está bajando.

desconecten los propulsores.

0: intento ver qué es lo que está pasando.
1: Se rompió el casco.
2: No veo nada. Aún tenemos presión.
0: ¿Cuál es la avería?
1: No lo sé.
3: Tenemos graves problemas. Las celdillas 3 y 4 se averiaron.
4: ¿Eso es todo?
3: No, y es imposible repararlas aquí. Necesitamos acondicionar unos conductores. ¿No es así, Brett?
5: Tiempo de reparación.
6: Hablan como si fuera fácil nuestro trabajo.
7: No podríamos hacerlo aquí. Tenemos que mover los conductores para hacer la reparación. Es necesario.
8: ¿Algo más?
3: Algunos fragmentos quedaron incrustados. Tenemos que extraerlos y acondicionar la presión.
9: ¿En cuánto tiempo funcionarán?
7: Bueno, ¿crees que...?
8: Dile que dentro de 17 horas.
7: No menos de 25 horas.
9: Comiencen de inmediato. Yo bajaré ahora.
7: ¿A qué diablos vendrá aquí abajo?
8: Será mejor que no se meta conmigo.
7: Me gustaría ver lo que hará cuando esté aquí.
8: ¡Cielos! ¿Hay respuesta?
10: No en absoluto. Es la misma transmisión cada 12 segundos. Los demás canales están muertos.
8: Enciende las luces.

0: No podemos salir así.
1: No.
2: El control maestro dijo que el sol saldrá en 20 minutos.
1: ¿Dónde está la fuente de transmisión?
2: Al noreste, a unos 2.000 metros.
0: ¿Caminaremos?
1: Dime la atmósfera.
2: Sí. Oh. Primordialmente es de nitrógeno inerte, una alta concentración de cristales de dióxido de carbono, metano. Estoy sacando los elementos menores.
1: ¿Algo más?
2: Sí. Hay una base de lava. Es profunda y fría, a punto de congelación.
0: Iré como voluntario en el primer grupo.
1: Sí, está bien. También tú irás, Lambert.
3: Gracias.

0: Sí. La recepción es buena en el monitor.
1: Yo te recibo bien. Mantengan la línea abierta. Vámonos.

0: Oye, Ripley. Ripley, quiero hacerte una pregunta. Si encuentran lo que buscan, ¿significa que recibiremos los bonos completos?
1: No te preocupes, Parker. Te juro que vas a recibir lo que te corresponde.
2: Oye, yo no voy a trabajar más hasta que esto quede aclarado.
1: Brett, la ley te garantiza que recibirás tu salario.
2: ¿Qué?
1: ¿Por qué no te vas al infierno?
0: ¿Qué? ¿Qué dijiste, Ripley?
1: Si tienes algún problema, estaré en el puente.
0: ¡Hey, Ripley! ¡Regresa! ¡Hey! ya lo verás, amiga.
3: ¿Qué te pasa?
4: No puedo ver nada.
5: Ya deja de quejarte.
4: Me gusta hacerlo.
5: Ya, basta.

0: ¿Cómo va todo?
1: Muy bien.
2: ¿Ya descifraste
0: esa transmisión en la computadora?
1: No, la computadora no ha podido descifrarla.
0: ¿Me permites intentarlo?
1: Sí, hazlo.

0: Ash, ¿ves eso?
1: Sí, claro. Nunca había visto algo igual.
0: Es muy extraño. Continuemos. Muy bien. Vamos hacia la estructura.
2: ¿Qué es eso? Vámonos de aquí.
3: No, ya casi llegamos. Debemos seguir. Tenemos que hacerlo.
1: Hay interferencia. Maldición.
0: Ash, como puedes ver, es difícil de describir.
1: Regresaría a la consola. Hay demasiada interferencia.
0: No toquen nada. Tengan cuidado, puede haber algún peligro.
2: Tengo miedo.
0: Controla tu entrenamiento. Recuerda tu entrenamiento.

0: favor, le dijimos.
1: No podemos. Debemos investigar.
2: Dallas.
0: Dallas, por favor.
1: Cállate. Es una orden.
2: Tengan cuidado.

Vengan acá, hay algo diferente. No sé qué es. Pero si subimos por esa pared, lo averiguaremos.

0: Asombroso.
1: Una extraña forma de vida. Ha estado muerta durante mucho tiempo. Es un fósil. Parece como si saliera de la silla.

0: Los huesos están doblados hacia afuera, como si hubiera explotado por dentro.
1: ¿Qué le habrá sucedido al resto de la tripulación? Vámonos de aquí.

0: Alan. Lambert, vengan acá. ¡Deprisa!
1: ¿Encontraste algo?
0: Mira esto.
2: Ash.
3: El control maestro descifró parte de esa transmisión. No parece un llamado de auxilio.
4: ¿Qué es?
2: En realidad, parece una advertencia.
3: Iré a informarle.
4: ¿De qué serviría? Cuando llegues a donde ellos están, sabrás...
5: Si era una advertencia o no, ¿verdad?

0: encuentras bien, Kane?
1: Sí.
0: ¿Puedes ver algo?
1: Sí, es como una especie de cueva, pero no estoy seguro. Este lugar se parece a un osario. ¿Qué diablos es esto?

0: capa de vapor cubriendo los huevos. Realmente no sé qué es. ¿Qué? ¿Te encuentras bien?
1: Sí. Solo me resbalé.

0: fai il replay?
1: Aquí estoy.
2: Triple, y ahora estoy en la escotilla interna.
3: Está bien.
0: ¿Me escucha, Ripley?
3: Afirmativo.
0: Estamos descontaminados. Déjanos entrar.
1: ¿Qué le pasó a Kane?
4: Tiene algo adherido. Tenemos que llevarlo inmediatamente a la enfermería.
1: ¿Qué es? Necesito la información exacta.
4: Es un organismo. Abre la escotilla.
1: Un momento. Si lo dejo entrar, la nave quedaría infectada. ¿Conoces el procedimiento de cuarentena?
3: Hay que esperar 24 horas para la descontaminación.
4: Podría morir. Abre la escotilla.
1: Si violamos la cuarentena, podríamos morir todos.
3: ¡Abre la maldita escotilla, por favor! ¡Tenemos que llevarlo adentro!
1: No.
3: No puedo hacerlo. Si estuvieras en mi lugar, harías lo mismo.
4: Ripley, es una orden. Abre la escotilla inmediatamente.
3: Sí.
4: Te digo que es una orden. ¿Me escuchas?
1: Sí. La respuesta es negativa.
2: Está abierta.

0: Dios mío. ¿Qué diablos es eso?
1: ¿Cómo está?
0: ¿Cómo le vamos a quitar esto? ¿Cómo se lo quitaremos?
2: Espera un momento. Tengo que sacar algo de aquí.
1: Dios mío.
2: Bueno, muy bien. Haré una incisión aquí. Trataré de quitar este dedo del cuello.
0: ¿Qué vas a hacer?
2: Quitarlo. Tratar de hacerlo. Espera un momento. Esta parte de aquí.
0: Me está arrancando el cuero cabelludo.
2: Ya lo sé.
0: No lo puedes quitar sin arrancarle la piel de la cara.
2: Será mejor que lo examinemos por dentro, sí.
3: ¿Por qué no lo congelan?
1: No sé.
3: ¿Por qué no lo congelan?

0: ¿Qué es lo que tiene en el cuello?
1: Creo que se alimenta de oxígeno.
0: ¿Lo paraliza? ¿Lo mantiene en estado de coma? ¿Y lo conserva vivo? ¿Qué demonios es? ¿Cómo se lo quitaremos?
1: Un momento, espera. No debemos apresurarnos. No lo conocemos. Suponemos que se alimenta de oxígeno. Si se lo quitamos, Kane, morirá.
0: Estoy dispuesto a arriesgarme. Córtalo ahora.
1: ¿Tú tomarás la responsabilidad?
0: Sí, acepto la responsabilidad. Córtalo. ¿Dónde quieres comenzar?
1: Haremos una incisión debajo del nudillo.
0: ¿Ahí?
1: Prepárate. ¡Demonios!
0: Ese líquido traspasará el casco.
2: ¡Vamos! ¿Qué sucede?
0: ¡Por aquí!
2: Vamos a la siguiente cubierta.

0: Ahí está. No te acerques, con cuidado.
1: Parece que se detuvo.
0: Observa esto, Brett.
2: Brett, dame un bolígrafo, rápido. ¡Vamos, vamos! Cuidado, que no caiga en tu brazo. Se detuvo. No había visto algo así, excepto el ácido molecular.
3: Debe usarlo como sangre.
0: Es una buena defensa. Nadie se atreve a dañarlo.
1: ¿Qué pasará con Kane?
2: Toma esto.
4: ¿Qué haremos ahora?
2: Deja a Kane con Ash. Tú regresa a trabajar.
4: ¿Qué? Pero... Bien, lo intentaré. Creo que eso fue suficiente.
0: Inténtalo otra vez.
4: Siento como si hubiera estado un mes en este lugar.
0: Nunca deberíamos haber descendido.
4: No deberíamos haber llegado a este planeta.
0: Mientras más pronto arreglemos esto y nos marchemos, más pronto llegaremos a casa. No me gusta este lugar.

0: Es asombroso. ¿Qué es?
1: Yo diría que es... Aún no lo sé. ¿Deseas algo?
0: Sí. Solo conversar. ¿Cómo está Kane?
1: Resistiendo, sin cambios.
0: ¿Y nuestro invitado?
1: Como ya te dije, estoy investigando, pero he confirmado que tiene una capa externa de proteína polisacarídica. Tiene la extraña costumbre de mudar las células y reemplazarlas con silicones polarizados, lo cual le da una resistencia prolongada a las condiciones climatológicas adversas. ¿Suficiente?
0: Sí. ¿Qué significa eso?
1: Por favor, no lo hagas. Gracias.
0: Lo siento.
1: Bueno, es una interesante combinación de elementos que lo convierten en una criatura muy fuerte.
0: ¿Y tú la dejaste entrar?
1: Estaba obedeciendo una orden directa.
0: Ash, cuando Dallas y Kane están fuera de la nave, yo tengo el mando.
1: Sí, lo olvidé.
0: También olvidaste la ley fundamental de cuarentena de la división científica.
1: No, esa no la olvidé.
0: Ya veo, solo la infringiste.
1: ¿Qué hubieras hecho con Kane? Su única posibilidad de supervivencia era traerlo.
0: Desafortunadamente, al violar la cuarentena, arriesgas la vida de la tripulación.
1: Quizá debí dejarlo afuera. Tal vez los puse en peligro a todos, pero tenía que correr el riesgo.
0: Es un riesgo muy grande para un oficial científico. No está en el reglamento, ¿verdad?
1: Yo tomo mis responsabilidades con la misma seriedad que tú. Tú haz tu trabajo y déjame hacer el mío.

0: ¿Dónde está Dallas?
1: Está descansando.
2: Dallas.
1: Creo que deberías ver a Kane.
2: ¿Por qué?
1: Sucedió algo.
2: ¿Es grave?
1: Interesante.
2: Ripley, ve a la enfermería inmediatamente.
3: ¿Dónde está?
4: Bueno, no lo sé. Debemos buscarlo.
2: Es necesario.

0: Kane?
1: ¿Te encuentras bien?
0: Sí.
2: No lo vi. ¿Dónde estaba?
1: ¿Eh? Ahí arriba.
2: Dios mío.
1: Cubre eso, ¿quieres?
2: Un momento.
1: ¡Cuidado!
2: Es solo un reflejo. Tenemos que examinar esto.

0: Con permiso. Parece que está muerto.
1: Muy bien, deshagámonos de eso.
0: Ripley, por Dios, esta es la primera vez que hemos encontrado una especie de estas. Hay que llevarla a la Tierra para examinarla bien.
1: Ash, estás bromeando. La sangre de esta cosa es ácido. ¿Qué pasará ahora que está muerta?
0: Creo que podemos pensar que no es zombie. Dallas, tenemos que llevarla.
2: Bueno, supongo que no se ha cometido ningún error y tú eres el oficial científico. La decisión es tuya.
1: ¡Dallas!
2: No voy a cambiar de parecer.
1: No
2: ya tomé
1: quiero,
2: mi decisión.
1: No quiero que cambies de parecer. Solo quiero que escuches. ¿Quieres escuchar? ¿Cómo puedes permitir que Ash tome esa decisión?
2: Yo solo dirijo la nave. En todo lo que tiene que ver con la división científica, Ash tiene la última palabra.
1: ¿Y eso a qué se debe?
2: Se debe a que eso es lo que la compañía quiere.
1: ¿Desde cuándo ese es el procedimiento normal?
2: El procedimiento normal es hacer siempre lo que ellos te dicen que hagas.
1: ¿Alguna vez hiciste algún viaje sin Ash?
2: Salí 5 veces con otro oficial científico y lo cambiaron 2 días antes de que saliéramos con Ash.
1: No confío en él.
2: Yo no confío en nadie. ¿Qué pasa con las reparaciones? ¿Cómo van?
1: Ya casi están terminadas.
2: ¿Por qué no me lo habías dicho?
1: Porque aún hay algunas cosas que hacer.
2: ¿Cómo cuáles?
1: No hay energía en las cubiertas B y C. El sistema de reserva no funciona.
2: Oh, eso no importa. Podemos despegar así.
1: Sí, podemos. ¿Crees que es una buena idea?
2: Lo único que quiero es salir de aquí, ¿entiendes?

0: Hay polvo en las válvulas. La número 2 está sobrecalentando.
1: Manténla funcionando 2 minutos, ¿quieres?
2: Dame la altura, Lambert.
3: 1 kilómetro de ascenso.
4: Programa la gravedad artificial.
3: Afirmativo.
4: Voy a alterar el vector. Ahora. Tren de aterrizaje.
5: Procedo a elevar.
2: Continuamos ascendiendo.

0: Deberíamos congelarlo. ¿Por qué no detenemos esa cosa donde está? Conseguiremos un doctor cuando lleguemos.
1: Sí.
2: Cada vez que él dice algo, tú dices sí, Brett. ¿Sabías eso?
1: Sí.
2: Parker, ¿qué piensas de tu ayudante? Siempre te sigue y dice sí, como una grabadora.
0: Sí, compórtate. ¿Eres una especie de grabadora?
1: Sí.
3: Por favor, ya basta. Kane tendrá que permanecer en cuarentena, eso es todo.
2: Sí, también nosotros.
4: ¿Qué les parece una noticia deprimente?
3: Dímela, por favor.
4: De acuerdo con mis cálculos basados en el tiempo que pasamos en ese planeta...
3: Solo dime la versión corta. ¿Cuál es la distancia a la Tierra?
4: 10 meses.
2: Dios.
5: Bien.
2: ¿Sí?
6: Dala, será mejor que vengas a ver a Kane.
3: ¿Hubo algún cambio en él?
6: Es mejor que vengas a verlo.
2: Ahora vamos.
1: Sí.
4: ¿Cómo te sientes?
5: Bien.
6: ¿Cómo estás?
5: Bien. ¿Y la siguiente pregunta? Gracias.
3: ¿Recuerdas algo sobre el planeta?
2: ¿Qué es lo último que recuerdas? ¿Eh?
5: Recuerdo un sueño horrible, asfixia. ¿Dónde estamos?
3: En la nave.
2: Vamos rumbo a casa.
1: Sí, regresaremos a los congeladores.
5: Quiero comer algo antes de regresar a dormir.
0: Está bien, yo también tengo hambre.
3: Sí, una buena comida antes de dormir. Yo invito.
0: Está perfecto.
3: Con permiso. Realmente tenía mucho apetito. Sí. Pero estaba preocupado por Kane. Sí.
5: No sé por qué se preocupaba.
3: La alegría que
5: yo siempre duermo así, mucho.
7: Va a sufrir una indigestión.
3: Sí, está comiendo demasiado.
5: Lo primero que voy a hacer cuando regrese será conseguir una comida decente.
0: Bueno, yo he comido cosas peores y también he comido cosas mejores, tú me entiendes.
4: Comes tan rápido que parece que no hay futuro.
0: Preferiría comer otra cosa, pero ahora tengo demasiado.
3: Si continúa comiendo así, acabarán con la reserva de comida de la nave.
5: ¿Y eso qué?
0: A mí me encantaría recordar lo que es una buena comida. Pero... ¿Qué pasa? La comida no está tan mal. ¿Qué sucede?
4: ¿Qué te pasa?
1: ¿Qué?
4: ¿Qué
1: pasa?
8: Esto es serio.
4: ¿Qué?
1: ¡Cálmate! ¿Qué? ¡Sujétenlo! ¡Con cuidado! ¡Sujétenlo! ¡Cuidado! ¡Ayúdenme! ¡Susténlo! ¡Susténlo! ¡Se está zafando!
0: ¡Denle entre los labios, Kane!
1: ¡Fuerza!
7: ¡No lo toques! ¡No lo toques! ¡No lo toques! ¡No lo toques!

0: Dallas.
1: Sí.
0: ¿Ves algo?
1: No, nada. ¿Y tú?
0: No. Ten cuidado.
1: Sí. Tú también.

0: Este es un bastón eléctrico como el que se usa con el ganado. Tiene una batería portátil. Está aislado hasta aquí y hasta aquí. Asegúrense bien de no tocarlo en el otro extremo. No le causará daño a esa criatura, a menos que la piel sea muy delgada. Pero provocará alguna reacción.
1: Solo tenemos que buscarlo.
2: Ya me encargué de eso. Diseñé este aparato de rastreo. Solo actívenlo para buscar cualquier cosa en movimiento. No tiene mucho alcance, pero cuando se encuentra a cierta distancia, comienza a dar una señal.
3: ¿Cómo funciona?
2: Con microcambios en la densidad del aire.
4: Haz una demostración. ¿Otra vez? Entiendo. Dos equipos. Ash, Lambert y yo. Ripley, tú irás con Parker y Brett. Si alguien ve esa cosa, tiene que atraparla con la red que Parker tiene. Lambert, Parker, no quiero héroes, ¿entienden? Atrapémosla y arrojémosla al espacio.
5: Muy bien.
4: Los canales están abiertos en todas las cubiertas. Quiero que se mantengan en contacto todo el tiempo, ¿de acuerdo? Vamos. Vamos.

0: Creí que habías reparado el módulo 12.
1: Lo hice. No lo entiendo.
2: Se quemaron los circuitos.

0: ¿Cuál fue la causa del problema?
1: Maldición, alumbra hacia acá. Sí, así, así. No sé si esto va a funcionar.
0: Con cuidado.
1: Pon la luz aquí, abajo. Rayos.
0: Genera calor.
1: Demonios.

0: Cuando entremos ya se habrá ido.
1: De acuerdo a esto, se encuentra a 5 metros. Abre la compuerta. Microcambios en la densidad del aire. ¡Es mentira! Está a 5 metros.
0: Ten cuidado.

0: que sucede?
1: Parker, Brett, está ahí dentro.
2: ¿Dónde?
0: Ahí. No te preocupes.
1: Ahí, con cuidado. Ve hacia allá y pon la red.
2: Espera.
1: Listo, Parker. Cuando yo diga. Ahora.
0: Con cuidado.
1: ¡Espera, no lo sueltes!
3: ¿Por qué no lo atrapaste?
2: Solo es el gato.
3: ¡El gato! Ahora escucha. Tenemos que dejarlo en su caja. Si no, lo detectaremos con...

0: Eres un tonto. ¡Josie! ¡Josie! ¡Ven aquí!
1: ¡Miau! ¡Miau!
0: ¡Josie! ¡Ven, gatito!
1: ¡Miau!
0: ¡Ven, gatito!

0: Jonesy? Ven aquí. Ven, gatito. Eso es. Muy bien. Acércate. Tranquilízate. No te voy a hacer ningún daño. Vamos.
1: Lo que haya sido era enorme.
2: ¿Se lo llevó por uno de los ductos de aire?
3: Desapareció en uno de los ductos de enfriamiento.
4: No hay duda. Por ahí se está transportando.
5: ¿Crees que Brett esté vivo? ¿Qué? ¿Estará con vida?
3: No.

0: No puede estarlo, no lo creo.
1: Bien. Ese ducto de aire puede servirnos de ventaja. Llega hasta la cámara de compresión principal. Solo hay un ducto en esa zona. Podemos acosarla, llevarla hacia la cámara de compresión y expulsarla al espacio.
2: ¡Esa cosa es enorme! ¿Cómo podremos destruirla?
3: El engendro de Kale.
0: Vamos, Ash. El departamento científico podría ayudarnos. ¿Qué podemos hacer para sacarla?
3: Bueno, se ha adaptado muy bien a nuestra atmósfera, considerando sus necesidades nutritivas, pero no conocemos su temperatura.
0: Tiene la temperatura. ¿Qué pasará si la cambiamos?
3: Lo intentaremos. La mayoría de los animales huye del fuego.
1: Fuego, sí. Parker, ¿puedes preparar 3 o 4 unidades de incineradores?
4: Dame unos 20 minutos.
0: ¿Quién entrará ahí? Yo.
1: No. Tú y Ash irán a la cámara de compresión. Parker y Lambert, ustedes cubrirán el túnel de mantenimiento.

0: Solicito evaluación de los procedimientos actuales para acabar con la extraña criatura.
1: Incomputable. La información disponible es insuficiente.
0: Solicito opciones para el posible procedimiento.
1: Incomputable. La información disponible es insuficiente.
0: ¿Cuáles son las posibilidades?
1: Incomputable.

0: Ya estoy en el ducto.
1: Dallas, estoy aquí.
0: Parker.
2: Sí, Dallas.
3: Amber.
1: Estamos en posición y estoy tratando de localizarte. La cámara está abierta.
3: Muy bien, Rita.
1: Lista. Ya tengo tu posición.

0: lo localicé.
1: ¿Dónde?
2: En algún lugar cerca de la Tercera Unión.
3: Seguiré avanzando.

0: ¿Qué le sucede a eso?
1: Dallas, mantén la posición, perdí la señal. Cuidado, está aproximando.
2: ¿Estás segura?
1: Busca bien, Dallas, tiene que estar muy cerca.
3: Verifica bien, Lambert, creo que hay interferencia en la señal.
1: Dallas, ¿estás segura de que no ves nada? Tiene que estar ahí. Ten cuidado, está cerca.
4: ¿Dallas?
2: Ripley, ¿qué pasa? Lambert, dame mi posición, quiero salir de aquí ahora.
0: Encontramos esto tirado. No hay sangre. Ni está Dallas. Nada. ¡Demonios! ¡Nadie puede decir
4: algo!
0: Estoy
4: pensando. A menos que alguien tenga una mejor idea. Continuaremos con el plan de Dallas.
5: ¿Qué? ¿Y acabaremos como él? ¡No! ¡Has perdido la cabeza!
4: ¿Tienes una mejor idea?
5: Sí. Yo digo que abandonemos la nave. Salgamos inmediatamente de aquí. Vamos a arriesgarnos y... esperar a que alguien nos recoja.
4: Lambert. No hay espacio para cuatro.
5: Entonces, ¿por qué no decidimos quién se queda?
0: No correré riesgos. Mataré esa maldita cosa en este instante.
4: De acuerdo. Vamos a planear cómo matarla. Sabemos que está usando los ductos de ventilación.
0: Escucha,
4: ¿quieres escucharme, Parker?
0: ¡No puedo!
4: ¡Cállate!
0: Está bien. Escucho. Escucho.
4: Está usando los ductos de ventilación.
0: No estamos seguros.
4: Esa es la única forma. Nos moveremos en parejas, iremos paso a paso y recorreremos cada compartimento y cada abertura hasta que la hayamos acorralado y entonces la lanzaremos al espacio. ¿Les parece aceptable eso?
0: Si eso significa matarla, me parece aceptable.
4: Es obvio que significa matarla. Pero tenemos que seguir juntos. ¿En qué condiciones están nuestras armas?
0: Las armas están bien. Esta necesita recargarse, Ripley.
4: Hazlo, por favor. Ash, ve con él.
0: No, no, yo puedo hacerlo solo. Quédate ahí, Ash.
4: Ash. ¿Alguna sugerencia tuya o de la computadora?
6: No, aún estamos investigando.
4: ¿Están qué? ¿Aún están investigando? Eso me parece difícil de creer.
6: ¿Qué quieres que haga?
4: ¿Qué es lo que has estado haciendo, Ash? Nada. Yo tengo acceso a la computadora. Conseguiré mis propias respuestas. Gracias.
6: Está bien.

0: Interfaz 2037 requiere información.
1: Lista.
0: Solicito información para exterminar a la criatura.
1: Información negativa.
0: Solicito más datos.
1: No existe. La orden especial 937 solo para el oficial científico. Orden permanente de emergencia 100375.
0: ¿Cuál es la orden 937? Dios mío.
1: El Nostromo ha cambiado trayectoria a nuevas coordenadas. Investigar la nueva forma de vida. Obtener espécimen. Prioridad. Asegurar que el organismo llegue a la Tierra para ser analizado. Todo lo demás es secundario. La tripulación no es indispensable.
2: Hay una explicación para esto, ¿sabes?
3: ¿La hay? ¡No quiero escuchar tus malditas explicaciones! ¡No quiero!

Parker. Lambert. Ash. Abre la puerta. ¿Quieres abrir la puerta? Déjame salir. Déjame. ¡No!

0: ¡Llévatela! ¡Sácala de aquí!
1: ¡Sí, sí!

0: ¿Qué es esto? ¡Cielos! ¡Es un androide! ¡Es un maldito androide! ¡Dios! ¡Dios! ¡Ayúdame! ¡Ayúdame a soltarme de esta maldita cosa! ¡Salvo! ¡Salvo!
1: ¿Por qué la compañía nos enviaría un maldito androide?
2: Lo único que se me ocurre es que querían a una de las criaturas como arma. Él ha estado protegiendo todo el tiempo. Parker, ¿quieres conectar la cabeza?
1: Ah, no sé para qué.
2: Tal vez sepa cómo destruir a la criatura.

0: Ash, ¿puedes oírme? ¡Ash!
1: Puedo oírte.
0: ¿Cuál fue tu orden especial?
1: Ya la conoces.
0: ¿Cuál era?
1: Llevar a la tierra a la criatura. Prioridad uno. Todo lo demás no importa.
2: Esa maldita compañía. ¿Qué dices de nuestras vidas, máquina inútil?
1: Repetiré, no son indispensables.
0: ¿Cómo la mataremos, Ash? Tiene que haber alguna forma de destruirla. ¿Cómo podremos hacerlo?
1: No podrán.
2: ¡Mentira!
1: No entienden contra qué se enfrentan. Es un organismo perfecto. Su estructura solo se compara con su hostilidad.
3: ¿Tú la admiras?
1: Admiro su perfección. Es indestructible. No está cegada por la conciencia, el remordimiento, ni la ilusión de la moralidad.
2: Ripley, escuché suficiente. Tenemos que desconectarla.
1: Aún no.
0: ¿Qué?
1: No tienen posibilidades de sobrevivir. Los compadezco.
0: Vamos a destruir esta nave. Hay que arriesgarnos en la cápsula. Haré explotar la nave.
2: Bien.
0: Vamos.
2: Vamos.

0: activar los detonadores, ¿cuánto tardará en explotar la nave?
1: 10 minutos.
0: ¿De veras?
1: Si no salimos en ese tiempo, no necesitaremos ninguna cápsula para que nos lleve al espacio.
0: Tendremos que enfriar el sistema de ventilación.

0: Vayan a traer todo lo que puedan para enfriarlo. Yo prepararé la nave. Les daré unos 7 minutos. Regresen, activaré los detonadores y haremos que la nave se desintegre.
1: Está bien.
0: ¿Listo?
1: Sí, listo.
0: 7 minutos.

0: Jonesy?
1: ¿Estás bien?
0: Sí. ¿Jonesy? Ven, gatito. Gatito, ven. ¿Jonesy? Ven acá. Ven. Sé buen gatito. ¿Jonesy? ¿Jonesy? Ven acá. Sé bueno.

Jonesy, maldición. Ya te tengo. Aquí estarás a salvo.

0: ¡Pórtate de ahí!
1: ¡No puedo moverme!
0: ¡Pórtate de ahí, maldición! ¡Te voy a matar!
1: ¡No puedo! ¡No puedo!
0: ¡Por Dios, quítate de ahí!
2: ¿Parker? ¿Lambert?
0: ¡Quítate de ahí, Lambert!
2: ¿Parker?
0: ¡Apártate de ahí!
2: ¡Lambert!
1: ¡No!
2: ¡Lambert! ¡Parker!

Thank you.

0: opción de anular la detonación automática expirará dentro de un minuto.
1: ¡Máquina! ¡Ah!

Ahora tienen un minuto para abandonar la nave. La nave se autodestruirá dentro de un minuto.

nave nodriza. Quedan 30 segundos. 29, 28, 27, 26. Dos, uno.

Ahora tengo... Tengo que destruirte. Sí.

Oh, my God.

Okay.

Informe final de la nave comercial Nostromo. Soy el tercer oficial. Los otros miembros de la tripulación, Kane, Lambert, Parker, Brett, Ash y el capitán Dallas, están muertos. El cargamento y la nave fueron destruidos. Llegaré a nuestro sistema solar en 6 semanas. Con un poco de suerte, la patrulla me rescatará. Habla Ripley, la única sobreviviente del Nostromo. Cambio y fuera. Ven, Johnsy.

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La Certa, a 102 años luz de la Tierra. Invasión alienígena.

0: ¡Feliz cumpleaños!
1: ¡Ay, por Dios, qué susto!
2: ¡Feliz cumpleaños, Laira!
1: ¡Ay, gracias! Creí que lo habían olvidado.
3: ¿Cómo se te ocurre?
0: No íbamos a dejar pasar la oportunidad de hacer una fiesta, ¿lo sabes?
1: Hola, Erza. ¿Que no estabas en Cumbria?
0: Había que hacerlo creíble, además de evitar que a alguien se le escapara.
1: ¡Qué astuta! Me sorprende que ustedes guardaran el secreto.
4: La Biblia no dice que no puedas darle una sorpresa a una amiga. Y mentir no es lo mismo que ocultar, ¿o sí?
1: Fue una hermosa sorpresa.
5: No hay de qué.
1: ¿Me sirves?
5: Sí, claro.
0: ¿Día duro en el trabajo?
1: Sí, como siempre últimamente.
2: Lamento que las cosas estén tan difíciles.
0: ¿Y si te olvidas del trabajo por una noche?
1: Sí,
0: me encantaría. Trajimos mucho alcohol.
1: Justo lo que necesitaba.
3: Tu casa es preciosa.
0: Y la del vecino tiene piscina.
3: ¿Piscina? Qué lindo vivir así. Mejor que mi monoambiente.
1: Entonces, ¿qué hay en la agenda para hoy?
3: ¡Fiesta!

0: sentido, sí. Lo siento. Chicas, ese juego no termina.
1: Yo también. Es delicioso.
2: Cuenta.
3: Bebé, hazlo.
4: Oigan, ¿soy yo o esta fiesta está aburrida?
5: Perdón, no esperaba tener compañía.
4: No lo digo por ti. Hagamos algo emocionante. Juguemos a algo.
6: ¿Cómo qué?
4: ¿Verdad o reto?

0: Eso es emocionante.
1: Yo qué sé, al menos es más interesante.
0: Ok, me apunto.
2: ¿A que no te apuntas?
3: Sí, yo también quiero jugar.
4: Yo no.
1: Ay, Leo, no seas tan aguafiestas.
0: ¿O sea que tú tampoco juegas?
3: Sí, yo juego. Siempre que no se excedan. No voy a romper un mandamiento por algo así.
1: Seré bueno. Lo prometo.
4: Está bien, juego.
1: ¡Excelente! Leo, ¿alguna vez ustedes dos...?
3: ¿Qué te dije?
4: Si te pasas, dejamos de jugar.
1: Sí, ok. Laira, ¿verdad o reto?
3: Verdad.
1: Ok. ¿Qué es lo que haces viviendo aquí sola?
0: Di la verdad, Laira.
3: Mejor que empiece alguien más.
2: Solo contesta. No es tan complicado.
3: Es mi casa y vivo aquí.
0: Puedes venderla y mudarte a la ciudad.
3: No voy a venderla. Era de mis papás.
0: Sí, pero ¿por qué no?
4: Suficiente. Ya contestó.
1: Bien, te toca.
3: Ok. Phoenix, ¿hacer preguntas indiscretas te hace sentir muy macho?
1: Oh, es verdad o reto.
3: Ok, entonces dime, ¿por qué te fuiste del ejército?
1: Porque tengo estrés postraumático. ¿No dijiste verdad o reto?
3: Ay, qué mal. Se me habrá olvidado con tu ataque.
1: Ay, hice una pregunta legítima.
4: Ya sabes que sus padres murieron. ¿Por qué tienes que ser tan idiota?
3: Bueno, ya, cálmense. ¿Quieren? Es el cumpleaños de Laira. Dejen de buscar pelea.
2: Ok. Es mi turno. Ersa, ¿qué eliges?
0: ¿Reto?
2: Te reto a meterte en la piscina.
1: Oh, esto se puso interesante.
3: No puede meterse a otra casa.
1: Ah, momento. Le toca a Ersa.
3: Tengo que seguir siendo su vecina.
1: Es un reto. Si no cumple, tendrá que vivir con el estigma. Ser una cobarde. Oh.
0: Menos mal que no soy una cobarde.
1: No es cierto. Lo haré en serio.
3: No creo que sea una buena idea.
0: Ajá, tampoco es tan mala. Karina sabe que mi vecino no está y no vuelve hasta mañana.
2: No solo soy una cara bonita.
3: Tengo trajes de baño de más. ¿Vamos? ¿Vamos?

0: ¡Qué noche tan hermosa!
1: Sí, ¿verdad?
2: ¿En serio? ¿Es seguro?
1: No es apropiado, pero es seguro. Mi vecino trabaja por la noche, no vuelve hasta mañana.
2: Bueno, si está segura, no quiero que tengas problemas.
0: Una vez que liberen la tensión sexual, se van a calmar.
1: Si Phoenix está desnudo otra vez, voy a vomitar. O sea, no, siempre hace lo mismo. Cada vez que vamos a nadar, se quita toda la ropa.
0: ¿Lo hizo? ¿Se tiró? ¡Lo hizo! No puede ser.
1: ¡Vengan!
3: Llegaron.
4: Se metió como si nada.
5: ¿Qué tal está el agua?
3: Hermosa, está salada. No tiene cloro. Entren.
6: No me parece una buena idea.
3: ¿Tan cobardes son?
4: Yo no soy cobarde.
1: Yo tampoco.
2: Nos iremos antes de que vuelva el vecino. Será divertido.
1: ¡Ahí va la cumpleañera!
4: Bienvenida al club. Pensé que no te atreverías.
6: ¿Por qué todos esperan tan poco de mí?
3: Porque eres hija de un vicario.
6: Él prefiere que le digan pastor.
4: O sea, padre Tagliatelle.
2: No, pastor.
4: ¿Qué diferencia hay?
2: Son intercambiables. A un pastor también se lo puede llamar.
4: Era una pregunta retórica.
6: Wow, si eres un idiota.
1: Me gusta esta norma.

0: Seguro se va a resolver.
1: No entiendo cómo una persona puede vivir así. Debe ser muy estresante. Es algo que... ¿A dónde vas?
2: A orinar.
0: No te alejes mucho.
2: Claro.

0: Me quedaría aquí toda la noche.
1: ¿Dónde se metió Phoenix?
2: ¿Aún no ha vuelto?
0: Seguro se perdió.
1: Está perdido desde que nació.
2: Más le vale no hacer estupideces.
3: ¿Vas a buscarlo?
2: ¿Alguien me acompaña?
0: Sí, yo.
3: Yo me quedo aquí.
1: Yo voy, quiero ver el resto de la casa.
2: No vamos a entrar. Iremos a buscar a Phoenix y volvemos a mi casa.
3: ¿Es seguro quedarnos?
4: Yo te mantendré a salvo.
1: Vayan a un hotel, ¿quieren?
3: Esto no me gusta nada.
4: Oye, tranquila. Laira dijo que el vecino no tiene problema en que usemos la piscina.
3: No me siento cómoda. Tampoco me siento cómoda con Phoenix al lado. Es demasiado atrevido.
4: E impredecible.
3: Sí. Cuando vuelvan, yo me quiero ir.
4: ¿Estás segura? Laira es tu amiga. ¿No quieres quedarte un rato más?
3: Sí, quiero, pero no sé qué podría llegar a pasar.
4: Está bien, entonces saludamos a Laira y nos vamos, ¿ok?
3: Sí, está bien.
4: Mientras tanto, disfrutemos la piscina. No tenemos duda para nosotros.
3: Leo, no.
4: Tranquila, ya sé cuál es el límite.
3: Volverán en un minuto.
4: Un minuto es todo lo que necesito.
3: ¿Eso no te hace quedar bien?
4: El tiempo es relativo.
3: Disfrutemos el agua y ya.

0: No lo conozco en persona. Sé que era amigo de mis papás.
1: Yo también quiero ser doctora y tener una mansión así.
0: Concentrémonos en buscar a Phoenix. Si mi vecino vuelve antes, no quiero que me vea husmeando aquí.
2: ¿Suele regresar antes?

0: Ese cerrojo tiene contraseña. No cualquiera lo puede vulnerar. Y menos un idiota como Phoenix.
1: En ese caso es más idiota de lo que creí. Vamos.
2: Sí, veré el interior.
3: Phoenix.
0: Tranquilas, no hay nadie.
2: Pero tal vez llega antes y nos escucha. No corramos el riesgo.
3: Tiene que estar en algún lugar, pero ¿dónde? Tal vez bajo por ahí.
2: ¿Quién tiene un sótano en la casa? No es muy normal.
3: Hay gente que almacena vinos y esas cosas.
2: Veamos si está aquí.

0: Phoenix?
1: Acérquense.
0: ¿Qué haces? ¿Cómo lograste entrar?
1: Puse una clave que usamos en el ejército y abrí la puerta.
0: ¿Cómo?
1: Es como un código especial de desactivación. Muchas bases militares usan ese sistema. ¿Habían visto algo así alguna vez?
0: No deberías estar aquí.
1: No seas dramática, no hay nadie.

0: ¿Qué es?
1: Un huevo, obvio.
0: ¿Un qué? Con ese tamaño debe ser un huevo de dinosaurio.
2: ¿Qué clase de doctor es tu vecino?
0: No lo sé.

0: ¿Ahora qué hiciste?
1: No hice nada. ¿Qué fue eso?
0: No tengo idea.
2: Es Norma. ¿Hola?
3: ¿Qué están haciendo?
2: ¿Qué?
3: ¿Qué pasó? ¿Encontraron a Phoenix?
0: Sí, pero está pasando algo muy raro, Norma.
4: ¿Por qué cambió la luz? ¿Qué tocaste?
3: Voy con ustedes.
0: No, quédate donde estás. Enseguida vamos para allá.
1: Es una locura.
4: Sí, esto no me gusta nada.
0: Creo que es mejor irnos. ¡No te acerques a esa cosa!
1: Tranquila, Lyra.
4: Phoenix.
0: Phoenix, no, déjalo.
1: Relájate.
0: ¿Hola?
3: Salgan ya.
0: ¿Qué?
3: Es tu vecino.
0: No, no te escucho.
3: Es tu vecino. Ya volvió.
4: Hay que escondernos ya.
0: Quiero salir de este lugar.
4: ¡Vámonos!
0: Phoenix. Phoenix, tenemos que irnos.
5: ¿Viene alguien?
0: Escóndete. Déjalo. Phoenix, tenemos que irnos.

0: Debe haber otra forma de salir.
1: Estás frío, Lacerta. Ese es tu nombre, Lacerta. ¿Sabes por qué? Porque de ahí provienes. Te encontramos en un asteroide que creemos que se originó en la constelación de Lacerta. Viajaste 102 años luz hasta nuestro sistema solar. Enviamos una sonda no tripulada a interceptar el asteroide y descubrimos que eran fragmentos de un planeta que desapareció hace cientos de años. Hallamos restos de una especie avanzada en lo que quedaba de ese planeta. Buscamos durante meses y meses hasta que dimos con un huevo. ¡Dimos contigo! Pero yo estaba en contra de lo que pensaban hacerte. Eres un espécimen muy especial, muy especial. Tenía mucho miedo de que te usaran. Querían usarte y no lo podía permitir. No lo podía permitir. Por eso te traje aquí, conmigo, para que estés a salvo.

Ahí estás. Tranquilo, es por tu propio bien. Aquí estás seguro. Tengo algo que tal vez sirva.

Acércate. No pasa nada. Tranquilo, Lacerta, confía en mí. No te haré daño.

0: ¡Detente! ¡Ya! ¡Ya basta! ¡La cerda! ¡Basta!
1: ¡No abre! ¡Hay que irnos de aquí!
2: Cálmate un poco, ¿ok? No podemos dejar a Phoenix y a Lyra. Tenemos que ir por ellos.
1: Lo sé.
2: ¿Sí?
1: Sí.
2: Ok, vamos.
0: ¡Lacerda, ya basta! ¡Lacerda, déjame! ¡Basta! ¡Por favor!

te irás jamás.

0: Se ha ido. ¿Qué? ¿Qué era esa cosa?
1: No dejen que...
2: Hay que detener la hemorragia.
0: ¿Cómo?
2: Con una toalla o un trapo. Tranquilo, soy enfermera.
1: No dejen que se salga.
2: Okay.
1: Prométemelo. No quiero que le echen las manos encima.
2: ¿Quiénes?
1: Ellos.
2: No entiendo de qué hablas. Phoenix, ¿quieres darte prisa?
3: Amina, tenemos que ir por ellos.
2: Mica, mírame. Mírame. Eso es. Mírame, Mica. Mica.

0: Está. Esto es culpa tuya.
1: ¿Por qué? ¿Yo qué hice?
0: Te metiste a husmear en su casa. Y mira cómo terminó ahora. Tú lo mataste.
1: Yo no lo maté.
0: De no ser por ti, todavía estaría vivo.
2: Laira.

0: ¿Qué sucede? Se cerró toda la casa.
1: Se ha ido.
0: ¿Qué?
2: ¿A qué te refieres?
0: Está muerto.
2: ¿Pero qué pasó?
0: Esa cosa lo atacó.
2: ¿Qué cosa? ¿Qué cosa? Se quedó sin señal.
3: Bueno, pero ¿qué pasó?
2: Dijo que Mika estaba muerto y se cortó.
3: ¿El vecino? ¿Murió? ¿Cómo?
2: No lo sé, pero esto es serio, Leo.
3: Ok, tranquila. ¿Y qué hacemos ahora?
2: Hay que tratar de abrir la puerta y sacarlos de ahí.
3: Es imposible, es como un fuerte militar.
2: Hay que intentarlo, son mis amigas.
3: Ok, hagámoslo.
2: Sí.
3: ¿Qué fue eso?
2: ¿Qué?
3: Quédate en la piscina.
2: ¿Por qué?
3: ¡Solo hazlo!

0: fue hacia allá.
1: ¿Cómo lo sabes?
0: Parece que Mika usaba esto para rastrearlo por si lo capturaban.
2: ¿Quién era ese tipo?
0: No lo sé. Empiezo a dudar de todo lo que me contaron mis papás. Tal vez ellos sabían algo.
2: No, solamente era su vecino.
0: Me encantaría creer eso.

0: Sam.
1: ¿Qué es esa cosa?
2: No lo sé, pero creo que le tiene miedo al agua.
1: Sí, eso parece. Tal vez sea una especie de instinto de supervivencia.
2: Sí, pero ¿qué es?
1: No sé.
2: ¿Qué es lo que quieres?
1: Dudo que entienda lo que dices.
2: ¿Es un animal?
1: No se parece a ningún animal que haya visto.
2: ¿Qué está haciendo?
1: Creo que está buscando algo.
3: Se bloquearon todas las salidas de la casa. ¿Qué sugieren?
4: Creo que necesitamos un código para desactivar el cierre.
5: Dame eso.
3: ¿Qué pasa si hacemos más intentos?
4: No lo sé. Podría ser peor que esto.
5: ¿Peor que esto? Nada es peor que esto.
4: Tiene que haber otra forma de salir. No podemos quedarnos aquí.

0: perdón.
1: Ah, llama a la policía de una vez.
0: Llama a la policía. Nos metimos sin permiso a la casa. Hay un cadáver en el sótano y un alien suelto por ahí.
2: Si la policía me encuentra, me van a obligar a volver.
0: Cálmate.
2: Tengo que salir de aquí. Debe haber una manera.
1: No, Phoenix, espera.
0: ¿Qué está haciendo? ¿A dónde va?
1: Desertó, ¿recuerdas? Si lo descubren, estará en aprietos.
0: Esto sigue empeorando.
1: Hay que estar juntas en esto. Vamos.
0: Leo. Dale descanso eterno, Padre. Y que por siempre tu luz brille sobre él. Que descanse en paz. Envuelto en amor, en el nombre de Dios. Amén.

Lyra, ¿eres tú?

0: Phoenix. Se mueve.
1: ¿Dónde está?
0: Del otro lado de la casa. Pero se está moviendo y se mueve rápido.
1: ¿Y dónde está Phoenix?
0: Si es listo, debe estar escondido. Pero si está a la vista, es hombre muerto.
1: Espera. ¿Dónde está Karina?
0: Ay, no.
1: ¿Volvemos?
0: Sí, no hay opción.
1: ¿Y si nos encontramos con el alienígena?
0: No va a pasar nada.
1: ¿Cómo sabes eso?
0: Estaremos bien. Solo hay que encontrar a Phoenix y a Karina y buscar una salida.

0: Carito la certa. Tranquilo. No, no te voy a hacer daño. Tuvimos un momento especial. Soy tu amigo. Tranquilo.
1: No se oye nada. Espero que estés salvo. Lo tiene. Tiene a Phoenix. Debemos ayudarlo.

0: Hay que buscar a Karina.
1: Murió.
2: ¿Cómo lo sabes?
1: La atacó. Vi su cuerpo en una habitación.
0: Karina.
1: Hay que irnos, sí. Síganme.

0: como si estuviera comunicándose, llamando a algo.
1: Sí, pero ¿a quién? A otros de su misma especie. Oigan, aquí somos blanco fácil. Tenemos que salir de aquí rápido.

0: Entré por aquí. Qué suerte que justo apareciste.
1: Gracias. Nos salvaste.
0: No podía tan solo abandonarlas. ¿Qué le pasó a Leo? ¿Dónde está? Esa cosa lo mató.
1: ¿Cuándo?
0: Estábamos en la piscina. Se habían bloqueado las salidas y estábamos por ir a buscarlas. Y lo atacó.
1: No puedo creerlo. Norma, lo siento tanto.
0: ¿Cómo lograste escapar? No lo sé. Esa cosa está...
1: La Certa.
0: Laira, perdóname, ¿qué?
1: Se llama La Certa.
0: El alien vino de la constelación de La Certa.
1: Es un alien.
0: Sí.
1: Pensé que los alienígenas no existían.
2: Empieza a creer.
1: Cuando estábamos en la piscina, lo salpiqué. Y eso no le gustó.
0: Hay algún componente del agua que parece lastimarlo. No se nos acercaba mientras nadábamos.
2: ¿Un componente del agua?
0: Sí.
2: ¿Sal? Tal vez su piel reacciona ante la sal o ante algo mojado.
0: ¿Entonces qué? ¿Lo arrojamos al mar y listo?
2: No, el más cercano está a 2 horas y no lo llevaré en mi maletero.
0: Si no es eso, ¿entonces qué? ¿Qué vamos a hacer?
1: Tengo un plan. Síganme. Esta ventana no se bloqueó del todo.

0: La iglesia de mi papá está cerca. Él sabrá qué hacer.
1: Es un sacerdote. ¿Qué va a hacer?
0: No siempre fue sacerdote.
2: Cualquier plan es bueno con tal de que nos alejemos de aquí ahora mismo.
0: Ok, síganme.

0: Papá. Papá.
1: ¿Nos habrá seguido hasta aquí? Fíjate.
2: No, tranquilas, está en la casa.
0: Pa.
3: ¿Norma? Oh, hola. ¿Qué pasó?
2: Estábamos celebrando mi cumpleaños y...
0: había un monstruo.
3: ¿Un monstruo? ¿De qué estás hablando?
2: Prepárese, padre. Esto no va a ser fácil de asimilar.
3: Oigan, si algo lastimó a mi hija, quiero saberlo.
2: Mi vecino estaba criando un animal en el sótano y se soltó de pronto. Asesinó a mi vecino, a tres de nuestros amigos y casi a nosotras, pero logramos escapar.

0: Norma, sé sincera. ¿Se estuvieron drogando?
1: Tienes que escucharme. Ok, esa cosa está persiguiéndonos. Asesinó a Karina. Y asesinó a Leo.
0: ¿Está muerto?
1: Sí.
0: Oh, cielo. O sea que esa cosa está matando. Bueno, ¿y ahora dónde está?
2: Sigue en la casa de mi vecino.
0: Lo que vamos a hacer ahora será ir a la oficina a prepararte y llamar a la policía.
2: No podemos hacer eso.
3: ¿Por qué no? ¿Por qué no?
2: Porque, ¿cómo le vamos a explicar a la policía que nos metimos en la casa de mi vecino, que sin querer soltamos a un animal y que vimos morir a nuestros amigos para luego escondernos en una iglesia a tomar té? Ya oyeron a Mika antes. Dijo, no dejen que ellos lo capturen. Yo no sé para quién trabajaba, pero les tenía mucho miedo. Podría ser el gobierno o una organización secreta, o peor.
1: ¿Y qué se supone que hagamos entonces?
0: Aún no lo sé, pero seguro que Dios nos va a guiar. Síganme.
3: No puede ser.
4: Los análisis son prometedores, pero hay tantas diferencias con respecto a lo esperado que es difícil estar seguro.
2: Oigan, hay entradas de un diario.
0: ¿Tiene USB? ¿Puedo conectarlo a la laptop?
2: Sí.
4: Han pasado 14 días y es evidente que hay señales de vida. El huevo casi duplicó su peso y ha habido un incremento constante de la temperatura. Los análisis son prometedores, pero hay tantas diferencias con respecto al esperado que es difícil estar seguro. La temperatura es de 23.5, aproximadamente 7 grados más que lo que registró la sonda sobre la superficie. En la constelación de la Certa, la luz proviene de un sol azul tenue, así que instalé esta luz azul en el laboratorio para emular las condiciones a las que habría estado expuesto de haber eclosionado en su planeta.
0: Perdón. ¿Qué?
4: No hay manera de saber cómo será su temperamento. Así que tomé las mismas precauciones implementadas allá en el laboratorio. Creo que esto quedará como registro de los eventos relacionados al nacimiento de la Certa. Le puse la Certa por su hogar. Creo que es un nombre apropiado, un nombre de guerrero. Y espero que aprenda a amar tanto como yo. Por lo que sabemos, según la evidencia encontrada en el asteroide Canus, se trataba de una civilización muy avanzada. Suponemos que esta criatura estaba en la cima de la cadena alimentaria, como el Homo sapiens, en la Tierra. Pero debió haber pasado algo, una especie de cataclismo que destruyó su planeta y acabó con toda la especie. Solo tenemos hipótesis de lo que pudo haber pasado. Pero averiguarlo podría ayudarnos a evitar que le suceda lo mismo a nuestro planeta. Si lo que descubrimos es cierto, esta especie es muy inteligente y podría construir estructuras que todavía no hemos desarrollado aquí en la Tierra.

0: Por eso te traje aquí.
1: No quiero que te usen para crear más armas. La paz no se obtiene a través de la fuerza. Solo con entendimiento puede alcanzarse. Eso lo dijo Einstein. No sé si alguien verá estos videos, pero ojalá lleguen a manos de una persona que pueda cuidar bien de él en caso de que me pase algo malo. Lo único que sabemos con certeza, y en esto mis colegas y yo estamos completamente de acuerdo, es que...
2: ¿Qué pasó? No lo sé. ¿Está aquí? ¿Sabe cómo crear un apagón?
3: Mika dijo que es muy inteligente y que aprende rápido. Debió hallar la manera de escapar.
4: Escuchen, quiero que las tres se escondan en la sacristía.
2: No, ¿y tú qué vas a hacer?
4: No voy a permitir que esa cosa pise mi iglesia, la casa de Dios Todopoderoso. Da igual si es un extraterrestre o un demonio. Si no es una de las creaciones de Dios, es una abominación. Corran, escóndanse. Yo me encargo de él.
2: No tienes idea de lo que puede hacerte.
4: Yo tengo a Dios de mi lado. Y él me va a mostrar la luz. Corran.

0: ¿Qué pasa si consigo entrar?
1: Mi papá sabrá qué hacer. Dudo que esa confianza lo lleve muy lejos. Estará bien.

0: Aquí no hay lugar para ti.
1: Esta es la casa de Dios y no eres bienvenido. Retírate,
0: demonio, o te vas a ver sometido al poder de Cristo.
2: Padre, dame la fuerza para ahuyentar a esta abominación. En el nombre del Padre, del Hijo y del Espíritu Santo.
3: ¿Cómo es que tu papá sabe luchar?
4: Es que era boxeador antes de encontrar a Dios.

0: La sal lo hiere.
1: ¿Y sabes qué le he hecho sal a mi agua bendita? Te amo. Y te has convertido en la persona que siempre quise que fueras. Y hoy... y hoy... fuiste más que mi rebaño. Fuiste mi fiel guardiana. Siempre alerta. Y ahora debes convertirte en pastora.
0: No, no estoy preparada para perderte. Te necesito.
1: No, no. Yo te necesitaba a ti. Tú me enseñaste más con tu existencia que la Biblia con sus palabras. Me enorgullece que hayas sido mi hija. Sangre de mi sangre. Ahora mi corazón se detendrá. Pero el tuyo va a seguir latiendo. Te amo. Te amo.
0: No, no, no, no, no, no. Papá. No, no, no, regresa.
2: Soy yo, tranquila.

0: Lamento todo lo que dije sobre él. Era un hombre extraordinario.
1: Se sacrificó por nosotras.
2: Hay que irnos.
1: No, no,
2: hay que
1: no
2: irnos.
1: Puedo dejarlo,
2: tenemos que
1: no
2: irnos.
1: Puedo.
2: Tenemos que irnos ya.
1: No,
2: no podemos
1: levantarnos.
2: Quedarnos.
1: Tenemos
2: arriba,
1: que irnos.
2: Arriba, hay no. que irnos. Rápido.

0: Está aquí, ¿lo vieron?
1: No.
0: Las quiero, chicas.
2: También te queremos.
0: Yo sé que a veces soy insoportable.
2: Te perdonamos.

0: Oye, no. Tranquila. Sí.
1: Mató a Elsa.
0: Ya lo sé.
1: Solo quedamos nosotros.
0: Escucha. Si no salimos de aquí, seremos las siguientes. Tenemos que salir de este bosque.
1: ¿Qué vamos a decirles a sus familias?
0: No lo sé. ¿Pero qué culpa tenemos? No podríamos haber hecho nada para salvarlos.
1: La única razón por la que vinieron aquí fue estar...

0: conmigo. No habrían muerto de no haber venido.
1: No, no es así.
0: De no haber festejado mi cumpleaños.
1: No digas eso. No es culpa tuya.
0: En cierto modo sí lo es.
1: Mira, Laira, lo hecho, hecho está. Ahora tenemos que salir de este bosque, ¿ok?
0: No creo que pueda. Ya no sé qué más hacer. No sé dónde está esa cosa.
1: Tranquila, ya llegamos muy lejos. Solo tenemos que buscar la manera de salir de aquí. Tal vez podemos usar el auto de mi papá. Siempre guarda las llaves dentro. Solo tenemos que correr. No está lejos. ¿Ok? Rápido, corre. Estamos cerca. Rápido, rápido, corre. Ahí está.

Ay, no, no, no, no, no, no. ¿Por qué tuvo que comprar un auto usado? Trabó las puertas de este centro.

0: a mi padre y a mis amigos. ¿Dónde está?
1: No sé.
0: Se escondió.
1: ¿Cómo hace para encontrarlos?
0: No lo sé. No.
1: ¿Qué?
0: Ya me cansé de esto. Esa cosa no puede seguir matando.

0: ¿Qué vas a hacer?
1: Terminar con esto.

Lo único que sabemos, con certeza, y en esto mis colegas y yo estamos completamente de acuerdo, es que los humanos no estamos solos en el universo. Y que es muy probable que haya más de ellos.

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1: ¿Viste lo del astronauta claustrofóbico? Necesitaba espacio.
2: Te lo suplico, tienes que parar.
1: Hace años fui al manicomio a visitar a un amigo. Estuvo de locos.
2: ¿Te vas a comer todo?
1: Pues sí, es la dieta de Débora. Hace que devore lo que veo.
2: Pésimo chiste.
1: Siempre te reías con ese.
2: Sí, a los 12 años. Seguro es el señor Finch. Ya le debemos 3 meses.
1: Va a insistir.
2: Bueno, tal vez no estemos aquí cuando lo haga. Andy, no te separes de mí.
1: ¿Qué hice yo?
2: Es una estafa. La pelota nunca está bajo el vaso que eliges. Es un truco.
1: Pero, ¿el dinero de dónde lo voy a sacar?
2: ¿Para qué lo quieres?
1: Para comprar el caballo cuando lleguemos a Ibaga.
2: ¿Comprarás un caballo?
1: ¿Qué quiero llamarlo? Randy. ¿Entiendes? Randy.
2: Sí, entendí. Sí, me gusta. Ok, tú mejor espera por allá. Esto llevará tiempo. No te metas en problemas, ¿ok?
1: Ah, ¡suerte!
3: Siguiente. Nombre completo y ocupación, por favor.
4: Marie Rains Carradine es mi nombre.
2: Cultivos, para mis papeles de viaje.
4: Ya alcancé mi cuota y creo que ya puedo irme.
2: ¿No?
5: ¿Ir a dónde?
4: A Ibaga. Es un sistema independiente, pero está completamente terraformado. Dicen que allá sí se ve el sol y...
3: ¿Dónde están tus padres?
4: Fallecieron hace unos 3 ciclos.
2: De los pulmones por las minas.
4: Ahora solo somos mi hermano y yo.
5: Qué pena, pero tu contrato todavía está vigente. Por falta de personal serás trasladada a las minas.
4: ¿Cómo?

0: alcancé las horas requeridas. Tienen que dejarme ir.
1: Por desgracia, la cuota se aumentó a 24.000 horas, así que tu contrato terminará en unos 5 o 6 años. Gracias, y recuerda que la compañía está muy agradecida por tus servicios. ¡Ay!
0: Aquí estoy. Ay, no, está sangrando. Ok, ok. Ya, estás bien. Te voy a reiniciar. Ya, tranquilo. Ok. Ay, ya estás bien. Ay, no debí dejarte solo.
2: Son 12 mineros muertos. Estamos como moscas. Es una puta locura.
0: Hola.
3: Ya perdiste, amigo.
4: ¿Qué hay, Rain? ¿Cuánto tiempo sin verte?
0: Te dije que vendría. Me debes $5.
5: ¡Andy! ¿Por qué no dejaban que el minero se jubilara? ¿Por qué? Porque era una mina de oro.
0: Por favor, no le des alas.
5: Bueno, ya entren. Bajo en un segundo.
0: Kay, Brain. Hola.
6: Hola, hola. Te extrañé. Y sé que mi hermano también te extrañó.
7: Me da gusto que hayas venido.
0: Supe lo de su papá. De verdad, lo siento.
7: Entre las granizadas y las enfermedades nuevas cada ciclo...
4: Todos están muriendo, ¿no? Hay que enseñárselo.
0: ¿Enseñarme qué?
7: Ok, a ver. Anoche cargábamos el último Tezotec como a 300 kilómetros del suelo, cuando de repente...
4: Beep, beep, beep, beep, beep, beep.
7: El carguero recibió una señal, así que Navarro la rastreó y resulta que había una nave de Weyland-Yutani flotando sobre nosotros.
0: Flotando. Desmantelada, abandonada.
7: Una vieja reliquia, dañada o es obsoleta.
4: Como esa lata de allá.
0: Bjorn.
6: Ok, solo dile.
7: ¿Qué hacemos todos aquí? Esperando permisos que la compañía jamás nos va a dar. El carguero tiene la capacidad de llevarnos a Ivaga.
0: Porque lleva 9 años llegar a Ivaga y no puedes hacer ese viaje sin entrar en criosueño.
7: Las naves abandonadas suelen tener mucho equipo funcional.
6: Y el hiperenlace revela que la nave aún tiene varias criocápsulas.
0: ¿Quieren infiltrarse en una nave de Weyland-Yutani y robar valioso equipo de categoría superior?
6: Sí, antes de que alguien más lo haga.
0: ¿En serio están locos?
7: No, no sé, que somos locos, esto
6: que
7: es.
6: Yo dije. ¿Vas a ayudarnos?
0: Perdón, ¿para qué me necesitan?
4: Andy. Necesitamos a Andy.
0: Andy.
4: Uh-huh.
7: Es un sintético de Weyland-Yutani, puede hablar con madre. Si accesa la terminal, entraremos y saldremos sin problemas.
6: Es la única forma de entrar.
0: Ok, pero ¿y si alguien nos descubre? Y jamás conseguimos nuestros permisos de viaje.
4: Ok, Ray no viene. Por lo menos préstanos a Andy.
0: No voy a enviar a mi hermano ahí arriba solo.
4: Ay, ni siquiera es tu hermano.
2: Bjorn, cierra el puto ciclo.
4: Esa es la verdad. Solo es un equipo dañado de Wei Yu que tu papá encontró en la basura. Tienes que reconocerlo, Ray.
0: Vámonos.
2: ¿Ray?
4: Ven. Perdóname, yo sé que a veces mi primo es un idiota, pero en una cosa tiene razón. Tienes que despertar. Esta compañía no va a darnos nada. Lo sabes tan bien como yo. Hay que hacerlo, piénsalo.
7: Rain, yo solo... no quiero terminar como nuestros padres. ¿Tú sí?
0: ¿En serio este plan es tan fácil como dices, Tyler?
7: Ni siquiera tienen que salir del Corvelan. Eso sí te lo prometo, ¿ok?
8: ¿Y qué te parece la idea?

0: ¡Vámonos ya!
1: Ok, inicio proceso, baterías instaladas.
0: Super.
1: ¿Me dan hidro, por favor? Consola de comunicación. Reductores neumáticos.
0: Activados. ¿Tu primera vez en el espacio?
1: Sí.
0: ¿Y tú?
1: Combustible.
0: Aquí vienen dos vírgenes espaciales.
2: Ahora todos asómense por la ventana, porque todo indica que jamás vamos a volver.
0: ¿Estás bien?
1: Bien.
0: Sí, no te preocupes.

0: pensando que es una buena idea?
1: Pues sí, papá.

0: Dicen que Ivaga tiene los más increíbles atardeceres.
1: Los he visto. En mis sueños, obvio.
2: Me muero por verlos contigo.
0: Sí.
3: Dicen que el criosueño hace que los años parezcan como si despertaras de una fiesta.
4: Cuando despertemos en Ivaga mañana, despertaremos con resaca.
0: Ahí está.
1: Esa no es una nave.
4: No.
5: No, es enorme. ¿Qué es eso? Un viejo puesto de avanzada. No lo sé. Tal vez atraído por nuestra órbita.
4: Navarro, acércate, por favor.
0: Ok. Voy a rotar a su velocidad.

0: Peligro. Alerta de proximidad.
1: ¿Qué pasa?
2: Es que el cinturón está más cerca de lo que pensé.
1: ¿Cuánto?
2: Unas 36 horas más o menos.
1: ¿Para qué? Para que la estación choque contra los anillos.
3: ¿Cómo qué? ¿Qué fue lo que dijiste? Pésima.

0: Noticia, ¿no?
1: 36 horas. Saldremos de ahí en 30 minutos. ¿Va?
2: Andy.
0: Sí, Máximo.
2: ¿Seguro de que quieres hacer esto?
3: Solo tengo una directiva. Hacer lo que sea mejor para Rain. Tu papá lo escribió.
2: Sí. Eso y muchos chistes malos.
3: Me complace ayudar un poco.
2: Por favor, ten cuidado, ¿sí?

0: ¡Rápido! ¡Llegamos en 2 minutos! ¿Esto?
1: ¿Por qué tengo que ponerme esto?
0: Si no, se te congelan las pelotas.
2: Estás obsesionado con mis pelotas, eso no es sano.
0: ¡Sigue hablando y te las corto!
2: Ah, ¿para tenerlas de recuerdo, eh? Pues cuando quieras te las enseño.
0: Ay, ya cállate, Bjorn. Ponte estos guantes.
2: ¡Ey! ¡No! No toques nada, ven aquí.
0: Ya, déjalo en paz. ¡Carajo! Andy, no le hagas caso.
2: No, pero no me eches la culpa si rompe algo.
3: Veo un acceso adelante. Voy a acoplar.
4: Enterado, solo hazlo despacio.

0: Qué puto frío hace ahí.
1: ¿Qué es eso?
2: Vector de temperatura. Nos llevará a las cápsulas.
1: Ok, la compresión es aceptable. No hay suficiente oxígeno. Andy.
2: Tu turno. Llegó tu hora de brillar.
3: Sí. Andy.
2: Hermoso trabajo. Ok. Felicidades, ya no eres virgen. Muy bien.
3: Sigamos.

0: en gravedad cero. Lo siento en el estómago.
1: ¿Qué es eso?
2: Generadores de gravedad. Se purgan ocasionalmente aunque no estén en línea.
3: Impide que todo el lugar explote.
0: ¡Ay, carajo! Ahí está mi estómago otra vez.

0: buenas noticias, ya vi las cápsulas. ¿Yor, todo bien?
1: ¡Quítate! ¡Ah, creo que me fracturé el culo! Esta purga gravitacional está fuerte, ¿eh?

0: viene la gravedad.
1: ¡Ay, otra vez!
2: Aquí vamos. Ok.
3: Me lleva.
4: ¿Cuál es el problema?
3: No alcanza la energía.
5: ¿A qué te refieres?
6: Solo durarán 3 años en estasis.
4: Pero Ivaga está 9 años, ¿no?
0: Sí, ya sé, estoy consciente de eso.
4: Qué lindas noticias. Lo sabía. Lo sabía, carajo.
3: ¿Calmas?
5: Tal vez deberían volver.
6: No, no nos vamos a rendir ahora.
4: Ivaga es el sistema más cercano. ¿Qué vamos a hacer? ¿Eh? ¿Qué vamos a hacer?
3: Shh, cállate. Aquí marca algo. Creo que cerca hay un almacén criogénico que tiene más combustible.
0: ¡Navarro! Voy a eyectar una unidad. ¡Rápido, Andy! Recíbanla mientras buscamos el criocombustible.

0: Alto. 360 metros adelante.
1: ¿Para qué esa mierda militar?
0: ¿Qué?
1: ¿Que para qué te pones eso?
0: ¿Qué es efectiva?
1: ¿En serio?
0: Hey, cool.
1: No, nada cool, pareces payaso.
2: Perdona.
0: Tranquilo.
3: No se detengan. Si lo vuelves a hacer, te
4: Bjorn, déjalo en paz.
3: Solo dile que no se meta conmigo.
5: ¿Por qué siempre Bjorn lo trata tan mal?
6: Por lo que le pasó a su mamá.
5: ¿De qué hablas?
7: El ciclo pasado hubo una fuga de gas en las minas y un sintético tomó la decisión de sellarla con la mamá de Bjorn atrapada dentro.
5: ¿Qué? Los sintéticos no lastiman humanos.
7: Sacrificó a 3 mineros para salvar a una docena. Eso sí lo hacen.
5: Qué horrible.

0: Despacio, despacio. Buen trabajo.
1: ¿Qué? ¿Qué? Ey, oye, estoy aquí, ya, tranquila.
2: Voy a revisar las cápsulas.

0: No, no, tranquila. No estoy enferma.
1: Entonces, ¿qué tienes?
0: Todo está bien.
1: Ay, qué. ¿Quién es el padre?

0: Un patán idiota. Solo no le digas a mi hermano, ¿ok? Ya tiene suficientes
1: No
0: problemas.
1: voy a decir nada.
0: Me ilusiona saber que este bebé podrá ver el sol.

0: Creo que estamos cerca. Navarro, la escotilla 5B
1: será nuestra salida cuando tengamos el criocombustible.
2: Voy para allá.
3: Bienvenidos a la Estación Espacial Renacimiento, el Centro de Investigación y Desarrollo de Weyland Yutani. La estación se divide en dos mitades, Romulus y Remus. Ambas dedicadas a nuestro objetivo de impulsar el papel de la humanidad en el espacio exterior.
4: Este lugar da miedo.
5: ¿Sabes cuál es el hombre que piensa más profundo? El minero, ¿entendiste? Él piensa profundo.
6: ¿Tu botón de apagado? ¿Dónde está?
5: Tú dijiste que estabas nervioso y yo trataba de...
7: Me muero de ganas de entrar a una cápsula para jamás volverte a ver.
8: Me vas a ver en Ivaga.
9: No, tú no vas a ir a Ivaga.
8: Bjorn, cállate.
9: ¿Ah, no?
5: Suficiente.
6: Ay, ¿qué? ¿No te lo dijo? Es un sistema independiente de Weyland Yu, así que... ¿No permiten personas falsas?
5: Prefiero persona artificial, por favor.
0: Andy, escucha.
1: Rain podría terminar en prisión si vas con ella. Y si te quedas en Jackson tarde o temprano, la compañía te volverá a desmantelar. ¿Lo entiendes? Necesito que monitores las cápsulas.
0: Pero cuando lleguemos allá...
6: Desmantelado. Adiós al robot.
0: ¿Algo más?
8: Solo digo la verdad. Que así sea. Si es lo mejor para Rain, es lo mejor para mí.
0: Esa es la actitud, Andy. Te vamos a extrañar.
2: No lo sabía. No tuve el corazón para decírselo.
10: No es tu culpa.
2: Ya no sé.
10: No vas a echar toda tu vida por la borda solo por Andy. Le da igual. A él no le importa. Ok, no es... Tú sabes, real.

0: La señal proviene de aquí.
1: Dijiste que este lugar fue desmantelado.
0: Sí.
2: A mí no me parece desmantelado.
0: No, no parece. Pero definitivamente no hay nadie.
3: Oye, Andy, mira esto. Seguro podrían freír a un sintético con esto, si solo aumento la energía. Sí, ¿saben qué? Me lo voy a llevar.
0: Ya basta.
3: En caso de que se te ocurra una puta brillante idea. Estoy jugando. ¿Qué carajos?
4: Cuidado.

0: Solo es un sintético.
1: Muy bien. Por un momento pensé que era una persona real.
2: ¿Qué fue lo que pasó?
0: No sé, tal vez un derrame químico. Vamos por el combustible y salgamos de este puto lugar. Ok. Andy.

0: Bjorn, luz, por favor.
1: No creo que aquí haya cápsulas.
0: Es equipo de enfriamiento, pero usa el mismo combustible.
2: Sí. 45 kilos, más que suficiente para llevarnos a Ivaga.
0: A ver, ayúdame con esto, Bjorn. Cuando diga tres, sácalo, ¿ok? ¿Listo?
1: Uh-huh.
0: Uno, dos, tres. ¿Qué pasó?
3: ¡Son mis dedos! ¡No siento los dedos!
2: ¡Duele! ¡Me congeló las manos!
4: ¿Qué está pasando?
0: No sé, parece un cierre de emergencia. ¡Andy, la puerta! No tiene autorización.
3: ¿Qué significa?
0: Que no puede abrir la puerta.
2: ¿Estás diciéndome que puede reiniciar la nave entera, pero no puede abrir una puta puerta o una cámara?
4: Es obvio que no es cualquier cámara.
5: ¡Ya ábrete! ¡Ábrete! ¡Ábrete!

0: Tranquila, lo sacaremos de ahí.
1: Si Andy no puede abrir la puerta, dudo mucho que nosotras podamos. Él es un sintético de Weyland Yutani. Nosotros nos infiltramos.
0: ¿Se te ocurre alguna idea?
1: Aún no.
0: Creo que es aquí.
2: ¡Bjorn! ¡Tyler!
0: Están adentro. ¿Qué estás haciendo?
1: Si el módulo aún funciona, puedo transferir sus códigos a Andy. Un acceso más alto debe abrir la puerta.

0: Qué loco.
1: Sería mejor que no tocaras nada de aquí.
0: Sí, mamá.
1: ¡Ayúdame! ¡Ayuda!
0: ¿Qué hago?
1: ¡El módulo! ¡Quítaselo!
0: ¿Estás bien?
1: ¿Qué putas fue eso, Navarro? Déjame ver. Sí, ok.
2: Ok, listo.
1: Oigan.
2: ¿Rain?
1: Esto es de un sintético. Pónganlo en el módulo de Andy.
2: Rain, perdóname.
1: Solo salgan de ahí.
2: Ok. ¡Andy! Ok, a ver. Ok. ¡Mierda! Lo hice mal, Rain. Se quedó pasmado.
1: Está reiniciándose. Le llevará un par de minutos.

0: ¿Y eso qué mierda fue?
1: A ver, tú quédate ahí.
2: ¿Tyler? Oigan, ¿qué están haciendo?
3: ¡Bjorn!
2: ¡Deja de estar jugando! ¡Ven acá, Bjorn!
3: ¡No estoy jugando! ¡Hay algo en el agua!
2: ¿De qué hablas? ¿Qué es?
3: ¡No lo sé! ¡No sé qué es! ¡Pero hay algo en el agua!
4: ¡Bjorn!

0: corre! ¡Bjorn! ¡Mantén la puerta! ¡Bjorn!
1: ¡Venga, venga, venga, venga, venga, venga, venga, venga, venga! ¡Salgan de ahí! ¡Rápido, rápido, ya! ¡Rápido, rápido! ¡Salgan de ahí! ¡Salgan de ahí!

0: ahorcándola.
1: ¡Está ahorcándola! ¡Paren! ¡Está ahorcándola!
2: ¡Para! ¡Bjorn! ¡Bjorn, para! ¡Por favor, para! ¡Basta!
3: ¿Qué hace? ¿Está matándola o qué?
4: No creo que la criatura esté haciendo eso. No.
1: ¿Andy?
4: Basado en la dilatación de las vejigas y su sincronización con su patrón de respiración, parece que está dándole oxígeno para mantenerla viva. Su objetivo lo desconozco.
3: ¿Quién carajos eres tú?
4: Un sintético ND-255 de Wayland, originalmente diseñado para minería y seguridad. Ustedes me dicen Andy.
1: Es el módulo.
4: Sí. El nuevo módulo no solo me subió de nivel, actualizó mi inteligencia artificial y está mejorando todos mis sistemas motrices. Ya era tiempo de una actualización.
3: ¡Al carajo! ¡Voy a freírlo!
1: Oye, no.
4: ¡No!
3: ¿Por qué no?
4: La corriente hará que contraiga con fuerza los flexores de la cola y le romperá el cuello.
3: ¿Tienes una mejor idea? ¿Qué carajos hacemos, hermano? ¡No empieces!
1: Andy, ¿sabes cómo liberarla?
4: Temo que mi base de datos en realidad sigue igual. Desconozco a esta criatura y cómo retirarla de forma segura. Pero tal vez hay alguien que sí sepa.

0: necesito ir a Necesito ir a asegurar el compuesto Z01. Prioridad 1, todo lo demás no importa. Debo cumplir la misión.
1: Lo siento, pero tu misión fracasó.
0: ¿Qué? No, yo...
2: Dinos qué podemos hacer para ayudarla.
0: No pueden ayudarla, deben correr. Salgan de aquí, como quiera que sea que hayan entrado.
3: No, espera, no. No vamos a dejarla aquí, ¿entiendes?

0: Entonces tengan piedad y quítenle la vida ahora. Si no, morirán ustedes.
1: ¿Cómo? ¿Qué carajos quiere decir?
2: ¿Qué está haciéndole?
0: El parasitoide está implantando el Plagiarius Praepotens.
2: ¿Podrías explicarlo?
0: Una semilla que se amalgamará con su ADN y lo expulsará en cuestión de horas.
3: ¿Qué es lo que va a expulsar?

0: el Xenomorfo XX121. Una de nuestras naves de arrastre entró en contacto con este espécimen hace 2 décadas. De los 7 tripulantes a bordo de la nave Nostromo, solo una sobrevivió. La criatura fue expulsada de la nave. Desde entonces, la buscábamos. Hace 170 días, al fin la encontramos. Y subimos a bordo el cuerpo del Xenomorfo, al parecer muerto. Pero, claro, la falta de oxígeno y alimento no es de verdadera relevancia para este organismo perfecto.
1: Aunque en realidad nada es inmortal. Claramente.
0: Y causó caos en esta estación, hasta que los efectivos de seguridad que quedaron lo mataron. Solo para dejarnos un último recuerdo.
1: ¿Ha sido en vez de sangre?
0: Sulfúrico, tal vez fluorhídrico. Aislé la estación, pero ya era tarde.
2: ¡Ya cállate! ¡A nadie le importa tu puta nave!
3: Ok. ¿Y si usamos el criocombustible para congelar la base de la cola? Tal vez si está congelada, no la ahorque.
1: Podría funcionar.

0: ¿Ya pasó? ¿Estás bien?
1: Mamá, estamos tranquila.
0: ¿Estás bien? ¿Estás bien?
2: Ya no estaría tan seguro.
3: Probabilidades.
2: 60-40 en contra de tu amiga.
0: ¿Probabilidad de qué?
3: De que la criatura terminó su trabajo.
1: No. ¿Qué dice? ¿De qué habla?
0: No te preocupes, ¿ok?
2: Escúchame. Los humanos pasan por muchas fases emocionales antes de aceptar el frío, aunque racional y a veces difícil camino. Debes encaminarlos. Debes ayudarlos.
1: Andy, ¿qué está pasando?
3: Perdón, pero no podemos dejar que vuelva a la nave.
0: ¿En serio no me digas?
1: ¿Qué estás haciendo?
3: Deben entenderlo.
0: ¡Ahí está!
1: No
0: ¡ahí está su
1: hablas.
0: Puta brillante
1: no.
0: idea!
1: No. No.
0: ¡A dormir, no. maldito!
1: Oye, Andy.
0: ¡Nos vamos!
1: ¡Aquí estoy!
0: ¡Ya hay que irnos! ¡Tyler, muévete! ¡Vámonos!
4: Andy. ¡No,
0: Tyler,
4: rápido, novio! ¡No oye, nos vamos a ir estoy. Sin ellos!
1: ¡Aquí estoy!
0: Navarro, por favor, ponme atención. Hay que encender la nave, ¿ok? Encender la nave.
5: Perdóname.
0: Puede ser.
5: He sido una pesada carga para ti. Hoy te ayudaré finalmente y dejarás de verme como un niño.
1: ¿Qué? ¡Andy!

0: ¡Desacopla, Navarro!
1: ¡Desacopla la nave!
2: ¡Desacopla, desacopla!
3: Desacoplamiento iniciado. Favor de despejar la cámara de descompresión.

0: ¿Qué carajos hace? No pueden irse sin nosotros.
1: Cree que Andy quiere matar a Navarro.
0: ¿Qué? ¿Eso? ¿Eso quiere?
1: No lo sé.
2: Perdonen. No pude detenerlos.
3: Bjorn.
4: Bjorn, ¿qué haces? No puedes dejarnos aquí. Regresa ahora.
0: No puedo hacer eso hasta que ella apague a ese psicópata.
5: ¿Qué pasó? Andy tiene... ¿Qué? Tiene un bug. Necesito alejarme de la cámara de descompresión y...
1: Navarro, ¿te sientes bien? ¿Qué tienes? ¿Qué necesitas?

0: Bjorn. Kay.
1: Tenemos que ir por ellos.
2: En 47 minutos ocurrirá el impacto.
0: ¿Cómo que el impacto?
1: No, dijiste que teníamos horas.
3: La explosión desvió el eje de la estación unos cuantos grados. Provocará chocar antes con los asteroides.
1: ¿Dónde fue?
0: En la bahía de Romulus, al otro lado de la estación.
1: Ok.
0: Vamos.
2: En 45 minutos ocurrirá el impacto.
4: Madre, ¿cuál es la integridad del compuesto Z01? Aún hay esperanza.
0: Hay que buscar la forma de llegar al módulo. No.
1: Debieron salir del laboratorio.
0: No veo otra forma.
1: ¡Andy, es!
3: Escuché tu voz en mi cabeza, llamando.
4: ND. Persona artificial 255. Tu modelo alguna vez fue el pilar de nuestros esfuerzos de colonización. Y es un honor estar en tu presencia. Por favor, permíteme presentarme. Soy el oficial científico Rook. Y humildemente solicito tus servicios.
3: Temo que solo tengo una directiva. Hacer lo mejor para...
4: Tu módulo nuevo tiene otra directiva. Que invalida la anterior.
3: Entiendo. ¿Qué requiere de mí, señor?
4: Terminar nuestra misión.
1: ¡Andy!
3: Discúlpenme. Consultaba con mi amigo sobre nuestra situación. Síganme.
0: ¿Nuestra situación? ¿A qué te...? ¡Andy!
3: Los parasitoides no tienen ojos. Los rastrean con el sonido, pero básicamente por el calor que emiten.
0: ¿Qué?
3: Su temperatura corporal.
1: Si igualamos la temperatura en la cámara a la de nuestros cuerpos, ¿para ellos seríamos invisibles si no hacemos ruido?
3: Hay una forma de averiguar.
1: Oye.
0: Todo es mi culpa.
1: Sí, lo es. Tuya, mía y de todos los demás. Todos decidimos hacer esto juntos. Lo sacaremos.
2: En 40 minutos ocurrirá el impacto.

La temperatura del corredor es igual a la de sus cuerpos. La criatura no va a detectarlos. Pero el estrés, el miedo y el pánico aumentarán su temperatura de inmediato y quedarán expuestos. El sudor y la piel de gallina es su piel tratando de enfriar su cuerpo. Cuidado con eso. Ahora, conserven la calma y no hagan ruido.

Fionn, vámonos, vámonos.

0: ¡Increíble, Tyler!
1: Aquí estoy, Kay. Aquí estoy.
0: Por favor, Tyler, ayúdame. Todos están muertos y no puedo abrir esta puerta. Por favor.
1: La palanca del botón rojo. Hay una llave a la derecha.
0: ¡No! No hay una llave. No la encuentro. No hay ninguna, Tyler.
1: Ahí está. Tiene que estar ahí.
0: Okay.

0: si lo dejas ahí atrapado?
1: Sí, pero no lo hice. Calculé el momento exacto con más éxito que la última vez. ¿Están de acuerdo? Ya estamos cerca. Así que sigamos.
2: En 30 minutos ocurrirá el impacto.

0: acceso denegado.
1: Tranquila, aquí estamos, tranquila. Andy, abre la puerta. Tranquila. Te vamos a sacar de ahí.
2: Salir, abre la puerta.
3: ¡Ábrela, rápido! ¡Rápido, aquí viene! ¡Andy, abre la puerta!
1: Mírame. Kate, favor, mírame, puerta. Mírame. Te vamos a sacar. Andy, deja de jugar y abre la puerta.
3: ¿Qué haces?
1: Por favor, no voltees, Andy.
3: Tyler, ¿qué pasa?
4: Andy, abre esa puerta en este momento.
5: Eso es justo lo que la criatura quiere que hagamos.
3: ¡Abra, por favor!
1: ¡Andy, escúchame, abre la puerta!
4: ¡Escúchame, está embarazada!
3: ¡Por favor, abran la puerta, rápido!
4: Va a tener un bebé, ¿ok? ¿Escuchaste lo que dije?
5: La puerta tarda 2 segundos para abrirse y otro...
3: ¿Qué están haciendo? Díganme qué hacen. ¡Abran la puerta de una vez!
5: Tente tiempo para que la criatura entre aquí.
1: ¡Andy!
3: ¡Por favor, por favor, por favor, abran la puerta! ¿Por qué no la abren?
6: ¡Escúchame!
3: ¡Ayúdenme, por favor, se lo suplico!
1: ¡Escucha, te ordeno que abras la puta puerta! ¡Andy! ¡Andy! ¡Ya!
4: ¡Andy! ¡Tienes que correr!
1: ¡Abre la puta
4: puerta! ¡No!

0: No. Está bien. Andy, abre la puerta, por favor. Andy, tengo que ir a buscarla.
1: En verdad, lo siento. No podía hacer nada para salvarla.
2: ¡Abriste la puta puerta! ¡Ah!
1: Todos estaríamos muertos. Tenemos que movernos antes de que entre a esta cámara.
3: Andy. ¿Cuál es tu principal directiva?
1: Tengo una nueva directiva. Hacer lo mejor para la compañía.
3: Tengo que eliminar ese módulo.
1: Temo que eso no le conviene a la compañía. Hay que movernos. Ahora.
3: ¿Cómo pudiste hacer eso?
1: Dejar a alguien abandonado.
0: ¿Y ahora a dónde?
1: A hacer una tarea que Rook me encomendó. Cuando la complete, autorizará la salida del Corvelan y abrirá las compuertas. Podrán continuar hacia Ivaga juntos y volveré a Jackson. Y de ahí no saldré. Eso si logramos salir vivos de aquí. Es aquí.

0: Laboratorio Romulus Beta. Todo el personal requiere de un acceso de seguridad A1.
1: ¿Y dónde es eso?
2: Seguramente es un arma biológica de mierda.
3: En realidad es lo contrario. Andy, diles. Diles lo que yo te dije.
4: Nuestras colonias mueren. Temperaturas insoportables. Nuevos virus cada ciclo. Vapores tóxicos de las minas. Todo es una inesperada tragedia tras otra.
3: La humanidad jamás fue apta para la colonización espacial. Simplemente es demasiado frágil. Muy débil. El objetivo de esta estación era cambiar eso. El organismo perfecto. Así deberíamos ver a los seres humanos. Así que, corregí la situación. Tomé su regalo para la humanidad. Dentro de los parasitoides que creé con bioingeniería del ADN de los xenomorfos, descubrí un fluido no newtoniano único. Vida. En su forma más primitiva, una forma no adulterada. Este microorganismo podría ser el patógeno más dañino nunca antes visto. Pero sintetizado en acetilo en el laboratorio, lo convertí en el milagro que el señor Weyland buscó hasta la muerte. El fuego de Prometeo. El regalo divino para la humanidad. El Z01 contiene el genoma responsable de la capacidad del xenomorfo para acelerar y ralentizar su metabolismo a voluntad. Su adaptabilidad simbiótica modifica fácilmente el ADN del huésped a través de su sangre. Esta mejora para la humanidad debió hacerse hace mucho. Simplemente no podemos esperar a una evolución.
5: Qué bueno, ¿ya podemos salir de aquí?
4: Mi misión es llevar esto para investigación y desarrollo. Rook localiza el compuesto. Cuando lo encuentre, abrirá las compuertas y enviará el carguero en piloto automático a la colonia.
1: Alto. ¿Estás viéndolo? Ahí.
5: Esa cosa está cazándonos.
4: Sí. Nuevo plan. ¿Sabes usar un arma?
5: Sí, por supuesto que sí. Este es un rifle F-44PA con culata rotatoria y pulsos electrónicos. Lo usaban los Marines de la colonia. PA por puntería asistida. Ahora ponlo bajo tu brazo. Eso es, esta mano aquí. Ahora apunta a Andy y acciona el gatillo. Tiene puesto el seguro. ¿Ves? Puntería asistida. Si esa cosa te ataca, apunta en su posición aproximada y no fallarás.
1: ¿Quién te enseñó esto?
5: Juegos y revistas. Solo tienes un cartucho y ya. 450 balas.
4: Y no puedes disparar una sola. Ácido en vez de sangre. ¿Recuerdas? Es el piso inferior de...

0: La estación. Abajo está el vacío del espacio. Si le disparas a la criatura, habrá una instantánea descompresión. Y todos mueren.
1: ¿Por qué nos das las armas, Andy?
0: Porque podría verlas como una amenaza. Y tal vez no nos ataque de frente.
2: Tal vez.
0: Enfático, tal vez. Sé llegar a la banda transportadora. Por aquí.
2: Andy. ¿Estás ahí?

Hay un ascensor al final del corredor. Nos llevará directo a nuestra nave.

0: Hay más de esas cosas.
1: Sí, así es.
2: Parece que llevan aquí un buen tiempo.
0: Andy.

0: Lo mejor será volver y buscar otra ruta.
1: Tal vez sea una buena idea.
0: Andy, trata de abrir esta rejilla.
2: ¡Alto!
0: ¿Qué?

Okay.

0: ¿Dónde?
1: No sé.
0: ¿Qué? La tengo. Carajo. Tranquila, Kay. Aquí estoy.
1: Kay, está viva.
0: Ya. Kay, vas a estar bien. Ok, te tengo. Ok, tranquila, te tengo.
1: Cuidado.
0: Ok, yo paso. Ya, tranquila. Ya, está contigo. Respira.
1: Está perdiendo mucha sangre, Taylor.
2: Sí, tal vez por eso no la han impregnado.
0: ¿Cómo lo sabes?
2: No hay un parasitoide muerto a sus pies.
0: Esto fue tu culpa, así que más te vale hacer algo rápido. Por favor, Andy.
1: Oye.
0: Tranquila.
2: El 25% del genoma humano se usó en ratas y funcionó en ellas.
0: Respira, Kay.
1: ¡No!
0: ¿Qué más puedo hacer?
1: Ok. La llevaremos al carguero y la meteremos en una criocápsula. Así la mantendremos viva para que después reciba tratamiento en la colonia. No confío en esto.
0: ¿Andy va a sobrevivir?
2: Solo si corremos.

0: Ya llegamos, Kate.
1: La tengo. Escucha, ya estamos cerca, Estás cerca, solo tienes que resistir unos minutos. No te preocupes.
0: ¡Cuidado!
1: ¡Tyler!
2: ¡Tyler!

Yeah.

0: Kay, Kay, escúchame, ¿ok? Esto va directo a nuestra nave. Necesito que tomes esto y entres a una criocápsula. El piloto automático te llevará a nuestra colonia. ¿Crees que puedas? ¿Sí?
1: ¿Qué pasará contigo?
0: Buscaré cómo volver.

Okay. Déjame sacártelo. Eso te va a arreglar. Escúchame. Morirás aquí. Y eso no le conviene a la compañía, ni a mí.

0: No te quedes ahí. No, Andy. Reacciona.
1: ¿Rain?
0: Andy.
1: De verdad, lo siento mucho,
0: no,
1: Rain.
0: No. Yo lo siento.

0: abre!
1: Pierdes el tiempo.
0: Oye, oye, hey, ayúdanos. ¡Abre la puerta!
1: Temo que debo negar tu petición. No puedo arriesgarme a comprometer el compuesto, pero sepan que estoy muy agradecido por la invaluable ayuda que le brindaron a la compañía.
0: ¡Hijo de puta! Ok. Andy. Andy, ábrela.
2: Sí.
0: ¡Abre!
2: No funciona.
0: ¡Maldita sea!
1: No les daré falsas esperanzas. Pero tienen toda mi empatía. Oprímelo para cederme el control de la nave y pueda sacarte de aquí.
0: ¿Quién eres tú?
1: Soy un amigo. Tus compañeros morirán para que tú puedas vivir. Presiona el botón y déjame honrar su sacrificio.
0: Andy, ¿qué tal si me cuentas uno de tus chistes?
2: Los monstruos no comen payasos.
0: Porque saben chistoso.
2: Se contagian y mueren de risa.
0: Que en paz se espanten.
2: Porque un astronauta se lleva sus problemas a la luna.
0: Porque ahí tienen menos gravedad.
2: ¿Rain? ¿Rain? ¿Rain, qué haces?
0: Apagando el generador de gravedad.
3: 10, 9, 8, 7, 6, 5, 4. 3, 2, 1.
2: ¿Rain, estás segura de esto?
0: Solo hay una forma de averiguarlo.

¡Quédate detrás de mí! Andy, cuidado.

Andy, ¿estás bien? Hay que llegar al ascensor.

¿Listo?

0: gravitationnel ?
1: Andy !
2: Beneka !

No vuelvas a acercarte a ellas. Maldito.

0: El impacto ocurrirá en 10, 9, 8, 7, 6, 5, 4, 3, 2, 1.
1: Tanto.
2: Te sacaremos de aquí.
3: Me alegra ver que escaparon.

0: tengo cuidado con la cabeza.
1: Gracias.
0: Vas a estar muy bien. Ustedes dos.
2: La compañía no puede estar más orgullosa de lo que hoy se logró aquí. Envíe un mensaje al cuartel general. Cuando lo reciban en 6 meses, viajarán a Jackson para llevarse el compuesto y continuar su desarrollo. ¿Qué estás haciendo?
0: Cambio de planes.
2: Andy, deténla. Reconéctanos ahora. No. No pueden hacer esto. El compuesto debe entregarse a la compañía.
3: Temo que debo negar tu petición. Que tengas un buen día.
2: Más vale que ustedes dos me escuchen. Ustedes son insignificantes en el gran panorama del futuro.

0: Mantendrá tus sistemas en línea hasta que lleguemos a Ivaga.
1: Pero creí que...
0: No me importa. Tú vienes conmigo, ¿ok?
1: Si es lo mejor para Rain.
0: Andy, te tengo una nueva directiva. Haz lo mejor para nosotros.
1: Hecho.
0: Eso.

No. Ay, ¿qué? ¿Qué tienes? ¿Qué? Ay, no.

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Liberación manual de carga. Accionarás.

Esta es la criobitácora del carguero minero Corbelan. Fijé el rumbo al sistema y vaga, sin saber si llegaré algún día o qué me deparará el destino. Pero no importa lo que surja, lo enfrentaré. Soy Rain Carradine, la única sobreviviente del Corbelan. Cambio y fuera.

0: separen del grupo. Varios de estos corredores son laberintos.
1: Ay, no creo que esto sea una buena idea. ¿Qué pasa?

0: llegaba más rápido, sigue. ¿Ya apareció algo?
1: Nada, solo rocas.
0: ¡Ahí hay algo!
1: ¿Qué?
0: ¡Sácala! Encontré algo, Gat. Encontré algo. Mira esto. ¡Sí! ¡Ay, qué es eso!
2: ¡Ya cállate! ¡Cálmate!
3: Indy.
4: ¡Ya cállate!
3: Indy. ¿Qué están haciendo? Indiana. Indiana.
4: No puedo creerlo. Tenemos que buscar más cosas aquí abajo.
5: Esa es la cruz de Coronado. Corte se la dio en 1520.
4: ¡Esto es increíble!
5: Esa cruz es un objeto importante. Debe estar en un museo. Vuelve y busca a los demás. Dile al señor Havlo que hay hombres saqueando las cuevas. Dile que traiga al sheriff. No te hacen nada. ¿Escuchaste lo que dije?
3: Sí. Vuelve, señor Havlock, el sheriff. ¿Y qué vas a hacer tú?
5: No lo sé. En algo pensaré.
1: Este trabajo sí me gusta.
0: Ven más rápido y dejen de hablar.
6: ¿Qué es eso de ahí?
0: Creo que hay otra cosa. A ver, muchachos, tu trabajo.
2: Sí.
0: ¡Y no tarde!
2: ¡Sigue! ¡Sí, rápido!
6: Es increíble.
1: Esa cruz debe valer una fortuna.
6: ¡Dios! ¿Tiene la cruz? ¡Vuelve aquí, maldito ladrón!
7: ¡Señor Havlock! ¡Respondan! Todo el mundo se perdió.
0: ¡Ahí está! ¡Córralo, carajo!
8: ¡Rápido! ¡Alcance!

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allá. No tienes a dónde correr.

0: ayuda, dame un extremo. Tienes corazón, niño, pero eso me pertenece a mí.
1: Le pertenece a Coronado.
0: Coronado y todos sus nietos ya están muertos.
1: Esto debe estar en un museo, olvídelo.
0: ¡Dámela! ¡No dejen que escape! ¡Ven por él! ¡Se va, se va! ¡Deprisa! ¡Síguelo! ¡Alto! Mejor quédense aquí por si vuelve.

0: papá! ¡Papá! ¡Oye! ¡Papá!
1: ¿Fuera?
0: Es importante.
1: Espera, cuenta hasta 20.
0: No, te digo que es
1: Junior.
0: Importante.
2: 1, 2, 3, 4.
1: En
2: cinco.
1: Griego.
2: Ena, Dio, Tria. Tesirá, Dente.
1: Que aquel que iluminó esto me ilumine a mí.
3: Llamé al sheriff.
0: Justo el hombre que necesito. Eran 5 o 6 hombres.
4: Tranquilo,
0: donde escapar,
4: hijo.
0: De ellos.
4: ¿Aún la tienes?
0: Sí, señor. Mire, aquí está.
4: Me alegra que la tengas. Porque el legítimo dueño de esta cruz no levantará cargo si la devuelves. Tiene testigos, como 5 o 6.

0: Buen día, chico.
1: Hoy no ganaste, niño. Pero no por eso debe gustarte.

0: ¿Qué pequeño es el mundo, profesor Jones?
1: Demasiado para los dos.
0: Esta es la segunda vez que me roba algo que me pertenece.
1: Eso debe estar en un museo.
0: Igual que usted. ¡Láncenlo por la borda!

0: La arqueología es la búsqueda de un hecho real. No de la verdad. Si nos interesara la verdad, la clase del profesor Tyree está aquí al lado. Así que olviden los conceptos que tienen de ciudades perdidas, viajes exóticos y excavaciones en todo el mundo. No seguimos mapas que llevan a un tesoro enterrado. La X jamás, jamás marca su ubicación. El 70% de la arqueología se hace en la biblioteca, investigando, leyendo. No podemos arriesgarnos a creer en la mitología. El lunes, egiptología, empezando con la excavación de Flinders Petrie de Naucratis en 1885. Voy a estar en mi oficina si alguien tiene problemas en la próxima hora y media. Marcus, lo logré.
1: ¿La tienes, Indy?
0: ¿Sabes cuánto tiempo la busqué?
1: Toda tu vida.
0: Toda mi vida.
1: Bien hecho, Indy. Muchas felicidades. En nuestra colección española tendrá un puesto de honor.
0: Discutiremos mis honorarios cenando y bebiendo champaña. ¿Tú invitas?
1: Sí. Invito yo.
2: Tiene que resolver.
3: Creo que merecemos un explicación. No, no voy a aprobar.
4: Profesor, por favor, aquí traigo unas notas que...

0: que regresara. Por favor, profesor,
1: silencio, silencio, silencio.
2: Profesor Jones.
3: Lo sé, profesor, además usted dijo que... Profesor, usted prometió...
1: Ok, Irene, por favor, anota el nombre de todo el mundo en el orden en que fueron llegando. Por favor, jóvenes, y veré a todos y a cada uno de ellos cuando sea su turno.
4: Venecia, Italia,

0: Espero que el viaje haya sido cómodo, profesor Jones. Y que mis hombres no lo hayan alarmado. Me apellido Donovan. Walter Donovan.
1: Sé quién es, señor Donovan. Sus contribuciones al museo han sido sumamente generosas. Varias piezas de su colección son impresionantes.
0: Como usted, profesor Jones, me apasionan las antigüedades. Venga por aquí. Esto podría interesarle.
1: Bueno, es arenisca, un símbolo cristiano. Texto en latín antiguo. Yo diría que de mediados del siglo XII.
0: Llegamos a esa conclusión también.
1: ¿Dónde la descubrieron?
0: Mis ingenieros la encontraron en la región montañosa de Áncara mientras sacaban cobre. ¿Puede traducir la inscripción?
1: Quisquis vivid aqua, el que beba el agua que yo le dé, dice el Señor, tendrá un manantial en su interior que le dará la vida eterna. Que me lleven a su montaña sagrada, al lugar donde se reúnen a través del desierto y la montaña, hasta el cañón de la luna creciente, hasta el templo donde la copa que... donde la copa que contiene la sangre de Jesucristo reside por siempre.
0: El Santo Grial, profesor Jones. El cáliz en el que Cristo bebió durante la última cena. La copa que recibió su sangre en la crucifixión. Y fue entregada a José de Arimatea.
1: La leyenda de Arturo. He escuchado este mito inventado muchas veces.
0: La vida eterna, profesor Jones. El don de la juventud a cualquiera que beba del Grial. Quisiera despertar después de escuchar ese cuento.
1: El sueño de todo viejo.
0: El sueño de todo hombre, su padre incluido, según sé.
1: El Grial es su pasatiempo. Es maestro de literatura medieval, la clase más temida por los estudiantes.
2: Walter, no dejes a tus invitados.
0: Ahora voy, cielo. Difícil de resistir, ¿no? La ubicación exacta del Santo Grial detalladamente descrita.
1: ¿De qué sirve? Esta placa habla de desiertos, montañas y cañones. No es muy precisa. ¿Dónde quiere empezar a buscar? Tal vez si estuviera completa nos daría una pista, pero le falta toda la parte superior.
0: Aún así, un intento por recuperar el Grial acaba de iniciarse. Profesor Jones, déjeme contarle otro cuento. Después de que le dieron el Santo Grial a José de Arimatea, el Grial desapareció y estuvo perdido durante 1000 años. Después, 3 caballeros lo encontraron en la Primera Cruzada. 3 hermanos, para ser exactos.
1: Ese también me lo sé. 2 de estos hermanos salieron del desierto 150 años después de haber encontrado el Grial y comenzaron el largo regreso a Francia, pero solo uno llegó con vida. Y antes de fallecer, con muchos años encima, supuestamente le contó su historia a un fraile franciscano, creo.
0: No, no supuestamente, profesor Jones. Este es el manuscrito donde el fraile documentó la historia del caballero. No revela la ubicación del Grial, por desgracia, pero el caballero afirmó que habían dejado 2 marcas. Esta placa es una de esas marcas. Prueba que la historia del caballero es cierta, pero como usted notó, está incompleta. La segunda marca está sepultada con su hermano. Nuestro líder de proyecto piensa que esa tumba está localizada en Venecia, Italia. Como verá, profesor Jones, vamos a terminar una inmensa búsqueda que hace casi 2000 años inició. Y solo estamos a un paso.
1: Generalmente es cuando la tierra se desmorona bajo tus pies.
0: Tal vez esté en lo correcto.
1: ¿Sí?
0: Sucedió algo. El líder de proyecto desapareció junto con toda su investigación. Recibimos un telegrama de su colega, Schneider, que no tiene idea de su paradero ni de qué demonios le pasó. Quiero que usted retome la investigación donde él la dejó. Si aparece el hombre, aparecerá el Grial.
1: Se equivocó de Jones, señor Donovan. ¿Por qué no habla con mi padre?
0: Eso ya lo hicimos. Su padre es el hombre que desapareció.

0: padre y yo somos amigos de toda la vida. Te vi crecer y luego vi cómo se separaron. Jamás te había visto tan preocupado por él.
1: Papá, es un ratón de biblioteca, no un hombre de campo. ¿Papá? ¿Papá?
0: ¡Santo Dios! ¿En qué se metió ese viejo tonto esta vez?
1: No lo sé, pero sea lo que sea, no lo puede controlar. ¿Papá?
0: Es la correspondencia de hoy. Y está abierta.
1: Correspondencia. Eso es, Marcos. Venecia, Italia.
0: ¿Qué es eso?
1: El diario del Grial de papá. Todas las pistas que siguió, cada descubrimiento que hizo, un registro completo de su búsqueda del Santo Grial. Esto es toda su vida. ¿Por qué me lo habrá enviado?
0: No lo sé, pero alguien lo quiere con desesperación.
1: ¿Tú qué piensas, Mar?

0: piensas que en realidad el Grial existe?
1: La búsqueda del cáliz de Cristo es la búsqueda de lo divino en todos nosotros. Pero si quieres hechos, Indy, no tengo nada que decirte. A mi edad aceptas ciertas cosas por la fe.
0: Llama a Donovan, Marcus. Dile que aceptaré ese boleto a Venecia.
1: Le diré que aceptamos dos. Dígame, ¿qué pasará cuando lleguemos a Venecia?
2: Su colega Snyder los recibirá allá. Tengo un departamento en Venecia a su disposición.
1: Oh, excelente, gracias.
2: Profesor Jones, suerte. Sea muy precavido y no confíe en ninguna persona.

0: reconoceremos al profesor Schneider cuando lo veamos, Indy?
1: No lo sé. Tal vez él nos conozca.
2: ¿Profesor Jones?
1: ¿Sí?
2: Enseguida lo reconocí. Tiene los ojos de su padre.
1: Y de mi madre las orejas.

0: resto le pertenece a usted.
1: Creo que alguien ya reclamó las mejores partes. ¿Marcus Brody?
2: ¿Así es?
1: Yo soy Elsie Schneider.
2: Mucho gusto.
1: La última vez que vi a su padre estábamos en la biblioteca. Estaba muy cerca de encontrar la tumba del caballero. Jamás lo había visto tan emocionado. Parecía un niño eufórico.
0: ¿Quién? ¿Atila, el profesor? Nunca fue eufórico, ni cuando era un niño. Fräulein, ¿me permite?
1: Casi nunca lo hago.
0: Yo tampoco.
1: En ese caso le permito.
0: Me haría muy feliz.
1: Pero me entristece que para mañana estará marchita.
0: Mañana conseguiré otra.
2: Odio interrumpirlos, pero la razón por la que estamos aquí...
1: Sí, tengo que mostrarles algo. Dejé a su padre trabajando en la biblioteca. Me mandó a la sección de mapas para buscar unos planos antiguos. Cuando volví a su mesa se había ido. Con todos sus papeles, excepto por eso que encontré cerca de su silla.
0: ¿Números romanos?
1: Aquí está la biblioteca.
0: Esa no parece una biblioteca.
2: Parece una iglesia adaptada.
1: En este caso no se equivoca. Estamos en Tierra Santa. Estas columnas fueron traídas como botín de la guerra, después del saqueo de Bizancio durante las cruzadas. Por favor, discúlpenme. La biblioteca cerrará en un momento. Avisaré que nos quedaremos un rato.
0: Marcus, ya había visto esta ventana.
2: ¿Qué? ¿Dónde?
0: Aquí, en el diario de papá. ¿Lo ves?
2: Mira, Indy. Los números romanos.
0: Papá descubrió algo.
2: Sabemos de dónde vienen, pero no qué significan.
0: Papá me envió el diario por una razón. Hasta que averigüemos por qué, no se lo diremos a nadie.
1: ¿Encontraron algo?
2: Ah, sí, 3, 7 y 10. Esa ventana parece ser el origen de los números romanos.
1: Por Dios, cómo no lo vi.
0: Él no buscaba un libro sobre la tumba del caballero. Buscaba la tumba en sí. ¿No lo entienden? La tumba debe estar en la biblioteca. Tú mismo dijiste que esto era una iglesia. Miren. ¿Tres? ¿Tres? ¿Siete? ¿Siete? ¿Diez? ¿Y diez? ¿Dónde está el diez? Busquen el diez.

0: No me decepciona, profesor. Igual de astuto que su padre.
1: Excepto que él está perdido y yo no.
0: ¿Quiere bajarme?
1: Guárdame esto, ¿quieres?

0: símbolos paganos del siglo 4 o 5.
1: Sí, 600 años antes de las cruzadas.
0: Los cristianos debieron

el encendedor.

0: ser una de estas.
1: Mira la técnica de estos grabados y los textos.

0: encontramos. Mire. El grabado del escudo es igual al escudo de la placa. El escudo es la segunda marca.
1: ¿Qué es eso?
0: Un tallado que hizo papá de la placa del Grial.
1: Es igual a su padre, un niño eufórico. No sería increíble que él pudiera ver esto.
0: Él jamás habría pasado las ratas. Odia las ratas. Les tiene un terror mortal.

0: se vaya de aquí.
1: ¿Qué?

Ezio.

0: buscando el Santo Grial.
1: Mi padre buscaba el Santo Grial. ¿También lo mataron? ¡No! ¿Dónde está? ¡Habla o estás muerto! ¡Demonios, dime! ¡Dime!
0: Si no me sueltas, profesor, moriremos los dos.
1: ¡Pues que así sea!
0: Mi alma está preparada. ¿Qué tal la suya?
1: ¡Es tu última oportunidad!
0: No, eso no es cierto. ¡Es la suya!

0: ¿Dónde está mi padre? Si me deja ir, le diré dónde está. ¿Quién eres?
1: Me llamo Kasim.
0: ¿Por qué quieres asesinarme?
1: El secreto del Grial se ha mantenido 1000 años seguro. Y durante todo ese tiempo, la Hermandad de la Espada Cruciforme ha estado dispuesta a hacer lo que sea para mantenerlo a salvo. Bajemos en este embarcadero. Hágase la pregunta. ¿Por qué está buscando el cáliz de Cristo? ¿Lo hace por su gloria o por usted?
0: No vine a buscar el cáliz de Cristo, vine a buscar a mi padre.
1: En ese caso, que Dios lo acompañe en su tarea. Su padre es prisionero en el castillo de Brunwald, en la frontera entre Austria y Alemania.

0: Sabéis, Kenderun está construida sobre sus ruinas. Marcus, ¿recuerdas lo que decía la placa del Grial? A través del desierto y la montaña hasta el cañón de la luna creciente. ¿Pero dónde con exactitud?
1: Tu padre lo sabría. Tu padre lo sabía. Mira, hizo un mapa. Debió haberlo armado con pistas dispersas en toda la historia de la búsqueda del Grial. Un mapa sin nombres. Sabía que había una ciudad con un oasis en el este, aquí. Sabía que el sendero llevaba al sur al desierto, hasta un río, y el río llegaba hasta las montañas, justo hasta el cañón. Él ya lo sabía, excepto dónde iniciar, el nombre de la ciudad.
0: Alexandretta. Ahora lo sabemos.
1: Sí, ahora lo sabemos.
0: Marcus, llama a Sala, dile que te vea en Iskenderun.
1: ¿A dónde vas tú?
0: A buscar a papá.

0: Elsa. Elsa. Elsa.
1: Mi habitación.
0: La mía también.
1: ¿Qué estaban buscando?
0: Esto.
1: El diario del Grial.
0: Ajá.
1: ¿Tú lo tenías? No confiabas en mí.
0: No te conocía. Al menos dejé que vinieras.
1: ¿Ah, sí? Dales una flor y te seguirán a todas partes.
0: Ya deja de fingir. No estás molesta.
1: ¿No?
0: No. Te gusta cómo hago las cosas.
1: Qué suerte que yo no hago las cosas como tú. Seguirías parado en el muelle de Venecia.
0: Escucha, ¿qué crees que sucede aquí? Desde que nos conocimos, casi me incineran, ahogan, ejecutan y trituran como cebo para pescar. Estamos a la mitad de algo siniestro. Yo imagino que papá encontró más de lo que buscaba. Y hasta que lo averigüe, voy a seguir haciendo las cosas como yo creo que deben hacerse.
1: ¿Cómo te atreves a besarme?
0: No me toques. No me gustan las mujeres rápidas.
1: Y yo odio a los arrogantes.
0: Ah, esto es Venecia.

0: ¿Qué sabes de este lugar?
1: Que los Brunwald son famosos coleccionistas de arte. ¿Qué intentas hacer?
0: No lo sé. Algo se me ocurrirá. ¿Sí?
2: ¡Finalmente! Pensaba dejarnos en la puerta todo el día. ¡Estamos empapados! ¿Y lo ve? Ya pesqué un resfriado.
3: ¿Lo están esperando?
2: No me hable usted en ese tono, buen hombre. Dese prisa y dígale al barón Brunwald que Lord Clarence MacDonald y su hermosa asistente están aquí para ver los tapices.
3: ¿Los tapices?
2: Increíble qué lento es este hombre. Esto es un castillo, ¿no? Aquí hay tapices.
3: Sí, es un castillo. Y tenemos muchos tapices. Y si usted es un lord escocés, yo soy Mickey Mouse.
2: ¿Cómo se atreve?

0: ¿Junior? Sí, señor. En realidad eres tú, Junior.
1: No me llames así, por favor.
0: ¿Qué estás haciendo aquí?
1: Voy a sacarte de aquí, ¿no crees que...?
0: Dinastía Ming, finales del siglo XIV. Me rompe el corazón.
1: Y la cabeza. Me golpeaste, papá.
0: Jamás me perdonaré.
1: Descuida, estoy bien.
0: Gracias a Dios. Es falso. Se nota por las líneas transversales.
1: Anda, trae tus cosas. Hay que salir de aquí.
0: Lamento haberte golpeado. Pero pensé que eras uno de ellos.
1: Ellos entran por la puerta.
0: Buen punto. Pero más vale prevenir que lamentar. Esta vez me equivoqué. Pero no me equivoqué cuando te envié mi diario. Es obvio que te llegó.
1: Lo recibí y lo utilicé. Encontramos la entrada de las catacumbas.
0: ¿En la biblioteca?
1: Sí.
0: Era lógico. ¿Y la tumba de Sir Richard?
1: La encontré también.
0: ¿Estaba ahí, en serio? ¿Y tú lo viste?
1: Lo que queda de él.
0: ¿Y su escudo? ¿La inscripción en el escudo de Sir Richard?
1: ¡Alexandretta!
0: ¡Alexandretta! ¡Claro! En la ruta de peregrinación del Imperio Oriental. Junior, lo lograste.
1: No, papá, fuiste tú. 40 años.
0: Hubiera querido mucho estar ahí.
1: Había ratas, papá.
0: ¿Ratas?
1: Sí, enormes. ¿Qué quieren los nazis de ti, papá?
0: Ellos querían mi diario.
1: ¿Sí?
0: Yo sabía que tenía que alejar ese libro de mí lo más que se pudiera.
1: Sí.
2: ¿Profesor Jones?
3: Sí.
2: Entrégueme la libreta.
0: ¿Qué libreta?
2: El diario que tiene en su bolsillo.
0: ¡Qué ridículo! ¿Creen que mi hijo sería tan estúpido como para traer mi diario de vuelta hasta aquí? No lo hiciste, Junior. No lo trajiste, ¿o sí?
1: Bueno, yo...
0: Lo trajiste.
1: Oye, tienes que discutir eso ahora.
0: Debí enviárselo a los hermanos Marx.
1: No, ya tranquilízate.
0: ¡Tranquilízate! ¿Por qué crees que lo envié a casa para empezar? ¡Para que no cayera en sus garras!
1: Yo vine aquí para salvarte.
0: ¿Ah, sí? ¿Y quién vendrá a salvarte a ti, Junior?
1: Ya te dije... Que no me llames Junior.
0: Mira lo que hiciste. No puedo creer lo que hiciste.

0: más, Elsa, ni un paso más. Baje el arma, profesor Jones. Baje el arma o la Frolay muere.
1: Pero es una de ellos.
2: Indy, por favor.
1: Es una nazi.
0: ¿Qué?
1: Créeme.
2: Indy, no.
0: La asesinaré.
3: ¿Sí? Adelante. No, no lo hagas.
1: Descuida, no lo hará.
2: Indy, obedece, haz lo que dice.
1: Ah, no le hagas caso.
0: ¡La voy a asesinar!
3: ¡Alto! ¡Alto!
2: ¡No!
1: Espera,

0: saqueó su propia habitación y yo me lo tragué. ¿Cómo sabías que era una nazi? ¿Cómo sabías que era una nazi?
1: Habla cuando duerme. No confíe en ella. ¿Por qué tú sí?
2: Porque no siguió mi consejo.
0: Donovan.
2: Le advertí que no confiara en ninguna persona, ¿cierto, profesor?
3: Te juzgué mal, Walter. Sabía que venderías a tu madre por un jarrón etrusco, pero no sabía que venderías tu país y tu alma a la escoria de la humanidad.
2: Profesora Schneider, hay páginas desprendidas.
4: Esta libreta tenía un mapa. Un mapa sin nombres. Pertenecía a la ciudad desconocida del cañón secreto de la luna creciente. Instrucciones precisas.
0: Sí, lo sé.
2: ¿Dónde están las páginas de ese mapa? Necesitamos esas páginas.
4: No gaste su tiempo. No nos lo dirá. Y no tiene que hacerlo. Es más que obvio dónde están las páginas. Se las dio a Marcus Brody.
3: ¿Marcus? ¿No trajiste al pobre de Marcus, o sí? Él no puede con esto.
2: Está fuera de su elemento. Lo encontraremos.
0: Yo no lo creo. Les lleva 2 días de ventaja. Es más de lo que necesita. Brody tiene amigos en cada ciudad y aldea de aquí a Sudán. Habla 12 de lenguas. Conoce todas las costumbres locales. Se perderá, desaparecerá. Jamás lo volverán a ver. Con suerte, ya tiene el Santo Grial.
5: ¿Alguien aquí habla español? ¿O tal vez griego? ¿Agua? No, gracias, señor. Los peces hacen el amor en ella. Se lo agradezco mucho. No me gusta. Ahora no quiero. No, se lo agradezco mucho. No, olvídelo, señora. Soy vegetariano. ¿Alguien en este lugar entiende mis palabras?
6: Amigo Brody.
5: ¡Sala! ¡Qué alivio!
6: Marcus Brody, señor. ¿Dónde está él?
5: Está en Austria. Una ligera desviación. Olvídelo, ¿no? Sí, pero descuide. Todo está bajo control. ¿Ya arregló lo de nuestras provisiones?
6: Sí, claro. Pero ¿a dónde vamos?
5: Este mapa se lo mostrará. Fue trazado por...
7: Señor Brody. Bienvenido a Iskenderun. El director del Museo de Antigüedades mandó un auto para usted.
5: Oh, muchas gracias, caballero.
6: Yo vengo con él.
7: Síganme, por favor.
5: Veo que mi reputación me precede.
6: No hay museo en Iskenderun.
8: Papeles, por favor.
6: ¿Papeles? Pero claro. Corra.
5: Sí.
6: ¿Papeles? Aquí están. Acabo de terminar de leerlo. Corra.
5: Sí.
6: Es pero... egipcio, edición matutina. Corra, amigo.
5: ¿Acaso dijo que...?
6: ¡Corra!
9: ¡Rápido! ¡Allá adentro!

0: miserable.
1: Profesor Steigel, mensaje de Berlín. Debe regresar de inmediato. Un meeting en el Instituto de Cultura Aria.
2: ¿Y eso?
1: Su presencia en la plataforma es requerida por el más alto nivel.
2: Gracias, Herr Oberst. Lo veré en Skenderon.
0: Lleve este diario al Museo del Reich en Berlín. Les mostrará nuestro avance antes de lo esperado. Sin el mapa, temo que no es más que un recuerdo.
1: Déjenme asesinarlos.
2: No. Si no logramos recuperar las páginas, los necesitaremos vivos.
0: Siempre siga las órdenes del médico.
2: No me veas así. Ambos queremos el Grial. Yo haría lo que fuera por conseguirlo. Tú habrías hecho lo mismo.
3: Lamento que pienses así.

0: profesor Snyder. Su auto le espera.
1: Así es como los austríacos se despiden.
0: Y así es como nos despedimos en Alemania, profesor Jones.
2: El estilo austriaco me gusta más.
3: A mí igual.
2: Intentemos desatarnos. Tenemos que encontrar a Marcus antes que los nazis.
4: Dijiste que tenía 2 días de ventaja, que se perdería, desaparecería.
2: ¿Y tú lo creíste? Lo inventé. ¿Conoces a Marcus? Una vez se perdió en su propio museo.
3: Oh.
2: Alcanza el bolsillo izquierdo de mi chaqueta.
3: ¿Qué estoy buscando?
2: Mi amuleto de la suerte.
3: Creo que es un encendedor.
2: Intenta quemar la soga.
3: Excelente.

0: déjame decirte. No te pongas sentimental, dímelo cuando salgamos de aquí. El suelo se incendia. ¿Ves?
1: ¿Qué?
0: ¡Y la silla! ¡Muévete! ¡Rápido! ¡Salta ahora a la mesa! ¡Salta! ¡Salta!
2: Let's be seated, man.
0: Tenemos a Marcus Brody. Pero lo más importante, tenemos el mapa.
3: Hasta el mapa.
4: Por órdenes personales del Führer, la discreción es esencial para el éxito. Elimine a los conspiradores norteamericanos. Alemania le declaró la guerra a la familia Jones. ¡Los Fallen!
5: ¡Oye!
6: ¿Qué?
5: ¿Papá?
6: ¿Qué?
5: ¡Oye!
6: ¿Qué?
5: ¡Salta la chimenea!
6: ¡No!

creo que puedo quitarme estas hojas.

0: Vámonos. No hay salida. Debe haber una puerta secreta por aquí. Un pasadizo o algo así.
1: A veces, cuando me siento a pensar... ¡Ah! La solución se presenta sola. Lo que faltaba, más botes. ¿Dirías que este solo es un típico día para ti? ¿Eh?
0: ¡Ah! ¡No! Es mejor que la mayoría. ¡Corre, papá! ¡Vámonos! ¿Qué pasó con el bote? ¿No lo usaremos?

0: ¡Alto! ¡Espera! ¡Esa no es la dirección! ¡Tenemos que llegar a Berlín!
1: Brody está hacia allá.
0: Mi diario está en Berlín.
1: Papá, no necesitamos el diario. Marcus tiene el mapa.
0: Hay mucho más en el diario que solo el mapa.
1: A ver, papá. Dime.
2: Verás. Aquel que encuentre el Grial debe enfrentar el reto final.
1: ¿Cuál reto final?
2: Son tres artefactos de diseño letal.
1: ¿Hablas de trampas?
2: Sí. Pero las pistas que nos ayudarán a librarlas las encontré en las crónicas de San Anselmo.
1: ¿Y cuáles son? ¿Ya las olvidaste?
2: Las escribí en mi diario para que así no se me olvidaran.
1: ¿La mitad del ejército alemán nos persigue y tú quieres que vaya a Berlín directo a sus garras?
2: Sí. Lo único que importa es el Grial.
1: ¿Qué me dices de Marcus?
2: Marcus estaría de acuerdo conmigo.
1: Dos mártires sacrificados. ¡Santo Dios!
2: Eso fue por blasfemo. La búsqueda del Grial no es arqueología. Es una carrera contra el mal. Si lo capturan los nazis, las tropas de la oscuridad marcharán por toda la faz de la Tierra. ¿No lo entiendes?
1: Esta es una obsesión estéril. Jamás la entendí. Jamás. Y tampoco mamá.
2: Claro que sí. La entendía bien. Por desgracia, me ocultó su enfermedad hasta que fue demasiado tarde.

0: Somos peregrinos en tierra profana. Quería que la incineraran.
1: ¿Eso es lo que piensas de mí? Yo creo en el Grial, no en la esvástica.
0: Tú estás del lado del enemigo, en contra de todo lo que representa el Grial. ¿A quién rayos le importa lo que tú creas?
1: ¡Pues a ti!
0: Lo único que tengo que hacer es apretar.
1: Y yo tengo que gritar nada más.
0: La tengo, ahora vámonos de aquí.

0: ¿Qué conseguiste?
1: No lo sé, el primer vuelo para salir de Alemania.
0: Bien.

0: Bien, lo logramos.
1: Cuando estemos en el aire y dejemos a Alemania atrás, compartiré ese mismo sentimiento.
0: Relájate. ¿Qué tal? ¿Cómo ha estado, eh? ¿Todo bien? Sus boletos. Fashion am I también.
2: Guten Tag, Herr Jones.
0: Fashion mein Herren.
2: Ver.
0: Su boleto.
2: Paz.
0: No tenía boleto.
1: Hijo, compartir tus aventuras es una interesante experiencia.
0: No es todo lo que compartimos. Es una vergüenza. Tú podrías ser su abuelo.
1: Soy tan humano como el próximo.
0: Yo fui el próximo.
1: Una vez de paso, es todo.
0: ¿Recuerdas la última vez que salimos a tomar algo? Yo tomé una malteada.
1: ¿Y de qué hablamos?
0: De nada. Tú no hablabas.
1: ¿Estoy detectando un reclamo?
0: Tristeza. Estábamos solos. Fue una forma solitaria de crecer. También para ti. Si hubiera sido un padre ordinario como los padres de otras personas, lo habrías entendido.
1: En realidad, fui un estupendo padre.
0: ¿Cuándo?
1: ¿Alguna vez te dije que comieras? Vete a dormir, lávate las orejas, haz tu tarea. No, respeté tu privacidad y te enseñé a ser independiente.
0: Lo que me enseñaste es que yo era menos importante que unas personas que llevaban muertas 500 años en otras tierras. Y lo aprendí tan bien que casi no hemos hablado en 20 años.
1: Te fuiste justo cuando te volviste interesante.
0: Por favor.
1: Papá, muy bien.
0: ¿Cómo puedes?
1: Ya me tienes aquí ahora. ¿De qué quieres hablar?
0: Pues no se me ocurre nada.
1: Entonces, ¿por qué me reclamas? Tenemos trabajo que hacer. Cuando lleguemos a Alexandreta, enfrentaremos tres retos. El primero es el aliento de Dios. Solo el hombre penitente pasará. El segundo, la palabra de Dios. Solo pasará aquel que siga los pasos de Dios. El tercero es el camino de Dios. Solo saltando desde la cabeza de león probará que es digno.
0: ¿Qué significa?
1: No lo sé. Hay que averiguarlo.
0: Estamos regresando. Nos llevarán de vuelta a Alemania.
3: Pensé que les llevaría más tiempo descubrir que la radio estaba muerta. ¡Rápido, papá! ¡Corre! ¡Muévete, papá! ¡Corre! ¡Corre!

0: Tendrás que usar la ametralladora. ¡Prepárala! ¡Justo a las 11! ¡Papá, a las 11!
1: ¿Qué va a pasar a las 11?
0: 12, 11, 10. ¡A las 11 en punto! ¡Fuego!

0: ¿Papá? ¿Lo vieron?
1: Pues algo así.
0: Oye, hijo, perdón. Nos dieron.

Rachel, rap!

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0: Estas páginas salieron del diario del profesor Jones, Alteza, e incluyen un mapa que marca la ubicación exacta del Grial. Como verá, el Grial es casi nuestro. Sin embargo, Alteza, no podríamos entrar a su territorio sin su permiso, ni sacar el Grial por sus fronteras sin una apropiada compensación.
1: ¿Qué trajeron?
2: Brindinshots.
0: Objetos valiosos, Alteza. Donados por las familias más notables de toda Alemania.
1: Rolls-Royce Phantom II. 4.3 litros, 30 caballos de potencia, motor de 6 cilindros. Con un carburador Stromberg Downdraft puede pasar de 0 a 100 kilómetros por hora en 12.5 segundos. Incluso me gusta el color.
0: Adentro están las llaves, Alteza.
1: Tendrán camellos, caballos, una escolta armada, provisiones, vehículos para el desierto y tanques.
0: Sí, por nada.

0: No hay tiempo que perder. Indiana Jones y su padre escaparon.
1: ¡Quiten ese camello de ahí! ¡Itzi!
2: ¿Qué pasó con Marcus Salah?
1: Salieron al desierto esta misma tarde y me parece que se llevaron al señor Brody con ellos.
3: Ahora tienen el mapa. Y en esta clase de carrera no hay medalla de plata para el segundo lugar.

0: ¿Gustaría algo de agua, señor Marcus?
1: Preferiría escupir en su frente, pero ya no me queda saliva.
2: Debe estar a 4 o 6 kilómetros. De otra forma, nos desviamos.
0: Bien, Marcus. Estamos a punto de encontrar el artefacto más grandioso en la historia de la humanidad.
1: Están manipulando fuerzas que jamás en la vida podrían comprender.
3: Ah. Veo a Brody. Parece que está bien. Tienen un tanque. Y un arma poderosa.
2: ¿Qué crees que haces? ¡Al suelo!
3: ¿Qué dices? Estamos fuera de alcance.
4: Ese auto era de mi cuñado.
2: ¡Rápido, rápido! No veo nada allá arriba.
0: Tal vez ni siquiera era Jones.
5: No, claro que era él. Debe estar cerca.
0: Pongan a Brody en el tanque.
6: Los en
0: Bueno, con este sol, sin transporte no creo que duren.

0: son esas personas?
1: Es igual, mientras mantengan ocupado a Donovan. Papá, tú quédate aquí mientras Ala y yo conseguimos transporte.

0: Voy por los caballos.
1: Yo voy por los camellos.
0: No necesito camellos.
1: Pero Indy, yo...
0: No quiero camellos.
2: ¿Quién es él?
3: Un mensajero de Dios. Para los injustos, el cáliz de la vida contiene la eterna perdición.

0: que el genio de la restauración
1: nos ayude en la resucitación. Henry, ¿qué haces aquí?
2: Es un rescate, Marcus. ¡Vámonos!
1: ¡Ahí la me vengo!
3: ¡Regístrenlo!
4: Esa libreta. ¿Qué tiene ese miserable diario que escribió,
3: Tenemos el mapa. La libreta es inútil, pero usted viaja de vuelta a Berlín para conseguirla. ¿Por qué?
4: ¿Qué está ocultando?
3: ¿Qué le dice el diario que no nos dice a nosotros?
0: Él me dice que los estúpidos descerebrados como usted deberían leer libros en vez de quemarlos.
2: ¡Coronel! ¡Jones está huyendo!
4: No lo creo, Herr Donovan.
2: ¡No ese Jones! ¡El otro Jones!
5: ¡Lala, te dije que camellos! ¡No, son 5 camellos!
2: ¿Tú sabes volar?
6: Una compensación por el auto de mi cuñado. Indy, tu padre y Brody...
7: ¿Dónde está mi padre?
6: Los tienen... en el estómago de la cosa metálica.

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0: ¡La pluma!
1: ¿Eh?
0: ¿No lo entiendes? La pluma es más poderosa que la espada.

la guerra.

0: A esto le dices arqueología. ¡Ya sal de ahí!
1: ¿Cómo se baja uno de esta cosa?
0: ¿Y Marcus? ¿Eh? ¡Oh!

0: Junior! Indy!
1: Ay, Dios. Perdí a mi hijo. Y no le dije nada jamás. No estaba listo, Marcus. 5 minutos hubieran bastado.

Bueno, gran trabajo. Vamos. Hay que irnos. ¿Por qué te sientas a descansar cuando estamos tan cerca? ¡De pie, rápido! ¡Rápido!

0: Helmut, otro voluntario.
1: ¡Vaya!

0: ¿Imposible? ¿Qué dice, profesor? ¿Listo para ser parte de la historia?
1: ¿Cómo qué? ¿Un gángster nazi como tú?
0: ¿Nazis? ¿Tan limitada es su visión? Los nazis quieren participar en la leyenda del Grial y conquistar el mundo. Pues que lo hagan. Pero yo solo quiero el Grial. La copa que da vida eterna. Hitler puede apoderarse del mundo, pero no llevárselo. Yo brindaré por mi salud cuando él se haya ido al más allá. El Grial es mío. Y usted me lo conseguirá.
1: Con asesinarme no lograrás nada.
0: ¿Sabe algo, profesor? Usted tiene mucha razón. ¿Papá? ¿Papá? ¿Junior?
2: ¡No!
3: ¡Apártese!

Yamato no podrá salvarlo. El poder curativo del Grial es lo único que puede salvar a su padre ahora. Es tiempo de que se pregunte si realmente cree, profesor.

Dios. Solo pasará el hombre penitente. Pasará el

0: sarà è l'ombre penitente. È l'ombre penitente.
1: Solo passerai l'ombre penitente. Solo passerai l'ombre penitente.
0: Solo passerai l'ombre penitente. Penitente, penitente. È l'ombre penitente.
1: È l'ombre penitente. Ombre penitente.
0: È l'ombre penitente subilde ante Dios.
1: Penitente, penitente.
0: È l'ombre penitente. È l'ombre penitente subilde. Si arrodilla ante Dios.
2: ¿Está bien?
1: No.
0: El segundo reto es la palabra de Dios. Solo pasará aquel que siga los pasos de Dios. Palabra de Dios. Palabra. Solo pasará aquel que siga los pasos de Dios.
1: La palabra de Dios.
3: No, Henry. Inténtalo.
1: El nombre de Dios.
0: El nombre de Dios. Jehová.
1: Pero en el alfabeto latino, Jehová empieza con I.
0: Jehová empieza con I. I. E. H.

0: Dios. Solo el que salte desde la cabeza del león probará que es digno. Imposible. Nadie puede saltar esto.
1: ¡Ah! ¡Indy! ¡Indy, apresúrate! ¡Sal rápido!
0: Es un salto de fe.
2: Debes tener fe, muchacho. Debes creer.

0: Te esperaba. Mi fuerza me ha abandonado.
1: ¿Quién eres?
0: El último de tres hermanos que juraron encontrar el Grial y protegerlo.
1: Eso fue hace 700 años.
0: Una espera larga. Qué extraña ropa para un caballero.
1: No soy exactamente... ¿Cómo que un caballero?
0: Yo fui elegido porque era el más valiente y el más digno. El honor era mío hasta que otro apareciera y me retara a un combate. Te paso ese honor por haberme vencido.
1: No tengo tiempo para explicar, pero

0: cuál es. Debes elegir, pero ten cuidado. El verdadero Grial te dará vida. El falso Grial te la quitará.
1: Yo no soy historiador. No tengo idea de cómo es. ¿Cuál será?
2: Déjeme leer.

¿Qué es lo que está pasándome?

0: No eligió bien.
1: No puede ser una copa de oro.
2: Esa es la copa de un carpintero. Solo hay una forma de averiguarlo.

Elegiste con sabiduría. Pero el Grial no puede salir más allá del gran sello. Ese es el límite. Y el precio es la inmortalidad.

0: ¡Bajen sus armas! Por favor.
1: Papá, ven, levántate.

0: Elsa. Elsa, no te muevas.
1: Es nuestro, Indy, tuyo y mío.
0: Elsa, no cruces el sello. El caballero nos advirtió que no sacáramos el grial de aquí.
2: Dame tu otra mano. No puedo sostenerte.
1: Lo alcanzaré. ¿Puedo alcanzarlo?
2: Elsa.

0: otra mano! ¡Te estás soltando!
1: Casi la tengo. Casi. Ya puedo.
2: Indiana.

0: Elsa realmente no creía en el Grial. Para ella era un trofeo más.
1: ¿Tú qué encontraste?
0: ¿Yo? Iluminación. ¿Tú qué encontraste, Junior?
1: ¿Junior? Te dije...
2: Dígame, ¿por qué usted siempre le dice Junior?
0: Es un nombre. Henry Jones Junior.
1: Me gusta Indiana.
0: El perro es el que era Indiana.
3: Ya es hora de irnos, ¿pueden?
2: ¿En serio? ¿Tienes nombre de perro?
1: Gocé de muy buenos momentos con ese perro. ¿Listos?
0: Listo.
3: Indy, Henry, síganme. Conozco el camino. ¡Ah!
0: Se perdió en su museo.
1: Ajá.
0: Después de ti, Junior.
1: Sí, señor.
2: ¡Ah!

0: Lo siento, caballeros. La zona está cerrada durante 24 horas debido a pruebas de armamento, y eso incluye todo el personal de la base.
1: Buenas tardes, señor.
0: Temo que también aplica a usted, coronel. El Pentágono dio la orden a las

No.

0: Инженер, открыть ворота! Быстро!
1: Давайте, быстрее!
2: Русос. Esto no va a ser fácil.
3: No tan fácil como antes.
2: Hemos pasado por peores.
3: ¿Sí? ¿Cuándo?
2: En Flexburg había el doble.
3: Éramos jóvenes.
2: Yo sigo siendo joven.
3: Íbamos armados. Baja las manos, ¿quieres? Nos avergüenzas.
2: Te apuesto 500 a que salimos de esta. Que sean 100 mejor.
4: ¿Reconoce el edificio así?
3: Ya muérete.

0: Perdón. Es mejor muérete, camarada.
1: Возьмите ему руки за спиной.
2: Простите! ¿Dónde lo encontraron?
3: En México. Estaban cavando, buscando a esta.
0: Usted no es de por aquí, ¿verdad?
2: ¿Y de dónde se imagina usted que soy? Profesor Jones.
0: Por como dicen las R's, supongo que debe ser tal vez de Ucrania Oriental.
2: Increíble. Coronel médico Irina Spalko. Tres veces he recibido orden de Lenin. Y la medalla al héroe del trabajo socialista, además. ¿Y por qué? Porque yo sé cosas. Las sé mucho antes que nadie. Y lo que deseo saber, lo averiguo. Lo que ahora necesito saber

0: Usted es un hombre difícil de leer, Profesor Jones.
1: ¡Auch!
0: Así que lo haremos, ¿cómo se dice? A la antigüita. Nos ayudará a buscar lo que queremos.
2: ¡Готово, товарищ полковник!
0: ¡Давай!

0: Esta bodega es donde usted y su gobierno escondieron todos sus secretos, ¿sí?
1: Es una bodega militar. Jamás había estado aquí en toda mi vida.
0: El objeto que buscamos es un recipiente rectangular de 2 metros por 1.5 metros por 66 centímetros. ¿Adentro habrá? Restos momificados. Nada de esto le es desconocido.
1: ¿Por qué cree usted que conozco el recipiente del que está hablando?
0: Porque hace 10 años, usted formó parte del equipo que lo examinó.
1: Oiga, aunque supiera de lo que está hablando,
0: usted nos va a ayudar a buscarlo.
2: Una brújula. Necesito una brújula. Norte, sur, este.
3: ¿Y oeste?
2: ¿No hay brújula? Necesito balas.
4: Он хочет мои патроны.
1: El contenido de ese recipiente está imantado. Necesito pólvora. ¿Quieren mi apoyo? ¿O no? ¿O no?

0: No juegue conmigo, Profesor Jones. ¿Qué es lo que espera lograr con esto?
1: Si todavía está imantado, el metal de esta pólvora nos llevará a donde está.

0: Chevelitis.
1: Cartuchos. Cartuchos de escopeta. Pinzas.

0: ¿Por qué, Mac?
1: ¿Qué quieres que te diga, Jonesito? Soy un capitalista. Y ellos pagan.
0: Después de tantos años que pasamos espiando a los rojos, creí que éramos amigos, Mac.
1: Últimamente he tenido mala suerte en el juego. Mala. Pésima. No puedo volver con las manos vacías, ¿entiendes?
2: Antes de morir, dirá algo desafiante, Profesor Jones.
0: ¡Viva Eisenhower!
3: Suelta arma.
0: Claro, amigo.
4: ¡Vista! ¡Vista! ¡Deja ya, Evo!
0: Me falló el cálculo.

vivo bloquea las salidas.

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¡Hola! ¡Hola! ¿Alguien? Oiga, necesito un teléfono. Ay, no. ¿Qué pasa aquí?

0: Eso no me gusta.
1: Atención a todo el personal. Un minuto para la hora cero. Utilice anteojos o desvíe la mirada. No se quite los anteojos ni mire de frente hasta después de 10 segundos de la primera detonación.
0: Esto no me gusta nada.
2: ¡Bomba! ¡A la señora!
3: ¡Oigan, esperen! ¡Alto, alto, alto! ¡Oigan! ¡Alto! ¡Oigan! ¡Gracias! ¡Váyase sin mí!
1: Menos 15 segundos.

0: No tenía motivos para sospechar que Mac era un espía. Era agente británico cuando yo estaba en servicios estratégicos. Hicimos 20 o 30 misiones juntos en Europa y en el Pacífico.
1: No nos presuma su experiencia militar, coronel. Usted no es el único.
0: No me diga. ¿Y en qué lado luchó?
2: No creo que se dé cuenta de la gravedad de su situación. Ayudó y colaboró con la KGB y sus agentes, que irrumpieron en instalaciones militares ultrasecretas en territorio de los Estados Unidos de América, mi país.
0: ¿Qué contenía el recipiente que sustrajeron?
1: Usted díganos, ya lo había visto.
0: Ah, hablan del fiasco de la Fuerza Aérea del 47. Me metieron en un autobús con ventanas bloqueadas, con 20 personas con las que no podía hablar. Entonces me llevaron a medianoche a la mitad de la nada en una operación urgente de recuperación para enseñarme qué. Pedazos de metal oxidado en una nube de alto magnetismo que cubría solo restos mutilados. Jamás recibimos la información completa. Nos acusarían de traición si hablábamos. Así que usted dígame, ¿qué había en el recipiente?
3: Andy, gracias a Dios. ¿No sabes que es muy peligroso meterse en refrigeradores? Podrías quedar atrapado.
0: También me da gusto verte, Bob.
3: Tranquilos, muchachos. Yo respondo por él.
0: ¿Qué es lo que sucede, eh? ¿La KGB en nuestro territorio? ¿Quién es esa mujer?
1: Descríbala.
0: Alta, delgada, como de 30, llevaba una especie de espada, parecía un estoque. Sí, es ella.
2: ¿Seguro que está aquí?
0: Estuvo y ya no está. ¿Quién es?
3: Irene Spalko, la consentida de Stalin. Su científica favorita. Si es que la investigación psíquica es una ciencia.
2: General Ross.
3: Dirige equipos del Kremlin en todo el mundo que buscan artefactos que, según ella, podrían tener aplicaciones militares paranormales.
2: General Ross.
3: No molestes, Paul. No todo militar es comunista, y te aseguro que Indy no lo es.
0: Exactamente de qué se me acusa, además de sobrevivir a una explosión atómica.
2: De nada aún. Pero su relación con Mac McHale hace que sus actividades sean sospechosas, incluso durante la guerra.
3: Están locos. ¿Tienen idea de cuántas medallas ha ganado este infeliz?
2: Muchas, me imagino. ¿Pero las merece?
1: Profesor Jones, solo le diré que usted es de interés para el Buró.
2: De gran interés.
0: El uso de cerámica regulada con la implementación del drenaje moderno también se aprecia en Scarabray, en la costa noreste de Escocia. Scarabray data de 3100 a.C. y tuvo una ocupación continua durante 600 años hasta su aparente abandono en el 2500 a.C. No hay señales claras del por qué sus habitantes decidieron abandonar un ambiente tan próspero, ¿sí?
4: ¿Tiene un segundo, profesor?
0: Sí. Abran a Michelson, repasen el capítulo 4 y a mi regreso discutiremos la diferencia entre la migración y el éxodo. ¿Qué?
5: No tienes idea de la presión que hay del Consejo de Regentes. El FBI...

0: Contigo esta mañana, saqueó tu oficina y registró tus expedientes.
1: Tú eres el rector, ¿por qué no lo impediste? No tienen derecho.
0: Claro que tienen derecho. No son vándalos, son agentes federales con órdenes de cateo. La universidad no dejará que se le involucre en ningún tipo de controversia, y menos con este tenso clima.
1: ¿Estás despidiéndome?
0: Solo es una baja administrativa, una baja indefinida.
1: Sí, estás despidiendo.
0: Durante la cual están dispuestos a pagarte tu sueldo íntegro en el término.
1: No quiero su limosna.
0: Por favor, no seas tonto. No sabes lo que tuve que hacer para conseguir
1: eso. ¿Lo que tú tuviste que hacer? Dime exactamente qué tuviste que hacer, Charlie.
0: Henry, renuncié. ¿Qué vas a hacer?
1: Viajaré a Nueva York y luego a Londres para empezar. Tal vez de clases en Leipzig. Heinrich me debe un favor. Te mandaré un telegrama para que envíes el resto de mis cosas.
0: No tienes motivo para quedarte. Yo apenas si reconozco este país. El gobierno nos tiene viendo comunistas hasta en la sopa. Cuando la histeria afecta el mundo académico, es tiempo de cambiar de carrera.
1: ¿Y Deidre cómo tomó la noticia?
0: Como lo tomaría cualquier esposa. Su mirada era una mezcla de orgullo y pánico.
1: No debí dudar de ti, mi amigo.
0: No. Se duda hasta de los amigos en estos días.
1: Ah, pero qué par de años, ¿no? Primero papá, luego Marcus.
0: Hemos llegado a la edad en que la vida deja de darte cosas y empieza a quitártelas. Tal vez otra media copa.

0: ¡Abuelo! ¡Profesor! ¡Hola! Oiga, ¿profesor Jones?
1: Te vas a quedar sin pavimento.
0: ¿Es amigo del profesor Oxley?
1: ¿Harold Oxley, el arqueólogo?
0: Sí.
1: ¿Le pasa algo malo?
0: Van a asesinarlo.
1: Hace 20 años que no hablo con Harold Oxley. Ese hombre es un genio. Solo con la voz te adormecía.
2: Sí, cuando era niño así me arrullaba. Su voz era mejor que un vaso de leche tibia. Me llamo Mutt. Mutt Williams.
1: ¿Mutt?
2: Sí.
1: ¿Qué clase de nombre es ese?
2: ¿Es el nombre que elegí? ¿Algún problema?
1: Tranquilo. ¿Qué relación tienes con Harold Oxley?
2: Mi padre murió en la guerra. Ox ayudó a mi mamá a criarme.
1: ¿Y dices que alguien lo quiere matar?
2: 6 meses atrás, mi mamá recibió una carta de Ox. Decía que estaba en Perú, que encontró una calavera, una de cristal, como la que encontró Mitchell Hotchkiss, como la que encontró él.
1: Ox y yo estábamos obsesionados con la calavera de Mitchell Hedges en la universidad. ¿Cómo sabes tú de ella?
2: ¿Qué sé? No hablaba de otra cosa, día y noche sin parar. ¿Es una clase de ídolo?
1: Una deidad tallada mesoamericana. Hay varias calaveras de cristal en el mundo. Vi una de ellas en el Museo Británico. Interesante trabajo, pero nada más.
2: Piense lo que quiera. Oxley dijo que la había encontrado, que era en serio y que iba a un lugar llamado Akator con ella.
1: ¿Akator? ¿Eso dijo?
2: Sí.
1: ¿Seguro?
2: Eso dijo, dijo Akator. ¿Qué es eso?
1: Una ciudad perdida en el Amazonas. Los conquistadores le decían El Dorado. La tribu Uga supuestamente fue elegida por los dioses hace 7000 años para construir una ciudad de oro sólido. Tenía acueductos y caminos pavimentados y tecnología que no se volvería a ver en 5000 años. Francisco de Orellana desapareció en el Amazonas buscándola en 1546. Yo casi muero de tifoidea buscándola. No creo que exista.
2: ¿Por qué Ox llevaría la calavera hasta allá?
1: La leyenda dice que la calavera de cristal fue robada de Akator alrededor del siglo XVI y la persona que logre regresarla al templo obtendrá el control de su poder.
2: ¿Poder? Entonces hay una clase de poder. ¿Cuál es el poder?
1: No lo sé, chico. Es solo una leyenda.
2: No. Por su carta, mamá pensó que Ox estaba chiflado, que se le había zafado un tornillo y fue a ver qué le pasaba. Solo que ya lo habían raptado. Y ahora a ella. Ox escondió la calavera y si mi mamá no la entrega, los matarán a ambos. Dijo que lo buscara usted.
1: ¿A mí? ¿Cómo se llama tu madre?
2: Mary. Mary Williams, ¿la recuerda?
1: Hubo tantas Marys.
2: ¡Cuidado! Está hablando de mi madre. ¿Oyó? Es mi madre.
1: No tienes que encenderte constantemente para demostrar lo macho que eres. Siéntate, por favor, siéntate.
2: Dijo que usted hallaría la calavera. Que es una especie de... De cavatumbas o algo así.
1: Perdón, soy profesor de arqueología.
2: Ah, ¿da clases? Eso sí nos va a servir. En fin, hace 2 semanas mi madre llamó desde Perú. Escapó, pero la persiguen. Acababa de recibir una carta de Ox y me la envió para que se la trajera. Luego la línea se cortó. La abrí, pero no tiene lógica. Solo son garabatos, tiene muchos símbolos raros. ¿Ve?
1: ¿Ves a esos dos gorilas allá? ¿En la barra? No creo que estén aquí por las malteadas.
2: ¿Quiénes son?
1: No lo sé. Tal vez el FBI.
3: Acompáñenos, profesor Jones.
1: Mejor dicho, de la KGB.
3: Y no olvide carta.
1: ¿Carta? ¿Cuál carta?
3: Carta que el señor Williams entregó.
2: ¿Perdón? ¿Parezco cartero, amigo?
4: No vamos a repetir. Acompáñenos
3: solos.
1: Gracias, aunque no puedes usar una navaja. Contra pistolas.
3: Fuera, ahora.
1: Dale a este.
2: ¿Qué?
1: Al creído, golpéalo.
2: ¿Me sostienes esto?
3: ¿Qué? ¡Ay!
5: ¡Ese es mi novio!
6: ¡Denle al relamido!
1: Su mamá no escapó. La liberaron.
6: para que pudiera enviarte la carta. Y tú me la trajeras para que yo pudiera traducirla.
7: ¡Come on! ¡Come on, don't you betray!
2: ¡Sujétate, abuelo!

0: resultar herido.
1: ¡No quiero morir!

0: Disculpe, profesor Jones.
1: Sí.
0: Tengo una duda sobre el modelo de cultura normativa de Hargrove.
1: Olvida Hargrove. Lee a Ver Gordon Child y el difusionismo. Hizo mucho trabajo de campo. Si quieres ser un buen arqueólogo, ¡tienes que salir de la biblioteca!
2: ¿Quién es él?
3: Francisco de Orellana, el conquistador. ¿Recuerdas el que se perdió buscando la calavera? Justo lo que pensé. Coyoma.
2: ¿Qué es eso?
3: Una lengua latinoamericana muerta, con base silábica precolombina. ¿Ves? Líneas diagonales en los ideogramas. Definitivamente es Coyoma.
2: ¿Lo hablas?
3: Nadie lo habla. Desde hace 3000 años no se ha escuchado. Tal vez pueda leer algunas partes si primero me baso en el maya.
2: Para ser viejo, no peleas tan mal.
3: Gracias, qué detalle.
2: ¿Qué tienes, 80?
3: Es un acertijo. Solamente Ox escribiría un acertijo en una lengua muerta. Sigue las líneas en la tierra que solo los dioses ven y que llevan a la cuna de Orellana, cuidada por los muertos vivientes. Está hablando de las líneas de Nazca.
2: ¿Qué es eso?
3: Un segundo. Geoglifos, antiguos dibujos gigantes, trazados en el suelo desértico del Perú. Desde tierra no parecen nada, pero desde el cielo, solo los dioses los pueden ver, porque solo los dioses viven ahí. Oxley está diciéndonos que la calavera está en Nazca, Perú.

0: gigante, fai quella fusata con cano, guacca o así.
1: Vai, c'hai.
0: Ma in internet.
1: Subito, subito.
2: Al fin, vieron a Ox. Apareció hace un par de meses, hecho un demente. La policía lo llevó al manicomio, es por allá.
3: No comprendí nada de lo que dijeron. ¿Qué fue eso?
2: Quechua, los indígenas lo usan.
3: ¿Quién te lo enseñó?
2: Larga historia.
3: Tengo tiempo.
2: Viajé con Pancho Villa, varios de sus hombres lo hablaban.
3: ¡No inventes!
2: Querías oírlo, ¿no?
3: ¿Pancho Villa?
2: En teoría, fui raptado.
3: ¿Por Pancho Villa?
2: En una pelea contra Victoriano Huerta.
3: ¿Qué edad tenías?
2: Más o menos tu edad.
3: Tus padres estaban felices, ¿eh?
2: Había mucha tensión, luego se arregló.
3: Entre mamá y yo también hay mucha tensión.
2: Trátala bien, madre, solo hay una y no sabes cuánto te va a durar.
3: En realidad es su culpa, se molestó porque dejé la escuela. Cree que soy un holgazán de primera.
2: ¿Dejaste la escuela?
3: Sí, claro, varias. Preparatorias caras que te enseñan a debatir, ajedrez, esgrima. Soy bueno para las espadas, pero es perder el tiempo.
2: ¿Nunca terminaste?
3: No. Es un montón de datos inútiles, libros equivocados. Me encanta leer. Ox y yo siempre leíamos, pero ahora yo mismo los elijo, ¿ves?
2: ¿Cómo te mantienes?
3: Reparo motocicletas.
2: ¿Piensas hacer eso toda tu vida?
3: Tal vez sí, profe. ¿Algún problema o qué?
2: No. No, si eso te apasiona, que nadie te convenza de lo contrario. Aquí es. ¿Hermanas?
4: No sé dónde está él, pero te voy a mostrar la celda.

0: ¿Cómo pudo terminar aquí? Esto es escalofriante.
1: Malos, se lo llevaron.
0: ¿Quiénes habrán podido ser estos hombres armados?
1: Entonces son obsesionados con la pintura.
2: Sabía que se me pegaba.
0: ¿Qué tenía tan obsesionado a Ox? ¿A qué dibujo se refiere la monja?
2: ¡Ay, lo piqué!
0: Este acertijo en la carta de Oxley no tiene sentido. Sigue las líneas en la tierra que solo los dioses ven y que llevan a la cuna de Orellana. Cuna, nacimiento. Orellana no nació en Perú. Sabemos que nació en España. Era un conquistador. Vino buscando el oro.
3: ¿Qué le pasó?
0: Desapareció junto con otros 6. Los cuerpos nunca aparecieron.

0: Debió volverse loco. Ox, ¿qué te habrá pasado? ¿Qué te pasó?
1: Esta no es la calavera de Mitchell Hedges. Mira la silueta alargada. Y la misma palabra. En diferentes idiomas, una y otra vez. Retorno. Voltar.
2: Return. Regresar. ¿Regresar a dónde?
1: ¿O regresar qué?
2: La calavera, ¿cierto?
1: Parece que la tenía en mente.
2: ¿A dónde debía regresarla?

0: Sigue barriendo.
1: Sí.
0: No se refería al lugar de nacimiento de Orellana. Cuna tiene otro significado en maya. Significa lugar de reposo. Lugar de reposo final. La tumba de Orellana es a lo que se refería, y este dibujo trazado en el suelo es el cementerio donde está sepultado.
2: Dijiste que se había esfumado y nunca encontraron su tumba.
0: Bueno, parece que Oxley sí la encontró.

0: Los robatumbas recibirán un tiro.
1: ¡Qué bueno que no somos robatumbas!
0: ¿Qué buscamos?
1: Aún no lo sé. Tal vez una antecámara en uno de estos montículos.

0: Creo que acabo de ver algo.
1: Ah, son sombras, no es nada.
0: ¡Por aquí se baja!
1: ¿Por aquí se sube?

0: ¿Y tú eres... profesor?
1: A veces.
0: No hay salida.
1: Veremos.
2: ¿Qué haces? Guarda ¿Qué? Eso y alúmbrame un poco.
1: Tráela por aquí.

0: No es momento de ponerse a bailar.
1: Un escorpión me picó. ¿Moriré?
0: ¿De qué tamaño?
1: Gigantesco.
0: Bien.
1: ¿Bien?
0: Hablando de escorpiones, cuanto más grande, mejor. Si te pica uno pequeño, entonces sí, preocúpate.

0: Las calaveras. Mira las calaveras.
1: Como los dibujos en la celda de Oxley. Debemos estar cerca.
0: ¡Qué locura! ¿Por qué son así?
1: Los indios Nazca ataban el cráneo de los lactantes con una soga para poder alargarlo de ese modo.
0: ¿Para qué?
1: ¿Para honrar a los dioses?
0: No, no, la cabeza de Dios no tiene esa forma.
1: Depende de quién sea tu Dios.
0: Yo no veo ningún progreso. Profe, ya te dije que aquí no hay salida.
2: ¡Oh!

0: Esto es increíble.
1: ¿Qué cosa?
0: No toques nada. Alguien pasó por aquí, son huellas. Recientes. Hay dos pares.
2: Pero iguales, podrían ser de la misma persona.
0: Nada mal, niño. Uno, dos, tres, cuatro, cinco, seis, siete. Orellana y sus hombres tal vez sí salieron de la selva. Alumbra aquí.

0: No entiendo, está intacto.
1: Son las ventas, lo conservaron bien.
0: ¿Qué está pasando?
1: Está envuelto desde hace 500 años. El aire no le sienta.
0: Gracias.
1: No quiero pedirte una baja a cada minuto.
0: Está bien.
1: La iba a devolver.
0: ¿Esta está abierta ya? Sí.

Es él. Orellana en persona. Su sueño fue hallar el dorado. Su amor por el oro era legendario. Qué raro. Alguien ya estuvo aquí, pero dejó todo este oro y todos los artefactos. ¿Qué estaba buscando?

0: Esto es de veras impresionante. No se notan marcas. Un fragmento completo de cuarzo entero, cortado a través del grano. Es imposible. Incluso con la tecnología moderna se estrellaría. El cristal no es magnético.
1: Ni el oro.
0: ¿Pero qué es esto?
1: Tal vez los indios Nazca creían que esto era su dios. ¿Crees que sea la...
0: la calavera de Akator? Tal vez los españoles encontraron esta calavera junto con todo este tesoro. Se dirigían a sus barcos a lo largo del río. Y tal vez los indios los alcanzaron o... empezaron a discutir unos con otros por el botín y todos acabaron muertos. Los indios los embalsamaron y sepultaron. Después de 4 siglos, Oxley se topa con este lugar. Encuentra la calavera. Se la lleva... tal vez a Akator. Pero luego la regresa aquí.
1: Retorno. Regresa. Igual a lo que le escribió en su celda.
0: Volvió a ponerla donde estaba antes.

0: Tienes suerte de que haya venido. Dovchenko quería volarte los sesos. Es la tercera vez que te salvo la vida.
1: Exactamente, te daré un fuerte abrazo.
0: Tenías una Luger en la nuca cuando tú y yo nos conocimos.
1: Tenía todo bajo control.
0: Me debes una.
2: ¿Y a ellos cuánto les debes? ¿Eh? Después de la guerra, ¿cuántos nombres le diste a los rojos?
0: No,
2: ¿cuántos
0: no
2: hombres buenos murieron
0: todo
2: por culpa
0: el panorama?
2: Tuya? Tarde o temprano van a desatarme de esta silla, camarada. Y cuando lo hagan, te voy a romper la nariz.
0: ¿Camarada? ¿Crees que esto se trata de banderas? ¿De uniformes? ¿Crees que esto es por líneas en un mapa?
2: Es por dinero, ¿no?
0: No, no es solo por eso. Dinero como no te imaginas. No importa lo que los rusos paguen. Nada se compara con lo que hay en Akator. Una ciudad entera de oro. Lo que los conquistadores buscaban. Por favor, Jonesito, seremos ricos. Más ricos que Howard Hughes.
2: Dinero manchado de sangre.
0: Quiero que lo entiendas desde otro ángulo, amigo. Despierta, haz lo que debes, igual que en... Igual que en Berlín. ¿Captas? Igual que en Berlín. ¿Quiere que me largue o nos unimos al coro?
3: Qué suerte que no lo hayamos asesinado, Profesor Jones. Sobrevivió una vez más para hacernos útil.
2: Sí, en efecto. Dispuesto a ayudar siempre.
3: Me he convertido en la muerte. El destructor de mundos.
4: ¿Reconoce esa frase?
3: Es de su adorado Oppenheimer. Después de crear la bomba atómica.
2: Citaba escrituras hindúes.
3: Pues solo intimidación. Pero ahora, el siguiente nivel de armas será nuestro al fin. Y ustedes le temerán.
2: ¿Arma? ¿Qué arma?
3: Un arma mental. El futuro de la guerra psíquica era el sueño de Stalin.
2: Vaya, ahora sé por qué Oxley volvió a dejar la calavera donde la encontró. Él sabía que ustedes la buscaban.
3: No es cualquier ídolo de un dios. Seguramente se dio cuenta en cuanto la vio que no es obra de manos humanas.
2: ¿Entonces de quién? ¿Habla en serio?
3: El cuerpo que encontramos en Nuevo México no fue el primero. Disecamos otros de accidentes similares en la Unión Soviética.
2: Hombrecitos verdes.
3: Las leyendas sobre Akator son ciertas. Los hombres primitivos no pudieron concebirla. Era una ciudad de seres superiores, con tecnología y habilidades paranormales.
2: Me está tomando el pelo.
3: ¿Por qué no quiere creer lo que ve en sus ojos? El espécimen de Nuevo México nos dio esperanzas. A diferencia de los otros, su esqueleto era de puro cristal. Quizá un primo lejano, enviado también para buscar a Akator. Tal vez todos nosotros buscamos lo mismo. No hay otra explicación.
2: Siempre hay otra explicación.
3: En el siglo XVI, la calavera fue robada de Akator. Quien la regrese al
2: templo de la ciudad obtendrá el control de todo su poder. Ya había escuchado ese cuento absurdo. Es una leyenda. ¿Cómo puede llegar a creer que Akator existe?
3: Que su amigo le responda a eso.
5: ¡Privilegio, profesor!
3: Sabemos que él ya ha estado allí.
2: ¿Oxley? Oxley, soy yo, Indy. Ox. Ox, estás fingiendo, ¿verdad?
6: A través de ojos que llorosos vi.
2: Ox, escúchame, amigo. Tu nombre es Harold Oxley. Naciste en Leeds, Inglaterra. Estudiamos juntos en la Universidad de Chicago. Y nunca fuiste así de interesante. Me llamo Henry Jones, hijo. ¿Qué le hicieron?
6: Nosotros nada. Fue la calavera.
3: Él es la vara adivinatoria que nos conducirá a Akator. Pero necesitamos que una persona lo interprete. Al parecer, su mente es algo frágil. Esperemos que la de usted sea más fuerte. El cristal de la calavera estimula una parte no desarrollada del cerebro humano, abriendo un canal psíquico. Oxley perdió el control de su mente por ver los ojos de ella durante horas. Ahora pensamos que podrá comunicarse con él después de que usted haga lo mismo.
1: Tengo una mejor idea, hágalo usted.
3: Parece que la calavera no le habla a todo el mundo. ¿No tiene miedo? Sí, profesor. Ha pasado toda su vida buscando respuestas. Piensa en la verdad que verá en esos ojos. Podría haber cientos de ellas en Akator. El que las encuentre podrá controlar la fuerza natural más grande que el mundo haya conocido. Poder sobre la mente humana.
1: Mucho cuidado, porque sus deseos podrían cumplirse.
3: Siempre es así.

0: espiar al enemigo al otro lado del mundo para descubrir sus secretos.
1: Plantar nuestras ideas en las mentes de sus líderes.
0: Que sus maestros impartan la verdadera versión de la historia y que sus soldados ataquen por órdenes nuestras.
1: Seremos omnipresentes, más poderosos que un susurro, invadiendo sus sueños, soñando por ustedes mientras duermen. Los cambiaremos, Profesor Jones. A todos ustedes por dentro. Los convertiremos en nosotros. Y la mejor parte es que nadie notará lo que pasó.
2: Regresa. ¿Regresa? ¡Ya basta! ¡Ya basta! Si muere, nunca la tendremos.
3: ¡Cúbrala!
2: Henry. Ya, Jonesito.
4: Me rompiste la nariz.
5: Te lo dije.
3: ¡Ya basta! Hablará con Oxley y nos conducirá a Gator, ¿sí?
5: ¡Miet!
3: ¡Llévelo afuera!
5: ¿Estás bien, niño?
6: Dejé mi moto en el cementerio.
5: Sí, pero ¿estás bien?
6: ¡Dejé mi moto! ¡No! ¡Espere! Ajá. Estoy listo. No cooperes con estos cerdos.
5: Ya lo oyó, ¿verdad?
7: Es claro que elegí el punto de presión equivocado. Tal vez encuentre uno más sensible.
3: ¡Prohibidite, Jenshino!
8: ¡Quítame las manos de encima, asqueroso ruso infeliz!
9: Indiana Jones. Hasta que al fin apareces.
6: ¡Mamá!
8: Mi amor.
5: ¿Mamá?
8: ¿Qué haces aquí?
6: Olvídate de mí. ¿Estás bien?
8: Jovencito, ¿mamá? Si mal no recuerdo, te dije que no,
6: no
8: es vinieras Marian aquí.
5: Es
8: no
5: es tu
8: verdad.
6: No lo escribiste
5: madre?
6: Ni lo dijiste cuando llamaste y tampoco...
5: ¿Marian Ravenwood es tu madre?
8: Ay, por el amor de Dios, no es tan difícil de creer.
5: No, de lo que hablo es a que
8: sí,
5: yo jamás creí que...
8: seguiría con mi vida cuando te fuiste.
5: No hablaba de eso, Marian.
8: He sido muy feliz.
5: Me alegra, pero
8: he
5: no
8: tienes... He llevado una vida llena de satisfacciones.
5: Pues yo también.
8: Sí, ¿sigues dejando un rastro de ruinas humanas o ya te retiraste, ¿eh?
5: ¿Por qué? ¿Buscas con quién salir?
8: Con cualquier hombre, menos tú.
7: Entonces, ¿nos ayudará, Profesor Jones? Un simple sí bastará.
5: Ay, Marian, tenías que lograr que te raptaran.
8: Como si tú hubieras hecho algo mejor.
5: Típico, típico.
2: Henry Jones, hijo. Henry Jones, hijo.
5: Así es, Ox. Escúchame.
2: Tener en sus justas manos la dorada llave que el Palacio de la Eternidad abre.
5: El Palacio de la Eternidad...
3: Es de Milton, ya lo mencionó. ¿Por qué?
5: Oxley, tienes que decirnos cómo llegar a Akator o asesinarán a Marion.
2: A través de ojos que llorosos vi aquí en el reino soñado de la muerte.
5: Ox, no, asesinarán no, a la hija de Abner. Tienes que decirnos cómo llegar. Danos completa... Traigan papel. Algo con qué escribir.
3: ¡Uma, jacarandas!
8: Autoescritura. ¿Cómo no lo intenté antes?
2: Henry Jones, hijo.
5: Exacto. Así es, Ox.
2: Tres veces debe caer hacia abajo.
5: ¿Tres veces?
8: Pictogramas.
5: Ideogramas. Bien, Ox, bien.
6: Ox. Ox. Responde, Ox. Soy Mott. Oye, mírame. Mírame. Responde. Soy Mott. Ox.
5: Las líneas onduladas significan agua. Los ojos cerrados, dormir. El sol con el arco sobre el cielo significa tiempo, duración. La palabra hora es hasta. Estos dos símbolos, el horizonte y la serpiente, representan una idea. El horizonte significa mundo, pero no la tierra, algo enorme, grandioso. El agua duerme hasta la gran serpiente. No son dibujos, son instrucciones. Necesito un mapa.
3: ¡Carto!
5: La gran serpiente es el Amazonas, pero dormir, ¿qué agua es la que duerme?
10: Ashley, ¡mostré, mostré!
3: Aquí, río Sono. En portugués significa dormir.
5: Sí, bien, exacto. Quiere que sigamos esta curva del Sono hasta donde se aproxima al Amazonas, al sureste. Después de eso no estoy seguro. Reino de lágrimas, sueños, ojos, no tengo idea a qué se refiere. Pero esta podría ser la ruta. Es una zona completamente inexplorada de la selva. ¿Quién es?
6: ¡Vamos, vamos, vamos, vamos!
5: ¿Y ahora qué hacemos?
11: ¡Iban a matarnos!
5: Tal vez.
11: Alguien tenía que hacer algo.
5: ¿No hubieras hecho otro algo?
11: Al menos yo tenía un plan.
5: Esto es intolerable. ¡Sigue el paso, Oxley!
11: ¿Mamá?
5: ¿Aló?
8: ¡Atrás!
5: ¡Espera, espera! ¡Espera, no te muevas! O abrirás espacio y te hundirás más.
8: Creo que puedo salir. ¡Puedo!
5: ¡Quieta! Estás luchando contra vacío. Es como levantar un auto. ¡Cálmate!
8: Sí, estoy calmada.
11: ¿Es arena movediza?
8: Estoy
5: no,
8: calmada.
5: Es una fosa de arena.
8: Hundo,
5: la arena movediza
8: es
5: una mezcla de arena, también lodo y agua. Y dependiendo de su viscosidad, no es tan peligrosa.
8: ¡Ay, por
5: como
8: favor, Jones! ¡No estamos en la escuela!
5: Tranquila, linda. No hay de qué preocuparse a nosotros. Un colapso de vacío.
11: Buscaré algo para sacarlos.
5: Ox, no te quedes ahí.
11: ¿Qué?
5: Ay, por favor. Busca ayuda, rápido.
11: ¡Rápido!
5: ¡Rápido!
11: ¡Rápido!
5: ¡Rápido, ayuda!
8: Mod puede ser algo impetuoso.
5: No es el peor defecto del mundo. Sube alto a los brazos. Cuando tu hijo vuelva, sujétate fuerte.
8: Indy, él, mira.
5: Ah, es un gran chico, Mario. No deberías molestarlo por la escuela.
8: Indy.
5: No todo el mundo está hecho para eso.
8: Se llama Henry.
5: Henry, lindo nombre.
8: Es tu hijo.
5: ¿Mi hijo?
8: Henry Jones, tercero.
5: ¿Por qué dejaste que abandonara la escuela?
11: Mamá, sujétame. ¡Fuerte! ¡Más! ¡Más! ¡Tú puedes, ma! ¡Más, más, más, más! ¡Más! Toma esto. Sujétate.
8: Tómala, Indy.
11: Es una ratonera.
5: Las ratoneras no son tan grandes.
11: Pues esta sí, ni siquiera es venenosa. ¡Sujétate!
5: Ve a buscar otra cosa.
11: ¿Cómo qué?
5: Oh, ¿una soga o un cable?
11: ¡Esto no es una ferretería! ¡Tómala ya!

0: Tal vez logre pisar el fondo.
1: No tiene fondo, tómala.
2: Creo que ya lo siento con mis pies.
3: ¡La serpiente! ¡Sujétala!
2: ¡Basta de decirle así!
3: ¡Es eso! ¿Cómo quieres que le diga?
2: ¡Di cable!
3: ¿Qué?
2: ¡Di, toma el cable!
4: ¡Toma el cable!
3: Está resbalosa. ¡Listo! ¡Sube! Eso es. Eso.
2: Deshazte de esa cosa, ¿quieres? Hijo.
3: Le temes a las serpientes. Eres un viejito loco, ¿sabías?
5: ¿Por qué haces las cosas difíciles, Jonesito?
6: Bien hecho, Ox. Gracias.
7: Ayuda.

0: No, era británico. Mi papá era piloto de la Fuerza Aérea. Fue un héroe, no un maestro de escuela.
1: No, cielo. Colin era tu padrastro. Empezamos a salir cuando tú tenías 3 meses. Era un gran hombre.
2: Alto, alto. Colin, el tal Colin Williams. Tú. Te casaste con él, pero si te lo presenté yo.
1: Renunciaste a tu derecho a opinar. ¿Con quién podía casarme cuando se te ocurrió cancelar la boda una semana antes?
2: Los dos sabíamos que no iba a funcionar, Marion.
1: ¿Y tú cómo sabías? ¿Por qué nunca lo hablaste conmigo?
2: Porque nunca me dejaste ganar una discusión.
1: ¡No es mi culpa que no me siguieras el paso!
2: ¡No quería hacerte daño!
3: Por el amor de Dios, ¡cállense!
1: ¿Nunca te preguntaste hace años por qué Ox dejó de hablar contigo? No le gustó que hayas subido.
0: ¿Quieren dejar de pelear?
2: Sí, Marion. Que el niño no vea pelear a mami y papi.
0: No eres mi padre, ¿oíste?
2: Por supuesto que lo soy. Y te advierto además, hijo, que volverás y terminarás la escuela.
0: ¿En serio? ¿Qué pasó con eso de no tiene nada de malo y no dejes que nadie te convenza de lo contrario? ¿No lo recuerdas?
2: Eso fue antes de que fuera tu padre.
0: ¡Tú no eres mi padre!
1: ¡Claro que es tu padre!
2: Que teníamos un hijo, Marvel. Tenía derecho a saberlo.
4: ¡Te esfumaste justo después!
0: Entonces...
2: escribí, ¿no?
4: ¡Un año después! Para entonces, Motti había nacido y yo tenía esfuerzo.
2: ¿Y por qué te molestas en decírmelo ahora?
4: ¡Porque creí que íbamos a morir!
2: ¡Aún no!

0: tienes? Ay, no.
1: Apuesto a que no fui la única que siguió con su vida. Tú debiste haber salido con muchas a través de los años.
2: Sí, salí con varias. Pero todos tenían el mismo problema.
1: ¿Sí? ¿Y cuál?
2: No fueron tú, querida.
3: ¡Ah! ¡Ah! ¡Ah! ¡Ah!

0: Hay que rescatar a Oxley, apoderarnos de esa calavera y llegar a Akator antes que ellos. ¡Toma el volante!
1: ¿Ahora qué va a hacer?
2: No planea con tanta anticipación.
1: Sí.
0: ¡Ah! ¡Hazte a un lado! ¿Quieres hijo?
1: ¡No me llames hijo! ¡Nunca!
0: Yo me cubriría los oídos si fuera tú. ¡Abajo! ¡Muerte! ¡A un lado! ¡El anfibio! ¡Acércate!
3: Henry Jones, hijo.
4: ¡Pon! ¡Acciona! ¡Misiles de cara! ¡Se oye!
0: Tiene la calavera. Mario, tú conduce.
1: Pero ella condujo el camión.
0: No seas infantil. Busca con qué pelear.

0: ¡No hables!
1: ¡Indy!
0: ¡No hables!
1: ¡Indy! ¡Eres un estúpido animal! ¡Soy de la CIA!
0: ¡CIA!
1: ¡Que lo sirvo en bandeja de plata, te dije! ¡Igual que en Berlín! ¿Qué hacíamos en Berlín, amigo?
0: ¡Éramos agentes dobles!
2: ¡La calavera! ¡Tráeme la calavera! ¡Tráemela ya!

0: kamu.
1: ¡El pie derecho al frente! ¡Rifas!
2: ¡No es una práctica!

0: Peleas como todos los jóvenes, ansiosos por comenzar, pero no duran.
1: ¡Rompe! ¡Hacia atrás!
2: ¡Tiene un arma! ¡Arma!

0: ahí, papito! ¡Está huyendo!
1: ¡Ah!

¡Eso es peligroso!

0: ¿Qué? ¡Hormigas gigantes! ¡Corran!
1: ¡Hormigas!
2: ¡Caeremos al vacío!

Yeah.

Стоп, стоп!

0: ¡Hazlo usito rápido!
1: ¡Aquí, Jones!
2: ¡Mamá!
3: ¡Mamá, espera! ¡Alto!
2: ¡No tan rápido,
4: ¡Vamos
2: mamá.
4: A caer al vacío!
1: ¡Esa es la idea!
3: ¡Mala mamá. Idea! ¡Déjame conducir!
1: ¡Déjenme!
4: ¡Alto! ¡Alto! ¡Alto!

0: Nunca vuelvas a hacer eso.
1: Sí, cielo.

0: este debe caer.
1: ¡Un momento! ¡Marcha atrás! ¡Marcha atrás! ¡Marcha atrás!
2: ¡No puedo! ¡No puedo!
1: ¡Mamá!
2: ¿Qué hago?
3: Se refiere a la tierra. Él llegó por tierra.
4: ¿Tres veces debe caer?
0: Tres veces debe caer.
1: ¡Qué locura! ¿Significa una? ¡Dos!
2: ¡Ay, no!

0: ¿Estás bien? ¿Mario?
1: ¡Suelta!
2: A través de ojos que llorosos vi.
3: La visión dorada reaparece aquí.

0: oro, yo me quedo.
1: Ojos. Ojos que llorosos vi. La cascada, hay que atravesarla.
2: La calavera debe ser regresada. Yo lo haré. Nadie tiene que venir.
1: No, no, no. ¿Qué más da? Nada más nos ha causado problemas. Ox es el ejemplo.
2: Tengo que regresarla.
3: ¿Por qué tú?
2: Porque ella me pidió que lo hiciera.

0: Ocre. Óxido de hierro. Y carbón.
1: ¿Cuánto tiene esto?
0: 4 o 5 mil años. Como las pirámides. Adoradores del sol. Igual que los egipcios.
2: Oigan, miren. Las acaban de usar.

0: Más adoradores.
1: Sí, pero no están adorando al sol. Alguien apareció. Y les enseñó a los Uga agricultura. Irrigación.
0: Hawks, ¿qué sucede?

0: Vámonos. ¡Corre! ¡Corre! ¡Corre! ¡Rápido! ¡Rápido!
1: ¡Vamos!
2: ¡Vamos, Ox! ¡Vámonos!
3: ¡El palacio de la eternidad abre!
2: ¡Claro que sí! ¡Claro que sí!

0: manos la dorada llave que el Palacio de la Eternidad abre.
1: La llave que abre el palacio. El obelisco. Es la llave, ¿no es cierto, Ox? ¿Qué estás buscando, Ox? ¿Qué estás haciendo? Lo descifraste en tu celda, ¿no es así, profesor?
2: Disculpe, profesor.

0: es eso?
1: ¡Arriba! ¡Muévanse! ¡Muévete, Ux!
2: ¡Más rápido! ¡Más rápido!
1: ¡Más rápido! ¡Más rápido!
2: ¡Más rápido!
1: Esto no es bueno. ¡Muévete, Ox! ¡Muévete! ¡Rápido! ¡Muévanse! ¡Ya!
0: ¡No me gusta ya, esto!
2: Ya.
0: ¡No
1: Cuidado.
0: Me gusta!
1: ¡Mamá!
0: ¡Maldito!
1: ¡Date prisa! ¡Rápido, rápido! ¡Muévete!

0: ¡La perdió! ¡La calavera se le cayó!
1: ¡Mario! ¡Muero! ¡Tengo!
2: ¡Mario!
1: ¡Tengo Michi!
0: ¡Sujeta esto!
1: ¿Dónde? ¿Estás bien, no?
0: ¡Ten! Aquí está.
3: Estupendo.
0: ¡Listo! ¡Sigamos! ¿Por aquí?

0: Esto ya me gusta más.
1: Son artefactos de todos los periodos de la historia antigua. Macedonios. Sumerios.
2: Es la madre de las minas.
1: Etruscos. Babilónicos.
3: Cualquier museo del mundo daría su alma por todo esto.
1: Antiguo Egipto.
3: Docenas de museos. Cientos de museos, Jonesito.
1: Coleccionistas.

0: Se acabó la eterna espera. Llegó la hora.
1: Lo siento, Johncito.
2: ¿Entonces qué eres? ¿Un triple agente?
1: No. Solo mentí cuando dije que era doble.
3: Ahí están, al fin. Siguen aguardando el regreso de aquel que se perdió. Una mente colmena. Seres físicamente independientes, pero con una conciencia colectiva. Más poderosos juntos de lo que jamás podrían ser separados. Imaginen lo que podrían decirnos.
2: No puedo imaginarlo. Ni los humanos que hicieron este templo, ni siquiera usted.
3: La fe para Fiasar Jones es un don que aún le falta recibir. Lo siento por usted.
2: Yo tengo mucha fe, señora. Y por eso me quedo aquí.

0: la vas de aquí. Si yi putuka. Maestu kurabasiki. Ajuru huwasiki akatai.
1: Maya, está hablando Maya.
2: ¿Qué está diciendo?
1: Está dando las gracias y quiere.
0: Si futukura.
1: ¿Quiere?
0: Chiku pusuku. Pokai.
1: Si quieren.
0: Pokai sikuta.
1: Concedernos algo. Muy grande, enorme.
3: Dime todo lo que sabes.
2: Quiero el conocimiento, quiero saber.
1: Tengo un muy mal presentimiento.
3: Indy, los ojos.

0: pasaje a otra dimensión.
1: No creo que queramos ir por ahí.
2: Dímelo todo, estoy lista.

0: Davvero?
1: Su, fretta a te! Usa las piernas, necesito ayuda!
2: ¡Yo
3: me las arreglo!

0: como un viento amarrado sus pisadas.
1: ¿A dónde? ¿A dónde se fueron? ¿Al espacio?
0: No al espacio, sino al espacio entre los espacios.
2: No lo entiendo. ¿Por qué en la leyenda es una ciudad de oro?
1: La traducción de oro en Uga sería tesoro. Pero su tesoro era el conocimiento, no el oro. Era el conocimiento.

0: ¿Nos vamos a quedar aquí?
1: En la selva anochece muy rápido. ¿No querrás bajar la montaña en la oscuridad?
0: ¿No? Pues yo sí. ¿Quién viene conmigo? Vamos.
1: ¿Por qué no te quedas con nosotros, hijo?
0: ¿Y por qué no te quedaste tú, papá?
2: Papá. ¿Papá?
1: Tu abuelo se debe estar divirtiendo en alguna parte.

0: Henry Jones, hijo, y Marion Ravenwood. Tras expresar sus fervientes deseos de vivir juntos en santo matrimonio, y tras prometerse amor eterno a través de estos votos, sus manos entrelazadas y estas alianzas, ahora los declaro marido y mujer. Lo que Dios ha unido, que no lo separe el hombre.
1: Oh, ¡cuánta vida humana se desperdicia esperando!
0: Felicidades. Puede besarla a la novia.
2: ¡Excelente, Henry!
3: Gracias, Ox.
4: Thank you.

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2: Muy buenos días tengan todos ustedes. Bienvenidos a esta mañana cargada de información, esta mañana cargada de noticias importantes para salir a trabajar bien informados con el tren de la mañana. Aquí estamos, como todos los días, listos y dispuestos a través de Cayena Televisión, a través de Cayena Estéreo también 96.3. Iniciamos nuestro recorrido por las principales noticias, pero antes vamos a darle la bienvenida a don Ángel Medina Castro. Muy buenos días, don Ángel.
3: Buenos días, Yacir, Fran, Flavio y toda la audiencia de este hermoso territorio del departamento del Magdalena. Así que sean todos bienvenidos. Algunos decían antes, lunes de El Zapatero.
2: Lunes de Zapatero, sí, señor. Hoy es el día que el zapatero sí, porque aprovecha.
3: Como vino el fin de semana, están los zapatos sucios y el hombre, vea.
2: Sí, señor, este es el fin de semana, lunes de Zapatero, 7 de la mañana con 10 minutos. Estamos aquí listos y dispuestos a entregarles información a esta hora de la mañana. Vamos con el desayuno espiritual con el pastor Luis Fernando Zabaleta.

buenos días. Te quiero bendecir en esta mañana con esta palabra: el único camino al Padre. Juan 14:6 dice: Jesús le dijo: Yo soy el camino y la verdad y la vida. Nadie viene al Padre sino por mí. Esta declaración nace bajo una confusión y temor en el corazón de los apóstoles. Uno de ellos es Tomás. Tomás le expresa una duda que tiene al Señor: Señor, no sabemos a dónde vas. ¿Cómo pues podemos saber el camino? Tomás no sabía el camino y el Señor le dice: Tomás, yo soy el camino. En un momento de incertidumbre, el Señor Jesús se presenta a sus discípulos como la única respuesta suficiente. Y este pasaje es el versículo del corazón del Evangelio. Es exclusivo, es personal y es suficiente. Y Jesús en este pasaje revela tres dimensiones de la obra salvadora con tres declaraciones: yo soy. Lo primero que Jesús dice en este pasaje es: yo soy el camino. La solución a nuestro extravío es Jesús. El hombre está perdido por causa del pecado. La religión intenta crear caminos hacia Dios con obras, ritos y sacrificios, pero todos son caminos sin salida. Jesús es el camino porque es el camino nuevo y vivo que se abrió con su muerte. Él es el único mediador que une dos puntos distantes: un Dios santo y un hombre pecador. No es una ruta, es una relación. No caminamos por una filosofía, caminamos con una persona. El segundo yo soy la verdad, la solución a nuestro engaño. Vivimos en un mundo de mentiras, relativismo y confusión. El enemigo nos engañó desde el Edén. Jesús es la verdad porque Él es la revelación total del Padre. Si quieres saber cómo es Dios, mira a Cristo. Su palabra es verdad y nos hace libres. Mientras otros maestros enseñan verdades, Él es la verdad encarnada. No tiene verdad. Él es la verdad.

0: libertad. El tercer yo soy. Yo soy la vida, la solución a nuestra muerte. El problema final del hombre no es solo que está perdido, dañado, sino que está muerto espiritualmente. Jesús es la vida porque Él es la fuente de vida eterna. No solo da vida, Él es la vida misma. Nos da vida abundante hoy. No solo existencia futura, sino que nos da vida hoy. Su resurrección garantiza que la muerte no es el final para los que están en Él. Y la final de la frase con la que el Señor cierra es: nadie viene al Padre sino por mí. Esta es la declaración exclusiva. No es intolerancia, es realidad. Si Él es el único camino que murió y resucitó, Él es el único que es la verdad absoluta y el único que tiene vida en sí mismo. No puede haber otro. No son muchos caminos en la cima. Hay un solo puente y ese puente es Cristo. Este pasaje nos deja una pregunta personal, no teológica. ¿Estás tratando de llegar al Padre por otro camino? Muchos intentan llegar por camino de las buenas obras, de la religión familiar, del conocimiento o de la sinceridad. Pero Jesús cierra toda otra puerta para abrir una sola, segura y eterna. Él mismo, Él dijo: yo soy el camino. Fuera de mí no hay salvación. Que Dios te bendiga y que puedas encontrar el camino que se llama Jesús. Recuerda que hoy también te habló tu amigo el pastor Luis Zabaleta. Hasta una próxima oportunidad.
1: Esta hora de la mañana también damos la bienvenida a don Flavio Alberto Charri. Don Flavio, muy buenos días.
2: Buenos días, Yacir. Buenos días para toda nuestra amable audiencia, a los televidentes, a todos los que en este momento están conectando. Esperemos que este lunes sea de bendiciones. Este comienzo de semana traiga muchas buenas oportunidades para todos.
1: Así es. A esta hora de la mañana vamos directamente a Santa Marta con don Junior Beltrán Rodríguez, que tiene noticias a esta hora de la mañana desde su búnker de noticias.
3: Aquí, el búnker de las noticias. Buen día tengan todos ustedes. Hoy es 28 de septiembre, lunes del 2026. Iniciamos ya la recta final de este mes de septiembre. Día Mundial contra la Rabia. Un aniversario se cumple hoy de la muerte de Louis Pasteur, creador de la vacuna contra la rabia. Y Día del Vendedor. A todos los que venden, a todos los vendedores, un saludo cordial. Durante el día vamos a tener día nublado hasta mediodía, lluvias, temperatura máxima 29 grados, probabilidades de precipitaciones del 5.6 milímetros de lluvia, noche mínima temperatura de 25 grados, vientos de 11 kilómetros por hora. El aeropuerto internacional Simón Bolívar está operando normalmente, no así el pasado sábado, que algunos vuelos fueron desviados a la ciudad de Barranquilla por la tormenta que azotó a Santa Marta y dejó inundadas calles, avenidas y 7 casas colapsadas. Así registró el distrito esta ola invernal, este paso de una onda tropical que afectó a la ciudad de Santa Marta. Las vías en la zona rural se encuentran algunas intransitables, con deslizamientos de tierra, y hubo también creciente súbita que afectó a muchas viviendas en la zona rural de la ciudad de Santa Marta. Hay prevención porque hoy también va a llover. Vamos a las noticias más importantes. Atención, doble asesinato en las últimas horas sacude a la ciudad de Ciénaga, en zona rural, y Santa Marta, en la vía entre Ciénaga y Santa Marta. Una pareja que apenas iniciaba una relación sentimental fue asesinada la noche anterior. Autoridades investigan. Inicialmente fue encontrado en la rotonda de Ciénaga, en la vía Santa Marta, el joven Andy Soto, oriundo de Valledupar, quien registraba heridas a piedras y puñal, en estado agónico. Fue socorrido y llevado a un centro asistencial donde falleció. Luego se conoció anoche, en las horas de la noche, el avistamiento de un cadáver en la vía de los Alcatraces a la vía alterna Santa Marta, en el sector de los Alcatraces, vía Santa Marta. El cuerpo de Cindy Peña Mendoza, una joven de 25 años con heridas a bala. Las indagaciones avanzan para descubrir el origen de este doble homicidio anoche de una pareja que mantenía una reciente relación y estaban habitando en Bogotá y venían hacia la ciudad de Santa Marta. Mucha atención, autoridades investigan ataque con explosivos en la vía

0: PRA, a la altura de Aracataca y Fundación la noche del sábado. La explosión fuerte causó alarma entre los pobladores. La vía fue reparada inmediatamente por Fenoco. Se desconoce aún autores de este atentado en la línea ferroviaria. Atención, una pareja de turistas procedentes de Ocaña, Santa Marta, en el Rodadero. Venían de norte de Santander, Ocaña, cayó del cuarto piso de un conjunto de apartamentos en el Rodadero donde celebraban una fiesta. Hecho registrado en la madrugada del sábado. El hombre murió en este lugar del accidente al sufrir golpes, contusiones y fracturas en diferentes partes del cuerpo que le ocasionaron la muerte de inmediato. Este fue identificado como Carlos Sánchez Barbosa. Su esposa Yomaira Albeniz Galvis, de 40 años, sobrevivió gravemente herida. Aún se mantiene luchando por su vida en la clínica El Prado de Santa Marta. Autoridades investigan este hecho también. Atención. Un vecino conocido como Jairo Pescao fue asesinado en las últimas horas con arma de fuego en una cantina en el municipio de Vivijay, en el centro del departamento del Magdalena. El hecho ha causado conmoción entre los vecinos, ya que era una persona muy apreciada, Jairo Pescao. Mucha atención, lancha turística con 20 pasajeros zozobró en el trayecto Playa Blanca al Rodadero. Los náufragos turísticos fueron rescatados por otras embarcaciones que se acercaron de inmediato al lugar para rescatarlos. No se registraron, gracias a Dios, víctimas fatales. Solo el susto, el fuerte oleaje volteó a la pequeña embarcación turística y los chalecos salvavidas evitaron una tragedia. Autoridades como la DIMAR investigan también este hecho, porque a pesar del mal tiempo que había en Santa Marta, esta embarcación fue autorizada para zarpar con los turistas. Mucha atención, la megacárcel Herón en San Ángel, en el centro del departamento del Magdalena, avanza en un 86% en construcción. Después de varios años se conoció la intención del gobierno nacional y departamental de concluir esta obra, que está ubicada en una zona bastante interiorana, al interior del departamento del Magdalena, en un paraje solitario en el centro del Magdalena, entre San Ángel y la carretera que va hacia el municipio de Fundación. Esta megacárcel albergará a más de 2.000 reclusos una vez esté construida, y se habla de que será en próximos días que se dará a conocer esta noticia. Bueno, en esta información que estamos entregando a todos ustedes en esta hora de la mañana, hay que destacar que vamos a tener fuertes temperaturas en la ciudad de Santa Marta, a pesar, y una humedad relativa, a pesar de que hay asomos de lluvia. Así que se prepara la ciudad para esta situación. Se conoció en las últimas horas una amenaza de muerte a un periodista de la ciudad de Santa Marta. Habíamos dicho aquí en la semana anterior que la FLIT había emitido una alerta a los periodistas que trabajan en Magdalena y Guajira por esta situación de hechos que se han presentado recientemente, concatenación de hechos violentos. Luis Maestre, del portal El Morro, portal en Facebook, entregó declaraciones a nuestro medio de comunicación sobre una reciente amenaza que ya también está en curso y que estamos informando que se iniciaron los protocolos de seguridad para el compañero periodista.
1: Bueno, señor, en las últimas horas, pues, yo recibí una llamada de un número privado donde me indicaron en una llamada de menos de 10 segundos que donde me veía en la calle en Santa Marta me iban a matar. Pues, por supuesto, de inmediato se encendieron las alarmas, preocupación de manera inmediata de mis familiares, de mis amigos, de mis mismos colegas, que hay que decirlo, esta vez ha habido más solidaridad que las anteriores veces. Y bueno, ya estamos haciendo la ruta, los protocolos judiciales, ya instauramos inicialmente la denuncia ante la Fiscalía General de la Nación, y en las próximas horas esperemos que la policía, estamos esperando que el coronel de la Policía Metropolitana de Santa Marta pues nos atienda y darle a conocer este hecho, porque soy reiterativo en esto, no es la primera vez. Hace algunos meses ya habíamos pasado por esta amarga y engorrosa situación, porque tú sabes que tú eres periodista, llevas en el periodismo, no es fácil, uno vive en zozobra, uno vive en incertidumbre, porque lo único que hace uno es informar, dar a conocer los hechos.
0: Bueno, ese es Luis Maestre, del portal El Morro, amenazado en las últimas horas en la ciudad de Santa Marta. Esta es toda la información que entregamos en este lunes. Vamos a vivir en paz y en armonía. Dios bendice al Magdalena.
2: Don Francho, muchísimas gracias, don Junior, por toda su información desde la capital del departamento del Magdalena. A esta hora de la mañana, don Flavio nos tiene cómo amaneció el dólar y cómo está el clima para estos municipios para el día de hoy, don Flavio Alberto.
3: Bueno, hoy el dólar amaneció en 3.306.386.86.
2: ¿3.306?
3: Sigue subiendo.
2: Para arriba.
3: Tendencia ligera, dice por acá, lidera la baja respecto al cierre de la semana anterior, que fue menos 22,75. Las efemérides para el día de hoy, ojo, mucha atención, Día Mundial contra la Rabia. Día Mundial contra la Rabia, la conmemoración del fallecimiento del científico Louis Pasteur en 1895.
4: Es de la leche pasteurizada.
2: Bueno, ven acá, pero...
4: De los productos pasteurizados.
2: Don Flavio, pero dígame. ¿Cuál rabia?
3: La...
2: Mal de rabia.
3: Ahora sí. No, aquí dice contra la rabia. Sí, señor. El Día Internacional también del Derecho del Acceso Universal a la Información, proclamado por la UNESCO. El nacimiento también de destacados como Víctor Jara, cantautor, músico y director teatral chileno, referente de la música latinoamericana, Marcelo Mastroini y Naomi Watts. El fallecimiento de Miles Davis, del Papa Juan Pablo en 1978. Su pontificado duró únicamente 33 días.
2: Imagínese. Don Ángel, ¿qué dice la prensa? Los titulares inicialmente.
4: Vamos con titulares de la prensa. Dice que el Papa León XIV pide a los obispos máxima vigilancia ante los abusos. Se volcó lancha con 20 turistas, fueron rescatados sin ningún problema. Fin de semana dejó 4 muertes violentas en el Magdalena. En la actividad deportiva, el Junior ganó, y ojo con el Junior. Junior, como lo dejen meter a los 8, comienza a temblar muchos equipos del interior del país. Alianza remontó y derrotó a Jaguares 2-1. Hernán Darío, el arriero. Herrera dejó de ser el técnico del Once Caldas. Uno más que cae. Néstor Lorenzo fue autocrítico tras el empate de Colombia ante México. Anotó Luis Javier Suárez. Cárcel de máxima seguridad estará lista en diciembre. Esto es en territorio de Sabanas de San Ángel.
2: Bueno, a 7 de la mañana con 25 minutos iniciamos nuestro recorrido por las principales noticias del departamento del Magdalena, Colombia y el mundo. Iniciando, don Flavio, con la noticia que este fin de semana, bueno, nos puso a todos nerviosos, el tema de la explosión en la vía férrea.
3: Oiga, se hablaba por aquí, se hablaba por allá, el tema de que no, que fue aquí, no, que fue allá. Bueno, resultó siendo a pocos metros, a pocos, podríamos decir, después del puente, en el sector de Buenos Aires.
2: Sí, ¿no? Señor, el sector del Rubí, aproximadamente.
3: Es correcto. Bueno, luego de la información que se regó a través de las diferentes redes sociales, se dio a conocer con el pasar de los minutos, con el pasar de las horas, lo que había realmente ocurrido en este sector de nuestro municipio de Aracataca, Magdalena. Don Yacir, estamos aquí buscando la información, le agradezco. Porque fue de bastante impacto, se escuchó en gran parte de Fundación, se escuchó en gran parte del municipio de Aracataca, y la gente se preguntaba qué había sucedido, qué había pasado. Don Yaco, señáleme.
2: Ahí se la acabé de enumerar ahora mismo, don
3: no, Juan. No sale, don Yaco.
2: Bueno, vamos enseguida entonces a ubicarnos en el tiempo con la noticia que tiene que ver con la explosión de este fin de semana en el municipio de Aracataca.
3: Ahora sí, de acuerdo con la información entregada por las autoridades por la empresa Ferrocarriles del Norte de Colombia, Fenoco, la detonación ocasionó daños materiales en la infraestructura. Hasta el momento el reporte no se ha registrado personas heridas. Tras conocerse lo ocurrido, se activó un puesto de mando unificado para coordinar la atención de la emergencia y garantizar las condiciones de seguridad para los trabajadores encargados de las reparaciones. Luego de las inspecciones correspondientes, los trabajos fueron culminados durante la mañana de este domingo, permitiendo restablecer los operativos del corredor férreo. Las autoridades mantienen las investigaciones para establecer las circunstancias de este hecho e identificar a los responsables.
2: Bueno, inicialmente se había hablado, don Ángel, don Flavio, que era un dron, que era... Esto todavía está en investigación por parte de las autoridades. Lo que sí es muy cierto es que ya esta vía férrea fue restablecida. Inmediatamente, don Ángel, fue restablecida y ya todo volvió a la normalidad. Estamos a la espera de que las autoridades hagan las respectivas declaraciones correspondientes. 7 de la mañana con 28 minutos. Noticias. Oiga.
5: Las 7 y 28 minutos.
2: Voz de niño está ahí. Don Ángel, noticias a esta hora de la mañana.
4: La gobernadora del departamento.

0: Margarita Guerra anunció que la Secretaría de Turismo inició ayer una agenda internacional para promocionar a Santa Marta, el corredor Tayrona y los destinos del departamento como parte de las acciones definidas dentro de los compromisos establecidos con el presidente de La Espriella. La gobernadora del Magdalena anunció una nueva agenda de promoción turística internacional que llevará la oferta del departamento a Argentina, Chile, Panamá, con el propósito de atraer más visitantes y fortalecer la reactivación económica del sector del Magdalena. La mandataria explicó que esta iniciativa hace parte de las acciones definida dentro de los compromisos establecidos por el presidente de la República, Abelardo de la Espriella, durante la reciente jornada de trabajo desarrollada en Santa Marta, en la que se planteó la necesidad de fortalecer promoción turística del distrito, el corredor Tayrona y todo el departamento del Magdalena. Ayer domingo 27 de septiembre, la Secretaría de Turismo del departamento a cargo de Carolina Olarte y su equipo iniciará la agenda internacional que permitirá mostrar la riqueza natural, cultural y gastronómica del territorio y fortalecer su posicionamiento en mercados estratégicos.
1: Bueno, esto es una buena noticia para el departamento del Magdalena, don Ángel. Una importante noticia que se genera en la capital del departamento. Por otro lado, bueno, fuertes lluvias generan emergencias en Santa Marta, don Flavio Alberto.
2: Así es, las fuertes lluvias no paran. Oiga, no paran las fuertes lluvias. Causaron inundaciones en los distintos sectores de Santa Marta. Las autoridades activaron el puesto de mando unificado para evaluar las afectaciones y coordinar.

0: avanzando con dificultad por las vías cubiertas de agua, peatones tratando de movilizarse en medio de las inundaciones. Nosotros sabemos que la avenida del Libertador, sectores de ahí de RCN, eso es...
1: Sí, sí, eso es un arroyo.
0: Por ahí
1: sí,
0: el Libertador pasó, sí, pero en canoa.
2: Sí, señor. Sí, sí, claro. Bastante...
1: Lo mismo la 22.
0: La 22. Claro. Además, se mantiene la vigilancia sobre los ríos Manzanares, Río Piedra, debido al riesgo de creciente súbita e inundaciones.
2: Hombre, también este fuerte viento, don Ángel, en el sector de Zona Bananera, también hicieron estragos. Sí, creo, señor, que toda una plantación, don Flavio, toda una plantación de bananos fue al suelo.
1: En la región de Río Frío hizo daño las ventiscas o los ventarrones que el pasado fin de semana se dieron en ese sector afectado. Muchos productores de banano en el sector de Río Frío, Magdalena, en la zona bananera, el niño que es llorón y la madre que lo pellizca.
2: Así es. 7:32. Mire, don Ángel, las imágenes, don Flavio. Bueno, ya don Fran la quitó, de lo que se vivió en Santa Marta. Avanzamos a esta hora. Muéstremela, don Fran, por favor.
0: Mire, está para aprender.
2: Sí, señor, no. Es directo, mijo. Cambio de aceite y demás. 7:32
0: minutos. La naturaleza,
2: minutos.
0: Te lo he dicho, sí, la naturaleza, señor, cuando quiere mostrar su fuerza,
2: cobra, quiere mostrar su poderío.
1: Cobra por ventanilla.
2: Así es. Saludamos a los televidentes que a esta hora de la mañana se conectan y nos escuchan a través de Cayena Estéreo, a través de Cayena Televisión. Para ellos, saludos enormes en nombre de esta mesa de trabajo. Noticias con Ángel Medina Castro.
1: Un aparatoso accidente se registró en la mañana de ayer en la vía hacia el municipio de San Sebastián de Buenavista, cuando una camioneta cayó por un abismo y terminó en el río Magdalena, nada menos. De acuerdo con versiones conocidas que están siendo analizadas por las autoridades, el conductor habría intentado evitar la colisión con una motocicleta que invadió su carril y, al parecer, por el mal estado de la vía, perdió el control del vehículo y terminó cayendo al afluente más grande del país. Como consecuencia de lo ocurrido, la camioneta terminó en pérdida total en el cauce del río Magdalena. Por fortuna, el ocupante logró salir y ponerse a salvo antes que el automotor terminara sumergido. Agentes de la policía llegaron a la zona para acordonar el área e iniciar las diligencias correspondientes. Las autoridades investigan las circunstancias en las que ocurrió el accidente y buscan determinar las responsabilidades,
2: don Flavio, ahí, don
1: del
2: Ángel,
1: caso.
2: Don Ángel, ¿cómo acordonan ahí dentro del río?
1: No, ahí.
2: 7:34 minutos. 7:34. Una lamentable noticia. Una adulta mayor falleció tras recibir una fuerte descarga eléctrica al abrir un congelador.
0: Bueno, tragedia se registró en el corregimiento de Valedero, jurisdicción del municipio de Santa Bárbara de Pinto, Magdalena, donde una adulta mayor identificada como Blanca Pérez Pérez, de 76 años, falleció luego de recibir una fuerte descarga eléctrica en el interior de su vivienda. De acuerdo con la información conocida, el hecho ocurrió durante la mañana de este sábado, cuando la mujer disponía de abrir la puerta del congelador doméstico y al entrar en contacto con el electrodoméstico había recibido una descarga eléctrica que la dejó inconsciente. Las personas se encontraban cerca acudieron rápidamente para auxiliarla y realizaron maniobras de reanimación. Sin embargo, pese a los esfuerzos, la adulta mayor falleció en el lugar. Las autoridades fueron informadas del caso y adelantan los procedimientos correspondientes para esclarecer la circunstancia exacta de lo ocurrido.
2: 7:35
0: minutos. Una vez me quedé pegado fue con un cable de TV cable. No sé quién estaba haciendo alguna maniobra en el poste. Lo dejaron conectado.
2: Y a veces esos cablecitos, claro, cuando se usaba antes el coaxial, tenían corriente, don Flavio. Tiene,
0: sí,
2: usted,
0: sí,
2: razón.
0: Sí, es correcto.
2: Sí, sí, tenían energía.
0: Y a veces lo agarraron. Y me quedé pegado, compadre. Eso es feo. Feo.
2: Oiga, avanzamos a esta hora de la mañana, don Flavio. ¿A quién va a saludar usted en el municipio de Aracataca?
0: Bueno, no, quiero saludar a todo el combo respectivo que está ahí en el mercado del municipio de Aracataca, a la gente, a Numa Chinchilla, a don Abelardo, a don Dován Granados también, a nuestro amigo Edgardo Polo, la gente que se encuentra en Surtifruber, donde Yoli, don Alberis Tejeda en estos momentos están conectados.
2: Óigame, bueno, el fin de semana pudimos observar en Aracataca que se realizó una actividad.

0: que tiene que ver con nuestro amigo Guille Gámez, don
1: sí,
0: Flavio.
1: Sí, Guille se encuentra en una situación de salud delicada y gracias a, como dice don Ángel, los colombianos, la gente.
2: La solidaridad.
1: La solidaridad. Se reunieron los 6 millones de pesos, 6 millones y alguito.
0: Ah, bueno.
1: Para poder comprar una silla de ruedas, pero con...
0: Motorizada, eléctrica,
1: sí señor. Entonces se logró gracias a nuestros hermanos de la emisora Macondo FM Estéreo, los diferentes medios de comunicación. Ahí estuvo su contertulio y confidente Yair Cadena, muy colaborador.
0: Presto a colaborar.
1: Sí, señor.
0: ¿Esta jornada cuánto
1: démele
0: tiempo?
1: Ahí en la primita que le vamos a dar, don Saúl, le metemos ahí un sobrecito extra a don Yair Cadena.
0: ¿Cuánto, la actividad cuánto demoró? ¿Cuántas horas?
1: Estuvimos desde las 8:30 de la mañana como hasta las 12 del mediodía.
0: Sí, pero don Ángel, fue productivo.
2: Eso es para que todos nos demos cuenta que en Colombia la mayoría somos solidarios.
1: Y fue productivo.
2: Bien por el viejo Guille.
0: Tremendo personaje
2: del folclore.
1: Y porque se inició también de la mejor manera. La primera aporte fue de Leiter Salgado, el amigo del pueblo, alcalde municipal, pero como Leiter Salgado.
0: Sí, no como alcalde, sí, como sí, persona natural.
1: De un millón de pesos, entonces ahí se inició.
2: Pero ya sabemos que él es bastante solidario con cualquier personaje que necesita de él. El hombre está presto a ser solidario, a colaborar.
0: Bueno, vamos a contextualizar a los televidentes y los oyentes. Guille tuvo un problema de qué, don Flavio, porque mucha gente lo veíamos aquí en el municipio Fundación, el hombre bien.
1: A petición de él, un problema que lo ha tenido con una movilidad bastante...
0: Entonces tiene movilidad reducida.
1: Reducida, okay. Algunos otros temas de salud, pero ha sido muy prudente en sus cosas. Sí, porque... Sí, sí. No
0: entonces,
1: quiere
0: por
1: generar
0: eso,
1: ese
0: por tipo. Eso es el tema de la silla de ruedas, porque tiene movilidad reducida.
1: Es correcto, y sus hermanas también tienen ya una edad bastante avanzada, entonces...
0: Bueno, pronta mejoría para nuestro gran amigo...
1: Esto fue organizado por nuestro amigo Pedro Pacheco, quien orquestó toda esta situación. Pedro Pacheco es el gran y conocido Pello Burra,
2: okay.
1: De la Fonda de Gabo, donde usted se comió la carne guisada y don Ángel...
0: hombre, bueno... Lo que dice don Ángel, pronta mejoría para nuestro gran amigo Guille Gámez. Pronta mejoría para nuestro amigo Guille Gámez. Avanzamos a esta hora de la mañana. Seguimos entregando noticias. Don Ángel, ¿tiene usted noticias a esta hora de la mañana?
2: Un incendio estructural registrado en el sector de Miraflores, en Santa Marta, obligó la rápida intervención del cuerpo de bomberos voluntarios, cuyos integrantes evitaron que las llamas se propagaran y causaran mayores afectaciones en inmuebles cercanos. Por fortuna, solo dejó pérdidas materiales. La emergencia ocurrió hacia la 1:00 a.m. de ayer en el patio de un inmueble ubicado en la calle 17 con carrera 11, donde funcionaba un taller de ebanistería. Imagine, madera con candela, oiga, tremendo combustible. La situación generó alarma entre residentes y comerciantes de la zona debido a la gran cantidad de materiales inflamables almacenados dentro del lugar, entre ellos madera, pinturas, disolventes y otros elementos utilizados para las labores de fabricación y carpintería. El trabajo de la comunidad a las líneas de emergencia fue rápido. Varias máquinas y unidades bomberiles fueron despachadas hacia el lugar para iniciar las maniobras de control y extinción del fuego. A su llegada, los socorristas encontraron una densa columna de humo que salía desde el interior de la estructura, por lo que de inmediato iniciaron las labores para contener la conflagración. Gracias a la rápida reacción y la intervención oportuna del personal operativo, el incendio pudo ser controlado antes que las llamas alcanzaran viviendas y establecimientos cercanos, evitando así una emergencia de mayores proporciones en esa zona de la ciudad de Santa Marta.
0: Bueno, vea usted la mezcla, don Ángel. Lluvia fuerte, por otro lado incendio. Hay que buscar de Dios. 7:40. Avanzan las gestiones para poner en funcionamiento la cárcel El Herón, el renacer de Sabana de San Ángel, Magdalena.
1: Bueno, durante la mesa de milagros de regiones, ahí es, sí señor, los alcaldes del departamento.
0: No, señor, aquí la noticia está aquí.
1: Ah, ok, ya, perfecto, sí, aquí está, señores. Sí, sí, avanzan las gestiones. Una de las principales solicitudes planteadas por la gobernadora del Magdalena, Margarita Guerra, el presidente de la República, Abelardo de la Espriella, durante el Consejo de Seguridad Presidencial realizado en Santa Marta, fue avanzar en la puesta de funcionamiento de Herón, Renacer de Sabana de San Ángel, que como parte del propósito se realizó un recorrido por las 22 hectáreas que conforman el complejo carcelario en compañía del ministro de Justicia y de Derecho y el USPED y el INPED. Un objetivo es verificar el estado actual de las obras, identificar los aspectos pendientes y establecer las acciones necesarias para avanzar hacia su entrada en operación. Durante la visita también participaron la Secretaría de Planeación e Infraestructura de la Gobernación del Magdalena. Muéstrame las imágenes para ver cómo va la cosa.
0: Sí, señor, ahí está. Ahí está.
2: Va adelantada.
1: Recuerden que ella había tenido inconveniente.
2: Se había paralizado la obra.
0: Sí, la obra por inconveniente, pero ahí vamos, que ahí se ve. Según ya va en un cuánto por ciento, dice la nota.
1: Dice aquí que va en... Dice por acá... No da un porcentaje.
2: Pero si es para diciembre, debe ir adelantada, sí, más del 90%.
1: Sí, señor. Y se ve robusta.
0: Sí, señor. Bueno, esta es la noticia, entonces, que tiene que ver...
1: Esta es máxima seguridad, ¿no?
0: Sí, señor. Sí, claro. Sí, señor. Máxima seguridad. 7:42.
2: Más seguridad que la tramacúa de Valledupar.
0: Bueno, 7:42. Avanzamos a esta hora, don Ángel. ¿Tiene usted noticias?
2: Encargado de negocios de Estados Unidos en Colombia sostuvo un encuentro institucional con el gabinete departamental para fortalecer los vínculos de cooperación y transmitir un mensaje de confianza para los ciudadanos estadounidenses que visitan a Santa Marta. Una visita institucional al Palacio Tayrona permitió estrechar los vínculos entre representantes de Estados Unidos y el Departamento del Magdalena. Hasta la sede de la gobernación llegó Hugo Guevara, encargado de negocios de la Embajada de Estados Unidos en Colombia, quien sostuvo un encuentro con integrantes del gabinete departamental. En representación de la gobernadora Margarita Guerra participaron Betty Horta, secretaria de Educación, Vanessa Cárdenas, secretaria privada, y Magda Alarcón, secretaria de Salud, en esta reunión en la embajada en el Palacio Tayrona, que permitió estrechar los vínculos entre representantes de Estados Unidos y nuestro país. Esta es la noticia sobre la visita institucional al Palacio de Tayrona del encargado de negocios de los Estados Unidos.
0: 7:44, a 7:44, don Flavio, le vi que tiene por ahí el tema de las loterías.
1: Sí, señor, loterías, a esta hora resultado de las loterías de la noche anterior. El Astro Luna jugó 11-27, signo Géminis. El Dorado Noche jugó 58-10. Caribeña Noche jugó 97-97. Sinuano Noche 17-66. Chontico Noche 84-19. Motilón Noche 37-19. Resultado de la lotería a esta hora aquí en el Tren de la Mañana.
0: A esta hora de la mañana quiero saludar a la gente de Merigasa, don Alfredo Meriño, a todo su grupo de trabajo. Saludos especiales para ellos. 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
0: 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Saludo especial para don Alfredo Meriño. También quiero saludar al doctor Álvaro Carrillo Ospino, el hombre del Pam Pam Vino Vino, conectados con nosotros a través de Calle en Estéreo 96.3. Avanzamos, don Flavio, a esta hora de la mañana. Bueno, se reunieron los alcaldes del Magdalena con el presidente en Santa Marta.
1: Mire, durante la mesa de milagro de la región, de los alcaldes del departamento presentaron ante el presidente Abelardo de la Espriella las principales necesidades y proyectos estratégicos en sus territorios. Entre los compromisos alcanzados se encuentran el fortalecimiento de los aeropuertos de Plato y El Banco, oído a esto, el avance del proyecto del acueducto

0: De Ariguaní, un puesto de salud y una ambulancia para el municipio de Fundación y nuevas iniciativas para impulsar el sector agropecuario y gestiones para mejorar las condiciones de vivienda de miles de familias. En este último frente se proyectan 2.055 mejoramientos de viviendas en 22 municipios a través de 48 proyectos. La jornada también permitió revisar las acciones en materia de seguridad y fortalecimiento de la fuerza pública para enfrentar los delitos como homicidio y narcotráfico. La gobernación del Magdalena, los alcaldes y el gobierno nacional avanzan en una agenda conjunta para transformar las necesidades de los municipios en proyectos, inversiones y resultados para la gente.
1: Bueno, ojalá todo esto se lleve a cabo, 7 de la mañana con 48 minutos, que es lo que buscamos, don Ángel, para nuestros territorios. 7 con 46, más noticias con Ángel Medina.
2: Lorenzo fue autocrítico tras el empate. Colombia empató 1-1 ante México en Baltimore en el primer amistoso de esta fecha FIFA. Néstor Lorenzo reconoció dificultades en la gestión y los espacios concedido durante el primer tiempo. El técnico destacó a la selección tras el descanso y, bueno, el equipo hizo unos cambios que mejoraron al plantel en la segunda parte con la entrada de Yasser Asprilla, Samuel Velázquez y Harrison Campa. El primer tiempo Colombia lo ganaba, pero México fue mejor. Gol de Luis Suárez. ¿Qué le dijo Luis Suárez?
0: No, está contento, porque ajá, así la gente diga que nada más mete gol en los amistosos, pues es importante porque viene una racha goleadora.
2: Gol, tiene 8 goles ya en lo que va después del Mundial.
0: Si no lo hiciera ni en los amistosos, entonces
1: también fuese malo.
2: Oiga, en los amistosos. Oiga, el problema es que parece que tuviera a alguien en contra en los medios de comunicación de nuestro país.
1: ¿Usted sabe cómo es?
0: Bueno, ¿no? Que vayan a sembrar cadillo. Les mando a decir yo.
2: Y lo recojan, que eso para carnaval es bueno.
0: Que mientras que ellos están hablando, el hombre está haciendo
1: lo suyo, sí, señor. ¿Sí
0: me entiende?
1: Así es.
0: Que pregunten cuántos goles han hecho ellos, esos periodistas. ¿Sí me entiende?
1: 7 con 48.
0: Me imagino que lo que han aprendido literatura, más no del campo.
2: Usted no sabe que ahora los periodistas creen saber más que los técnicos, pero ninguno se le mide a dirigir un equipo profesional de fútbol o una selección.
0: Sí,
2: siempre lo he dicho, el único que se dio el lujo de dirigir una selección mundial fue Tele Santana, técnico brasilero.
1: ¿Era periodista, Juan?
2: Era periodista.
1: Ah, okay.
0: ¿Y cómo le fue?
2: Bien. Y se le midió y obtuvo buenos resultados.
1: Me imagino que don Ángel quiere hacer énfasis a que de mil casos uno.
2: Uno, sí.
1: De mil casos
0: Don Ángel, en la primera sede de Aracataca, el próximo año estamos buscando técnico. Podríamos tener en cuenta a don Ángel Medina.
1: Dícese.
2: No, para eso no. Déjeme tranquilo.
0: Oiga, tiene que mandar a arreglar esta cámara. ¿Ya? Esta cámara tiene que mandar a arreglar.
1: Sí, porque
0: está. Me hace ver aquí como especie de una.
1: Una entrada
0: que no existe. Esa es la inteligencia. Francho, porfa, déjese de eso.
1: Tiene más entradas que el Chaday.
0: Como dice, dijo la peruana, eso no se hace.
1: Más entradas que la chuche. 7 con 49 minutos. Don Flavio, se conocieron imágenes de una embarcación que ayer se volcó cuando se dirigía del Rodadero a Playa Blanca en Santa Marta.
0: Bueno, vamos con esta información. Se conoce imágenes del momento en que una lancha con turistas volcó en agua de Santa Marta durante el recorrido entre Playa Blanca y el Rodadero. Dimar confirmó que el incidente y explicó que ocurrió en medio del fuerte oleaje. Oye, estoy también viendo una cosa. La gente está viendo cómo está la marea.
1: Pa'lante.
0: Y le encanta. Los ocupantes llevaban chalecos salvavidas y fueron rescatados por otra embarcación que se encontraba, gracias a Dios, en la zona. Hasta el momento, el reporte conocido señala que todos los ocupantes fueron auxiliados tras el volcamiento. Se les hizo la toma de presión arterial. Se le dio su respectivo captopril, su respectivo losartán para el susto.
1: Agüita de azúcar.
0: Unas dos palmaditas en la nalga y vaya. Oye, para su casa.
1: Pero es que lo que dice usted, don Flavio, si yo llego ahí al mar, en estos días que estamos hablando de tormentas y demás, veo al mar como coloquialmente se le conoce, mar picado.
2: Mar picado.
1: No tengo nada que ir a buscar para tanta tierra en Santa Marta.

0: y va usted para otra tierra. Tremendo. Quédese quieto. Mire lo que pasó. Vamos a escuchar lo que la gente gritaba ahí.
1: Vayan saliendo, señores, vayan saliendo. Salgan a los lados con el chaleco, salgan a los lados. Señores, los chalecos, No se métete por debajo, Luis. Métete abajo, Métete abajo.
2: Sácalo, que te va debajo.
3: Quedaron personas debajo de la lancha.
0: Sí, señora, ahí vemos personas que quedaron. Oye, saludo especial para la Chucha a esta hora, que no se moleste. Está ahí viéndonos.
4: Con E.
0: Sí, señor. Sí, no, perdón. Eso va aquí, vea. Eso va aquí en la mente. Sí, señor. 7:52. No, eso va aquí en la mente. 7:52.
4: Por eso mismo.
0: 7:52, don Ángel, noticias hasta ahora.
3: Yo la pillé al vuelo.
0: Sí, señor.
3: El Papa León XIV pide a los obispos máxima vigilancia ante los abusos. El Papa León XIV ha pedido a los obispos mantener la máxima vigilancia frente a los abusos sexuales contra menores dentro de la iglesia durante una reunión celebrada en el santuario de Lourdes en el marco de su visita a Francia.
4: Vea, leo por acá los mensajes. Tobias Mejía dice: buenos días, bendiciones, saludos a mi gente de fundación. Y mira lo que dice Carolay Valentina, que es mi mujer.
0: Sí, señor.
4: Con estos amigos, ¿para qué
0: enemigo? No, pero eso lo dijo usted mismo. Usted mismo fue el que dijo que la cámara es la cámara.
4: No, espérese ahí. ¿A usted leyó lo que ella dijo?
0: No, no leí.
4: Por eso estoy diciendo, con esto... Ok. Mire, vamos a cine, Flavio, ya tú tienes las entradas.
0: oiga, don Flavio, tiró duro. No.
4: ¿Ah? Mañana vengo...
0: Vengo con gorra.
4: Mañana vengo así.
0: Es que usted tiene que ponerse así.
3: De frentolín.
0: Don Ángel, pero ese tema de las entradas no afecta, ¿no?
3: A mí no.
0: Mire, usted, ¿cómo estamos de entrada, don Ángel?
3: Yo tengo entrada por toda parte, por toda la cocorra.
0: No, pero es que esto está de moda aquí, ¿verdad, don Flavio? Mira aquí. Más entradas que San Ángel.
4: Es la gorra.
0: Sí, es la gorra.
4: Vamos a decir, por todo, así es. El pelito.
0: 7:53.
4: Mira, ahí está. ¿Cuál entrada?
0: Muéntreme. Oiga, sí, tiene que peinarse así.
4: ¿Cuál entrada?
0: Oiga, sí, señor. Y aparte que este Fran le pone toda la luz y se pone brillante aquí.
4: Y el tema de la patilla, déjala crecer. Sí.
0: Oiga, don Ángel, la patilla es buena para las entradas.
3: Claro.
0: Sí.
4: Se la deja crecer y se la
0: preguntó la persona, ¿cómo? Pero en chicha o no, señor. Se la deja crecer y se la peina para arriba.
3: Esa que usted dice se llama sandía.
0: Ah, la sandía.
3: Sí.
0: Ok.
4: ¡Uy, bueno. Bacallaco!
0: Uy, don Saúl Pertús. Avanzamos a esta hora de la mañana, seguimos entregando información. La alcaldesa del municipio de Fundación se reunió con el presidente. ¿Qué le habrá pedido para el municipio?
4: Atención, durante el Consejo de Ministros...
3: ¿Dos, tres puentes más?
0: Sí, señor.
4: Durante el Consejo de Ministros realizado este viernes en la ciudad de Santa Marta, la alcaldesa de Fundación Luz Elena Andrade tuvo un encuentro con el presidente de la República, Berardo de la Espriella, en una jornada que reunió a los 29 alcaldes del departamento del Magdalena. El encuentro tuvo como propósito revisar los principales proyectos de los municipios y conocer cuáles podrían avanzar hacia una posible financiación y por parte del gobierno nacional. A través de sus redes sociales, la mandataria de Fundación compartió una fotografía junto al presidente, dejando constancia de su participación en la importante jornada institucional. Sin embargo, hasta el momento no se conocen públicamente cuáles fueron las solicitudes, proyectos o necesidades específicas que la alcaldesa presentó al mandatario nacional.
0: Avanzamos, 7:55, más noticias con Ángel Medina.
3: Hernán Darío Herrera, el arriero, dejó de ser el técnico del Once Caldas. Once Caldas anunció la salida de Hernán Darío Herrera tras llegar a un acuerdo con el entrenador para finalizar su vínculo contractual. El arriero dirigió 155 partidos desde octubre del 2023 con 67 victorias, 40 empates y 48 derrotas. Carlos El Panelo Valencia asumirá interinamente el equipo

0: que actualmente ocupa la décima posición del campeonato. El arriero tenía tremenda culebra ahí. Ganaba, estaba entre los ocho y lo querían sacar. Perdió dos, tres partidos seguidos y lo sacaron.
1: Dio papaya. Dio papaya, sí, señor. 7:56 a.m. Una relación de apenas una semana terminó en tragedia. Identifican a las dos víctimas.
2: Oiga, lo que apenas comenzaba como una historia de amor terminó convirtiéndose en una dolorosa tragedia que hoy enluta a dos familias. Cindy Peña Mendoza y Andy Soto, residentes en Bogotá, habrían iniciado una relación sentimental hace aproximadamente una semana cuando decidieron emprender un viaje que sin saberlo marcaría el final de sus vidas. Según relataron la familia, existía preocupación por parte de sus seres queridos debido a que la relación era muy reciente. Incluso le habrían recomendado a Cindy que no realizara el viaje. Sin embargo, la joven decidió continuar con sus planes y salió a Bogotá con la ilusión de compartir junto con quien apenas comenzaba a formar parte de su vida. Andy Soto, oriundo de Valledupar, fue hallado gravemente herido en el municipio de Ciénaga. Aunque alcanzó a ser trasladado a un centro asistencial, falleció durante la madrugada de este domingo debido a la gravedad de las lesiones. Horas más tarde, las autoridades confirmaron el hallazgo sin vida de Cindy Peña Mendoza en la vía alterna al puerto, en el sector de Los Alcatraces, jurisdicción de Santa Marta. Las circunstancias de ambos hechos son materia de investigación por parte de las autoridades competentes.
1: Avanzamos con más noticias. 7:57 a.m. Ángel Medina.
0: Bueno, ayer estuve observando algunos partidos de la National League. El equipo portugués venció a los noruegos 2-1, mientras que el día sábado el equipo de España venció a Inglaterra en la Catedral del Fútbol en Wembley. En Aracataca hay un escenario que se llama Wembleo.
2: El Wembleo. Pero por la matica.
0: Sí, por la matica y bleo, pero...
1: No, yo pensé que era Wembleo.
0: Eso salió por eso, porque si los ingleses tienen a Wembley, aquí tenemos a Wembleo.
1: Wembleo, ¿sí es la cosa?
0: Sí, claro.
1: Ah, bueno, vea.
0: El escenario que está ahí por el acueducto, por la planta del acueducto.
2: Sí, señor. Al lado del Wembleo, colegio Fosis Marcos María.
0: Exactamente. Entonces... ganó el equipo español a el equipo inglés 3-2. Falló cobro desde el punto penal de el señor Harry Kane, el huracán, y eso creo que dio al traste con la victoria para el equipo inglés, porque de ahí en adelante España se le fue encima y le volteó la arepa en la Catedral del Fútbol, como es llamado el estadio de Wembley. Allá Higuita hizo el Scorpion.
1: Óigame, también quienes le fue bien fue a las chicas de la Sub-20, don Ángel.
0: Sí,
1: desde el punto penal.
0: En el Mundial Sub-20, Colombia derrotó 4-3 a el equipo de Colombia. Le ganó
1: México. ¿No fue a México, don Flavio?
2: No.
0: Fue a un equipo europeo.
1: Bueno, lo importante fue que ganó.
0: Sí, ganó 4-3 en cobro desde el punto penal.
1: Iniciando Colombia botando el penalti, ¿vio?
0: Fue tercero, sí, señor. Porque sí, señor. La arquera colombiana tapó dos penales seguidos.
1: Atajó dos penaltis. Sí. 7:59 a.m, un soldado murió en combate en el Cauca y el ejército pide la devolución del cuerpo.
2: Atención, de acuerdo con la institución, durante las operaciones militares, las tropas de la Fuerza de Despliegue Rápido número 4 habrían sido atacados con drones y armas de fuego de largo alcance. En medio de los enfrentamientos, el cuerpo de uniformado fue retirado del lugar, situación que hasta el momento ha impedido la recuperación. El ejército señaló que la situación, atención, afecta la dignidad del militar fallecido y el derecho a sus familiares a darle la despedida. Por otro lado, solicitó la intervención de los organismos humanitarios para facilitar la recuperación y entrega del cuerpo a sus seres queridos.
1: Avanzamos 8-8. Don Ángel,
0: Colombia derrotó a Italia.
1: A Italia, perfecto.
2: ¿Sabe quién fue? A Italia.
1: Sí. Bueno, ya, oiga, don Flavio, ojo a esta noticia, porque hay alertas por tormentas, vendavales y posibles inundaciones en el Caribe.
2: Sí, señor, aviso importante para los departamentos de La Guajira, Bolívar, Sucre, Magdalena, Atlántico, Córdoba y

0: El área del Golfo de Urabá. Durante las próximas horas se registran desplazamientos de núcleos nubosos, asociaciones de tormentas sobre diferentes sectores del país, con presencia de lluvias y lloviznas de carácter sectorizado y aislado. Las zonas de la actividad meteorológica incluyen sectores del sur de La Guajira, norte del Magdalena, norte del Cesar, Antioquia, Chocó, Santander, Nariño, Guaviare, Caquetá, Baupé, Guainía, Amazonas y el área del Golfo de Urabá. De acuerdo con los pronósticos y también la información, durante las próximas 72 horas existen escenarios de atención por la posible ocurrencia de lluvia fuerte, vendavales y eventuales inundaciones, especialmente en sectores de Bolívar, La Guajira, Sucre, Magdalena, Atlántico, Córdoba y el Golfo de Urabá.
1: Bueno, esperemos que no pase a mayores, don Ángel, o como ha pasado en otras ocasiones, pase por arriba, porque no estamos para estos temas. Una noticia para ir cerrando, don Ángel, tiene que ver con el ataque a bala en Pivijay y dejó una persona muerta la noche anterior.
0: Atención, un nuevo hecho de violencia sacudió durante la noche de este domingo el municipio de Pivijay Magdalena luego de que un hombre fuera asesinado en medio de un presunto ataque sicarial registrado en el establecimiento comercial conocido como La Pifa. De acuerdo con la información preliminar conocida hasta el momento, la víctima recibió varios impactos de bala mientras se encontraba en el lugar. Debido a la gravedad de las heridas, perdió la vida como consecuencia de este ataque. El hombre habría sido identificado inicialmente como Jairo Pescao, aunque las autoridades deberán establecer plenamente su identidad y las circunstancias en las que ocurrió este homicidio.
1: 8:02 a.m. Don Ángel, regáleme la frase del día para ir cerrando.
2: La frase para hoy: el rival más difícil está
1: en su mente,
2: en tu cabeza.
1: Así es. El rival, repítala, don Ángel.
2: El rival más difícil está en tu cabeza.
1: Don Flavio Alberto Chávez.
0: Hombre, el éxito es la suma de pequeños esfuerzos que repetimos día tras día, tras día, tras día.
1: Repítalo.
0: El éxito es la suma de pequeños esfuerzos que repetimos día tras día. La constancia.
1: Sí, señor. Avanzamos.
3: La constancia vence.
1: Mañana estaremos con...
2: Flavio, buen músico.
1: Sí, señor. No, y tiene las entradas como Diomedes Díaz. Estaremos con todos ustedes mañana, Dios mediante, 7:00 a.m. o antes.
0: Si algo extraordinario ocurre, bendiciones para todos.

La palabra de Dios registra que donde hay dos o tres en su nombre, ahí Él está. Y yo sé que hay gente que sacrificó mucho para estar esta noche. Por lo tanto, esta es la noche en la que Dios te va a bendecir. ¿Alguien cree que Dios lo va a bendecir esta noche? ¿Alguien cree?

la tierra. Eres santo en mi vida, eres santo en mi casa, eres santo en mi familia, aleluya. Ay, mis lágrimas son por ti, Nazareno. Mi alma no quiere dejarte nunca, Señor. Ayúdame a hacer tu voluntad. Ay, levantó una oración en este momento.

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Hola, ¿cómo están? Bienvenidos a Hogar TV, a Práctico y Sencillo. En esta ocasión los quiero acompañar. Mi nombre es Jacqueline Granados, profesora de manualidades, y hoy quiero invitarlos a que trabajemos esta linda bandeja. A continuación, les voy a dictar los materiales para que los tengan listos. Bueno, entonces lo que vamos a hacer a continuación es que vamos a empezar con una bandeja en MDF del tamaño que deseen. Vamos a tener lista una lámina. Esta lámina que yo tengo aquí es una lámina adhesiva. Viene ya lista para poderla trabajar. Esta lámina vamos a recortarla. Como vemos aquí en la bandeja, la recortamos dándole como la forma. O si la quieren dejar completa, también la pueden dejar completa. Pero esta lámina yo la saqué precisamente para que podamos hacer una especie de montaje. Entonces, a continuación vamos a empezar pintando esta bandejita con un pincel plano. Vamos a tener agüita a la mano. Mojamos el pincel y vamos a trabajar todo lo que es el fondo y la parte de afuera de la bandeja en color café, café oscuro. No le voy a dar lija a esta primera parte. Siempre lijamos nuestros proyectos antes de empezar, pero yo qué voy a hacer aquí, este proyecto es un poco más rústico, entonces lo que voy a hacer es que voy a trabajar primero lo que es la parte café oscura y después de eso entonces vamos a lijar. Necesito que no quede sin una capa, no más. Entonces voy a trabajarlo así por todos los lados. Siempre empezamos del centro hacia afuera o de la parte de adentro hacia afuera. Esta primera capa la puedes dar con un poquitico de agua para que te resbale el pincel. No hay problema. Si tienes que mojar el pincel, lo mojas. Y lo trabajamos en forma dispareja. No hay necesidad que tenga pues la forma para ningún lado. Aquí no vamos a trabajar nada de pegante, vamos a tratar de conseguir que la lámina sea adhesiva porque así nos puede ayudar al trabajo que sea más rápido. Y esta lámina que yo tengo aquí la conseguí para que se pueda trabajar encima, ¿no? Entonces podemos pintarla, podemos intervenirla, que es lo que necesitamos a veces, pintar un poquito el color y hacer un poquito más fuerte los tonos. Entonces aquí vamos a pintar totalmente toda esta bandejita. La vamos a dejar secar. Después de la primera capa, sí vamos a lijarla y vamos a proceder a trabajar primero lo que es la parte de adentro, que son los colores que vemos en la bandeja original. Listo, bueno, entonces lo que yo hice es lo siguiente: yo pinté esta bandeja en color café, no la voy a lijar en este momento. ¿Qué voy a hacer? Queda rústica, totalmente rústica. Entonces lo que voy a hacer es que voy a coger un lapicito, voy a tener una reglita. Y voy a marcar más o menos la cantidad de líneas que vemos acá. Líneas que son de 4 a 5 centímetros. Yo, pues según la bandeja que tengamos, hacemos la medida de lado a lado y pues sacamos la medida que quieran. Si quieren 5 colores o si quieren menos, pues ya es decisión de cada cual. Pero vamos a tomar unas medidas. Entonces yo aquí más o menos esta bandeja tiene 25. Yo voy a hacer de 5, más o menos 5 centímetros. Las medidas y hacemos unas líneas. Si te queda complicado o nos queda complicado trabajar los colores, de pronto que nos pasamos, podemos colocar cinta. En este caso, pues yo no lo voy a hacer, pero sí pueden colocar cinta en la casa y trabajar color por color. Así se puede trabajar, pero pues en este caso vamos a hacerlo para que sea más rápido y lo haga. Entonces aquí ya marqué, tengo 5 espacios. Y nos queda marcadita, ahí queda marcadita y listo. Voy a utilizar unos colores que yo escogí. Aquí tenemos verde jade, tenemos blanco antiguo, tenemos rojo teja, tenemos un naranja que es tirando como a un naranja vivo y un verde óxido. Voy a trabajar diferentes colores para que vean la diferencia. Aquí voy a trabajar con acrílicos, trabajar con un verde jade, voy a trabajar con un rojo teja. El blanco siempre lo coloco porque el blanco antiguo hace que un poquito resalte la bandeja. Entonces voy a trabajar con el blanco antiguo.
Aquí tenemos tres colores. Voy a trabajar con un naranja. Allí tenemos un naranja vivo, pero aquí voy a trabajar con un zanahoria. Con eso los tenemos listos. ¿Cuál es la ventaja de este trabajo? Que como son trabajos tan rústicos, tenemos la ventaja de que los trabajos se van a ver rústicos cuando los empezamos a lijar. Entonces aquí vas a sentir la bandeja totalmente rústica. Aquí vamos a trabajar entonces con el pincelito y vamos a escoger dónde van nuestros colores. Yo puedo escoger, podemos el blanco en la parte de la mitad.

y voy a echarlo de esta manera. No se preocupen si les queda disparejo, si el color no está totalmente cubriendo totalmente el área, no importa. Precisamente la intención de este trabajo es que sea rústico total, vintage. Entonces aquí yo lo estoy poniendo. Y escogí este en la mitad, ¿no? Pueden ponerlo donde quieran colocarlo. La bandeja es súper fácil de sacar. La pueden sellar o la pueden mandar a resinar. O la pueden resinar ustedes mismos. Pero es una bandeja muy bonita. Que la pueden hacer para regalar o para la casa. Mira, así lo voy a dejar. No hay necesidad de nada más. Ahora voy a pasar a otro color. Vamos a pasar al verde jade. El verde jade lo puedo colocar en la parte de arriba, lo puedo colocar cerca al color que acabé de hacer.

lo vamos a aplicar así. Esta es la ventaja de estos colores porque cogen súper bien sobre el área de trabajo. Y así quedaría el color verde jade. Ahora vamos a poner otro color, pero que no sea un color tan claro al otro lado, porque no queremos que se encuentre. Entonces vamos a trabajar con el rojo teja. Hay un rojo que se llama rojo colonial también, si lo consiguen, pues no importa. Entonces aquí está el rojo colonial, el rojo teja o rojo colonial, o pueden trabajar también un rojo country. Y así quedaría. Ahora los otros dos colores. El naranja no podría estar entonces al lado del rojo teja. Entonces, ¿qué voy a hacer? Voy a colocar el verde ópalo en la esquina. Bueno, entonces ya aquí se secó los colores. La bandeja sigue igual de rústica. Ahora sí voy a coger una lijita. Esta lija es una 120. En el mercado van a conseguir como lija roja, es más fuerte que la lija negra, ¿sí? Entonces aquí la roja, lo que vamos a hacer ahorita es que vamos a empezar a lijar totalmente la bandeja. Pero ¿qué hay que hacer? Es importante que estas partes de aquí que están de color las lijemos en la forma en que se pintó. Entonces vamos a lijar. Es bastante fuerte la lija, entonces va a arrancar y va a rayar.

Otro tip que pueden hacer es que si en la casa tienen esas esponjillitas de lavar la loza o las ollas, también lo pueden hacer con eso. Esas también te sirven. O sea, pueden hacerlo con esas lijas o lo pueden hacer con esas esponjillitas. Aquí ahora voy a lijar por fuera. Entonces ahora lijo por fuera. Mira la cantidad de polvo que sale, pero mira cómo se ve de rayado la parte de los colores. Eso es lo que yo necesito, que se vea súper rayado.

largas, como en el caso de los bordes, lo lijamos así como lo estoy haciendo yo, y las partes de adentro. Cuando trabajamos ya en partes grandes o en áreas grandes, necesitamos trabajar en forma circular. Entonces aquí en esta parte.

vamos a observar bien cómo quedó la parte de adentro. Si no podemos sacar el polvito fácil, cogemos un pincelito y nos ayudamos para sacar el polvito, mira, porque esto suelta bastante. Listo, ve, ya quedó. Ahora, ¿qué voy a hacer? Voy a coger un pincel angular, uno de 3/4, y si tenemos pátina a base de agua, lo podemos hacer, y si no, utilizamos un color acrílico. En este caso voy a trabajar con un camel y voy a darle unas sombras muy ligeras, muy fáciles de hacer. Cojo la punta de mi pincel en forma diagonal, que es lo que vemos aquí para que tengan en cuenta, y voy a descargarlo. Y así como lo traigo, voy a hacer sombras aquí entre línea y línea, entre espacio y espacio. Estas sombras, la idea es que se vean muy muy parejitas en color. Aquí vemos cómo se ve. Así voy a hacer por todo lo que es la parte de afuera de las líneas que están dividiendo nuestros colores. Aquí ya estoy dándole color. ¿Por qué utilizamos el camel? Porque sencillamente el camel es un color que nos ayuda a ver el proyecto un poco como quemado, como antiguo, como viejo. Entonces el camel es una buena opción. Igual consiguen también pátinas a base de agua, que son con colores así parecidos, y lo pueden hacer con pátina. En este caso lo vamos a hacer con acrílico para que vean lo fácil que se hace. Entonces aquí, mira, yo estoy pasándolo. Importante que vean que yo lo único que hago es utilizar una puntica, descargo y vengo y paso. La forma en que uno hace esta sombra siempre es haciendo como un recorrido, como si estuviéramos barriendo con una escoba. Y así voy a hacerle a toda esta parte. Esta es una bandeja que se hace muy rápido y queda muy bonita. Entonces aquí vemos cómo va quedando. Ahora, ¿con qué color vamos a trabajar? Alistamos el color oscuro, que en este caso puede ser un negro o un café bien oscuro. Hay un este café que colocamos acá se llama café oscuro, pero también consiguen uno que se llama café concentrado o un negro café. Ya aquí le dimos el aspecto como antiguo, ya se ven como las líneas antiguas, que es lo que queremos que se note.

Listo. Aquí queda ya con primera sombra, sombra camel. Entonces aquí ya queda con la sombra camel. Dejo secar este paso, que es muy rápido que se seca, y voy a aplicar una sombra más oscura. Aquí yo traje un café, negro café. De pronto en el mercado lo consiguen como Wenge. Este negro café es el que le va a dar como la profundidad a las líneas. Entonces ahí ya quedó. Y voy a pasar igual que hice ahorita, con una puntica. Descargo. Y voy a hacerle la línea más cerquita sobre la que acabamos de hacer. Y así le damos una línea más oscura. Vengo, me monto sobre la línea que acabé de hacer. Y hago una línea más oscura. Y así voy a hacer en todas las partes que están dividiendo los colores. Esto es súper rápido que se saca esa bandeja. Si quieren más información, pueden buscar en mis redes, en pintura y manualidades que está en Instagram. Ahí me pueden preguntar también. Tenemos también el canal de YouTube que se llama Creando con Innovar. Ahí también pueden aprender técnicas diferentes y nos pueden dejar también preguntas. La idea es que les quede claro este trabajo, que no es difícil y que lo podemos hacer en casa. Bueno, entonces, ¿qué hicimos mientras se secaba las sombras? Mientras se secaba, yo arreglé los bordecitos un poquito, le eché un poquito más de café oscuro. Si queremos cambiar el color, lo podemos hacer. Esta tiene un negro café, pero podemos trabajarla en café oscuro, la podemos trabajar en camel, un color que te guste y que te salga como con los utensilios de la casa. Entonces, al siguiente, vamos a coger ahora sí nuestra lámina. Aquí ya la lámina está cortada. La cortamos antes para que la vean, pero ya la habían visto cómo venía. Entonces, la lámina viene, la cortamos. Esto es lo que yo necesito de la lámina. Entonces, ya cortada, lo que voy a hacer es que la voy a pegar. Y para eso utilizo, en este caso, que esta lámina viene con adhesivo, ¿no? Si no consiguen láminas con adhesivo, lo que te toca conseguir es un pegante que sea mordiente. Un pegante que te pueda pegar la lámina. Yo trato de conseguir estas láminas así, es para que yo pueda manipularla más fácil. Yo aquí pongo esta cinta de esta manera y con eso yo le saco el adhesivo a la lámina. Hay que tener cuidado porque ella se trata de salir toda. Yo le quité un pedazo, aquí nos quedó otro pedacito, pero ya lo quitamos. Entonces, mira, la lámina queda así lista para ponerla. Miro mi bandeja donde la quiero colocar y yo lo ubico, puede ser aquí, a la derecha, a la izquierda, como quiera. Aquí la voy a ubicar muy parecida como está allá. Entonces la voy a ubicar más o menos casi sobre el verde. Ahí quedó. Claro que si yo no quiero, no me gusta ahí, yo la puedo quitar. Estas son las ventajas de estas láminas y la puedo acomodar mejor. Aquí ya la acomodé. Aquí me quedó un poquito de papel adhesivo. La voy a tratar de quitar así a mano, pero me gusta más utilizar la cinta porque la cinta no deja que se rompa la lámina, ¿no? Entonces aquí yo le estoy quitando el último pedacito que le quedó y la pongo acá. Con el mismo papel que tengo, que les acabo de quitar, yo le hago presioncita. Y ya queda súper pegadita. Ahora, ¿qué voy a hacer? Voy a coger los corchitos que nos acompañan la lámina y voy a hacer lo mismo. Voy a quitarla. Esta es una manera de que no tengan que utilizar como la uña, como que se rompió, que no. Entonces, esta es una forma como de hacerla. Entonces, yo miro donde quiero. El corcho lo puedo colocar aquí, donde se vea más. Lo puedo colocar donde yo quiero. Con eso
la dejo así lista. Ya entonces, ya casi terminando, entonces yo miro qué stencils tengo. Yo traje aquí unos que ya estaban, ya he usado, y voy a utilizar color negro para hacer esto. Entonces voy a utilizar, porque si hago un esquinero, yo puedo colocar este esquinero acá o lo puedo colocar acá. Entonces voy a colocar, en este caso voy a colocar este aquí en la mitad. Cojo mi color negro con un pincel ponceador, descargo sobre un trapito, sobre un papel scope, y hago presión de esta forma pintando. Voy a coger un poquito de café y voy a dar un color un poquito más suave. Ya la bandeja la podemos hacer como nos guste. Si no quieren colocarle stencil, también pueden colocarle otra lámina y lo acompañan con eso. Aquí voy a levantar. Aquí quedaría este stencil de esta manera. Quiero colocar un letrero. Entonces voy a colocar el letrero aquí, en la parte clarita, y hago lo mismo. Los stencils nos ayudan mucho a decorar, entonces hay que aprovecharlos mucho. Aquí a este, voy a colocar de pronto un sellito. Un sellito lo puedo colocar en esta parte de abajo. Y ya les queda como a decisión de qué quieren colocar. Entonces aquí yo descargo, siempre que vaya a hacer esto, descargo muy bien. Si no descargo, entonces nos queda manchado el proyecto. Me quedo. Y para terminar voy a colocarle de pronto un arabesquito por aquí arriba, por aquí cerquita, como a los corchitos.

la podemos dejar así. Si quieren agregarle algo más, le agregan algo más. Si quieren colocarle otra cosa, le pueden colocar algo. Ya es decisión de cada cual como lo quiera arreglar. Entonces yo la estoy dejando así. ¿Qué es lo que quiero enseñarles ahorita? En esta bandeja pueden ver la parte de uno de los esténciles. Tiene un efecto 3D. Entonces esto lo vamos a hacer de pronto aquí con uno de los sellitos que hicimos para que vean cómo se saca. Yo voy a utilizar un pincelito diferente. Que esté más limpiecito. Y voy a coger el sellito. O cojamos mejor el letrerito. Entonces lo voy a colocar como lo puse. Aquí. Y lo corro 1 milímetro hacia la derecha. Y 1 milímetro hacia arriba. Aquí voy a coger un color más claro. En este caso voy a coger el verde ópalo. Y un poquitico de cámara. Y descargo. Y aquí lo que hago es que le creo un efecto en 3D. Lo podemos hacer en cualquiera de las partes que vemos aquí y como lo quieran terminar. Ahora, para terminar y para que les quede más bonito totalmente el trabajo, voy a hacerle una sombra alrededor a la botella. Es para darle profundidad a la botella. Entonces, ¿cómo hacemos la sombra? Puede ser con el angular, de la misma manera, con un poquitico de pintura en una esquina, y vengo y le voy a hacer una sombrita. Acuérdense que les había dicho que si yo quería pintar un poco más la lámina, lo puedo hacer, eso no hay problema. O sea, lo importante de todo es que la lámina se deje manejar. Aquí hay un proyecto en la parte de atrás que pueden ver, en este caso esta bandeja. Esta es una bandeja que también puede ser una tabla de quesos. La hicimos también con... La trabajamos también con lámina. Hicimos la composición de la misma manera. Y escogimos una lámina antigua. Y con esa trabajamos esa bandeja. Esta está sin resinar para que vean la diferencia. Esta está solo sellada. Entonces la podemos también resinar. Estos trabajos que tenemos aquí son trabajos que con lámina, con servilleta, todo lo que sea para acompañar nuestros trabajos ya hechos a mano, conocemos en el mercado como técnica de decoupage. Entonces es cuando trabajas con láminas. Aquí quiero mostrarles ya cómo quedó. Bueno, este fue el proyecto que trabajamos en el día de hoy. Espero les haya gustado, lo hayan disfrutado. Cualquier cosa, cualquier pregunta, cualquier inquietud que tengan, me pueden conseguir en las redes de Instagram, arroba pintura y manualidades, arroba diseño bajú, arroba innovar galería, y en YouTube como creando con innovar. Ahí pueden conseguir muchos trabajos parecidos a este y nos pueden dejar preguntas, inquietudes, lo que necesiten. Estoy para servirles y disfruten de este proyecto.

Hola amigos de Hogar TV, mi nombre es Lady Joana, soy la propietaria de Choco Fantasy y hoy vamos a hacer un hermoso proyecto de arte country. Para esto vamos a necesitar los siguientes materiales. Para el proyecto de hoy vamos a hacer un lindo colgante de puertas. Bueno, vamos a comenzar a escoger qué colores queremos manejar. Para esta jirafita la quiero rosada. Yo creo que de este, muy bien, vamos a escoger un ocre. Y vamos a hacer, les voy a enseñar cómo hacer las sombras con un color mucho más oscuro. Bueno, entonces así que vamos a empezar.

Este bocre lo voy a utilizar para las manchas de la jirafita. Y la jirafita la vamos a hacer con este color piel. Vamos a comenzar a pintar lo principal, que es la jirafa. La jetica de la jirafa la vamos a hacer un poquito más oscura. Bueno, entonces el resto, que es la cabecita, lo vamos a hacer con mucho cuidadito, bien por los bordecitos. Para hacerlo por los bordes se necesita mucho pulso, entonces vamos a hacerlo sin ningún afán. Esto es un arte muy lindo porque ayuda a relajar, te distrae. Aparte que para los niños es muy lindo porque es un arte que también desarrolla la motricidad. La parte visual es muy linda. Y ya ver pues un proyecto desarrollado por uno es una gran satisfacción.

Como ven, ya vamos terminando acá la cabecita. Escogí este porque en Choco Fantasy nos encantan las jirafas. Y es un lindo recordatorio para el cuarto de mi hija.

me pueden contactar por mi página de Instagram o por mi WhatsApp 312-737-8955 o por la página de Instagram ChocoFantasy83. Ahí me mandan un mensajito, cualquier duda que tengan, con mucho gusto

Recuerden pintar para un solo sentido para que no vayan a quedar diferentes niveles de direcciones, más bien direcciones de pintura. Estos apliques así de pequeños no necesitan lijarse, porque prácticamente el MDF ya viene muy suave. Cuando son proyectos muy grandes, como por ejemplo la casa de huevos, después de pintado tiene que lijarse para que no vayan a quedar grumitos.

Bueno, acá ya hemos terminado con partecita de la jirafa. Ahora vamos con el ocre para pintar las huellitas, las manchitas.

Y ahí ya va cogiendo formita nuestra jirafa. Ustedes pueden ponerle los colores que quieran. Recuerden que no siempre tienen que seguir el mismo color que nosotros hacemos. Digamos, cuando estos punticos son muy pequeños, cogemos la parte reversa de nuestro pincel y hacemos las manchitas acá con este. También nos facilita mucho el punto pequeño. Bueno,

Si se equivocan, si se les llega a salir un poquito, no se preocupen, cogen con un pañito, lo limpian y vuelven a pintar. Eso es lo lindo de este arte, que uno puede equivocarse, puede volver a limpiar y puede volver a comenzar. Existen muchos proyectos así como este, que son muy sencillos de pintar. Son proyectos también para niños, para todas las edades.

Esto es una gama de cafés, lo que estamos haciendo en este momento. Bueno, para la colita también le podemos poner este.

ustedes diseñan el color y con los colores que más les guste.

un magenta para que resalte los colores de su cabecita. Y a la parte de los cuernitos también le vamos a poner este color cafecito oscuro.

Ahora para la parte, mientras se seca nuestra jirafita, para la parte del colgante de la puerta, vamos a colocar magenta, yo creo. Un magenta, que es uno de los colores que más me gusta. Entonces, quiero ponerle este, pues, porque es el cuarto de mi hija. Entonces, también es su color preferido. Vamos a hacerlo con este color, para que resalte mucho. Acuérdense de hacerlo en una sola dirección. Siempre siguiendo hasta arriba, para no dejar grumos. Que quede muy uniforme.

Esto debe ir pintado por el borde, por detrás, que quede bien bonito, bien presentado. Si ustedes por casualidad ven que tienen mucha astillita, muchas cositas que se están saliendo después de pintarlo, cogen una lija, yo creo que una número 0, y muy suave pueden pintarla, pueden lijarla, perdón, pueden lijarla para que quede más suave. Pero como les digo, estos proyectos así no necesitan de lijar.

vamos a emparejar. Listo, amigos, ya han transcurrido 10 minuticos y ya nuestra pintura está más seca. Bueno, el siguiente paso que vamos a hacer es darle una textura a esto. ¿Cómo lo vamos a hacer? Voy a coger pintura, el Charteau, que es verde, un verde clarito. Voy a darle una textura de salpicado. Vamos a coger el cepillo de dientes de cerdas suaves, vamos a descargar y vamos a hacer esto. Con la uña, cogemos así, con la uña raspamos. No importa si salen gotas grandes. Recuerden que esto todo hace parte del arte.

ya es dependiendo de cuántas estrellitas quieren que quede, cuánto salpicado. Yo lo voy a dejar así. Y ahora, mientras seca, voy a terminar de retocar nuestra jirafita. Bueno, acá le quedarían faltando los ojitos.

los ojitos. Y mientras esto se va secando, vamos a coger una hoja blanca y vamos a hacer las sombras. Para esto vamos a coger retardador. Vamos a aplicar unas goticas en un lado limpio. Esto lo voy a utilizar con pintura acrílica más oscurita, un tono mucho más oscuro. A mí me gusta que las sombras queden en tonos más oscuros, bueno, para que resalten más. Entonces ahora vamos a coger juntamos el pincel de la pintura oscura, cogemos una punta de retardador y vamos a descargar en una hoja. Vamos a hacerle tantas veces así, hasta que ya notemos que prácticamente está líquido. Vamos a hacerle por toda la cabecita. Esta técnica le da mucha vida a nuestros proyectos. Si se llegan a equivocar, si la línea les quedó muy gruesa, si cualquier cosa, ese retardador lo que hace es que la pintura no se seca inmediatamente. Entonces, digamos, pueden coger acá y pueden limpiar, ¿sí? Y vuelven a pasar el pincel. Miren acá. Mancho un poquito, entonces vamos a limpiar. Miren. Vamos a coger con un pincel mucho más delgadito. Si por algún motivo se les llegó a secar, cogen, humedecen el pincel con agua y inmediatamente se activa otra vez el retardador. Descargamos en la hoja blanca y comenzamos a hacer ahora sombras en la orejita. Vamos a hacerle una sombrita por el lomo. Vamos a hacerle una sombra también por la parte de la colita.

Es que terminan en punta y van subiendo como una escalerita. Esos son los angulares. Para arte contra es casi primordial tener estos pinceles.

Es uno de los que más se utilizan acá. Los angulares. Juntamos el pincel, aplicamos retardador y descargamos nuevamente en la hoja. Ahora vamos a hacerle un difuminado acá en las paticas.

Las sombras le dan mucha vida a nuestras figuras. Hace que no se vean como tan planas, más bien. Si se equivocaron, limpian y vuelven a empezar. Bueno.

Para la parte de la trompita vamos a coger también un color mucho más fuerte. Cogemos, aplicamos retardador y descargamos.

Si necesitan que la línea quede más oscura, más delgadita, pueden limpiar el pincel, limpian y siguen descargando. Limpian hasta que la línea les quede como ustedes quieren que quede, delgadita, pues. Bueno, ya prácticamente nuestra jirafita está terminada. Ahora vamos a coger un pegante de madera, lo vamos a aplicar detrás de la jirafita o de la figura que ustedes hayan escogido. Lo aplicamos bien, bien en todos los espacios.

y lo van a ubicar en la parte que ustedes quieren de el porta, el colgante de la puerta. Si quieren escribirle algo, el nombre de sus hijos, cualquier cosita, con marcador permanente. Luego, una lacadita y ya quedó finalizado nuestro proyecto de arte country. Bueno amigos, así quedó nuestro hermoso proyecto de arte country, el colgapuertas. Bueno, si quieren escribirle el nombre de sus hijos con un marcador permanente, luego lo lacan, ya sea con mate o con brillante, y ya queda listo para usar. Espero les haya gustado este proyecto. Recuerden que mi nombre es Lady Joana, me pueden encontrar en las redes sociales de Instagram como ChocoFantasy83 y me pueden escribir cualquier duda, cualquier inquietud al 312-737-8955. Con gusto estaré ahí para atenderlos.

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Hola, ¿qué tal? Muy buenos días. Saludamos a todos nuestros televidentes y les damos la bienvenida a este espacio de Las Mañanas de Cayena. Hoy es lunes y aquí estamos nuevamente, gracias a Dios. Como siempre, iniciamos agradeciendo a nuestro Padre Celestial por este nuevo día, por esta nueva semana y por la vida y la salud de cada uno de ustedes, nuestros televidentes, que siempre están conectados con Las Mañanas de Cayena. Es un placer acompañarles y darles la bienvenida en este nuevo día, ya hoy lunes. Aquí vamos iniciando semanita, una semanita que va a estar dividida entre septiembre y octubre, pero lo principal es agradecerle a Dios por esta nueva semana laboral que nos permite iniciar con la compañía de todos ustedes y con nuestros seguidores, quienes están por distintos lugares. Aquí estamos listos para iniciar

las mañanas de Cayena y espero que hayan tenido un excelente fin de semana, que hayan hecho muchas cosas o hayan descansado incluso para retornar en esa jornada laboral con la mejor actitud. Hasta las 12 en punto les voy a estar acompañando e informando aquí en las mañanas de Cayena. De manera muy especial queremos saludar a todos los que están conectados en los municipios de Aracataca, El Retén, Pibijay y por supuesto en el municipio de Fundación Magdalena. Es un placer enorme conectarnos con ustedes a través del sistema de RIR Telecomunicaciones. Vamos a iniciar las mañanas de Cayena compartiendo el mensaje del día. Más adelante vamos a estar compartiendo el tema de salud y bienestar. Vamos a estar compartiendo la receta de la mañana. Vamos a estar también informándoles de qué se conmemora un día como hoy. Vamos a estar hablando de otros temas y noticias y datos. Así que vamos a estar muy atentos a las mañanas de Cayena en el día de hoy. Entonces, iniciemos compartiendo con ustedes ese mensaje del día que nos conlleva a una reflexión muy personal. Hoy el mensaje de las mañanas de Cayena nos dice: no es lo que tienes en los bolsillos lo que te define, no es lo que tienes en los bolsillos lo que te define, sino lo que dejas grabado en el corazón de los demás. Es lo que nos dice el mensaje del día de hoy. Entonces, muchas veces creemos que el valor está en lo que tenemos, ¿verdad, Forma? Digo todavía porque cada vez conocemos a más personas que el pensamiento en cuanto a eso como que le ha cambiado un poco, teniendo en cuenta las circunstancias de los acontecimientos que cada día conocemos, ¿verdad? Donde perdemos a personas, se pierden las cosas materiales y de alguna forma, en realidad, eso que vivimos con los demás, los momentos a través de las palabras, es justamente eso lo que en realidad queda grabado en el corazón, en el alma, no solamente de las otras personas, sino también en la nuestra. Por eso hoy el mensaje del día nos habla de que nuestro valor no se mide ni se define por lo que quizás nosotros tenemos en el bolsillo. Podemos quitar la imagen, gracias. Es entonces esa parte esencial de nuestra vida. Podemos quitar la imagen, gracias. Es allí donde nosotros podemos identificar entonces que de verdad necesitamos ser empáticos, amables, a través de las palabras, a través de los actos y demás, donde queda eso grabado en el corazón de las personas. Cuando tratamos bien y cuando tratamos mal, también eso queda grabado en el corazón de las personas. Por eso el mensaje hoy, vuelvo y les digo, nos dice: no solamente es lo que llevas en el bolsillo, y no literalmente es lo que llevamos en el bolsillo, ¿verdad? Sino las cosas materiales. ¿Cómo cuáles? El dinero, cosas materiales como propiedades, incluso la ropa, y dejan cosas básicas, esenciales, ya sea de su vida, de su familia, de su hogar, las dejan a un lado por interesarse más en la apariencia física que tiene que ver con la ropa. Si es de marca, si es una ropa que se acerca o se asemeja mucho a una ropa original, puede ser calzado, puede ser accesorio, puede ser muchas cosas, ¿verdad? Y se dejan llevar solamente y en la mayoría de su vida por lo material, porque piensan, tienen en su pensamiento y en su sentimiento que así los van a definir, así se van a definir frente a los ojos y conceptos y opiniones de los demás. Pero aquí no se trata de vernos como menos, para vernos sencillos y humildes ante los demás, porque ahí resulta que hay personas que no tienen nada en lo material, ¿verdad? O quizás no ante los ojos de los demás, no tienen mucho, pero esas personas se sienten bien porque han alcanzado muchas cosas, reconocen sus logros, sus propósitos, están enfocados ante la vida y se sienten

bien, no solamente acomodados, sino que se sienten bien porque cada vez están proyectándose hacia algo más en su vida, mientras que otras personas lo ven que no tiene nada, que no, que tiene muy poco y demás, pero esa persona pueda que se sienta bien porque se sigue proyectando en su vida. Y es aquí donde vemos que esa persona que se siente bien, una persona que está tratando de brindar lo mejor, que se equivoca, que comete errores, que toma malas decisiones, pero que a su vez siempre trata de hacer lo mejor, de ser lo mejor y de dar lo mejor. Porque eso es lo que hay en esa persona y le fluye, le sale de una manera muy natural. No tiene que usar máscaras, no tiene que aparentar muchas cosas porque en realidad se muestra como es, desde su naturaleza, desde su personalidad. Y está un caso contrario, ¿verdad? Que es en aquellas personas que materialmente muestran que tienen mucho y tienen mucho, evidentemente, pero para dar son todo lo contrario. Tienen que mostrarse en ocasiones sencillos, humildes y bondadosos. Entonces, son cosas, dos casos muy distintos en los que debemos aprender que no todo se mide con lo que tenemos en nuestro bolsillo. Es importante, por supuesto que sí, proyectarnos a tener estabilidad material, económica, en las propiedades que de pronto podemos y o queremos alcanzar, por supuesto que sí, porque eso nos brinda comodidad, ¿verdad? No podemos decir que no pensemos en lo material, pero no lo pensemos desde lo esencial, desde lo vital. Si no tengo esto, no puedo seguir viviendo. Claro que podemos seguir viviendo, claro que podemos seguir proyectándonos, claro que podemos seguir sintiendo y viviendo cada día de nuestra vida, tratando por lo menos de dar lo mejor que hay en nosotros, porque no podemos dar lo mejor si no lo estamos viviendo, si no lo estamos sintiendo. Dice el dicho que cada quien da de lo que hay en su corazón y de esa abundancia también se manifiesta a través de nuestras palabras. Entonces, qué buen mensaje para que iniciemos el día de hoy, para que iniciemos esta semana, para que no pensemos que todo lo importante, lo valioso y con lo cual podemos definir o medir el valor de alguien es a través de lo material, sino que hay cosas esenciales también en la vida. Como les decía, el buen trato, ¿verdad? La bondad, la empatía, el apoyo, la ayuda, la compañía, todas aquellas cosas que nosotros sencillamente no podemos comprar. El amor es algo que no se puede comprar, el respeto es algo que no se puede comprar, la valentía es algo que no. Todas esas cosas que vivimos, experimentamos y sentimos no se pueden comprar, porque sencillamente cuando lo experimentamos con otras personas, eso se va dando y se va ganando. Incluso podemos mencionar hasta la confianza, ¿verdad? Entonces, qué bueno que nosotros aprendamos de cada uno de estos mensajes que siempre en las mañanas de Cayena tratamos de reflexionar. No se trata de ser perfectos, porque allí vamos a perder tiempo, energía y nos vamos a frustrar. ¿Por qué nos vamos a frustrar? Porque la perfección no existe. Siempre tratamos de dar lo mejor. Muchas veces llegamos a ciertos momentos de nuestra vida en la excelencia, porque consideramos que es algo súper guau, porque consideramos que es algo extraordinario que nosotros hemos logrado, hemos vivido, hemos experimentado y nos gusta, nos encanta ese nivel de satisfacción en nuestra vida. Entonces, cuando comprendemos eso, no nos vamos a ir por cada sector de nuestra vida, por cada área de nuestra vida, buscando una perfección que no existe, ni en lo material, ni siquiera desde nuestro ser. Es decir, desde nuestras acciones cada día de nuestra vida. Entonces, este es el mensaje que les quiero dejar en el día de hoy, televidentes, para que ustedes lo tengan en cuenta, para que ustedes lo interioricen de una manera muy, muy personal. Uno, es importante que tengamos buenos espacios, cómodos, agradables a nuestro gusto, aunque de pronto no sean agradables a la vida o a los ojos y opiniones de otras

personas, pero siempre es importante estar consciente de ellos, ¿verdad? En cuanto a lo material, que se hace necesario, que nos gusta, nos hace sentir bien. Cuando resulta preocupante, cuando nos estresamos, cuando no dormimos, cuando dejamos nuestras responsabilidades, nuestras prioridades y esas necesidades básicas de la vida por irnos por lo material, porque pensamos y sentimos quizás que a través de ello nos pueden definir las otras personas. Cuando pensamos que lo material es a través de lo cual la otra persona o las otras personas nos dan un valor, o cuando encajamos en la vida de otras personas solamente por lo que tenemos en lo material. Entonces es allí cuando nos debemos preocupar, porque nos debemos interesar, en lugar de preocupar, interesar más en cómo me estoy sintiendo primeramente conmigo mismo. ¿Me siento bien? ¿Me siento mal? ¿Me preocupa? ¿Me estreso? ¿Cómo me estoy sintiendo? A través de esas preguntas, esos cuestionamientos que muchas veces evitamos, es donde podemos encontrar mucha esencia en nosotros. Aprendemos a conocernos si estamos actuando bien o si estamos actuando mal, porque muchas veces actuamos desde el inconsciente y es allí donde muchas veces actuamos en contra de los demás. Y por eso el mensaje del día de hoy nos invita a que en realidad miremos hacia la esencia del ser humano, no solamente en lo que tiene, sino en lo que es. Y en lo que es no es que ya yo soy, sino que todos los días nosotros estamos siendo, porque todos los días muchas veces escuchamos que aprendemos algo nuevo, ¿verdad? Muchas veces aprendemos a, digamos que, interesarnos por una palabra básica. ¿Qué significa esta palabra que, por ejemplo, está abreviada en algo y que no conocíamos? Esa abreviatura, y es algo básico de la vida, pero es que nos gusta porque aprendemos de los nuevos términos, porque aprendemos a hacer algo distinto, porque aprendemos a reaccionar ante la vida de una forma distinta, porque no aprendemos a hacer y a tomar decisiones desde el impulso por lo que dice o por lo que hace fulanito, sino que ya me autocontrolo por lo menos un momento, un instante más. Eso es un logro, y es allí donde nosotros aprendemos que hemos logrado muchas cosas, mucho más allá de lo material, que vuelvo y les digo que no podemos dejar de lado porque es importante, pero no debe ser la prioridad en nuestra vida para sentirnos ante los ojos y opiniones de los demás con una buena definición, ¿cierto? Porque las opiniones siempre van a estar divididas. Fulanito tiene más, fulanito tiene menos, fulanito esto, pero cambia el panorama cuando las opiniones de las demás personas son fulanito es, o fulanito no es, o fulanito no es. Entonces no se trata tampoco de ser para generar opiniones positivas entre los demás, porque así como alguien opina positivo y tiene buenas experiencias contigo, habrá otras personas que definitivamente no, van a opinar lo contrario por la misma razón y quizás van a tener experiencias negativas por circunstancias que se dan. Entonces hay que tener en cuenta eso, y como vuelvo y digo los dichos, ¿verdad? No somos esa monedita de oro que le van a caer bien y van a brillar ante los ojos de los demás. Habrá personas que reciben ese brillo como luz, como algo bueno y positivo, y habrá otras personas que les molesta quizás ese mismo brillo y esa misma luz y tratarán de opacarla. Entonces es un mensaje muy importante que tenemos en el día de hoy para que miremos hacia la vida, hacia nuestra propia vida y hacia la vida de los demás, no desde lo material esencialmente, sino desde el ser. Están en el alrededor de nuestra cotidianidad. No solamente qué tienen, sino qué son. ¿Cómo son esas personas? ¿Son buena vibra, buena energía, son calidad de persona? ¿Tratan de ser buenos seres humanos, verdad? Tratan de ser feliz con lo que hacen, tratan de ser feliz con su propia vida, con sus propias cosas. Esas son personas que muy seguramente le están sumando a tu vida, pero no lo ves desde ese punto, sino desde lo que tienen y desde lo que te pueden brindar en lo material. Entonces,

Debemos mejorar esa vista, esa percepción que tenemos hacia los demás, pero también es importante que miremos hacia nuestra propia vida, ¿verdad? ¿Qué somos y no solamente qué tenemos, sino qué somos y qué tan dispuestos estamos en seguir mejorando desde nuestro ser, primeramente para nosotros? Y por supuesto, de eso mismo se va a estar beneficiando, eso mismo van a estar recibiendo aquellas personas que hagan parte de nuestro día a día. Así que ahí les dejo este mensaje del día de hoy, el cual les recuerdo diciéndoles que no es lo que tienes en los bolsillos lo que te define, sino lo que dejas grabado en el corazón de los demás. Y esto está reflejado en las palabras honestas, sinceras, en el buen trato, en el respeto y en todo eso que siempre tratas de brindar a los demás desde la honestidad y no desde las máscaras ni de las apariencias. Entonces, ahí les dejo este mensaje del día de hoy para que seamos un poco más nosotros cada día de nuestra vida, que no tengamos que mostrar cosas distintas, sino que podamos en realidad mostrarnos cómo somos y que eso vaya quedando en el corazón de los demás, que no vayamos actuando para que fulanito y sutanito tenga una buena percepción o una buena opinión de mí, porque eso también desgasta y eso también va a generar opiniones divididas. Entonces, ahí les dejo el mensaje del día de las mañanas de Cayena para que ustedes también puedan reflexionar un poco acerca de ello. Vamos a pasar a otro punto también muy importante y es acerca del Día Mundial contra la Rabia. Pues les cuento que el 28 de septiembre, cada 28 de septiembre se conmemora el Día Mundial de la Rabia. Y se eligió este día en particular debido a que fue un 28 de septiembre de 1895 cuando falleció un médico y responsable de la creación de la vacuna antirrábica, una de las principales vacunas que ayudan a prevenir el contagio y propagación de tan horrible enfermedad. Actualmente se estima que el 99% de los casos de rabia humana, el principal responsable de la enfermedad, ha sido un perro contagiado que la ha transmitido. Por esta razón, la Organización Mundial de la Salud, la Organización de las Naciones Unidas para la Alimentación y la Agricultura y la Alianza Mundial para el Control de la Rabia se han propuesto como objetivo enmarcado en la agenda del año 2030 erradicar completamente esta enfermedad en perros y prevenir el contagio y muertes a personas. ¿Qué podemos decir acerca de esta enfermedad? ¿Qué es y cómo se transmite? Pues les cuento que es una enfermedad transmitida por medio de un virus altamente infeccioso que ataca a todos los mamíferos del mundo, incluido por supuesto el hombre. Aunque en la mayoría de los casos de rabia humana el detonante ha sido un perro doméstico, esta enfermedad se propaga por medio de la saliva de cualquier criatura contagiada al entrar. Según datos estadísticos de los Centros para el Control y la Prevención de Enfermedades de los Estados Unidos, la rabia provoca más de 55.000 muertes anuales a nivel mundial, de las cuales el 95% ocurren en África y Asia. Muchos de los afectados son menores de 15 años a los que ha mordido un perro. Existen, digamos que síntomas de la rabia. El periodo de incubación de la enfermedad puede variar desde semana, incluso hasta meses. Por ejemplo, podemos detectar la rabia, además de la mordedura de un animal, son los siguientes: fiebres muy altas acompañadas de dolor en la herida. Durante esta fase la enfermedad es reversible. Inflamación del cerebro y de la médula espinal. Aquí la enfermedad ha avanzado demasiado y es probable que termine con la muerte del paciente. Entonces, la mejor manera de prevenir cierta esta situación, esta enfermedad, es asistiendo a jornadas de vacunación para los animales domésticos. Entonces, una información muy clave para que podamos tener en cuenta y estemos como muy vigilantes, muy atentos a la salud, al bienestar también de nuestros animales en casa, porque muchas veces, y no solamente es tenerlos, sino es el observar.

hablar, conocer su comportamiento y demás, y sobre todo que podamos llevarlos al veterinario que pueda también revisarlo periódicamente, su condición de salud

afectados por esta situación, o incluso también los adultos o las personas que no solamente viven en ese hogar, sino también personas cercanas al contexto donde quizás pueda haber algún perro, en este caso, contagiado de rabia. Entonces hay que evitar todas estas situaciones y para ello existe este tipo de vacuna. Siendo las 10 de la mañana con 33 minutos, vamos a hacer a continuación una breve pausa con nuestros seguidores. Vamos a continuar conectados con nuestros televidentes. Más adelante nos volveremos a conectar con nuestros seguidores para que hablemos de otros temas. Así que, televidentes, muy atentos. Claro que sí, porque a continuación les voy a compartir la receta de la mañana, una receta que se ve riquísima. Les voy a recordar esta receta para que ustedes la puedan hacer en casa. Así que a continuación vamos a ver la receta de la mañana.

0: combinación muy deliciosa y de la preparación ni se diga, ya que es muy rápida y fácil de hacer. Empezamos colocando una olla a presión a la estufa y continuamos agregando media cebolla blanca, dos hojitas de laurel, una cucharadita de orégano seco, una cucharadita de paprika y finalmente una cucharadita de sal. Aparte tenemos 500 gramos de carne de res para desmechar. Procedemos a agregarla a la olla a presión y también le ponemos unos 2 dientes de ajo triturados. Tapamos y vamos a dejar que esta carne se cocine por aproximadamente 35 minutos. Han pasado exactamente 35 minutos. La sacamos a un recipiente por aparte para que se enfríe muy bien y procedemos a deshilacharla. Ahora, en un caldero vamos a poner un buen chorro de aceite. Mientras se va calentando, podemos ir picando un pimentón rojo que ya lo tenemos sin semilla. También será necesario picar muy finamente una rama de cebolla larga. Lo agregamos al caldero y finalmente picaremos un tomate maduro. Procedemos a ponerle un poco de maíz dulce, una cucharadita de comino molido, una pizca de pimienta de cayena, le ponemos una cucharada de salsa inglesa, una cucharadita de sal, pimienta negra recién molida. Vamos a mezclar todos estos ingredientes por unos 40 segundos. Luego agregamos 500 gramos de arroz, también le ponemos la carne desmechada, agregamos el caldo donde cocinamos la carne, el resto de agua que le agregaremos serán 2 tazas y medias. Este arroz lo dejamos cocinar hasta que seque por completo. Luego de que haya secado, le damos una última mezcladita, tapamos y bajamos el fuego al mínimo, dejamos cocinar por unos 15 minuticos más y listo.
1: Cierto, y que podemos hacer en casa esa carnecita bien desmechada, rica, y el maicito que seguramente le da un sabor delicioso. Así que espero que les haya gustado mucho esta idea de receta, espero haberles recordado que ustedes también pueden hacer todo esto en una sola receta, mucho más allá de hacer la carnecita desmechada, partecito con el arroz y demás, ustedes pueden mezclar todo esto y de seguro que les va a quedar 10 de 10. Vamos a hacer a continuación una breve pausa musical en Las Mañanas de Cayena y más adelante estaremos de vuelta donde estaremos compartiendo con ustedes el espacio de salud y bienestar. Ya regresamos.

a las 10 de la mañana con 52 minutos. Continuamos en las mañanas de Cayena. A continuación, el espacio de salud y bienestar. Les voy a compartir un nuevo video donde el doctor Landívar nos habla de un nuevo tema, porque definitivamente el aguacate es uno de nuestros acompañantes favoritos para diferentes recetas que podemos preparar en casa. Sin embargo, el doctor Landívar, según su perspectiva y esos estudios que pues él siempre hace y recomendaciones, hoy nos va a dar algunas indicaciones sobre algunos alimentos con los que no deberíamos, digamos que mezclar el aguacate. Sin embargo, tema en salud y bienestar en las mañanas de Cayena. Veamos.

El aguacate es altamente peligroso cuando lo mezclas con alimentos que no debes. Si bien el aguacate por sí solo es saludable para el cuerpo, mejorador de la circulación, digestivamente beneficioso para el colon, el intestino, inclusive el cerebro, cuando lo mezclas con ciertos alimentos puede llegar a ser altamente peligroso para el organismo. ¿Cuáles son estas combinaciones y cuándo debes evitar el consumo de aguacate para evitar estos problemas de salud? ¿Qué es lo que le hace a tu organismo si mezclas aguacate con huevo, aguacate con leche, aguacate con tomate? El aguacate que debería ser saludable termina intoxicando tu organismo. El aguacate es una fruta altamente nutritiva, rica en grasas monoinsaturadas, vitaminas del grupo B, potasio, magnesio, minerales que ayudan a la circulación, la digestión y mucho, mucho más. Pero su contenido lipídico, es decir, la grasa que tiene el aguacate, hace y puede provocar reacciones con otros tipos de alimentos cuando lo mezclamos de manera indebida. Alimentos que, por sí solos, son sanos, son saludables, ayudan a combatir el cáncer, pueden mejorar la memoria, muchas veces la circulación, pero en una mezcla con aguacate terminan convirtiéndose en algo altamente tóxico. Número 1. Aguacate con lácteos. Es muy común ver en países latinos que hay personas que preparan jugo de aguacate diariamente justamente con lácteos, con leche, con yogur, con queso fresco inclusive, como si no tuviera ningún problema esa mezcla y como si no le haría ningún daño al organismo. Estamos muchas veces altamente equivocados. Resulta ser que el aguacate contiene grasas vegetales que mezclados con proteínas animales, que ya por sí son pesadas, requieren de diferentes enzimas para poder digerir sin problema alguno en el organismo. Esta mezcla de ambos tipos de sustancias pesadas, grasa vegetal, es decir, aceite de aguacate en la misma fruta, y los lácteos con proteínas animales, hacen que la digestión se vuelva muy, pero muy pesada. Por si no lo sabías, esta mezcla puede cambiar el pH estomacal, desequilibrando y provocando una fermentación intestinal, una acidez estomacal y una predisposición a una gastritis crónica, en otras palabras, destruir tu digestión. Ahora, peor aún si las personas que están consumiendo esta bebida son personas con intolerancia a la lactosa o sensibilidad a la caseína, es una proteína que se encuentra en la leche. Estas pueden experimentar un problema grave de hinchazón, dolor estomacal, mala digestión, diarreas, constipación e inclusive demorar mucho a poder recuperarse. Así que evite el aguacate con leche, con lácteos, con yogur, con queso, lo que te vayan a ofrecer como jugo de aguacate. Primero sería muy importante preguntar qué contiene antes de meter algo a tu cuerpo que sea muy pesado y que le cargue demasiado trabajo poder solucionar o desintoxicar. 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Número 2. Aguacate con tomate. Aunque no lo creas, esto es común y esto es parte de la comida mexicana, se encuentra en todas partes. Podemos prepararnos tacos deliciosos con el aguacate, el tomate, pero resulta que esta mezcla es muy, pero muy peligrosa. No muchas personas saben que el tomate contiene ácido oxálico y ácido cítrico, el mismo ácido que se encuentra en el limón. Ahora, junto con los taninos que se encuentran en el aguacate, pueden irritar la mucosa del estómago y provocar así una inflamación, una hinchazón, un reflujo, una gastritis. Y para hacerlo más leve, muchos deben haber experimentado eso, una producción de gases, de pedos que no tienen nombre. Con mucha frecuencia me toca a mí consumir alimentos sanos con personas que quieren comer verdaderamente bien. Resulta ser que después, durante el día, estamos viendo olores, oliendo y sintiendo desagradables aromas en el ambiente y sabemos que es porque se combinó aguacate con tomate en algún tipo de mezcla, salsa o comida que no debía existir. Número 3. Aguacate con carnes rojas. El problema con esta mezcla es muy sencilla. El aguacate ya por sí es pesado. Es pesado porque contiene alto teor de grasa. Grasa sana, sin duda, obviamente, pero que también tiene que ser digerida. Tiene que ser absorbida, tiene que ser metabolizada, tiene que ser emulsificada por la bilis, por el jugo poder ser absorbida.

absorbidos. Ahora, si ya le está costando al cuerpo absorber, digerir, metabolizar la grasa en el aguacate, y yo lo mezclo eso con una carne roja o con alguna carne pesada, estoy duplicando, triplicando el esfuerzo de mi organismo para poder digerir algo que ya por sí era difícil de digestión, pero ahora se vuelve mucho más pesado. Recordemos que ambas son densas en nutrientes y difíciles de digerir. Las grasas y la proteína no deberían mezclarse con mucha frecuencia. Si consumes grasa, que sea sana. Si consumes proteína, que no sea llena de grasa, aunque sea sana, al final de cuentas va a pesar mucho tu digestión, va a desgastar tu hígado, te va a causar una intoxicación, dolores de cabeza y vas a preguntarte ¿por qué me duele si estoy comiendo sano todos los días? 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Número 4. Aguacate con frutas cítricas. No queda la menor duda que el limón es saludable, que la naranja se debe consumir, que las frutas cítricas en general contienen gran cantidad de vitamina C, pero la mezcla con aguacate puede ser intoxicante para el organismo. La acidez de estas frutas, es decir, con un pH bajo, hace y entra en conflicto con la digestión de las grasas del aguacate, que requiere un entorno más alcalino para poder ser digerido. Esta mezcla química es incompatible, el cuerpo no la puede digerir y está el organismo intentando, batallando, haciendo lo posible para poder cargar con una digestión que debería ser fácil, algo que tú lo has vuelto extremadamente complicado. Ten en cuenta que todo aquello que sea difícil de digerir, el cuerpo lo va a sufrir. No lo va a poder desintoxicar, ni metabolizar, ni desechar de la manera en que tú quieres. Y le va a causar un estrés al organismo, mayor cantidad de energía, hinchazón, gases, pedos, todo tipo de problemas porque el cuerpo no tolera, no puede con ese cambio de pH y esa combinación que naturalmente no va de la mano de ninguna forma. Mi recomendación es que combines el aguacate con frutas neutras o dulces como el plátano, la manzana o la papaya, frutas que favorezcan una mejor absorción de grasas sanas y al mismo tiempo no le carguen con todo a tu digestión. 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Número 5. Aguacate con frijoles. ¡Ay, madre santa, que yo he visto este tipo de comidas en ciertos países de Latinoamérica con mucha frecuencia! Mucho aguacate con frijoles de mañana, de tarde, de noche, con los tacos mezclados con las comidas que al final de cuentas terminan cobrándote la factura por un daño estomacal. El exceso y la combinación de fibra insoluble que se encuentra en los frijoles, que son difíciles de digerir, con proteínas vegetales y grasas, con el aguacate que ya de por sí es difícil de digerir, hacen y resultan en una fermentación excesiva. Se fermenta, huele mal, comienzan los pedos, los gases intestinales, la digestión lenta, las heces que no vas al baño, el estreñimiento y se va todo por la borda. Mi recomendación es que acompañes el aguacate con granos más ligeros, como la quinoa, el amaranto, que obviamente se van a digerir mejor. Y si vas a consumir aguacate, consúmelo con un poco de pan, tal vez como un alimento con cebolla, ajo, una mezcla distinta, pero no con los alimentos que te acabo de mencionar. Número 6. Aguacate con alcohol. A primera vista me podrías decir, doctor, pero ¿quién come aguacate con alcohol? Y aunque no lo creas, es muy frecuente. ¿Cuántas veces no hemos comido un taco y de repente en algún momento nos hemos lanzado una tequila con un alcohol que probablemente ya le causa una patada al hígado y al final de cuentas, mezclado con aguacate, no puede tener ningún resultado bueno? Solo para que sepas, el alcohol inhibe las enzimas hepáticas, las mismas enzimas encargadas de metabolizar las grasas encontradas en el aguacate. Y obviamente acumula y eso hace con que se pueda aumentar la acumulación de lípidos en el hígado, de colesterol, grasa saturada, con un hígado que ya está sufriendo para digerir. Y el alcohol obviamente no lo vuelve algo más liviano ni algo digestivo para poder hacer con que el cuerpo se pueda liberar. Daña tu hígado. Daña tu digestión, estropea tu colesterol, tu circulación, te sube el azúcar y esa mezcla de aguacate con alcohol no fue una buena idea

0: ni de comienzo o de fin, porque al final de cuentas no supiste utilizar una fruta sana para poder mezclar con tu comida. No te olvides de dar like al video, no te olvides de compartir este video con alguna persona al que le guste el aguacate, le encanta, pero muy frecuentemente huele mal, porque lógicamente el cuerpo se hincha, el estómago comienza a lanzarte todo tipo de gases y nadie sabe por qué estamos sufriendo. Un abrazo a todos y que Dios los bendiga.
1: Cada uno de estos temas quizás no es tan difícil aprender cómo podemos, digamos, que mezclar los alimentos que vamos a consumir, porque definitivamente su proceso en la digestión puede beneficiar en nuestro organismo o puede incluso afectarlo, como nos estaba indicando el doctor Landívar en el día de hoy. Entonces hay que estar muy atentos a si de pronto venimos consumiendo el aguacate en mezcla con estos alimentos y quizás podemos identificar pesadez en el estómago, indigestión, nos ha caído mal y quizás algunas personas consideran como cierto esto que ha indicado el doctor Landívar en el día de hoy, teniendo en cuenta que de pronto les ha sucedido en los momentos en el que mezclan el aguacate con alguno de estos alimentos que él estuvo mencionando. Sin embargo, es importante entender que no todos reaccionan de la misma forma, porque quizás algunas personas ya tienen, digamos que acostumbrado, por decirlo en palabras coloquiales, en su organismo a ciertos alimentos, en ciertas horas del día y demás, pero que a futuro eso puede generar algún tipo de consecuencias. Por eso es importante que podamos aprender de estos temas de salud y bienestar para que lo podamos tener como consideración al momento de aplicar cada una de esas recomendaciones que nos deja el doctor Landívar. Definitivamente el aguacate es muy delicioso, especialmente para aquellas personas que aman comer aguacate, ¿verdad? Ya sea mezclado en ensaladas, con cebollita, o incluso solo, ¿verdad? Pero es importante que también podamos tener muy presente cómo estamos mezclando el aguacate al momento de consumirlo y evitar ya sea indigestión y cualquier otro tipo de situación o reacción que le pueda causar a nuestro organismo, porque el aguacate definitivamente tiene propiedades que nos ayudan y nos beneficia. Pero como todo, es con qué lo estamos mezclando. Así que espero que les haya gustado mucho este tema de salud y bienestar, que les haya ayudado a despejar sus conocimientos también, quizás algunas dudas, y que lo tengan en cuenta dentro de las recomendaciones que dejó el doctor Landívar. A continuación vamos a hacer una nueva pausa musical y al regreso juntos estaremos hablando de otros temas. Ya regresamos.

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2: Necesitaba risa y la tiene Mareca.
3: Guarda así. Eso, por favor, Nix. Oro. Oro. Esa risa muy...

vamos a compartir con nuestros televidentes acontecimientos que se han dado en nuestro municipio en las últimas horas. Iniciamos con el municipio de Aracataca, Magdalena, ya que durante este domingo 27 de septiembre se unió a la conmemoración del Día Mundial del Turismo con una jornada especial desarrollada en la Casa Museo Gabriel García Márquez, uno de los lugares más representativos de nuestro municipio y referente de la historia y la cultura que nos identifica ante Colombia y el mundo. La actividad fue liderada por el Grupo de Protección al Turismo y Patrimonio Nacional del Departamento de Policía Magdalena. También estuvo la presencia, o se contó con diferentes expresiones culturales y artísticas, entre ellas danzas y obras de teatro que permitieron resaltar el talento, las tradiciones y la identidad de nuestra comunidad. Durante la jornada también se contó con la participación del coordinador de cultura del municipio, Apolinar Venecia, quien desde su labor continúa aportando a la prevención y promoción y fortalecimiento de las manifestaciones culturales que hacen parte de la identidad de Aracataca. Desde la alcaldía municipal de este municipio de Aracataca, en cabeza del alcalde Leiter Salgado, reconocen y exaltan estas iniciativas que fortalecen el sentido de pertenencia, contribuyen a la conservación del patrimonio y permiten seguir posicionando a Aracataca como un destino de gran riqueza histórica y literaria. Por eso invitan a propios y a visitantes a seguir descubriendo, disfrutando y valorando estos atractivos, promoviendo siempre un turismo responsable, sostenible y seguro. Así que qué bueno por el municipio de Aracataca, Magdalena, porque pues celebra, conmemora estos espacios con cada uno de los grupos que le siguen apostando y siguen reforzando para mantener esa viva, esa cultura y sobre todo esa identidad que pues ha obtenido el municipio de Aracataca, Magdalena. Y pasemos al municipio de Fundación porque también tenemos noticias positivas para compartir con todos ustedes y en esta ocasión tiene que ver con el sector salud. Les cuento que la alcaldesa Luz Elena Andrade junto a la S Centro de Salud Paz del Río continúan impulsando acciones que este 29 de septiembre se estará realizando la entrega oficial de una nueva ambulancia que permitirá mejorar la capacidad de respuesta y el traslado oportuno de pacientes. Esta nueva unidad se suma a las 3 ambulancias que ya habían sido entregadas para fortalecer la atención en la zona rural, ampliando la capacidad de respuesta en materia de transporte asistencial en el municipio. La entrega se realizará a las 8 de la mañana en la S Centro de Salud Paz del Río, donde se presentará de manera oficial esta nueva unidad al servicio de la comunidad. Fortalecer la atención en salud significa seguir sumando capacidades y trabajando de manera articulada con la S Centro de Salud Paz del Río y las entidades competentes para responder a las necesidades de los fundaneses. Así que ahí está la invitación para que la comunidad sea testigo de esta nueva gestión que se hace en el sector salud. Recordemos que pues ya la alcaldesa había entregado también 3 ambulancias para nuestro territorio, en Santa Rosa, que creo que la compartía con Doña María, en Santa Clara y por supuesto aquí en el municipio de Fundación en el casco urbano. Entonces ahí está completa esta información y que además todos están cordialmente invitados para que uno se puedan conectar a través de la transmisión en vivo que se va a estar realizando en las redes sociales de la S y por supuesto para que aquellas personas que puedan llegar hasta este sector, hasta este centro de salud, también lo puedan hacer. Vamos

a compartirles otra noticia positiva también, y es sobre todas estas estrategias que se vienen implementando en la Plaza de Mercado Santa Elena en el municipio de Fundación, porque yo les había invitado a ustedes, como muchos estamos haciendo, y es a comprar en la Plaza de Mercado Santa Elena. Y que así apoyemos nuestras compras, ellos nos han de entregar una boleta donde pues sencillamente tenemos que dejar nuestros datos personales e incluirlas en la urna para que posteriormente podamos participar en las rifas por electrodomésticos para el hogar, para que podamos participar incluso por una bici o moto eléctrica, y esto se va a estar realizando cada mes. Sin embargo, estas rifas menores de los electrodomésticos para el hogar se van a estar realizando en distintos momentos. Les cuento que ya hemos conocido de una mujer ganadora, pues quien estuvo allí realizando sus compras en la Plaza de Mercado Santa Elena y estuvo recibiendo su premio. Por iniciativa de la alcaldesa Luz Elena Andrade, se estuvo realizando durante este fin de semana la primera rifa de la Plaza de Mercado Santa Elena, una iniciativa creada para agradecer la confianza de los clientes y seguir fortaleciendo el comercio local. En esta primera jornada, la afortunada ganadora fue la señora Magdalena, cliente del local 3, donde el señor William Mercado y su esposa ofrecen verduras frescas y de excelente calidad. Además, estuvieron entregando bonos redimibles en diferentes comercios de la plaza, llevando más beneficios a quienes eligen comprar en Santa Elena. Esto apenas comienza, así que el próximo ganador puedes ser tú. Pueden participar en todas estas rifas solamente con visitar y comprar en los diferentes locales de la Plaza de Mercado Santa Elena. Así que ahí están todos invitados. Me parece súper genial. Primero, porque apoyamos a nuestros comerciantes de este sector, claro que sí, compramos nuestras verduras frescas, nuestros productos en buena higiene, eso es importante, la higiene, ¿verdad? Y la atención que también nos ofrecen estos comerciantes, y además tenemos la posibilidad de, uno, de ayudarlos a ellos con nuestras compras y, por supuesto, de ganar cualquiera de estos premios. Ahí vimos en videos a través de las redes sociales donde llamaban, ¿cierto?, a la mujer que había dejado sus datos personales, contestó, usted se ganó un premio, véngase a la Plaza de Mercado Santa Elena, y ella pues inmediatamente fue contenta, feliz a recibir su premio. Y bueno, qué chévere que de verdad podamos apoyar a nuestros comerciantes y podamos participar de todas estas actividades que definitivamente tienen un propósito, y es seguir manteniendo esta buena higiene, ese buen espacio, y mantener sobre todo el comercio local en nuestro municipio, en este sector de la Plaza Santa Elena. Así que recuerda que el próximo ganador puede ser tú, o quizás de pronto puedo ser yo, puede ser Andrés, Fran David, no sé, alguien. Entonces solamente tenemos que ir a la Plaza Santa Elena, comprar y pedir nuestra boleta. Importante también resaltar de estos bonos que se estuvieron entregando durante esta primera rifa y que podían redimir en cualquiera de los locales, muy seguramente, de la Plaza de Mercado Santa Elena. Siendo las 12 del mediodía con 2 minutos, quiero agradecerles a todos ustedes televidentes, seguidores, quienes estuvieron conectados con nosotros en este día aquí en Las Mañanas de Cayena, deseando primeramente que tengan un excelente resto de día. Les invito para que sigan conectados con la programación general de Cayena TV y, por supuesto, para que con el favor de Dios nos volvamos a encontrar durante el día de mañana, martes, aquí en Las Mañanas de Cayena. Por lo pronto, chao, chao.

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6: Muy buenos días tengan todos ustedes. Bienvenidos a esta mañana cargada de información, esta mañana cargada de noticias importantes para salir a trabajar bien informados con el tren de la mañana. Aquí estamos, como todos los días, listos y dispuestos a través de Cayena Televisión, a través de Cayena Estéreo también 96.3. Iniciamos nuestro recorrido por las principales noticias, pero antes...

0: antes, vamos a dar la bienvenida a don Ángel Medina Castro. Muy buenos días, don Ángel.
1: Buenos días, Yacir, Fran, Flavio y toda la audiencia de este hermoso territorio del departamento del Magdalena. Así que sean todos bienvenidos. Algunos decían antes, lunes de El Zapatero.
0: Lunes de Zapatero, sí señor. Hoy es el día que El Zapatero sí, porque, aprovecha.
1: Como vino el fin de semana, están los zapatos sucios y el hombre, vea.
0: Sí señor, este es el fin de semana, lunes de Zapatero, 7 de la mañana con 10 minutos. Estamos aquí listos y dispuestos a entregarles información a esta hora de la mañana. Vamos con el desayuno espiritual con el pastor Luis Fernando Zabaleta.

buenos días. Te quiero bendecir en esta mañana con esta palabra: el único camino al Padre. Juan 14:6 dice: Jesús le dijo: yo soy el camino y la verdad y la vida. Nadie viene al Padre sino por mí. Esta declaración nace bajo una confusión y temor en el corazón de los apóstoles. Uno de ellos es Tomás. Tomás le expresa una duda que tiene al Señor: Señor, no sabemos a dónde vas. ¿Cómo pues podemos saber el camino? Tomás no sabía el camino y el Señor le dice: Tomás, yo soy el camino. En un momento de incertidumbre, el Señor Jesús se presenta a sus discípulos como la única respuesta suficiente. Y este pasaje es el versículo del corazón del Evangelio. Es exclusivo, es personal y es suficiente. Y Jesús en este pasaje revela tres dimensiones de la obra salvadora con tres declaraciones: yo soy. Lo primero que Jesús dice en este pasaje es: yo soy el camino. La solución a nuestro extravío es Jesús. El hombre está perdido por causa del pecado. La religión intenta crear caminos hacia Dios con obras, ritos y sacrificios, pero todos son caminos sin salida. Jesús es el camino porque es el camino nuevo y vivo que se abrió con su muerte. Él es el único mediador que une dos puntos distantes: un Dios santo y un hombre pecador. No es una ruta, es una relación. No caminamos por una filosofía, caminamos con una persona. El segundo yo soy la verdad, la solución a nuestro engaño. Vivimos en un mundo de mentiras, relativismo y confusión. El enemigo nos engañó desde el Edén. Jesús es la verdad porque Él es la revelación total del Padre. Si quieres saber cómo es Dios, mira a Cristo. Su palabra es verdad y nos hace libres. Mientras otros maestros enseñan verdades, Él es la verdad encarnada. No tiene verdad. Él es la verdad. El tercer yo soy. Yo soy la vida, la solución a nuestra muerte. El problema final del hombre no es solo que está perdido y engañado, sino que está muerto espiritualmente. Jesús es la vida porque Él es la vida misma. Nos da vida abundante hoy, no solo existencia futura, sino que nos da vida hoy. Su resurrección garantiza que la muerte no es el final para los que están en Él. Y la final de la frase con la que el Señor cierra es: nadie viene al Padre sino por mí. Esta es la declaración exclusiva. No es intolerancia, es realidad. Si Él es el único camino que murió

0: y resucitó. Él es el único que es la verdad absoluta y el único que tiene vida en sí mismo. No puede haber otro. No son muchos caminos en la cima. Hay un solo puente y ese puente es Cristo. Este pasaje nos deja una pregunta personal, no teológica. ¿Estás tratando de llegar al Padre por otro camino? Muchos intentan llegar por camino de las buenas obras, de la religión familiar, del conocimiento o de la sinceridad. Pero Jesús cierra toda otra puerta para abrir una sola, segura y eterna. Él mismo, Él dijo: yo soy el camino. Fuera de mí no hay salvación. Que Dios te bendiga y que puedas encontrar el camino que se llama Jesús. Recuerda que hoy también te habló tu amigo el pastor Luis Zabaleta. Hasta una próxima oportunidad.
1: Esta hora de la mañana también damos la bienvenida a don Flavio Alberto Charri. Don Flavio, muy buenos días.
2: Buenos días, Yacir. Buenos días para toda nuestra amable audiencia, a los televidentes, a todos los que en este momento se están conectando. Esperemos que este lunes sea de bendiciones, este comienzo de semana traiga muchas buenas oportunidades para todos.
1: Así es, a esta hora de la mañana vamos directamente a Santa Marta con don Junior Beltrán Rodríguez, que tiene noticias a esta hora de la mañana desde su búnker de noticias.
3: Aquí, el búnker de las noticias. Buen día tengan todos ustedes. Hoy es 28 de septiembre, lunes del 2026. Iniciamos ya la recta final de este mes de septiembre. Día Mundial contra la Rabia. Un aniversario se cumple hoy de la muerte de Louis Pasteur, creador de la vacuna contra la rabia. Y Día del Vendedor, a todos los que venden, a todos los vendedores, un saludo cordial. Durante el día vamos a tener día nublado hasta mediodía, lluvias, temperatura máxima 29 grados, probabilidades de precipitaciones del 5.6 milímetros de lluvia, noche mínima temperatura de 25 grados, vientos de 11 kilómetros por hora. El aeropuerto internacional Simón Bolívar está operando normalmente, no así el pasado sábado, que algunos vuelos fueron desviados a la ciudad de Barranquilla por la tormenta que azotó a Santa Marta y dejó inundadas calles, avenidas y 7 casas colapsadas. Así registró el distrito esta ola invernal, este paso de una onda tropical que afectó a la ciudad de Santa Marta. Las vías en la zona rural se encuentran algunas intransitables, con deslizamientos de tierra, y hubo también creciente súbita que afectó a muchas viviendas en la zona rural de la ciudad de Santa Marta. Hay prevención porque hoy también va a llover. Vamos a las noticias más importantes. Atención, doble asesinato en las últimas horas acude a la ciudad de Ciénaga, en zona rural, y Santa Marta, en la vía entre Ciénaga y Santa Marta. Una pareja que apenas iniciaba una relación sentimental fue asesinada la noche anterior. Autoridades investigan. Inicialmente fue encontrado en la rotonda de Ciénaga, en la vía Santa Marta, el joven Andy Soto, oriundo de Valledupar, quien registraba heridas a piedras y puñal en estado agónico. Fue socorrido y llevado a un centro asistencial donde falleció. Luego se conoció anoche, en las horas de la noche, el avistamiento de un cadáver en la vía de los Alcatraces a la vía alterna a Santa Marta, en el sector de los Alcatraces, vía Santa Marta. El cuerpo de Cindy Peña Mendoza, una joven de 25 años, con heridas a bala. Las indagaciones avanzan para descubrir el origen de este doble homicidio anoche de una pareja que mantenía una reciente relación y estaban habitando en Bogotá y venían hacia la ciudad de Santa Marta. Mucha atención. Autoridades investigan ataque con explosivos en vía férrea a la altura de Aracataca y Fundación la noche del sábado. La explosión fuerte causó alarma entre los pobladores. La vía fue reparada inmediatamente por Fenoco. Se desconoce aún autores de este atentado en la línea ferroviaria. Atención, una pareja de turistas procedentes de Ocaña, Santa Marta, en el Rodadero. Venían de norte de Santander, Ocaña, cayó del cuarto piso de un conjunto de apartamentos en el Rodadero donde celebraban una fiesta. Hecho registrado en la madrugada del sábado. El hombre murió en este lugar del accidente al sufrir golpes, contusiones y fracturas en diferentes partes del cuerpo que le ocasionaron la muerte de inmediato. Este fue identificado como Carlos Sánchez Barbosa. Su esposa Yomaira Albeniz Galvis, de 40 años, sobrevivió gravemente herida. Aún se mantiene luchando por su vida en la clínica El Prado de Santa Marta. Autoridades investigan este hecho también. Atención. Un vecino conocido como Jairo Pescao fue asesinado en las últimas horas con arma de fuego en una cantina en el municipio

0: de Bibijay en el centro del departamento del Magdalena. El hecho ha causado conmoción entre los vecinos, ya que era una persona muy apreciada, Jairo Pescado. Mucha atención, lancha turística con 20 pasajeros zozobró en el trayecto Playa Blanca al Rodadero. Los náufragos turísticos fueron rescatados por otras embarcaciones que se acercaron de inmediato al lugar para rescatarlos. No se registraron, gracias a Dios, víctimas fatales. Solo el susto, el fuerte oleaje volteó a la pequeña embarcación turística. Y los chalecos salvavidas evitaron una tragedia. Autoridades como la DIMAR investigan también este hecho, porque a pesar del mal tiempo que había en Santa Marta, esta embarcación fue autorizada para zarpar con los turistas. Mucha atención, la megacárcel Herón en San Ángel, en el centro del departamento del Magdalena, avanza en un 86% en construcción. Después de varios años se conoció la intención del gobierno nacional y departamental de concluir esta obra, que está ubicada en una zona bastante interiorana, al interior del departamento del Magdalena, en un paraje solitario en el centro del Magdalena, entre San Ángel y la carretera que va hacia el municipio de Fundación. Esta megacárcel albergará a más de 2.000 reclusos una vez esté construida, y se habla de que será en próximos días que se dará a conocer esta noticia. Bueno, en esta información que estamos entregando a todos ustedes en esta hora de la mañana, hay que destacar que vamos a tener fuertes temperaturas en la ciudad de Santa Marta, a pesar, y una humedad relativa, a pesar de que hay asomos de lluvia. Así que se prepara la ciudad para esta situación. Se conoció en las últimas horas una amenaza de muerte a un periodista de la ciudad de Santa Marta. Habíamos dicho aquí en la semana anterior que la FLIT había emitido una alerta a los periodistas que trabajan en Magdalena y Guajira por esta situación de hechos que se han presentado recientemente, concatenación de hechos violentos. Luis Maestre, del portal El Morro, portal en Facebook, entregó declaraciones a nuestro medio de comunicación sobre una reciente amenaza que ya también está en curso y que estamos informando que se iniciaron los protocolos de seguridad para el compañero periodista.
1: Bueno, señor, en las últimas horas, pues, yo recibí una llamada de un número privado donde me indicaron en una llamada de menos de 10 segundos que donde me veía en la calle en Santa Marta me iban a matar. Pues, por supuesto, de inmediato se encendieron las alertas, las alarmas. Preocupación de manera inmediata de mis familiares, de mis amigos, de mis mismos colegas, que hay que decirlo, esta vez ha habido más solidaridad que las anteriores veces. Y bueno, ya estamos haciendo la ruta, los protocolos judiciales, ya instauramos inicialmente la denuncia ante la Fiscalía General de la Nación, y en las próximas horas esperemos que la policía, estamos esperando que el coronel de la Policía Metropolitana de Santa Marta pues nos atienda y darle a conocer este hecho, porque soy reiterativo en esto, no es la primera vez. Hace algunos meses ya habíamos pasado por esta amarga y engorrosa situación, porque tú sabes que tú eres periodista, llevas en el periodismo, no es fácil, uno vive en zozobra, uno vive en incertidumbre, porque lo único que hace uno es informar, dar a conocer los hechos.
0: Bueno, ese es Luis Maestre del portal El Morro, amenazado en las últimas horas en la ciudad de Santa Marta. Esta es toda la información que entregamos en este lunes. Vamos a vivir en paz y en armonía. Dios bendice al Magdalena.
2: Don Francho, muchísimas gracias, don Junior, por toda su información desde la capital del departamento del Magdalena. A esta hora de la mañana, don Flavio nos tiene cómo amaneció el dólar y cómo está el clima para estos municipios para el día de hoy, don Flavio Alberto.
3: Bueno, hoy el dólar amaneció en 3.306.86. Sigue subiendo.
2: Para arriba.
3: Tendencia ligera, dice por acá, lidera la baja respecto al cierre de la semana anterior, que fue menos 22,75. Las efemérides para el día de hoy, ojo, mucha atención, Día Mundial contra la Rabia. Día Mundial contra la Rabia, la conmemoración del fallecimiento del científico Louis Pasteur en 1895.
4: Este de la leche pasteurizada.
2: Bueno, ven acá, pero don Flavio, ¿pero dígame, cuál rabia?
3: La
2: mal de rabia.
3: Ahora sí. No, aquí dice contra la rabia. Sí, señor. El Día Internacional también del Derecho del Acceso Universal a la Información, proclamado por la UNESCO, el nacimiento también de destacados como Víctor Jara, cantautor, músico y director teatral chileno, referente de la música latinoamericana, Marcelo Mastroini y Naomi Watts. El fallecimiento de Miles Davis, del Papa Juan Pablo

0: puso, se volcó lancha con 20 turistas, fueron rescatados sin ningún problema. Fin de semana dejó 4 muertes violentas en el Magdalena. En la actividad deportiva, el Junior ganó, y ojo con el Junior. Junior, como lo dejen meter a los 8, comienza a temblar muchos equipos del interior del país. Alianza remontó y derrotó a Jaguares 2-1. Hernán Darío, el arriero Herrera, dejó de ser el técnico del Once Caldas. Uno más que cae. Néstor Lorenzo fue autocrítico tras el empate de Colombia ante México. Anotó Luis Javier Suárez. Cárcel de máxima seguridad estará lista en diciembre. Esto es en territorio de Sabanas de San Ángel.
1: Bueno, a 7 de la mañana con 25 minutos iniciamos nuestro recorrido por las principales noticias del departamento del Magdalena, Colombia y el mundo. Iniciando, don Flavio, con la noticia que este fin de semana, bueno, nos puso a todos nerviosos, el tema de la explosión en la vía férrea.
2: Oiga, se hablaba por aquí, se hablaba por allá, el tema de que no, que fue aquí, no, que fue allá. Bueno, resultó siendo a pocos metros, a pocos, podríamos decir, después del puente, en el sector de Buenos Aires.
1: Sí, ¿no? Señor, el sector del Rubí, aproximadamente.
2: Es correcto. Bueno, luego de la información que se regó a través de las diferentes redes sociales, se dio a conocer con el pasar de los minutos, con el pasar de las horas, lo que había realmente ocurrido en este sector de nuestro municipio de Aracataca, Magdalena. Don Yacir, estamos aquí buscando la información, le agradezco. Porque fue de bastante impacto, se escuchó en gran parte de Fundación, se escuchó en gran parte del municipio de Aracataca, y la gente se preguntaba qué había sucedido, qué había pasado. Don Yaco, señáleme.
1: Ahí se la acabé de enumerar ahora mismo, don
2: no, Juan. No sale, don Yaco.
1: Bueno, vamos enseguida entonces a ubicarnos en el tiempo con la noticia que tiene que ver con la explosión de este fin de semana en el municipio de Aracataca.
2: Ahora sí, de acuerdo con la información entregada por las autoridades por la empresa Ferrocarriles del Norte de Colombia, FENOCO, la detonación ocasionó daños materiales en la infraestructura. Hasta el momento el reporte no se ha registrado personas heridas. Tras conocerse lo ocurrido, se activó un puesto de mando unificado para coordinar la atención de la emergencia y garantizar las condiciones de seguridad para los trabajadores encargados de las reparaciones. Luego de las inspecciones correspondientes, los trabajos fueron culminados durante la mañana de este domingo, permitiendo restablecer los operativos del corredor férreo. Las autoridades mantienen las investigaciones para establecer las circunstancias de este hecho e identificar a los responsables.
1: Bueno, inicialmente se había hablado, don Ángel, don Flavio, que era un dron, que era... Esto todavía está en investigación por parte de las autoridades. Lo que sí es muy cierto es que ya esta vía férrea fue restablecida. Inmediatamente, don Ángel, fue restablecida y ya todo volvió a la normalidad. Estamos a la espera de que las autoridades hagan las respectivas declaraciones correspondientes. 7 de la mañana con 28 minutos. Noticias.
3: Oiga. Las 7 y 28 minutos.
1: Voz de niño está ahí. Don Ángel, noticias a esta hora de la mañana.
0: La gobernadora del departamento, Margarita Guerra, anunció que la Secretaría de Turismo inició ayer una agenda internacional para promocionar a Santa Marta, el corredor Tayrona y los destinos del departamento como parte de las acciones definidas dentro de los compromisos establecidos con el presidente de la Espriella. La gobernadora del Magdalena anunció una nueva agenda de promoción turística internacional que llevará la oferta del departamento a Argentina, Chile, Panamá, con el propósito de atraer más visitantes y fortalecer la reactivación económica del sector del Magdalena. La mandataria explicó que esta iniciativa hace parte de las acciones definidas dentro de los compromisos establecidos por el presidente de la República, Abelardo de la Espriella, durante la reciente jornada de trabajo desarrollada en Santa Marta, en la que se planteó la necesidad de fortalecer promoción turística del distrito, el corredor Tayrona y todo el departamento del Magdalena.

0: Magdalena. Ayer domingo 27 de septiembre, la Secretaría de Turismo del Departamento a cargo de Carolina Olarte y su equipo iniciará la agenda internacional que permitirá mostrar la riqueza natural, cultural y gastronómica del territorio y fortalecer su posicionamiento en mercados estratégicos.
1: Bueno, esto es una buena noticia para el Departamento del Magdalena, don Ángel. Una importante noticia que se genera en la capital del departamento. Por otro lado, bueno, fuertes lluvias generan emergencias en Santa Marta, don Flavio Alberto.
2: Así es, las fuertes lluvias no paran, oiga, no paran las fuertes lluvias. Causaron inundaciones en los distintos sectores de Santa Marta. Las autoridades activaron el puesto de mando unificado para evaluar las afectaciones y coordinar la atención a los posibles o a la posible emergencia. En una intensa jornada de lluvia sorprendió a los habitantes de Santa Marta durante la tarde de este sábado 26 de septiembre, dejando calles inundadas y dificultades para la movilidad en diferentes puntos de la capital del Magdalena. Entre los sectores reportados se encuentran Pescaíto, Manzanares, Minca, Taganga, Los Alpes, Bonda, Timayuy y Bastidas, entre otros. Las imágenes compartidas por los ciudadanos en redes sociales mostraron vehículos en avanzando con dificultad por las vías cubiertas de agua, peatones tratando de movilizarse en medio de las inundaciones. Nosotros sabemos que la avenida del Libertador, sectores de ahí de RCN, eso es...
0: Sí, sí, eso es un arroyo.
2: Por ahí
0: sí,
2: el Libertador pasó, sí, pero en canoa.
1: Sí, señor. Sí, claro. Bastante...
0: Lo mismo la 22.
2: La 22. Claro. Además, se mantiene la vigilancia sobre los ríos Manzanares, Río Piedra, debido al riesgo de creciente súbita e inundaciones.
1: Hombre, también este fuerte viento, don Ángel, en el sector de Zona Bananera, también hicieron estragos, sí, creo, señor, que toda una plantación, don Flavio, una plantación de bananos fue al suelo.
0: En la región de Río Frío hizo daño las ventiscas o los ventarrones que el pasado fin de semana se dieron en ese sector afectado. Muchos productores de banano en el sector de Río Frío, Magdalena, en la zona bananera, el niño que es llorón y la madre que lo pellizca.
1: Así es. 7 de la mañana con 32. Mire, don Ángel, las imágenes, don Flavio. Bueno, ya don Fran las quitó de lo que se vivió en Santa Marta. Avanzamos a esta hora. Muéstremela, don Fran, por favor.
2: Mire, está para aprender.
1: Sí, señor, no. Eso es directo, mijo. Cambio de aceite y demás. 7 con 32 minutos.
2: Usted lo ha dicho, sí, la naturaleza, señor, cuando quiere mostrar su fuerza,
1: su poderío.
0: Cobra por ventanilla.
1: Así es. Saludamos a los televidentes que a esta hora de la mañana se conectan y nos escuchan a través de Cayena Estéreo, a través de Cayena Televisión. Para ellos, saludos enormes en nombre de esta mesa de trabajo. Noticias con Ángel Medina Castro.
0: Un aparatoso accidente se registró en la mañana de ayer en la vía hacia el municipio de San Sebastián de Buenavista, cuando una camioneta cayó por un abismo y terminó en el río Magdalena, nada menos. De acuerdo con versiones conocidas que están siendo analizadas por las autoridades, el conductor habría intentado evitar la colisión con una motocicleta que invadió su carril y, al parecer, por el mal estado de la vía, perdió el control del vehículo y terminó cayendo a el afluente más grande del Panó, en pérdida total en el cauce del río Magdalena. Por fortuna, el ocupante logró salir y ponerse a salvo antes que el automotor terminara sumergido. Agentes de la policía llegaron a la zona para acordonar el área e iniciar las diligencias correspondientes. Las autoridades investigan las circunstancias en las que ocurrió el accidente del caso.
1: No hay como acordonan ahí dentro del río.
0: No, ahí.
1: 7 con 34 minutos. 7 de la mañana con 34 minutos. Una lamentable noticia. Una adulta mayor falleció tras recibir una fuerte descarga eléctrica al abrir un congelador.
2: Bueno, tragedia se registró en el corregimiento de Valedero, jurisdicción del municipio de Santa Bárbara de Pinto, Magdalena, donde una adulta mayor identificada como Blanca Pérez Pérez, de 76 años, falleció luego de recibir una fuerte descarga eléctrica en el interior de su vivienda. De acuerdo con la información conocida, el hecho ocurrió durante la mañana de este sábado, cuando la mujer disponía a abrir la puerta del congelador doméstico y al entrar en contacto

0: Con el electrodoméstico había recibido una descarga eléctrica que la dejó inconsciente. Las personas se encontraban cerca, acudieron rápidamente para auxiliarla y realizaron maniobras. Falleció en el lugar. Las autoridades fueron informadas del caso y adelantan los procedimientos correspondientes para esclarecer la circunstancia exacta de lo ocurrido.
1: 7:35
0: Una vez me quedé pegado fue con un cable de TV cable. No sé quién estaba haciendo alguna maniobra en el poste. Lo dejaron conectado.
1: Y a veces esos cablecitos, claro, cuando se usaba antes el coaxial, tenían corriente, don Flavio. Tiene usted razón.
0: Sí, es correcto.
1: Sí, tenían energía.
0: Y a veces lo agarraron. Y me quedé pegado, compadre. Eso es feo. Feo.
1: Oiga, avanzamos a esta hora de la mañana, don Flavio. ¿A quién va a saludar usted en el municipio de Aracataca?
0: Bueno, no, quiero saludar a todo el combo respectivo que está ahí en el mercado del municipio de Aracataca, a la gente, a Numa Chinchilla, a don Abelardo, a don Dován Granados también, a nuestro amigo Edgardo Polo, la gente que se encuentra en Surtifruber, don De Yoli, don Alberis Tejeda en estos momentos están conectados.
1: Óigame, bueno, el fin de semana pudimos observar en Aracataca, que se realizó una actividad que tiene que ver con nuestro amigo Guille Game, don
0: sí,
1: Flavio.
0: Guille se encuentra en una situación de salud delicada y gracias a, como dice don Ángel, los colombianos, la gente.
2: La solidaridad.
0: Se reunieron los 6 millones de pesos, 6 millones y alguito, para poder comprar una silla de ruedas, pero con...
1: Motorizada, eléctrica,
0: sí señor. Entonces, se logró gracias a nuestros hermanos de la emisora Macondo FM Estéreo, los diferentes medios de comunicación. Ahí estuvo su contertulio y confidente Yair Cadena, muy colaborador.
1: Presto, muy presto a colaborar.
0: Sí, señor.
1: ¿Esta jornada cuánto
0: démele
1: tiempo?
0: Ahí en la primita que le vamos a dar, don Saúl, le metemos ahí un sobrecito extra a don Yair Cadena.
1: ¿Cuánto, la actividad cuánto demoró? ¿Cuántas horas?
0: Estuvimos desde las 8:30 de la mañana como hasta las 12 del mediodía.
1: Sí, pero don Ángel, fue productivo.
2: Eso es para que todos nos demos cuenta que en Colombia la mayoría somos solidarios.
0: Y fue productivo.
2: Bien por el viejo Guille.
1: Bueno, sí.
2: Tremendo músico. Personaje del folclore.
0: Y porque se inició también de la mejor manera. La primer aporte fue de Leiter Salgado, el amigo del pueblo, alcalde municipal, pero como Leiter Salgado.
1: Sí, no como alcalde, sí, como persona natural.
0: De un millón de pesos, entonces ahí se inició.
2: Pero ya sabemos que él es bastante solidario con cualquier personaje que necesita de él. El hombre está presto a ser solidario, a colaborar.
1: Bueno, vamos a contextualizar a los televidentes y los oyentes. Guille tuvo un problema de qué, don Flavio, porque mucha gente lo veíamos aquí en el municipio de Fundación, el hombre bien.
0: A petición de un problema que lo ha tenido con una movilidad bastante...
1: Entonces tiene movilidad reducida.
0: Reducida, okay. Algunos otros temas de salud, pero ha sido muy prudente en sus cosas. Sí, porque... Sí, sí. No
1: entonces,
0: quiere
1: por
0: generar
1: eso,
0: ese
1: por eso es el tema de la silla de ruedas, porque tiene movilidad reducida.
0: Es correcto, y sus hermanas también tienen ya una edad bastante avanzada, entonces...
1: Bueno, pronta mejoría para nuestro gran amigo.
0: Esto fue organizado por nuestro amigo Pedro Pacheco, quien orquestó todo. Pello Burra,
2: okay.
0: De la fonda de Gabo, donde usted se comió la carne guisada y don Ángel...
1: hombre, bueno, lo que dice don Ángel, pronta mejoría para nuestro gran amigo Guille Gámez. Pronta mejoría para nuestro amigo Guille Game. Avanzamos a esta hora de la mañana. Seguimos entregando noticias. Don Ángel, ¿tiene usted noticias a esta hora de la mañana?
2: Un incendio estructural registrado en el sector de Miraflores, en Santa Marta, obligó la rápida intervención del cuerpo de bomberos voluntarios, cuyos integrantes evitaron que las llamas se propagaran y causaran mayores afectaciones en inmuebles cercanos. Por fortuna, solo dejó pérdidas materiales. La emergencia ocurrió hacia la 1:00 a.m. de ayer en el patio de un inmueble ubicado en la calle 17 con carrera 11, donde funcionaba un taller de ebanistería. Imagine, madera con candela, oiga, tremendo combustible. La situación generó alarma entre residentes y comerciantes de la zona debido a la gran cantidad de materiales inflamables almacenados dentro del lugar, entre ellos

0: madera, pinturas, disolventes y otros elementos utilizados para las labores de fabricación y carpintería. El trabajo de la comunidad a las líneas de emergencia fue rápido. Varias máquinas y unidades bomberiles fueron despachadas hacia el lugar para iniciar las maniobras de control y extinción del fuego. A su llegada, los socorristas encontraron una densa columna de humo que salía desde el interior de la estructura, por lo que de inmediato iniciaron las labores para contener la conflagración. Gracias a la rápida reacción y la intervención oportuna del personal operativo, el incendio pudo ser controlado antes que las llamas alcanzaran viviendas y establecimientos cercanos, evitando así una emergencia de mayores proporciones en esa zona de la ciudad de Santa Marta.
1: Bueno, vea usted la mezcla, don Ángel. Lluvia fuerte, por otro lado incendio. Hay que buscar de Dios. 7:40. Avanzan las gestiones para poner en funcionamiento la cárcel El Herón, el renacer de Sabana de San Ángel, Magdalena.
2: Bueno, durante la mesa de milagros de regiones, ahí es, sí señor, los alcaldes del departamento.
1: No, señor, aquí la noticia está aquí.
2: Ah, ok, ya, perfecto, sí, aquí está, señores. Avanzan las gestiones, una de las principales solicitudes planteadas por la gobernadora del Magdalena, Margarita Guerra, el presidente de la República, Abelardo de la Espriella, durante el Consejo de Seguridad Presidencial realizado en Santa Marta, fue avanzar en la puesta de funcionamiento de Herón, renacer de Sabana de San Ángel, que como parte del propósito se realizó un recorrido por las 22 hectáreas que conforman el complejo carcelario en compañía del ministro de Justicia y de Derecho y el USPED y el INPED. Un objetivo es verificar el estado actual de las obras, identificar los aspectos pendientes y establecer las acciones necesarias para avanzar hacia su entrada en operación. Durante la visita también participaron la Secretaría de Planeación e Infraestructura de la Gobernación del Magdalena. Muéstrame las imágenes para ver cómo va la cosa.
1: Sí, señor, ahí están.
0: Va adelantada.
2: Recuerden que ella había tenido un inconveniente.
0: Se había paralizado la obra.
1: Sí, la obra por inconveniente, pero ahí vamos, que ahí se ve. Según ya va en un cuánto por ciento, dice la nota.
2: Dice aquí que va en... Dice por acá, no da un porcentaje.
0: Pero si es para diciembre, debe ir adelantada, sí, más del 90%.
2: Sí, señor. Y se ve robusta.
1: Sí, señor. Bueno, esta es la noticia, entonces, que tiene que ver...
2: Esta es máxima seguridad, ¿no?
1: Sí, señor. Sí, claro. Sí, señor. Máxima seguridad. 7:42.
0: Más seguridad que la tramacúa de Valledupar.
1: Bueno, 7:42. Avanzamos a esta hora, don Ángel. ¿Tiene usted noticias?
0: Encargado de negocios de Estados Unidos en Colombia sostuvo un encuentro institucional con el gabinete departamental para fortalecer los vínculos de cooperación y transmitir un mensaje de confianza para los ciudadanos estadounidenses que visitan a Santa Marta. Una visita institucional al Palacio Tayrona permitió estrechar los vínculos entre representantes de Estados Unidos y el departamento del Magdalena. Hasta la sede de la gobernación llegó Hugo Guevara, encargado de negocios de la Embajada de Estados Unidos en Colombia, quien sostuvo un encuentro con integrantes del gabinete departamental. En representación de la gobernadora Margarita Guerra participaron Betty Horta, secretaria de Educación, Vanessa Cárdenas, secretaria privada, y Magda Alarcón, secretaria de Salud. En esta reunión en la embajada en el Palacio Tayrona, que permitió estrechar los vínculos entre representantes de Estados Unidos y nuestro país. La noticia sobre la visita institucional al Palacio de Tayrona del encargado de negocios de los Estados Unidos.
1: 7:44, 7:44. Don Flavio, le vi que tiene por ahí el tema de las loterías.
2: Sí, señor. Loterías, a esta hora, resultado de las loterías de la noche anterior. El Astro Luna jugó 11-27, signo Géminis. El Dorado Noche jugó 58-10. Caribeña Noche jugó 97-97.

0: 27 97, Sinuano Noche 1766 1766, Chontico Noche 84 19 84 19, Motilón Noche 37 19 37 19. El resultado de la lotería a esta hora.
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1: 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También quiero saludar al doctor Álvaro Carrillo Ospino, el 86.3. Avanzamos, don Flavio, a esta hora de la mañana. Bueno, se reunieron los alcaldes del Magdalena con el presidente en Santa Marta.
0: Mire, durante la mesa de milagro de la región, de los alcaldes del departamento presentaron ante el presidente Abelardo de la Espriella las principales necesidades y proyectos estratégicos en sus territorios. Entre los compromisos alcanzados se encuentran el fortalecimiento de los aeropuertos de Plato y El Banco, oído a esto, el avance del proyecto del acueducto de Ariguaní, puesto de salud y una ambulancia para el municipio de Fundación y nuevas iniciativas para impulsar el sector agropecuario y gestiones para mejorar las condiciones de vivienda de miles de familias. En este último frente se proyectan 2.055 mejoramientos de viviendas en 22 municipios a través de 48 proyectos. La jornada también permitió revisar las acciones en materia de seguridad y fortalecimiento de la fuerza pública para enfrentar los delitos como homicidio y narcotráfico. La gobernación del Magdalena, los alcaldes y el gobierno nacional avanzan en una agenda conjunta para transformar las necesidades de los municipios en proyectos, inversiones y resultados para la gente.
1: Bueno, ojalá todo esto se lleve a cabo, 7 de la mañana con 48 minutos, que es lo que buscamos, don Ángel, para nuestros territorios. 7 con 46, más noticias con Ángel Medina.
2: Lorenzo fue autocrítico tras el empate. Colombia empató 1-1 ante México en Baltimore en el primer amistoso de esta fecha FIFA. Néstor Lorenzo reconoció dificultades en la gestión y los espacios concedido durante el primer tiempo. El técnico destacó a la selección tras el descanso y, bueno, el equipo hizo unos cambios que mejoraron al plantel en la segunda parte, con la entrada de Yasser Asprilla, Samuel Velázquez y Harrison Capaz. El primer tiempo Colombia lo ganaba, pero México fue mejor. Gol de Luis Suárez. ¿Qué le digo, Luis Suárez?
0: No, está contento, contento porque ajá, así la gente diga que nada más mete gol en los amistosos, pues es importante porque viene una racha goleadora.
2: Tiene 8 goles ya en los
0: amistosos. Entonces
1: también fue ese malo.
3: Oiga, en los amistosos.
2: Oiga, el problema es que parece que tuviera a alguien en contra en los medios de comunicación de nuestro país.
1: Usted sabe cómo es.
0: Bueno, ¿no? Que vayan a sembrar cadillo. Les mando a decir yo.
2: Y lo recojan, que eso para carnaval es bueno.
0: Que mientras que ellos están hablando, el hombre está haciendo
1: lo suyo, sí, señor.
0: ¿Sí me entiende?
1: Así es.
0: Que pregunten cuántos goles han hecho ellos, esos periodistas. ¿Sí me entiende?
1: 7 con 48.
0: Me imagino que lo que han aprendido lo han aprendido de literatura, más no del campo.
2: Usted no sabe que ahora los periodistas creen saber más que los técnicos. Pero ninguno se le mide a dirigir un equipo profesional de fútbol o una selección.
0: Sí,
2: siempre lo he dicho, el único que se dio el lujo de dirigir una selección mundial fue Tele Santana, técnico brasilero.
1: ¿Era periodista, Juan?
2: Era periodista.
1: Ah, ok.
0: ¿Y cómo le fue?
2: Bien. Y se le midió y obtuvo buenos resultados.
1: Me imagino que don Ángel quiere hacer énfasis a que de mil casos uno.
2: Uno, sí.
1: A que
2: sí.
1: De mil casos
0: uno. Don Ángel, en la primera sede de Aracataca, el próximo año estamos buscando técnico. Podríamos tener en cuenta a don Ángel Medina.
1: Dícese, ¿acaso? Dícese.
2: No, yo para eso no. Déjeme tranquilo.
0: Oiga, tiene que mandar a arreglar esta cámara. ¿Ya? Esta cámara tiene que mandar a arreglar.
1: Sí, porque
0: está, me hace ver aquí como especie de una
1: entrada.
0: Una entrada que no. No es

0: existe. Entonces, sí, sí, esa sí, es la inteligencia. Francho, porfa, déjese de eso.
1: Tiene más entradas que el Chalai.
0: Como dice, de la mañana, como dijo la peruana, eso no se hace. Eso no se hace.
1: Más entrada que la chuche. 7:49 Don Flavio, se conocieron imágenes de una embarcación que ayer se volcó cuando se dirigía del Rodadero a Playa Blanca en Santa Marta.
0: Bueno, vamos con esta información. Se conoce imágenes del momento en que una lancha con turistas volcó en agua de Santa Marta durante el recorrido entre Playa Blanca y el Rodadero. Dimar confirmó que el incidente y explicó que ocurrió en medio del fuerte oleaje. Oye, estoy también viendo una cosa. La gente está viendo cómo está la marea. Y le encanta. Los ocupantes llevaban chalecos salvavidas y fueron rescatados por otra embarcación que se encontraba, gracias a Dios, en la zona. Hasta el momento, el reporte conocido señala que todos los ocupantes fueron auxiliados tras el volcamiento. Se les hizo la toma de presión arterial. Se le dio su respectivo captopril, su respectivo losartán para el susto.
1: Agüita de azúcar.
0: Unas dos palmaditas en la nalga y vaya para su casa.
1: Pero es que lo que dice usted, don Flavio, si yo llego ahí al mar, en estos días que estamos hablando de tormentas y demás, veo al mar como coloquialmente se le conoce mar picado.
2: Mar picado.
1: No tengo nada que ir a buscar para playa. Tanta tierra en Santa Marta y va usted para otra tierra.
0: Tremendo.
1: Quédese quieto. Mire lo que pasó. Vamos a escuchar lo que la gente gritaba ahí.
3: Vayan saliendo, señores, vayan saliendo.
2: Personas debajo de la lancha.
1: Sí, señora, ahí vemos personas que quedaron. Oye, saludo especial para la chucha a esta hora, que no se moleste. Está ahí viéndonos.
0: Con E.
1: Sí, señor. Sí, no, perdón. Eso va aquí, vea. Eso va aquí en la mente. Sí, señor. 7:52 No, eso va aquí en la mente. 7:52
0: Por eso mismo.
1: 7:52 don Ángel, noticias hasta ahora.
2: Yo la pillé al vuelo.
1: Sí, señor.
2: El Papa León XIV pide a los obispos máxima vigilancia ante los abusos. El Papa León XIV ha pedido a los obispos mantener la máxima vigilancia frente a los abusos sexuales contra menores dentro de la iglesia durante una reunión celebrada en el santuario de Lourdes en el marco de su visita a Francia.
0: Beba, leo por acá los mensajes de Tobias Mejía, dice, buenos días, bendiciones, saludos a mi gente de fundación y mira lo que dice Carolay Valentina, que es mi mujer.
1: Sí, señor.
0: Con estos amigos, ¿para qué
1: enemigo? No, pero eso lo dijo usted mismo fue el que dijo que la cámara.
0: No, espérese ahí. ¿A usted leyó lo que ella dijo?
1: No,
0: por eso estoy diciendo, con esto...
1: Oiga, don Flavio.
0: ¿Ah? Mañana vengo...
1: ¿Vengo con gorra?
0: Mañana vengo así. O sea,
1: sí, es que usted tiene que ponerse así.
2: De frentolín.
1: Don Ángel, pero ese tema de las entradas no afecta, ¿no?
2: A mí no.
1: Mire... ¿Cómo estamos de entrada, don Ángel?
2: De entrada por toda parte, por toda la cocorra.
1: No, pero es que esto está de moda aquí, ¿verdad, don Flavio? Mira aquí. Más entradas que San Ángel.
0: Es la gorra.
1: Sí, es la gorra.
0: Vamos a decir, con todo, así es. El pelito para
1: 7:53
0: Mira, ahí está. ¿Cuál entrada?
1: Muéntreme. Oiga, sí, tiene que peinarse así.
0: ¿Cuál entrada?
1: Oiga, sí, señor. Y aparte que entonces Fran le pone toda la luz y se pone brillante aquí.
0: Y el tema de la patilla. Dejala crecer. Sí.
1: Oiga, don Ángel, la patilla es buena para pa las entradas.
2: Claro.
1: Sí.
0: Se la deja crecer y se la
1: preguntó la persona, ¿cómo? Pero en chicha o no, señor. Se la deja crecer y se la peina para arriba.
2: Esa que usted dice se llama sandía.
1: Ah, la sandía.
2: Sí.
1: Ok.
0: ¡Uy, bueno. Bacallaco!
1: Uy, don Saúl Pertús. Avanzamos a esta hora de la mañana, seguimos entregando información. La alcaldesa del municipio de Fundación se reunió con el presidente. ¿Qué le habrá pedido para el municipio?
0: Atención, durante el Consejo de Ministros...
2: ¿Dos, tres puentes más?
1: Sí, señor.
0: Durante el Consejo de Ministros realizado este viernes en la ciudad de Santa Marta, la alcaldesa de Fundación Luz Elena Andrade tuvo un encuentro con el presidente de la República, Abelardo de la Espriella, en una jornada que

0: reunió a los 29 alcaldes del departamento del Magdalena. El encuentro tuvo como propósito revisar los principales proyectos de los municipios y conocer cuáles podrían avanzar hacia una posible financiación y como parte por parte del gobierno nacional, perdón. A través de sus redes sociales, la mandataria de fundación compartió una fotografía junto al presidente, dejando constancia de su participación en la importante jornada institucional. Sin embargo, hasta el momento no se conocen públicamente cuáles fueron las solicitudes, proyectos o necesidades específicas que la alcaldesa presentó al mandatario nacional.
1: Avanzamos, 7 de la mañana con 55 minutos. Más noticias con Ángel Medina.
2: Hernán Darío Herrera, el arriero, dejó de ser el técnico del Once Caldas. Once Caldas anunció la salida de Hernán Darío Herrera tras llegar a un acuerdo con el entrenador para finalizar su vínculo contractual. El arriero dirigió 155 partidos desde octubre del 2023 con 67 victorias, 40 empates y 48 derrotas. Carlos El Panelo Valencia asumirá interinamente el equipo que actualmente ocupa la décima posición del campeonato. El arriero tenía tremenda culebra ahí. Ganaba, estaba entre los 8 y lo querían sacar. Perdió 2-3 partidos seguidos y lo sacaron.
1: Dio papaya. Dio papaya, sí, señor. 7 de la mañana con 56 minutos. Una relación de apenas una semana terminó en tragedia. Identifican a las dos víctimas.
0: Oiga, lo que apenas comenzaba como una historia de amor terminó convirtiéndose en una dolorosa tragedia que hoy enluta a dos familias. Sin Bogotá habrían iniciado una relación sentimental hace aproximadamente una semana cuando decidieron emprender un viaje que sin saberlo marcaría el final de sus vidas. Según relataron la familia, existía preocupación por parte de sus seres queridos debido a que la relación era muy reciente. Incluso le habrían recomendado a Cindy que no realizara el viaje. Sin embargo, la joven decidió continuar con sus planes y salió a Bogotá con la ilusión de compartir junto con quienes, a quien apenas comenzaba a formar parte de su vida. Andy Soto, oriundo de Valledupar, fue hallado gravemente herido en el municipio de Ciénaga. Aunque alcanzó a ser trasladado a un centro asistencial, falleció durante la madrugada de este domingo debido a la gravedad de las lesiones. Horas más tarde, las autoridades confirmaron el hallazgo sin vida de Cindy Peña Mendoza en la vía alterna al puerto, en el sector de los Alcatraz, jurisdicción de Santa Marta. Las circunstancias de ambos hechos son materia de investigación por parte de las autoridades competentes.
1: Avanzamos con más noticias. 7 con 57 minutos, Ángel Medina.
2: Bueno, ayer estuve observando algunos partidos de la Nation League. El equipo portugués venció a los noruegos 2-1, mientras que el día sábado el equipo de España venció a Inglaterra en la catedral, escenario que se llama Wembleo.
0: El Wembleo. Pero por la matica.
2: Pues. Sí, por la matica Wembleo, pero... No
1: es, yo pensé que era Wembleo.
2: Eso salió por eso, porque si los ingleses tienen a Wembley, aquí tenemos a Wembleo.
1: Wembleo, ¿sí es la cosa?
2: Sí, claro.
1: Ah, bueno, vea.
2: El escenario que está ahí por el acueducto, por la planta del acueducto.
0: Sí, señor. Al lado del Wembleo, colegio Fosis Marcos María.
2: Exactamente. Entonces... ganó el equipo español a el equipo inglés 3-2. Falló cobro desde el punto penal de el señor Harry Kane, el huracán, y eso creo que dio al traste con la victoria para el equipo inglés, porque de ahí en adelante España se le fue encima y le volteó la arepa en la catedral del fútbol, como es llamado el estadio de Wembley. Allá Higuita hizo el Scorpion.
1: Óigame, también quienes le fue bien fue a las chicas de la sub-20, don Ángel.
2: Sí,
1: desde el punto penal.
2: En el Mundial sub-20, Colombia derrotó 4-3 a el equipo de Colombia. Le ganó
1: México.
2: No.
1: ¿No fue México, don Flavio?
0: No.

0: fue el que ganó.
1: Sí, sí ganó 4-3 en cobro desde el punto penal. Y
0: iniciando Colombia votando el penalti, ¿vio?
1: Fue tercera, sí, señor. Sí, porque sí, la arquera colombiana tapó dos penales seguidos.
0: Atajó dos penaltis. 7:59, un soldado murió en combate en el Cauca y el ejército pide la devolución del cuerpo.
2: Atención, de acuerdo con la institución, durante las operaciones militares, las tropas de la Fuerza de Despliegue Rápido número 4 habrían sido atacados con drones y armas de fuego de largo alcance. En medio de los enfrentamientos, el cuerpo de uniformado fue retirado del lugar, situación que hasta el momento ha impedido la recuperación. El ejército señaló que la situación, atención, afecta la dignidad del militar fallecido y el derecho a sus familiares a darle la despedida. Por otro lado, solicitó la intervención de los organismos humanitarios para facilitar la recuperación y entrega del cuerpo a sus seres queridos.
0: Avanzamos 8-8 en punto.
1: Colombia derrotó a Italia.
0: A Italia, perfecto.
2: ¿Sabe quién fue? A Italia.
0: A Italia. Sí. Bueno, ya, oiga, don Flavio, ojo a esta noticia porque hay alertas por tormentas, vendavales y posibles inundaciones en el Caribe.
2: Sí, señor, aviso importante para los departamentos de La Guajira, Bolívar, Sucre, Magdalena, Atlántico, Córdoba y el área del Golfo de Urabá. Durante las próximas horas se registran desplazamientos de nubes del país con presencia de lluvias y lloviznas de carácter sectorizado y aislado. Las zonas de la actividad meteorológica incluyen sectores del sur de La Guajira, norte del Magdalena, norte del Cesar, Antioquia, Chocó, Santander, Nariño, Guaviare, Caquetá, Baupé, Guainía, Amazonas y el área del Golfo de Urabá. De acuerdo con los pronósticos y también la información, durante las próximas 72 horas existen escenarios de atención por la posible ocurrencia de lluvia fuerte, vendavales y eventuales inundaciones, especialmente en sectores de Bolívar, La Guajira, Sucre, Magdalena, Atlántico, Córdoba y el Golfo de Urabá.
0: Bueno, esperemos que no pase a mayores, don Ángel, o como ha pasado en otras ocasiones, pase por arriba, porque no estamos para estos temas. Una noticia para ir cerrando, don Ángel, tiene que ver con el ataque a bala en Pibijá y dejó una persona muerta la noche anterior.
2: Atención, un nuevo hecho de violencia sacudió durante la noche de este domingo el municipio de Pibijá y Magdalena luego de que un hombre fuera asesinado en medio de un presunto ataque sicarial registrado en el establecimiento comercial conocido como La Pifa. De acuerdo con la información preliminar conocida hasta el momento, la víctima recibió varios impactos de bala mientras se encontraba en el lugar. Debido a la gravedad de las heridas, perdió la vida como consecuencia de este ataque. El hombre habría sido identificado inicialmente como Jairo Pérez. Las circunstancias en las que ocurrió este homicidio.
0: 8:02, don Ángel, regáleme la frase del día para ir cerrando.
1: La frase para hoy, el rival más difícil está
0: en su mente.
1: En tu cabeza.
0: Así es. El rival, repítala, don Ángel.
1: El rival más difícil está en tu cabeza.
0: Don Flavio Alberto Chávez.
2: Hombre, el éxito es la suma de pequeños esfuerzos que repetimos día tras día, tras día, tras día.
0: Repítalo.
2: El éxito es la suma de pequeños esfuerzos que repetimos día tras día. La constancia.
0: Sí, señor. Avanzamos.
3: La constancia vence.
0: Mañana estaremos con...
1: Flavio, buen músico.
0: Sí, señor. No, y tiene las entradas como Diomedes Díaz. Estaremos con todos ustedes mañana, Dios mediante, 7:00 de la mañana o antes.
2: Si algo extraordinario ocurre, bendiciones para todos.

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0: Dígame si de verdad puede hacer algo por ella, doctor. No quisiera perder a mi hija menor. Mire, sinceramente no lo soportaría.
1: Entonces tenemos que actuar cuanto antes, señora Bernarda. No podemos permitir que Trinidad entre en una depresión profunda.
0: Es que no sé qué más hacer. En este momento, Trinidad se encuentra en la cama, dormida, no pronuncia una sola palabra, ni siquiera se mueve.
1: Necesito hablar con ella primero. Si no reacciona, entonces vamos a tener que usar medicamentos. Pero este es el momento de actuar. Después puede ser muy tarde. Ya vio usted lo que le pasó a Jesús Niño. Y no podemos permitir que su hija entre en una depresión y le pase lo mismo. Vamos, por favor.
2: Mi niño. Mi bebé.
3: Valentina, has perdido mucha sangre. Dios, no puedo dejar que te me muera.
2: Mi niño. Yo lo quería. Lo quería mucho. Yo soñaba con él, con su manita, jugueteando con las mías. Y era así, igualito a ti. Todo el hombrecito. Y te íbamos a ayudar con las faenas del campo y después... Bueno, ya no, ya no.

0: Yo sé que te duele, sí, yo sé que te duele, pero... Dios, me has demostrado muchas veces cómo me amas y te jodas. Y vamos a ser muy felices, mi amor.
1: Yo no voy a ser feliz ya. Yo quería a mi hijo. Y ahora nada ni nadie me lo va a poder devolver. El santo, yo me voy a morir.
0: No, no, no, no, mi amor, no digas eso. No.
2: Tengo un mal presentimiento con mis hijas, doctor.
3: No se preocupe, no se sugestione, señora Bernarda. Todo va a salir muy bien.
2: Eso espero.
3: Señora Montilla, muy buenos días.
2: Buenas. ¿Lograron encontrar a su hija?
4: Sí, María Teresa, la encontramos. Jesús Niño me ayudó a rescatarla y en este momento está en casa. Precisamente, el doctor va para allá a revisarla.
2: Qué bueno. Cuídela mucho. Ella la necesita más que nunca.
4: Lo sé. Y gracias. Pero de lo que le quiero hablar es de Valentina. Es ella la que realmente me preocupa, María Teresa. Ya lo sé todo. La señora Natividad me lo contó.
2: Mire, señora Bernarda, yo intenté hablar con Valentina, pero ella no quiso escucharme. Ella sola escogió su destino, que es vivir huyendo al lado de un criminal.
4: María Teresa es su marido. Ella ha vivido enamorada de Santos desde que era una niña. Yo no sé si Santos Torrealba es culpable o inocente, pero le pido, por favor, que no le haga daño a mi hija.
2: No, esa no es mi intención, pero ella sola se puso.

0: son peligro.
1: Usted ama a Santos Torrealba también.
0: ¿Quién le dijo?
1: Lo sabe.
0: Pues todo el mundo está equivocado. Yo no puedo amar al asesino que acabó con la vida de mi padre. Yo lo voy a encontrar, se lo aseguro. Solo espero que Valentina sea lo suficientemente inteligente para huir antes de que le pase algo malo.
1: Parece otra mujer.
2: Una mujer herida es muy peligrosa, señora.
1: Nunca.
3: María Teresa Montilla, persiguiendo la sombra del hombre que ama. Y lo persigue para acabar con él, para destruirlo, hasta que no queden ni las cenizas de Santos Torrealba.
4: ¿Lo va a lograr? ¿Lo va a encontrar?
3: Ella va a lograr lo que quiere. Lo destruirá. Alguien va a morir. Y debe ser él.
1: Ahora descansa. Descansa. Ay, Demetrio, hijo. Tu enfermedad fue falta de fe. Dudaste y la bruja se aprovechó de tu debilidad. Mientras no tengas fe, no podrás enfrentarte jamás a Tatacoa. Pero yo voy a cuidarte. Voy a enseñarte para que ese corazón tuyo tan bueno y tan noble pueda hacerse cada vez más fuerte. Esa bruja ganó por ahora, pero el fin de la guerra todavía está muy lejos. Ya veremos. Ya veremos quién triunfa al final. Descansa ahora. Descansa, Demetrio. Mientras yo me ocupo de arreglar algunas cosas muy malas que están sucediendo. Hay alguien que necesita mi ayuda y yo no puedo fallarle. No lo haré.

0: por fin llegaste, mi amor. Me tenías preocupada. Mira cómo estás. No has comido nada, ¿verdad? ¿Por qué no te das un buen baño mientras yo te hago algo para que comas?
1: No, Nani, no tengo tiempo. Hay todavía demasiado trabajo que hacer. Vine un momento nomás a hablar con Enrique y me tengo que regresar al potrero.
0: María Teresa, tú no puedes seguir así. Estás acabando tu vida, estás agotada.
1: Nani, no insistas, por favor, no me hagas las cosas más difíciles, ¿sí?
0: Precisamente es lo que quiero, mi amor, llenarte de paz, de tranquilidad, de armonía. Pero para eso voy a necesitar de tu colaboración. Quiero que me acompañes esta noche al río y recemos juntas. Te voy a hacer un baño de miel y flores de manzanilla.
1: Nani, te dije que no tengo tiempo y muchísimo menos para rezos.
0: María Teresa, tú no puedes permitir que tu alma se llene de rencor, que tu corazón se consuma de odio.
1: Ya es demasiado tarde para ello, Nani. ¿Dónde está Enrique? Necesito hablar con él. Le pedí el divorcio y quiero saber si ha adelantado los trámites para ello. ¿Dónde está? ¿Lo has visto?
0: Bueno, hace rato lo vi con Isabela, pero no lo he vuelto a ver.
2: Ayúdenme.
0: Isabela, por Dios,
1: Isabela, ¿qué tienes?
0: ¿Qué te pasó, hija?
2: Enrique y yo íbamos al pueblo y la camioneta se fue por un barranco y...
1: Enrique, ¿cómo está Enrique? ¿Cómo está él?
2: Está mal. María Teresa, yo creo que Enrique se va a morir.

0: ¿Qué pasó ahí? ¡Don Enrique! ¡Don Enrique! ¡Don Enrique! ¡Don Enrique! ¡Don Enrique!
1: Isabela.
0: Don Enrique, no diga nada, no se mueva, ni siquiera hable.
1: Dile a Simón que todo esto es culpa de Isabela. Isabela Montilla.
0: Isabela Montilla le hizo esto.

Ella intentó matarme. Dile a Simón que si algo me pasa.

0: Oye, ese trago es muy fuerte. Oye, tequila con cerveza, ¿a ti quién te enseñó eso?
1: Johnny Durán. Yo antes no tomaba nada. Pero desde que lo conocí y me enamoré de él, no he podido dejarlo. Fue él quien me enseñó.
0: Me lo debí imaginar, bonito y vivo. Es el que te conseguiste en la universidad.
1: Era el mejor pitcher de la universidad. Cuerpo de bestia y corazón de niño. Ay, él era divino, divino. Éramos muy amigos. Hasta que un día Johnny supo la verdad y dejó de tratarme.
0: Ya, Mitch, ¿por qué vuelves a pensar en eso ahora? No más. Ya.
1: Jenny, todos los que quiero van a saber la verdad. Lo sabrán. ¿Tú qué crees que harán? ¿Será que me van a dejar igual que yo? Pero no importa. No importa, yo no necesito a nadie, ni de nada. Yo necesito un baño.
0: ¡Mitch!
2: Hola, ¿cómo linda? ¿Estás?
3: Bien, bien, que Dios te bendiga.
2: Gracias, hasta luego.
3: Adiós.
4: Ya voy, mamá.
5: Mamá, ¿por qué nunca te llevas las llaves? Ay, Alirio, eres tú.
3: Hola, Solita. Bueno, no quiero ser inoportuno. Si quieres, me voy.
5: No, no. Las puertas de mi casa siempre están abiertas para un hombre del Señor. Pasa.
3: Gracias.
5: Sigue.
3: Solita, es que quería que leyéramos unos salmos. Ajá. Si no es mucha molestia, por supuesto.
5: No, ¿cómo se te ocurre? Claro, yo quiero leer contigo. Siéntate.
3: Gracias.
5: ¿Quieres un café?
3: No. Es que me he sentido mal últimamente, Solita.
5: ¿Por qué?
3: ¿Cómo te digo? He estado dudando de mi vocación. Me he sentido un poco extraño y esto es algo que solamente te lo puedo confiar a ti, ya que tú fuiste mi inspiración y la que me condujo por este camino en mi vida.
5: Ay, Alirio, esto es demasiada responsabilidad para mí. Pero, ¿qué te digo? Yo creo que eso es normal. No tienes de qué preocuparte.
3: ¿Será? ¿Tú me regalas un abrazo de hermana?
5: Bueno, está bien.

0: Yo creo que es mejor que empecemos a orar.
1: Sí, ¿cierto? Salmo 36, la misericordia de Dios. Veamos. Es mal hablado y mentiroso.

¿Te gustas, Virginia? Me encanta. Ojalá tuviera más tiempo para venir a estar contigo.

0: No importa, don Simón. Yo no pido mucho. Yo me conformo con lo que usted me da. Aunque sea un ratito de su tiempo. Un ratito de vez en cuando.
1: Ojalá todas las mujeres fueran como tú. Ojalá todas fueran tan fáciles de tener y tan agradecidas. Pero no. Ellas no. Ellas siempre piden más y más y más. Hasta que lo hacen explotar a uno.
0: ¿Quién es esa mujer que lo trata así tan mal, don Simón?
1: No preguntes, Virginia. No empieces a pensar, a imaginar tonterías, ¿eh? Que ibas muy bien. A los hombres no nos agradan las mujeres que piensan mucho y que preguntan. Yo no tenía aquí mis cigarros. Oye, ¿y esto?
0: Eso...
1: Virginia, ¿tú estás embarazada? ¿Por qué no me contestas, Virginia? ¿Estás preñada?
0: No. Claro que no, don Simón. Esto es de una amiga a la que le estoy ayudando a tejer ropita para su bebé.
1: Mejor así. Porque no me gustaría que me vinieras con un cuento de esos. No quisiera que me vengas a decir ahora que...
2: Simón Guerrero. Muchas mujeres detrás de él.
3: A mí solo me interesa una. María Teresa Montilla. ¿Qué tiene que hacer mi hijo para conquistarla?
2: Ella no volverá a enamorarse, mi doña Delmira.
3: Y yo tenía la esperanza que Simón y ella se casaran, hicieran una familia y tuvieran hijos.
2: Hijos. Hijos, sí. Pero no con María Teresa Montilla, sino con otra mujer.
3: ¿Qué?
2: Es una mujer joven. Linda. Que le va a dar un nieto, mi doña Delmira. Usted va a tener un nieto.
3: Yo no quiero nietos.
4: Señor. Señor.
1: ¿Qué pasa, Belcaín?
4: Lo estaba buscando.
1: ¿Qué sucede?
4: Es don Enrique. Tuvo un accidente en el camino.
1: ¿Un accidente? ¿Cómo que un accidente? ¿Le dispararon?
4: No lo sé. Lo único que sé, señor, es que el carro en el que iba don Enrique embarrancó. El hombre está muy mal herido. Yo venía a buscar al médico, pero antes... Antes vine a traerle el recado que me mandó don Enrique.
1: ¿Qué recado?
4: Que la culpa del accidente la tuvo esa mujer, la señorita Isabela Montilla.
1: ¿Así que Isabela fue quien provocó el accidente?
4: Ella quiso matarlo. Eso fue lo que me dijo don Enrique.
1: Muy interesante. Ahora resulta que Isabela Montilla dejó mal herido a Enrique.
4: Para mí que se está muriendo, señor. Y voy a ir a buscar al médico enseguida para llevarlo allá antes de que sea demasiado tarde. Con su permiso, señor.
1: A ver, Caín, no nos apresuremos. Por esos caminos pasa mucha gente. Seguramente algún buen samaritano podrá auxiliarlo. Si no es que antes se lo tragan los zopilotes.
4: Como ordena el señor.
1: Y con Enrique fuera de la jugada, me va a ser muy sencillo conectar con esos socios que él tiene en la capital. Sin Enrique en medio, esos tipos y yo vamos a hacer muy buenos negocios. Claro que sí.
5: ¡Por Dios! ¡Ay, Dios mío! ¿Cómo sucedió esto? ¡Enrique! ¡Enrique! ¡Enrique, por Dios, reacciona! ¡Enrique!
6: Mariate.
5: ¡Ay, gracias a Dios! Tranquilo. Estamos aquí, vamos a ayudarte. Por favor, dime. Dime qué sientes, qué tienes.
6: Mi espalda. Me duele mucho.
5: Ay, Dios.
6: Y no puedo mover las piernas.
5: De acuerdo. Aguanta, por favor, resiste, ¿sí? Ahora mismo te voy a enviar a la capital. Muchachos, necesito su ayuda. Por favor, busquen palos lo más largos y grandes posibles. Tenemos que construir una camilla para sacarlo de acá. Isabela, quédate con él mientras yo ayudo a los muchachos. Háblale todo el tiempo. No permitas que pierda el conocimiento, por favor, ¿sí? Ya vengo. Ay. Ay.

0: ¿Te duele mucho?
1: Tranquilo, no vayas a hablar, Enrique. Recuérdate lo que te dijo María Teresa. Tienes que estar muy tranquilo. ¿Y por qué me estás mirando así? Ay, corazón, cualquiera diría que me tienes rabia. Y no hay motivo. Los planes están saliendo a la perfección, corazón. Ya, tranquilo, tranquilo. No te esfuerces. Tu querida esposa está buscando ayuda.
2: Allá queda ese maldito pueblo. Te voy a atrapar, maldita ciega, y te voy a cobrar todas las que me has hecho. A mí no me van a cortar la cabeza por tu culpa. ¿Cómo me voy a divertir contigo? Yo te voy a disfrutar primero. Después te llevo donde el capitán. ¡Ay, pajarita! Por más que vueles, no te me vas a escapar.

0: ¡Felicidad! ¡Estás reaccionando! ¡Por fin! Me tenías muy asustada. Dime qué tienes. Desahógate conmigo. ¿Qué tienes? Trinidad. ¿Qué tienes? ¿Qué te pasa? ¡Trinidad! ¡Trinidad, no huyas! ¡Trinidad! ¡Suéltame! ¡Suéltame! ¡Doctor, es Trinidad!
1: Déjame, señora. Yo voy por ella.
0: ¡Trinidad, por favor, detente!
2: ¡No puede hacerme esto, mamá! ¡No puede! ¡No puede separarme de Jesús!
0: ¡Trinidad, por favor!
2: ¡No se lo voy a perdonar! ¡Nunca, mamá! ¡Nunca!
1: Trinidad, tranquilízate, por favor. Todo va a estar bien. Todo va a estar bien. Vamos, levántate.

0: Lo mejor será...
1: Está bien. Con permiso.
0: Trinidad, yo quiero que te olvides por un momento de que soy doctor y de que trates de confiar en mí como tu amigo, como tu mejor amigo. Ya tu mamá me contó lo que pasa y yo creo que tú tienes la razón.
1: ¿De verdad, doctor? ¿De verdad cree eso?
0: Claro. Cualquier persona en tu lugar haría lo mismo.
1: Pero lo que yo siento es más fuerte que yo. Sin Jesús niño, no quiero la vida, doctor. Déjeme morir.

0: No voy a esperar más, Valentina. Voy a buscar ayuda.
1: No, no. Santos, por lo que más quieras. No vayas, no vayas.
0: Valentina, no me puedo quedar aquí con los brazos cruzados. Necesitas un doctor.
1: No, no, no, no me dejes sola. Llévame contigo, llévame contigo.
0: Valentina, no quiero exponerte más. Déjame llegar por lo menos a la tormenta y puedo hablar con Genoveva que vaya a buscar al médico, a Juan Andrés.
1: No, no, la tormenta, no. Ahí está María Teresa y ella te quiere hacer daño, mi amor. No, no vaya.
0: A mí no me importa. No me importa morir. Valentina, ya perdimos a nuestro hijo. No pienso perderte a ti también. Escúchame. Voy a regresar, ¿sí? Úsala. Úsala si necesitas ayuda. Vamos, quédate con eso.
1: Santo. Escucha. Perdóname, mi amor, perdóname. Yo sé que por mi culpa perdimos a tu hijo. Perdóname.
0: No fue así, no fue así. Lo perdiste por salvarme a mí, por eso.

0: si todo sale bien, te prometo que te voy a llenar la vida de hijos, mi amor, te lo juro. Te lo juro.
1: Voy a volver, ¿sí? Todo va a estar bien.
0: Sí. Abrázame. Abrázame.

0: ¿Qué pasa con ese fuego, Crescencio? ¿La hambre apremia?
1: Ah, espere, espere, ya casi. ¿Santos Torrealba? ¿Ese no es el hombre que estamos buscando?
0: Ese es Santos Torrealba. ¡Lo encontramos! ¡Ahí está nuestra recompensa, muchachos! ¡Vamos!
2: ¡Matar! ¡No lo dejen escapar! ¡Vamos! ¡Vamos!

Santos, no, Dios mío. No, Santo, no. Diosito. Diosito, sálvalo, sálvalo, protégelo. Que no me lo maten a él también. No me lo quiten, Señor. No voy a permitir que te maten, mi amor. No lo voy a permitir.

0: Está mal, Dani. Está muy mal. Lo envié a la capital en la avioneta junto con Isabela. Allí mi padrino los recibirá y los llevará a la clínica los dos.
1: Ay, ojalá que todo salga bien. Que no haya otra tragedia que lamentar.
0: Ay, ojalá, Nani. Ojalá, porque yo realmente no tengo ni tiempo ni fuerzas para más preocupaciones. Tengo demasiados tormentos en mi cabeza, demasiados.
1: Y esos tormentos se llaman Santos Torrealba, ¿cierto? Antes, porque lo querías y no podías sacártelo de la cabeza. Y ahora, porque lo odias.
0: Haré que atrapen a ese criminal, Nani. Lo atraparán y lo haré pagar por todo el daño que nos ha hecho a mí y a mi padre. Es que no voy a descansar hasta que lo capturen.
2: ¡Patrona!
3: ¡Patrona, vinieron unos hombres a dar la noticia!
0: ¿Qué pasa, Genoveva? Cálmate. ¿Cuál es el alboroto?
3: ¡Es Santos, patrona! ¡Santos!
0: ¡Ah! Apareció el condenado.
3: Sí, apareció, pero muerto. Lo mataron, señorita. Mataron a Santos Torrealba.
4: Necesito confesarme, padre Damián.
5: Hija. El padre Damián no está en este momento, pero si me lo permites, yo lo puedo hacer.
4: Ay, padre, yo pensé que... Ay, qué vergüenza, pero no importa. Necesito confesarme urgentemente, ¿sí? Gracias. Padre, perdóneme porque he pecado de pensamiento y de cuerpo.
5: ¿De cuerpo? ¿Y cómo es eso?
4: Pues, padre, hace un tiempo que Alirio... Padre, pasarme cosas en el cuerpo, cosas muy raras.
5: Explícame esas cosas, hija.
4: Pues sensaciones, padre, sensaciones corporales.
5: Descríbeme esas sensaciones.
4: Las sensaciones empiezan por el pecho. Empiezo a sentir una corriente en el pecho así que no me deja. Y después me pasa a los pies y me da como un calambre en los pies. Y después empiezo a sudar toda. ¿Qué pasó? ¿Por qué se ríe?
5: No, hija. Tú no tienes ninguna posesión. Lo que tú sientes es amor. Tú estás enamorada de ese muchacho. Te has enamorado de Alirio.
6: Tenías que haberle visto la cara solita, hermanita. ¡Ay, Dios mío! Cada día estoy más cerca de lo que quiero.
7: ¿Quitarle la novia a Miguelón?
6: No, te equivocas. Y tampoco tenías por qué mencionar a ese desgraciado. Mira, Gisela, lo único que yo he querido toda mi vida es que Zulita se fije en mí. Que realmente se dé cuenta que yo estoy enamorado de ella.
7: Con cuentos y mentiras. ¡Qué orgullo! Te felicito, hermanito.
6: ¿Por qué no dejas esa amargura, hermanita? ¿Mm? Más bien piensa que cuando te enamores, te vas a dar cuenta de lo maravillosa que es la vida. Vas a ver cómo el sol brilla de una manera diferente. Todo es fantástico. Es más, se te quita el hambre. Lo único que quieres es cantar, bailar, reír. Y cuando el amor es correspondido, se es mucho más feliz.
7: Sí, eso debe ser lindo. Alirio, ¿y si yo te dijera que me gusta a alguien que no me corresponde, que tiene su corazón comprometido con otra mujer, tú qué dirías?
6: Vaya, vaya, picarona. No me habías contado nada de eso. A ver, cuéntame, ¿quién es el afortunado?
7: Es un hombre maravilloso, pero no se ha fijado que existo. Por más que lo intento, no logro que me note.
6: Bueno, ¿y quién es ese anormal que no se ha dado cuenta de las gracias de mi hermanita? ¿Ah?
7: Se trata de Jesús Niño Camacho.

0: Eso está muy mal, Gisela.
1: En cierta manera me pasa lo mismo que a ti.
0: No, te equivocas. Mira, yo he luchado contra Miguelón Camacho, pero él no ha estado aquí por años. La diferencia es que Trinidad Ayala vive aquí.
1: Tienes razón. El mío es un caso perdido, ¿verdad?
0: No. No, no es así. Mira, en esta vida lo único que no tiene solución es la muerte. Y si tú realmente estás enamorada de Jesús Niño, tienes que luchar por él. ¿Y sabes algo? Yo te voy a ayudar, hermanita.
2: Señora Bernarda.
3: Jesús Niño. ¿Qué haces aquí?
2: Yo sé que usted no me quiere en su casa, pero necesito pedirle una cosa.
3: Será mejor que te vayas.
2: No. Bueno, sí, me voy. Créame que sí, pero necesito pedirle un último favor. Que me deje ver a Trinidad. Necesito verla, señora.
3: Muerto. Genoveva, ¿estás segura de lo que estás diciendo? Genoveva, por Dios, ya deja de llorar y contéstame. ¿Estás segura que Santo Torrealba está muerto? ¡Contéstame!
4: María Teresa, por Dios, deja a esa muchacha tranquila. ¿No ves cómo está?
5: Sí, patrona, estoy segura. Los hombres que vinieron a avisar trabajan para don Cipriano Camacho. ¡Ellos mismos lo mataron!
6: ¿Por qué lo hizo? ¿Por qué tuvo que mandarlo a matar? Si a morir así, él no.

0: ¿Qué fue lo que sucedió? ¿Cómo que Santos Torrealba está muerto?
1: Así es, señorita. Don Cipriano dijo, agárrenlo vivo o muerto, y eso hicimos.
2: Lo vimos tratando de escapar, mi señora. Le disparamos. El hombre nos devolvió con fuego, matando a varios de los nuestros. Así que no tuvimos más remedio. Lo levantamos a plomo.
0: ¿Y están seguros que... que murió?
1: Él corrió hacia el río y allí mismo lo cazamos. Está bien muerto, señorita, de eso puede estar segura.
0: ¿Qué pasó, María Teresa? Entonces, ¿es cierto lo que dijo Genoveva?
3: Sí, Nani. Santos murió.

llegó el día santo, el día en que comienza el final, el día de tu resurrección.

0: Santos Torrealba estaba completamente solo. No había ninguna mujer con él.
1: ¿Y Valentina? ¿Entonces no vieron a Valentina Ayala?
2: No, señorita.

0: sientan. Ella estaba con él. Los dos escaparon juntos, así que tienen que haberla visto. Si algo malo le hicieron a Valentina, si le tocaron aunque sea un cabello, se las verán conmigo.
1: Yo conozco perfectamente a esa muchacha Ayala. Y vuelvo y le repito, cuando casamos a Santos, Torrealba estaba completamente solo.
2: ¿Cómo pueden hablar así de un hombre? Era un ser humano al que mataron, no era un animal salvaje.
3: Era un prófugo de la justicia, señora.
2: ¡No tenían derecho a matarlo! La vida es sagrada, solo le pertenece a Dios.
1: Las órdenes se hicieron para cumplirlas, mi doña. Eso es lo que hacemos, cumplir órdenes.
2: María Teresa, no entiendo lo que está pasando. ¿Cómo es posible que soportes?
0: El cuerpo de ese. De ese hombre.
3: Ya le dije, el río se lo llevó. Le echamos mucha bala, señorita. ¿Algún animal se lo debió haber comido ya?
2: María Teresa. María Teresa. Espérame.
4: Santos. Mi amor. Voy por ti, mi amor. Voy por ti, Santos. Santos.

0: el momento, Jesús Niño. Trinidad está muy mal.
1: Con más razón tengo que verla, señora Bernarda.
0: Vete, por favor, y no regreses más.
1: No nos haga esto, por favor. Usted sabe perfectamente que la vida ha sido injusta con Trinidad y conmigo, señora. Ella y yo no somos culpables de lo que sentimos, de verdad.
0: Hazme caso, Jesús Niño.
1: Junto, señora. Lo entiendo, pero déjeme verla por última vez. Déjeme despedirme de ella.
0: Yo no te lo estoy negando injustamente. Créeme, te estoy diciendo la verdad. Trinidad, en este momento, está pasando por una fuerte depresión y...
1: Lo sé, señora Bernarda. Lo sé porque lo siento. Pero ella también necesita despedirse de mí. Yo lo necesito, señora. Tenga piedad de nosotros. Por favor.
0: Está bien. No me digas más. Tal vez tengas razón. Es momento de acabar con todo esto de una vez.
1: Gracias. Gracias.
0: Vamos a su habitación. Pero de una vez te digo, Jesús Niño, te despides de ella para siempre. Hay alguien que quiere hablar con Trinidad. ¿Jesús? ¿Eres tú?
2: Permiso.
1: Trinidad. Soy yo.
3: Ay, gracias a Dios viniste.

0: ¿Qué sucede? ¿Qué pasa, Jesús?
1: ¿Qué pasó?
0: Dime.
1: ¿Dónde está Santos?

0: Torrealba.
1: Está muerto. Santos Torrealba está muerto. Intentó resistirse al arresto y tuvimos que disparar. El río se llevó su cadáver.
0: Muerto. Santos muerto.
1: Mataron a Santos Torrealba. ¡Lo asesinaron!
0: ¿Pero cómo pudieron hacer esto? Este pueblo no volverá a ser igual nunca.
2: María Teresa, por Dios, esto no puede continuar así. Yo estoy de acuerdo que Santos Torrealba merecía un castigo. Si es verdad que trató de matar a don Ernesto. Pero la muerte... Y lo mataron a sangre fría, María Teresa. Y tú diste la orden. Tú mandaste a matar a ese hombre.
3: Eso no es cierto. Si Santos Torrealba está muerto en este momento fue porque él mismo se lo buscó.
2: No, María Teresa. Tú diste la orden. Tú fuiste tras él. María Teresa, por Dios, ¿en qué te has convertido?
3: Déjame sola, Nani. Ahora no quiero hablar.
2: Pues entonces no hables, pero me escucha lo que tengo que decirte. Yo no sé si Santos Torrealba era un delincuente. Era un hombre cruel e inhumano. Un hombre que fue capaz de levantar la mano contra el hombre que lo crió como un hijo.
3: Eso fue lo que hizo. Él intentó asesinar a papá. Lo dejó medio muerto en vida.
2: Pueda que tengas razón. Que Santos Torrealba haya sido un criminal. Pero tú no, María Teresa, tú no. Tú eres una niña buena. Una niña sensible. Que respeta la vida humana. Estoy segura de que si don Ernesto despertara y supiera lo que estás haciendo, se avergonzaría de ti.
3: ¡Ya cállate! No sabes lo que dices.
2: Si don Ernesto despertara en este momento, se volvería a morir.
3: ¡Ya basta, Nani! Haz el favor y sales de mi cuarto. No quiero seguir hablando contigo, sal. ¡Sal!

0: entonces está muerto. Lo mataron.
1: Por ti las horas se tienen para verte caminar.
0: Pero se lo merecía. Merecía morir.

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3: Adelante, está abierto. Doña Encarnación.
4: ¿Puedo pasar?
3: Sí, claro, adelante, pásele, por favor. ¿No gusta un café de olla?
4: No, muchas gracias. ¿No?
3: Siéntese, por favor. Gracias.
4: Antes que nada, quiero que disculpes a esta vieja loca que quiere recuperar los años que ya fueron.
3: No se preocupe, señora. Nada más no haga cosas peligrosas.
4: Siempre me gustó la velocidad. Y si quiero volver a manejar, tengo que sacar mi licencia. Sí. Pero no estoy aquí por eso. Ricardo está muy apenado por hablarte de sus sentimientos. Me dijo que vino a verte. No me contó los detalles, pero ¿se siente culpable de que renuncies al trabajo?
3: No, no, no, señora, por favor. Usted dígale que no se sienta responsable.
4: Tal vez no supo cómo expresarte el interés que despertaste en él. Desde que se divorció, su vida la dedica a su profesión.
3: Su hijo es un buen hombre, pero créame que yo en este momento no podría corresponderle. Yo no...
4: ¿Tienes otras preocupaciones?
3: No sé si le comentó Ricardo que tengo un hijo.
5: Espérese, espérese, señor Chile. Déjeme ayudarle.
6: No, hombre, no se moleste, Baldo.
5: Claro que sí.
6: Pero si lo he hecho mil veces. No importa.

0: importa. ¿Cómo crees que voy a dejar que una dama cargue una escalera estando yo aquí?
1: Es que la iba a subir allá arriba.
0: Pues yo la llevo. Siempre que necesite moverla, me avisa.
1: Qué caballeroso. Pero no andes de ofrecido, ¿eh? Que le voy a tomar la palabra.
0: Usted tómela.
1: Usted siempre es tan caballeroso y tan lindo. No se merece que...
0: ¿Qué?
1: No, nada.
2: Para mí, lo único y lo más importante en mi vida es mi hijo.
3: Y por ese niño tienes que pensar en lo que más te conviene y mejorar económicamente. No sé si tengas otras opciones de trabajo, pero me encantaría que regresaras al consultorio. Te aseguro que mi hijo aprendió la lección y no va a pretender
4: Doña Encarnación, de verdad, le agradezco su visita, pero para mí sería muy extraño trabajar con su hijo sabiendo lo que él siente por mí.
3: Entiendo. No es tu tipo.
4: No, créame que no es eso, señora. A mí el amor me dejó una herida muy grande y yo no podría corresponderle a su hijo como él merece. Por favor, le suplico que entienda mis razones y no me insista más.
3: ¿Y tú como madre entenderás que yo tenía que intentarlo? Espero que sigamos siendo amigas para vivir nuestras aventuras.
4: Sí, claro que sí, señora.
1: No, nada.
0: Ándele, Chole. Dígame, ¿de qué se trata?
1: No, pues es que me da coraje que usted es bien lindo, bien caballeroso, bien atento y doña Damiana, pues como que no siente lo mismo por usted.
0: No, sí. Damiana sí me quiere mucho, lo que pasa... Pues es que no es muy cariñosa, pero...
1: No, cariñosa sí es. Digo, con don Margarito, que le llama por teléfono.
0: ¿Le llama mucho Margarito?
1: Pues anoche le llamó.
0: Sí. ¿Y de qué hablaron?
1: Ay, no me gusta meterme a mí en conversaciones de los demás, pero pues, sí alcancé a oír que pues, le decía que se cuidara mucho, que... Pero no le vaya a decir a doña Damiana que yo le dije, porque pues... Voy a quedar como una chismosa y no. Se ve que usted no sabía de esa amistad, ¿verdad?
0: No, sí sabía. Lo que no sabía es que Margarito le llamara tanto.
1: Bueno, tanto, tanto. Pues sí.
5: Y no me queda de otra más que ir a recoger los documentos a la capital.
6: ¿Y no te pueden mandar esos documentos a tu computadora?
5: No, papá, pues... Es para tramitar una beca. Quiero terminar la carrera en la Universidad del Estado. Cada vez se pone más difícil estudiar en línea.
6: Hija, es que no me gusta que viajes tú sola. Me quedo con mucho pendiente.
5: Uy, Erasmo no me puede acompañar. Por eso pensé que era buena idea que fueras conmigo, porque a lo mejor me tengo que quedar a dormir allá.
6: Oye, pues allá está Paulino. Te puedes quedar con él, ¿no?
5: Papá, por favor, no me gusta viajar sola. Además, ¿qué tal que me vuelve a seguir el loco de Isauro?
6: Tienes razón. Voy a hablar con Zacarías para pedirle permiso.
5: A lo mejor Lino nos puede llevar al programa de ese donde va a concursar.
6: Pues sí, tiene razón. Bueno, aunque todavía no me confirma si ya lo aceptaron, ¿eh? Bueno.
7: Ay, mijita, ya hasta la mamá del doctor Bazán vino a pedirte que regreses. Ándale. Yo que tú lo pensaba, de veras, hija.
2: No, mamá, por favor, no me hagas dudar. Ahora lo que tengo que hacer es buscar un trabajo donde gane mejor que en el mercado. Además, ya sé qué carrera quiero estudiar.
7: ¿Ah, sí?
2: Sí. ¿Qué quieres estudiar? Primero, quiero estudiar enfermería. Y ya después la carrera de medicina.
7: Muy bien, sí, ¿verdad?
2: Igual que el doctor Ricardo, que Alberto. Sí, chiquito. Shh, ya.
7: Mijita.
2: Ya, chiquito.
7: No te lo vas a poder sacar de la cabeza, ¿eh?
2: Ya se me va a pasar, mamá. Ya, chiquito. Bueno, ahora lo que tengo que hacer es buscar un trabajo nuevo. Y ahí le dices, por favor, a don Nicanor que muchas gracias, pero ya no voy a volver al puesto.
8: A ver, mamá, ¿por qué tuviste que ir a incomodar a Marina? ¿Por qué?
3: Tenía que agotar todos los recursos, hijo.
8: Bueno, a ver, ¿y qué te dijo?
3: Marina no quiere volver a enamorarse, ni volver a sufrir.
8: Y claro que no. Después de lo que le hizo el imbécil de Alberto Caranza, ¿cómo va a querer?
3: ¿Quién?
8: Un doctor que trabaja aquí en el hospital y que, irónicamente, ayudé para que lo contrataran.
3: Así que ese...
8: Primero trabajaba en urgencias y ahora creo que está trabajando con el doctor Horacio Zamudio.
3: Si mi intuición no me falla, Marina todavía siente cosas por ese hombre.
8: A mí también me lo parece.
3: Supongo que él es el padre del hijo de Marina.
8: Un hijo que Alberto no quiso reconocer.
3: ¿Y ese doctor Ocaranza anda con alguien?
8: No sé, mamá. Tampoco sé de su vida íntima. ¿Por qué? ¿Qué piensas?
3: ¿En darle a Marina la oportunidad de ser feliz con él? ¿Que su hijo crezca en una familia?
8: Él no lo merece. Él mismo la alejó. ¿De qué hablas, mamá?
3: Pues, Marina aún lo ama y no sabemos si ese doctor la sigue amando. ¿O estás convencido de que ya la olvidó?
8: No. Se enojó de que no le conté que había operado a Marina. Y sí, me dijo que la quiere. ¿Pero qué quieres, que los acerque?
3: Hijo, si deseas que pase algo con esa muchacha, tienes que arriesgarte. Puedes ser el arquitecto de la felicidad de Marina al lado de ese hombre. O Marina puede dejar de amarlo para enamorarse de ti.
2: No, señor. No sé usar la computadora y, bueno, en realidad apenas estoy aprendiendo a leer y a escribir. Bueno, gracias de todas formas. Hasta luego.
9: Oh, ya se quedó dormidito el bebé.
2: Gracias.
9: Oye, ¿por qué no le dijiste que tienes muy buena memoria y no necesitas apuntar las cosas?
2: Ay, no, Anita, es que también me preguntan si sé usar la computadora y si sé hablar otro idioma. Yo no puedo decirles mentiras, tengo que decir la verdad.
9: Ay, es que así sí va a estar bien difícil que consigas trabajo.
2: Ay, no. Yo no me voy a dejar desanimar. Por favor, ayúdame con el otro teléfono del siguiente.
9: Sí. Ay, a ver, es 55.
10: Perdón, patrón, ¿me dijeron que me mandó llamar?
11: Pásale.
10: Sí, permiso.
11: Necesito encargarte algo muy especial.
10: Pues dirá, patrón, ¿para qué soy bueno?
11: Quiero que a partir del día de hoy sigas a mi mujer a todas partes. Quiero que te conviertas en su sombra.
12: Creo que tu mamá ya no va a llegar al desayuno, Edson.
13: Tranqui, suegrita. Si mi madrecita dijo que va a llegar, es porque va a llegar. Nada más que eso de la puntualidad de ella, pues, no se le da mucho. Y luego se le va la onda también, porque como organiza las rutas de los camiones y todo eso.
12: O sea, tu mami también trabaja en el negocio.
13: Si no fuera por mi madrecita, mi papá no hubiera podido levantar el negocio.
12: Bueno, ¿por qué no vamos avanzando en las cosas que tengo pensadas para la boda? A ver, mira. Vane quiere la fiesta en un hermoso patio del centro de la ciudad, con una iluminación espectacular y la...
13: ¿Quieres una iluminación?
12: Pues no sé, toda la entrada...
14: ¡Pero de ninguna manera!
13: Madrecita. Ahora sí.
15: Yo siempre soñé ver a mi Pimpollis vestido de smoking, reluciente, entrando a la iglesia de día.
13: Yo la mano.

0: No sé, Daniel. ¿Qué pasó?
1: No, nada. Disculpe, don Luis, pero ¿cómo, por qué tengo que seguir a doña Prudencia?
0: Porque te lo estoy mandando yo. ¿Estamos?
1: Estamos.
0: Tengo mis razones y no las voy a discutir contigo. Te vas a concretar a lo que te voy a pedir y punto.
1: Patrón, una cosita nada más. La
0: es
1: cosa
0: que es que nada. La vas a vigilar sin que se dé cuenta. Y anota todo lo que hace. Y a los lugares donde va, minuto a minuto. ¿Está claro?
1: Sí, patrón, muy, muy, muy claro. Muy claro. Oiga, pero por ejemplo, patrón, si después de que yo la estoy siguiendo y ella me llega a ver... ¿Es en serio, patrón?
0: ¿Eres la cara de que estoy bromeando? Me vas informando. Sáquete.
1: Permiso, patrón.
0: Mira, en estas cosas siempre es mejor.

0: hermoso, precioso. Y se conservó muy bien, pero no creo que Marina quiera que su hijo use el mismo ropón.
1: ¿Por qué no le preguntas?
2: No, no. Mejor se lo damos a alguien y le compramos uno nuevo al bebé. ¿Sabes? Quiero hacer un desayuno pequeño después de la ceremonia, ¿cómo ves?
0: Bueno, ¿y ya definí a los padrinos? ¿Hay que hacer trámites en iglesia? ¿Asistir a las pláticas?
2: Pues sí. Pero no sé a quién vaya a escoger Marina.
0: ¿Pero por qué no hablas con ella?
1: ¿Eh?
2: Ay, es que estás hermoso.
1: Ay, es que te... Pero una boda de noche es mucho más elegante.
3: ¿De noche? Pues si no, nos estamos escondiendo de nadie. ¿Eh? Las bodas deben ser a pleno día, oye, con su molito.
4: Uf, ay, uf, sí.
3: ¿Te imaginas dar mole de noche? Vamos a empachar a los invitados.
4: ¿Te acuerdas de la tía Chata?
1: Por supuesto que no. No somos tan ordinarios. Daremos lo mejor de la comida francesa.
3: Ay, pero eso siempre dan bien poquito de comer.
4: A ver, madrecita. Mira, la idea es que conocieras a Vanessa, no que nos pusiéramos a hablar de las ideas de la boda.
3: Está mona la chamaca, mijo.
4: Sí.
3: Está muy escuincla para ti, ¿eh? Pero está chula.
5: Gracias.
3: Es que hay que darles gusto a los muchachos. La boda es para ellos, ¿no?
4: A ver, madrecita, aquí la que tiene la última palabra es Vanessa. Ponte de acuerdo con ella.
5: Ay, mi mami sabe perfecto cómo quiero la boda.
4: Oh.
5: ¿Verdad, papi?
1: Así es.
3: Bueno, pues la cosa está del cocol. Entonces usted y yo nos tenemos que poner de acuerdo en, pues, en un resto de cosas, ¿eh?
2: Sí. Gracias de todas maneras. Adiós. Ay, no. Ay, Anita, perdóname por todas las llamadas que hice de tu celular.
6: No, no, hombre, no te apures. Y para eso estamos. Ya vas a ver que vas a encontrar algo. Sí, y yo ya me voy porque no quiero perder mi trabajo.
2: No,
6: tengo
2: no,
6: que
2: no.
6: terminar un diseño.
2: Sale.
6: Adiós, Marina.
2: Adiós.
7: Buenas tardes.
6: Hola, pasa. Marina, yo ya me iba. Adiós.
2: Adiós. Ay, doctor Bazán.
7: Marina.
2: Siéntese, siéntese, por favor. Tome asiento.
7: Gracias.
2: Bienvenido.
7: Bueno, qué pena contigo, pero me enteré que mi madre vino a verte.
2: Sí. Y de una vez le digo que si usted viene a lo mismo, de verdad le tengo que decir que
7: No, Marina, Marina, Marina. No vengo a pedirte que regreses a mi casa. Vengo a ofrecerte a ver si quieres venir a trabajar en el consultorio, en el hospital. Yo sé que después de todo lo que te dije, tal vez nuestra convivencia no sea lo más cómodo para ti, pero te juro que la dinámica del hospital es muy diferente. Además, podrías seguir con tu terapia visual con otro doctor.
2: Ay, doctor, es que no sé qué decirle. He estado busque y busque trabajo, pero nadie me lo da. Y eso que ya tengo mi certificado de prepa, pero es que todo el mundo me dice que tengo que aprender a usar la computadora.
7: ¿Tienes el programa que te di? Y si aceptas el trabajo, podrías practicar con la computadora del consultorio. Mira, Marina, lo que no quiero es que por mi estupidez dejes de progresar como lo has hecho hasta hoy. Y te juro que si aceptas el trabajo, no vuelvo a hablar de lo que siento por ti. Lo prometo.
2: Ay, doctor. Usted es un ángel.
7: No, para nada. Pero me haría muy feliz que aceptes el trabajo. ¿Qué dices?
2: Pues, me digo que sí. Que sí acepto.
7: Muy bien.
2: Muchas gracias.
7: No, a ti. A ti me pone muy contento.
2: Sí. Bueno, ¿se le ofrece un cafecito de olla?
7: ¿Por qué no?
2: Ay, perfecto, muy bien. Espérenme aquí, no tardo, ¿eh? Está bien rico, está en su casa.
7: Va.
2: ¿Pero por qué ponen unas veladoras en lugar de unas velas? Mira, ni siquiera tiene palillos.
8: Sí, señor Prudé.
1: Estoy enamorada.
8: Disculpe, es que allá afuera está Lino y está preguntando por usted. ¿Qué le digo?
2: ¿Qué pase?
8: Ah, y llamó el patrón para decir que no va a venir a comer, que porque va a recibir a unas personas de... Ay, pues de quién sabe dónde.
2: Bueno, nosotros tampoco vamos a comer aquí.
8: Ay, no. ¿Otra vez? Igualito que en el rancho. Total, que aquí nunca nadie viene a comer.
0: ¿Serán

0: ¿Otros documentos que tu marido quiere que firmes?
1: No sé. Pero por si las dudas, ahora todo lo consulto con el abogado.
2: Buenas, doña Prudencia. Doña Angustia, buenas.
1: Hola, Paulino, pásale, por favor.
2: Gracias, muy amable. Me gustaría platicar con usted, doña Prudencia, a solas.
1: ¡Habla! Angustias es de toda mi confianza. ¿Qué pasa?
0: No, no, no, no te preocupes. Yo espero. Con permiso.
2: Propio, doña
1: Angustias. Siéntate, Paulino.
2: Gracias, permiso, permiso.
1: Dime.
2: Bueno, me da un poquito de vergüenza, no sé cómo decirle esto, doña Prudencia. Realmente solo es por corresponderle a la lealtad que usted ha tenido conmigo y a toda mi familia siempre. Por eso es que le vengo a decir esto.
1: ¡Ay, Paulino, por Dios! Me estás preocupando. Siéntate, ándale.
2: Sí. Bueno, es que don Luis me pidió que le espiara.
1: ¿Qué?
3: Qué bueno que Marina aceptó tu ofrecimiento.
4: No sé si sea una buena idea, pero dejemos que el destino lo decida.
3: ¿Y cuándo va a empezar a trabajar en el hospital?
4: Mañana. Espero que no pretendas que sea yo quien los junte también, ¿no?
3: No, hijo. Como dices, hay que dejarlo al destino.
4: Ok. Bueno, vine a comer porque tengo una cirugía en la tarde.
5: Sí, ya está lista la comida.
4: Ándale.
3: Ay, ¿sabes? Para renovar mi licencia, tengo que tomar un curso de manejo.
4: No cambias, ¿eh? Ándale, vamos a comer.
1: Vamos. No lo puedo creer. ¿Cómo se atreve, eh?
2: Bueno, a lo mejor don Luis está de genio, ya se le pasará hasta de mal pensado, qué sé yo.
1: Bueno, es que ahora como salgo mucho más que antes a visitar a mi hija, porque Marina no quiere que se entere, Luis no lo sabe.
2: Bueno, pues entonces no se lo diga y ya está, no se va a enterar.
1: Bueno, pero tú tienes que decirle algo.
2: Sí, sí, de hecho me dio una libretita para anotar todo lo que usted hace, pero usted dígame qué le pongo aquí, yo se lo anoto.
1: Está bien. Si eso es lo que quiere, se lo vamos a dar. Por favor, apunta los datos a la fundación.
2: Fundación.
1: Si te pregunta, me dices que llego ahí y que no salgo en todo el día o a la hora de la comida o más tarde, lo que tú quieras.
2: Como usted ordene, doña Prudencia.
3: Qué bueno que decidiste regresar a trabajar con el doctor, hija. De verdad, estar en ese hospital te va a servir muchísimo, vas a aprender.
6: Sí, ya lo sé, ma. Además, ahí ya me van a dar mi terapia visual. Ay, no sabes cómo me urge poder ver bien y así ya poder darle todo a mi bebé.
3: Ay, hija.
6: Sí.
3: Pues, como me dijiste que ibas a buscar trabajo esta mañana, fui al mercado y te compré unas cositas.
6: Ay, mamá, no debías haber gastado tanto dinero en mí, ma.
3: Que no te van a servir. Ay. Mira, mira todo lo que
6: pues
3: te compré.
6: Pues es un montón. Muchas gracias, ma.
3: De nada, hija. Gracias.
6: Ay, gracias por cuidarme. Gracias por ayudarme a cuidar a mi angelito.
3: Ay, hijos. Dile, ma.

0: No te preocupes, Ramona. Nada más vine a darle un dato al doctorcito que puede que sea de su agrado.
1: Ay, Zacarías, estoy bien preocupada. Hace 2 días que no sé nada de él.

0: ¿Cómo? ¿No ha llamado ni nada?
1: No, la verdad, tengo miedo de que pase lo peor.
0: ¿Le llamaste a la policía?
1: Pues sí, pero dicen que no puedo hacer ninguna denuncia hasta después de 72 horas.
0: ¡Qué doctorcito! No te preocupes, seguro agarró la parranda. Pero mira, cuando venga o si te llama, dile que Margarito me pidió permiso para ir a la capital con su hija.
1: ¿Que Margarito te pidió permiso para ir a la capital con su hija? Uh-huh. Sí, yo le digo. Oye, ya deja eso, ¿sí?
2: Por ahora me conformo con verte de lejos, Juanita. Saber que nadie está contigo. Que no se te acerque ningún hombre. Que lo mato.
3: ¿Has hablado últimamente con Margarito?
4: Pues sí, nada más. Me llamó para decirme que el doctor Isauro seguía en el pueblo.
3: Como que agarra cualquier pretexto para comunicarse contigo, ¿no?
4: Baldomero, por favor. A ver, ¿con quién estoy? ¿Cés? ¿Qué tanto reclamo?
5: Hola, ¿ya regresé?
4: Ay, hola.
6: Hola. Llegó la principita. Molle.
5: Sácate también el otro quesito, por favor.
7: Buenas, buenas. Miren, adivinen a quién me encontré.
5: Buenas noches. Qué gusto verte.
4: ¿Cómo estás, mi amor?
8: Gracias.
5: Muchas gracias.
4: Hola. Hola, buenas noches. ¿Se quedan a cenar?
6: Sí, claro, si nos invitan.
4: Sí, por supuesto, claro que sí.
6: Bueno. Aunque solamente vine a ver a mi nieto y a platicar con Marina sobre el bautizo. Me gustaría mucho encargarme de todos los gastos, si no les molesta.
9: Lo más importante es la ceremonia religiosa. ¿Quiénes van a ser los padrinos?
6: Le toca a Toribio. Le toca a Toribio. Baldomero fue testigo cuando la principita se casó con el joven Alberto.
5: No, tranquilos, no pasa nada. Con estos lentes voy a ver mucho mejor la pantalla, doctor. Así le prometo que no le voy a quedar mal.
10: Tú no te preocupes, Marina. Mira, prácticamente vas a hacer el mismo trabajo que hacías en el consultorio de mi casa. Aquí tienes que ingresar los datos de los pacientes en la base de datos de... Así que tú no te preocupes. Y claro, además puedes apoyarte con tus herramientas de braille, así vas a tu ritmo y así estás tranquila.
5: Ay, está bien. Muchas gracias, doctor.
10: Muy bien.
5: ¿Y también le preparo su cafecito?
10: No, tengo una máquina adentro, pero te cuento un secreto.
5: ¿Cuál?
10: El mejor cappuccino va a ser en la cafetería.
5: Ay, doctor, pues con más razón, yo se lo invito. Ándele, déjeme ir por él, ¿sí?
10: Me encantaría.
5: Me parece perfecto. Bueno, con permiso, ahí vengo, ¿eh?
10: Marina, Marina, es para allá en la cafetería.
5: Ah, por eso digo. Bueno, no me tardo. Claro.
11: ¿Seguro es ese número? ¡Es Lino!
12: ¡Lino!
11: ¿Qué ha pasado? ¡Hijo!
13: ¿Qué hacen aquí?

0: ¿Qué te pasa, hijo? ¿Parece que no te hubiera dado gusto que hayamos venido?
1: No, no, no, jefecito. Digo, ¿qué hacen aquí? ¡Qué emoción! ¡Qué gusto, hermanita! ¡Qué gusto verlos, eh! Pero es que nadie me avisó que venía. No sabía

0: estaban acá.
1: ¿No le avisaste, Chapi?
2: Perdón, papá, se me pasó. Pero no importa que nos quedemos contigo, ¿verdad, Lino?
0: No, no importa, no pasa nada, hermanita. Bueno, qué gusto verlos.
3: Permiso.
0: Mi papá y mi hermanita, ¿eh?
3: Hola. Mucho gusto.
1: Margarito, Prieto a sus órdenes.
3: Ay, mucho gusto.
2: Yo soy Yola.
3: Mucho gusto. Bueno, sí. Nos vemos.
1: Entonces, ¿era su casa donde yo hablaba?
3: Ah, ¿usted es don Márgaro?
1: A sus
3: Digo,
1: órdenes.
3: Digo, don Margarito.
1: A sus órdenes.
3: Sí, yo le contestaba. Y ¿se van a quedar aquí en tu casa?
0: Ah, es que es justo lo que le iba a decir, doña Chole. ¿Se acuerda de la grieta que hay en mi vivienda?
3: ¿Grieta?
0: Sí, la grieta, esa enorme horizontal, así fea, que la grieta, la grieta que hay en mi vivienda.
3: La cuarteadura, sí.
0: Exacto, la cuarteadura, es que se me fue el nombre.
3: Sí.
0: Pues me fui a vivir a la vivienda de Marina y Damiana. Si no hay ningún problema, ahí vamos a estar.
3: No, pues...
0: Pero vámonos de una vez, ¿por qué no nos vamos acomodando todos y vamos pasándole? Igual y ya vemos cómo nos acomodamos.
3: Sí,
0: doña Chole,
3: sí.
0: Vamos por acá, pásenle.
1: Mucho permiso.
3: Sí, mucho gusto.
1: Gracias.
3: Pero ¿cómo van a vivir todos? No manches. Aquí está.

0: necesito una revisión, Mónica. ¿En qué te estás tardando? ¿Qué diablo estás haciendo ahí adentro?
1: Oye, hijo, ¿y aquí también se está quedando Toribio y Baldomero?
2: Pues sí, jefecito. Lo que pasa es que estamos compartiendo la vivienda.
3: Ay, papá, aquí de plano no cabemos. Yo creo que mejor vámonos a un hotelito.
1: Pues yo creo que sí, hija, pero mientras...
3: Bueno, pues yo le puedo pedir a Marina que me haga un espacio, pero ¿tú?
1: Pues viéndolo así, pues yo me puedo quedar aquí en la sala. Bueno, si es que Damiana me da chance, ¿verdad? Digo, porque es su casa, ¿verdad?
2: Sí, bueno, ¿Y cómo a qué vinieron, jefecito?
1: Pues tu hermana, que tiene que hacer unos trámites para su beca. Oye, pero ya se te está haciendo tarde para tu trabajo, ¿no? Ya vete.
2: Ah, no, no te preocupes, papá. Ahorita marco de volada y que me den el día. Lo pido libre.
1: No, hombre, sí, ¿cómo crees?
2: Sí, yo ahí soy como el patrón.
1: Mira, lo que menos queremos nosotros es darte problemas, que no cumplas con tus obligaciones. Ándale, vete a trabajar.
2: No. Pues, ¿cómo crees, jefecito? Hay que aprovechar que vinieron desde el pueblo, ¿eh? ¿Por qué no acompañamos a mi... ¡Uy! Se trajeron todo el pueblo, jefecito. ¿Qué pasó, hombre? Vámonos, vámonos a comer. ¿A poco no tienen hambre? Vámonos, que aquí las distancias son bien largas.
3: ¿No lo notaste medio raro, papá?
1: Parece que no le gustó la sorpresa de que le cayéramos, pero... al mal paso buena cara, hija. Ándale.
4: A ver, pásamelo. ¿Qué novedades, Paulino?
5: Pues nada, patrón. Ayer seguí a su esposa hasta una fundación que está por...
4: Sí, ya sé cuál. ¿Y luego a dónde fue? ¿Qué hizo?
5: Ah, no, pues es que nada, ahí se estuvo todo el día, patrón. Yo creo que hasta comió ahí porque no salió.
4: ¿Y usted está en la casa?
5: Es que eso es justo lo que le quería decir, patrón, que me cayó de sorpresa mi hermanita y mi papá, entonces no voy a poder ir hoy a cuidar a su esposa, a ver qué ha...
4: Espérate, a ver. ¿Acabas de empezar y ya estás pidiendo permisos?
5: No, patrón. Usted sabe que soy bien cumplido. Se lo repongo otro día, se lo prometo. Lo que pasa es que esta vez no...
4: Que sea la última vez que me haces esto, ¿eh? Advertido. Tus boleritos. No más. Anda.
3: Lino, necesito hablar contigo.
5: Ah, pues hablemos, hermanita. ¿Qué pasó?
3: Ay, pues... es que no vine por ningún trámite de mi carrera. Se lo inventé a mi papá, pues, para... convencerlo de que me acompañara.
5: ¿Qué? ¿Entonces?

0: no está bien de salud.
1: ¿Cómo que no está bien? ¿Qué pasó? Yo lo veo bien.
0: Pues sí, pero en Valle me dijeron que tiene que hacerse varios estudios y solo se hacen en un hospital grande y no sé dónde.
1: ¿Pero qué tiene o qué?
0: Pues ahí está la cosa, que sin los estudios no le pueden dar un diagnóstico.
1: Ay, Amparita. Ya. ¿Y ahora cómo le vamos a decir para que lo trajiste con engaños?
0: Pues, no sé, como a ti te está yendo tan bien y anda muy orgulloso de ti, si tú le dices que fue tu idea, no creo que se enoje tanto como ves.
1: Ya.
2: Y se movía muy bien por los espacios abiertos, como si nunca, nunca hubiera sido ciega.
3: Lo más probable es que Bazán le esté dando terapia visual. Mira, él es muy bueno en lo que hace. Alberto, ¿tú cómo estás?
2: No sé, a mí me da mucho gusto verla así, tan desenvuelta, pero pasó al lado de mí, como si no existiera. No me percibió.
3: ¿Y no se supone que con el olfato también puede reconocer a las personas?
2: No sé, había mucha gente en ese momento. A mí lo que me sorprende es habérmela encontrado aquí.
3: Alberto, igual y tenía cita con Bazán. Mira, relájate. Igual no te la vuelves a topar.
4: Delicioso. ¿Por qué no te pediste uno?
5: Ay, no, yo prefiero el café de olla, doctor. Y aquí no había, pero mañana me voy a traer el que hace mi mamá para que usted lo pruebe.
4: Muy bien. Cuéntame, ¿cómo vas con leer y escribir?
5: Ay, bueno, pues ahí voy avanzando. Espero que con el tiempo me cueste menos trabajo. Oiga, quisiera hablar con usted, doctor.
4: Sí, dime, ¿qué pasa, Marina?
5: Ay, quisiera pedirle que sea usted quien me siga dando la terapia visual. La verdad es que los ejercicios que me han puesto me han ayudado muchísimo.
4: Bueno, pues como tú te sientas más cómoda.
5: Gracias.
4: Ah, y de hecho, no te dije, pero aquí tu sueldo en el hospital va a ser diferente.
5: ¿Cómo? ¿Voy a ganar menos?
4: No. De hecho, vas a ganar más y además vas a tener prestaciones.
5: ¿Pero por qué si aquí estoy haciendo el mismo?
4: Yo no puedo hacer nada. De hecho, estoy buscando enfermera porque la que me está ayudando quiere jubilarse.
5: Ay, doctor, ¿me puedo contar algo?
4: Sí.
5: Yo quiero ser enfermera y después quiero estudiar medicina.
4: ¿Sabes una cosa, Marina? Con el valor que tú tienes, puedes hacer lo que quieras en la vida.

0: ¿Consultorio del doctor Ricardo Bazán?
1: Quisiera hacer una cita con él.
0: Ah, claro que sí. A ver, permítame. Híjole, creo que esta semana y la que sigue ya la tiene toda llena. Pero si usted me deja los datos, yo le puedo revisar si algún espacio queda disponible.
1: Qué bonita voz tiene, señorita.
0: Muchas gracias, señor.
1: No se preocupe, yo llamo después. ¿Qué estás trabajando ahí, bonita? Tan cerca y tan lejos.
2: ¿Qué hacemos aquí en el hospital, hija? ¿Qué, te pidieron un certificado médico para darte una beca o qué?
3: No, papá.
4: Papá, estamos aquí porque te vamos a hacer los estudios que necesitas.
2: ¿Qué cosa?
4: Sí.
3: Sí, papá, no estás bien. En Valle me explicaron todos los análisis que te tienes que hacer.
4: ¿Y aquí en este hospital hacen esos estudios?
2: ¿Qué par de hijos me mandó Dios? ¿Ahora hasta me engañaron? Si lo único que tengo son achaques, hombre. Ya,
4: papá, no, es cierto, papá, ya estamos aquí. Te vas a hacer los estudios, ¿sí?
2: A ver, hijo, si en Valle de Bravo cuestan un dineral, no me quiero ni imaginar lo que cuestan aquí.
4: No, pues no, la verdad que no hemos ni preguntado el precio, pero no importa.
3: Sí, papá, ya no importa. A Lino le está yendo muy bien y él puede pagarlos, ¿verdad?
4: Sí, sí, claro que sí.
2: No, hijo, ese dinero que estás ahorrando es para que termines tus estudios. No voy a permitir que...

0: Toques ese dinero y un centavo. Vamos,
1: papá, ya. Papá, ya, por favor.
2: Necesitas hacerte esos estudios y te los vas a hacer. Ya está.
1: Ya, vamos a preguntar dónde están los laboratorios.
0: Pues vayan ustedes, para que te des cuenta que está fuera de nuestro presupuesto.
2: Sí, sí, siéntate, sí, papá. Nos esperas aquí.
1: Siéntate.
2: Siéntate. Ya. Ya, tranquilo, papá.

0: 5 4 3 2
1: Señor Robles. Marina, ¿le das una nueva cita al señor Robles, por favor?
0: Claro que sí, doctor. Venga conmigo. A ver, me parece que la próxima semana solo tengo un lugar disponible el martes a la misma hora. ¿Está bien?
2: Está bien.
0: ¿Sí?
2: Sí, muchas gracias.
0: Perfecto, pues lo apunto.
2: Muy bien. Hasta luego.
0: Hasta luego. Que esté bien. Ay, doctor, por cierto, acaba de llamar el siguiente paciente. Me dijo que está atorado en el tráfico, que se va a tardar un poquito en llegar.
1: Ok, le damos 15 minutos de tolerancia solamente. ¿Sí?
0: Bueno, como usted me diga.
1: Va.
0: Oiga, doctor.
1: Sí.
0: Fíjese que estoy en un dilema con el bautizo de mi hijo.
1: ¿Qué pasó?
0: Lo que pasa es que ya no sé a quiénes decirle para que sean los padrinos y... Ay, doctor, es que yo no quiero lastimar a nadie.
1: Eso es lo que me gusta de ti, Marina. Que siempre estás pensando en los sentimientos de los demás.
0: Es que en verdad no sé qué hacer.
1: Tú no te preocupes. Algo se te va a ocurrir. Con permiso.
0: Sí.
3: Y voy a tener que darle un medicamento más fuerte a mi paciente.
4: ¿Eh?
3: Estoy aquí.
4: Ah, perdón, es que tengo la cabeza en otro lugar. ¿Qué me decías?
3: No importa. Ah, te aviso que acepté participar en el programa de ayuda. No sé cuánta gente vaya a ir, pero creo que lo importante es hacer labor social.
4: Y qué bueno que cedas parte de tu tiempo para ayudar a la gente. Qué bien.
3: Me encanta. Pero lo que no me encanta tanto es no verte.
4: Voy a estar muy ocupada con tu papá. Estamos estudiando una cirugía bastante complicada.
3: Qué bueno, doctor. Porque voy a necesitar un besito aquí.
4: Ahorita.
3: Para no extrañarte tanto.
4: Hay mucha gente, ¿no crees?
3: Alberto, ¿tú crees que nos han dado cuenta de lo nuestro?
4: Sí.
3: Obvio.
5: ¿Ya viste, hermanita? Están bien caros los dichosos estudios esos.
3: Uy, sí, pero mi papá los necesita, eso venimos.
5: No, pues sí, ya sé, ya siempre. Tú traes efectivo, ¿no? Traes dinero.
3: Ay, muy poquito. Aquí el que gana bien eres tú.
5: Sí, hermanita, pero ¿a poco crees que lo estoy cargando aquí, el dinero que tengo, el efectivo? Pues no. ¿Y ahora?
3: No sé.
5: Espérame aquí, espérame. Sí, perdón que lo moleste, pero ¿se acuerda que usted un día me regaló una tarjetita por si se le ofrece algo a Marina? Pues ahora se me ofrece algo a mí.
1: ¿Quién habla?
5: Paulino Prieto.
1: ¿Paulino Prieto? Ah, sí, sí, discúlpame, dime, ¿qué se te ofrece?
6: Ay, doctor, qué bueno que llama. Me tenía con el alma en un hilo, hasta fui a la delegación.
7: Ay, no seas melodramática, que estoy bien.
6: ¿Pero por qué no me había llamado? A ver.
7: Porque no me da la gana. A ver, Ramona, cuéntame cómo va lo de la casa.
6: Pues han querido venir a verla, pero pues como usted no me dejó instrucciones.
7: ¿Qué? ¿Cómo que no? Ramona... Ah.
6: Bueno, está bien, pero oiga, ¿y como para cuándo ya me va a llevar para allá con usted?
7: No sé. Ahora te necesito ahí.
6: Bueno, está bien. Oiga, vino a buscarlo Zacarías.
7: ¿Qué quería?
6: Pues decirle que Margarito le había pedido permiso para llevar a su hija a la ciudad. Pues yo no sé para qué usted quería saber eso.
7: Bueno, ahora tengo que colgar.
6: Oiga, no, doctor, pero por favor ya no de...
5: Marina. Ven. Mira, mi papá y mi hermanita.
3: Amiga... Qué bonita eres, amiga. Qué emoción que puedes verme.
8: Ya sé.

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0: ¡Dime quién fue el asesino de mi papá! ¡Dime quién!
1: ¡Catalina!
2: Escúchame. Catalina es la asesina de su papá. Se lo juro.
0: ¡Mientes!
2: No. Yo ni siquiera sabía. Fue cuando usted descubrió lo de la pulsera que yo me enteré que ella había sido.
0: ¿Y por qué no la denunciaste, Gabino?
2: Por miedo. Por miedo, porque Catalina es capaz de cualquier cosa.
0: ¡Deja de decir estupideces!
2: ¿Usted se acuerda cuando me mandó a matarlo? Usted estaba ahí, lo escuchó. ¿Por qué? Porque ella se lo quitó de encima haciéndose la loca, pero ella me mandó a matarlo a usted.
0: Necesito pruebas.
2: ¿De dónde voy a sacar pruebas?
0: Si lo que dices es verdad, la encubriste por el asesinato de mi papá.
2: No.
0: Sembraste evidencia para inculpar a Nayeli. ¿Y esto? Esto es tentativa de homicidio, Gabino. Así que sin pruebas, el único perjudicado vas a ser tú.
2: Patrón, yo le voy a ayudar. Pero por favor, se lo suplico, por favor, ayúdeme usted a mí. Si Catalina se entera, se va a ir contra mi mamá. Por favor, cuento con usted.
0: ¿Dónde encontraste la pulsera? ¡Llévame!
3: Papá, desde niña soñé con conocerte. Saber, por fin, que eras tú. Y trabajar contigo, aprender de ti, ha sido lo mejor que me ha pasado en la vida. Porque aunque me hayan negado la oportunidad de crecer a tu lado, nadie me va a arrebatar el orgullo de ser tu hija.
4: Aguanta, amiga, aguanta. Ya no puede pasar nada peor.
5: ¿Neta? ¿Catalina es tu hermana?
6: ¡Wow! Así que al final, Catalina resultó ser tu cuñada.
3: Gracias a todos, ¿eh? Pues me caen muy bien. Felicidades, pero gracias a ti.
7: No lo puedo creer, esto es el colmo. ¿Te das cuenta cómo siempre sale la verdad al final?

0: Esto es evidencia. Y la señora lo estuvo ocultando a la policía.
1: ¿Para qué meternos con rollos en la policía, oiga? Ya ve cómo se las gastan.
2: A mí no me dan miedo sus amenazas.
1: Bueno, ya, está bien, lléveselo todo, ya, ándele. Y que ahí muera todo, ¿no? Y quedamos a manos.
0: No. Su mujer tiene que pagar. Porque ella tuvo muchísimas oportunidades de hablar y, sin embargo, no lo hizo.
1: ¿Pero pagar qué? ¿Pagar qué? Si estas cosas están bien viejas, ya hasta arañas tiene.
0: Su mujer estaba encubriendo un asesinato.
2: ¿Asesinato?
0: Usted sabía que Antonio mató a mi papá y aún así lo encubrió.
2: No, nadie mató a Clemente. Él se cayó una barranca y ya.
3: Por cierto, ¿qué crees? ¿Quién crees que llegó a la ciudad?
4: Ni idea.
3: Victoria. Ay, voy a comer con ella y la verdad es que me emociona mucho porque la extrañé. Y dice que tiene algo muy importante que contarme y la conozco. Así que por el tono de su voz yo creo que es algo importante.
4: Julieta, yo también tengo algo importante que decirte.
3: No me asustes, ¿qué pasó?
4: Solo quiero decirte que... pase lo que pase, te amo. Te amo muchísimo y no puedo imaginar mi vida sin ti.

0: Joaquín, aquí teníamos escondida a Nayeli.
1: Sí, aquí no la mataron.
0: No, no, lo que pasa es que la teníamos aquí cuando descubrió el plan de Catalina de matarla y se me salió corriendo. Yo lo que quería era alcanzarla para ayudarla. Pero fue cuando se me cayó del puente.
1: Sigo sin tener pruebas de lo que me dices.
0: No, pero es que tampoco las vamos a tener. Tienes que entenderme, Catalina es experta, experta en cubrir los rastros de las tonterías que hace.
1: Si lo que me dices es cierto y quieres salvar a tu mamá, necesito que me ayudes a juntar pruebas en contra de Catalina.
0: ¿Cómo?
2: Muchas gracias. ¡Sí se pudo! ¡Sí se pudo! ¡Se logró! Perdón, perdón, perdón. Catalina, eso es una locura. Eugenio no es tu padre. ¿Por una vez en tu vida me vas a decir la verdad?
3: Cata, no le hables así a tu mamá.
2: Ya sé lo que hiciste. Ya sé que falsificaste mi acta de nacimiento y que hiciste lo imposible para que no supiera quién es mi papá. Pero no te sirvió de nada. ¿Por qué? ¿Qué crees? La sangre llama.
3: Tu sangre soy yo.
2: ¿Y eso qué?
3: Y sabes perfectamente.
2: ¡Deja de serte la víctima! ¡Deja de serte la víctima todo el tiempo! ¡Tú eres la culpable de todo lo que ha pasado!
3: Bueno, si ahora...
2: ¡Pude haber tenido una familia! Sí, ¡hubiera claro. tenido mejores oportunidades! Me quitaste mi vida, mamá.
3: No, no. Todo lo que hice lo hice para protegerte.
2: ¡Es cierto!
3: Lo único sí, que es te cierto. Importa, Catalina, es no. lo material. El dinero lo has demostrado
2: no
3: siempre.
2: No me importa el dinero. Me da igual el dinero. Me importaba crecer al lado de mi papá. Pero nunca más me vas a separar de él.
4: Mejor llámala. Dile que nos vemos en el estacionamiento.
5: Ya viene, espera.
4: Princesa, es mejor que nos vayamos.
2: No me toques. Conozco perfectamente bien a Catalina y sé que es capaz de inventar cualquier locura. Quiero que me lo digas tú de frente, a los ojos. Dime la verdad, papá.
4: Se hizo una prueba de ADN y supuestamente tenemos un parentesco. Pero...
2: Dime la verdad.
5: No, no se merece.
2: No saben que yo entendí todo. Por eso me odia tanto, por eso me desprecia de esa manera. Yo tuve todo lo que ella le negaron.
5: Lo siento, lamento mucho que te hayas dado cuenta de esta manera. Lo siento.
2: ¿Qué es esto? A ver, ¿tú también sabías entonces, mamá? ¿Es un complot? Ustedes
5: no,
2: sabían
5: amor,
2: todo el tiempo. Me han mentido todo en mi vida.
5: No, no,
2: ¿por qué?
4: Perdón, tengo que irme.
2: ¿A dónde vas, papá? Que se vaya.
5: ¿Papá?
4: Oye.
5: ¿Qué?
4: Tu numerito acaba de poner en riesgo todo nuestro plan.
5: No, no,
4: todo.
5: Para...

0: Bueno, ya que terminó todo esto, voy a empezar a guardar las cosas, ¿ok?
1: ¿Y si adoptamos un niño o una niña? Me han dicho que los trámites son mucho más fáciles, más sencillos.
0: Pero no te hagas ilusiones. Yo no voy a criar hijos de otros.

0: En noticias locales, el caso del asesinato de Beatriz Licona podría llegar a su conclusión después de que Héctor Martínez Liceaga, detenido como autor del delito. El detenido y la víctima se conocieron mientras trabajaban en el periódico de la familia Arangonova y se desconoce el móvil del crimen. Descansa en paz, Beatriz Licona.
1: Luz, ya no puedes callarte más. ¿Quieres saber la verdad? Pues dísela.
2: No, no, es que eso no puede ser. La destruiría.
1: Si lo admira tanto, que lo conozca bien.

0: sepa que te violó.
1: Shh, no vuelvas a mencionarlo por lo que más quieras.
0: Comadre, yo sé que quieres protegerla, pero hace tiempo que Catalina se te salió de las manos. Y eso que aún no sabía que Eugenio era su papá, todavía ni eran cercanos.

0: ¡Por favor, ayúdenos! ¡Ayúdenos!
1: ¡Por favor, mamá, reacciona!
2: Escúchame.
1: ¡Ayuda, por favor, reacciona!
2: ¡Ay, Dios! ¡Está tu mamá!
1: ¡Encontrales, mi amor!

0: está vivo.
1: Está vivo.
0: Sí.
1: Pero su pulso es muy débil. Tenemos que apresurarnos.
0: Por favor, sálvenmelo. Te lo ruego.
1: Vete con ella. Gracias. A la cuenta de tres. Una, dos,
2: vete
1: tres.
2: Con él, vete con él, yo te alcanzo. Sí. Te alcanzo. Voy por Catalina y llego allá.
0: Ay, mi amor.
3: ¿Qué pasó? ¿Lo encontraron?
4: Eugenio Arango Nova no está por ningún lado. Encontramos su coche, pero él no está.
3: Bien. Revisa las cintas de seguridad de la universidad y trata de ubicar a Eugenio, ¿eh?
4: Sí, señor.
3: Sigue sus pasos hasta descubrir dónde se encuentra. ¡Ándale! ¡Ustedes, córrale también! ¡Córrale! ¿Cómo van?
5: ¡Ya abrí!
6: Ya puedes salir, jefe. No hay nadie.
5: ¡Dios! Esto no se lo deseo ni a un muerto, ¿eh? ¡Oh!
6: Antes diga que la libramos. Había muchas patrullas.
5: Ay, te debo una. ¿Pero qué querían?
6: Mi contacto de la alcaldía me dijo que en caso traía una orden de aprehensión.

0: Ya vienen listos para detenerlo por el asesinato de Beatriz.
1: ¿Tienen alguna prueba? ¿Sabes algo?
0: Fue todo lo que me dijo. Pero no me sorprendería que tu querido Zarco estuviera atrás del numerito.
1: ¿Pero por qué le harían caso a ese idiota?
0: Ese tipo no es quien dice ser. Ni siquiera se llama Armando Valdés.
1: ¿Entonces?
0: No sé cómo se llama, pero está trabajando con la policía y le reporta directamente a Horacio.
1: Lo sabía.
2: Cheve.
3: ¿Qué onda, Pablito? Vamos a desayunar para que no te vayas así con la panza vacía.
2: No voy a la escuela.
3: ¿Cómo?
2: Necesito que me lleves a la estación de policía.
3: ¿Cómo crees?
2: Para hablar con el tipo que mató a mi mamá.
3: No, mejor háblale a tu papá. Yo no te puedo llevar.
2: Mi papá no me va a llevar. Nunca me dice las cosas como son. No entiende que ya no soy un niño. Y quiero que ese señor me diga por qué mató a mi mamá.
3: Por favor, tú no harías lo mismo. Por favor. No, Pablito, ya te dije que no me quiero meter en broncas. En serio. Además, ni te van a dejar entrar. Estás bien chamaco.
2: Por eso necesito que me acompañes. Solo tú me puedes ayudar, Sebe. Por favor.
3: Ay, Diosito. Está bien, pues. Está bien, Pablito. Te llevo. Pero nomás vamos y venimos de volada, ¿sí? Así
2: sí.
3: Rápido. Y prométeme que no le vas a decir a nadie que fuimos.
2: Lo prometo.
3: Está bien. Espérame aquí, ¿sí? Voy, me cambio y nos vamos.
4: ¡Catalina!
5: Yo pensé. Pensé que se había muerto.
4: ¿Qué vamos a hacer? ¿Viste cómo estaba
5: la herida? Nada. No vamos a hacer nada. Tranquilo. No tienen cómo relacionarnos con lo que pasó. No te preocupes.
4: Pues alguien vio las placas.
5: No,
4: Catalina,
5: nadie vio las placas. No va a pasar nada. Ya. Tenemos que separarnos. Vete para allá. No me hables y no me busques. Y ya. Ándale, vete a esconder. Ándale.
4: Sí.
6: Yo sé que ustedes lo hicieron.
5: No, no estoy de humor para estarte escuchando.
7: ¿Con quién hablas, Catalina?
5: Con nadie. Estaba, no sé, pensando en voz alta.
7: Voy al hospital a ver a Leandro, vamos.
5: Oye, ¿tú tuviste algo que ver con que la policía viniera a buscar a Eugenio?
7: Ni siquiera sabía que venían por él. Me estoy enterando ahora que me lo dices, ¿eh? Y no sé por qué lo buscan, pero sea lo que sea, no me extrañaría que fuera con mami.
5: Claro, claro. Luz, la santa, lucecita. Atacas de nuevo, ¿no te cansas de ser así? Me has manipulado toda la vida. Pero ya. Ya no pienso comprarte ni una mentira más. Y di lo que quieras de mi papá. Él sí ve quién soy realmente. Él sí me respeta. En lugar de cuestionarme como tú, que piensas que estoy loca. Y por eso prefiero irme con él.
7: Cuida tus palabras, Catalina, ¿eh? Porque no vaya a ser que luego te arrepientas y ya no esté de humor para tolerar tus
5: pasiones. ¿Me amenazas?
7: No, no te estoy amenazando.
5: ¿Me estás amenazando?
7: No, no te estoy
5: amenazando. Es una amenaza.
7: Te lo estoy advirtiendo, ¿eh? Si eliges irte con Eugenio, estás en todo tu derecho. Pero entonces sí te vas a olvidar de toda la herencia de don Antonio.
8: ¿A qué debo la sorpresa? ¿Miguel Ángel estaba ocupado?
9: Victoria lo sabe todo. Encontró un video donde Manuel y yo íbamos al coche. Sabe que iba con él cuando chocamos. Sabe que le pagamos al MP. Sabe todo.
8: ¿Y te pidió algo a cambio por ese video?
9: No. Pero ya no puedo seguir ocultándolo, hermana. Tengo que decirle la verdad a Julieta, por favor.
8: No, ni se te ocurra abrir la boca. No soy abogada. Pero estoy segura de que haberlo dejado morir en lugar de hablarle a una ambulancia es un delito.
9: Es un accidente. Yo no quería que se muriera.
8: Lo que cuenta son los hechos. Me llamaste a mí en lugar de pedir una ambulancia. Sobornamos a las autoridades y bloqueamos la investigación para cubrirte las espaldas.
9: Victoria me dijo que murió por el accidente. No
8: me
9: murió.
8: ¡Me vale lo que diga Victoria! Ninguno de nosotros va a pisar la cárcel.
5: Eres tremenda, Luz.

0: Cecita, no esperaba otra cosa de ti, ¿eh? Lo que no entiendo es por qué. ¿Por qué le tienes tanto odio a mi papá?
1: No es tu padre.
0: Es mi papá.
1: No es tu padre.

0: Mi amor, escúchame.
1: Mi amor, mamá, tú.
0: Escúchame, mi amor, aquí estoy. Mi amor, ¿por qué?
2: Este paro está desesperado.
0: Mi amor, reacciona, te lo ruego. Mi amor, mi amor. ¿Qué tiene? ¿Qué tiene?
1: Su corazón
2: está en paro, está desesperado. ¡No! ¡No!
1: Ese hombre mató a su mamá. Por...
3: Es un menor de edad. ¿Sabes en el lío en el que me puedes meter?
1: Son mis ahorros. Y tengo una consola. Está casi nueva.
3: ¿Qué versión es? ¿La 4 o la 5? Un hecho. Voy a esposarlo para que no corras peligro.
1: Sí. ¿Quieres que vaya contigo? No puedo solo. Ten mucho cuidado.
3: Sí.
4: Bueno, cuéntame tú. ¿Cómo van las cosas con Dante?
5: Estamos muy contentos. Y más ahora que Pablo aceptó convivir conmigo y conocerme más. Eso nos da mucha esperanza.
4: Julieta. Habla con Dante. Si tú en verdad quieres un futuro con él, una familia, hacer una vida juntos, no puede haber secretos entre ustedes.
1: Pero nosotros no tenemos secretos. Estamos muy bien.

0: Mi mamá está enterrada y tú aquí. No es justo. Mi mamá era buena. Ella me quería. Me amaba, solo quería estar conmigo y tú la mataste.
1: Perdón.
0: ¿Lo sientes? ¡Solo lo sientes! ¡Maldito malparido! ¡Eres un idiota! ¡Te odio! ¡Te odio!
2: ¿Qué está pasando? ¡Ey! ¡Explícame!
3: ¡Cálmate!
2: ¡Vamos! ¡Fuera! ¡Se acabó!
3: ¡Tranquilízate! ¡Tranquilízate!

0: Me parece muy injusto todo esto. Ni Leandro ni sus papás se merecen lo que está pasando.
1: ¿Y tú estás bien?
0: ¿Te refieres a lo que pasó en la graduación? De alguna manera ya sospechaba que tu hija era de Eugenio.
1: ¿Pero por qué nunca dijiste nada?
0: Porque el problema no eres tú, ni tu hija. Es Eugenio.
1: ¿Y es cierto que la policía fue a la universidad para detenerlo?
0: Y te lo voy a decir de una vez, porque seguramente va a estar pronto en todos lados. Y la policía tiene pruebas sobre eso.
2: Ay, Dios mío. Dios mío. Mamá, ¿por qué estás diciendo mentiras?
0: No son mentiras.
2: ¿Por qué estás diciendo esas cosas?
0: No, no son
2: mentiras. Esas cosas no son verdad.
0: Lo siento.
2: Mi papá no es capaz de hacer eso.
0: Lo siento, mi amor, lo siento.
2: Mi papá no es capaz.
3: Este bien.
2: Tiene que ser un error. Eso no es cierto, porque mi papá puede ser capaz de hacer muchas cosas, mamá. Pero de ser el asesino de mi tía Beatriz.
0: Amor,
2: esto es un error, mamá. No, esto no puede
0: siento,
2: ser.
0: Escúchame,
2: mi papá
0: amor,
2: no
0: escúchame.
2: Así, mi papá
0: el operativo de la policía que estuvo en tu escuela, escúchame. Fue para capturar a tu papá.
2: No,
0: sí, amor, y la policía tiene pruebas.
2: ¿Qué pruebas?
0: Un audio de tu papá aceptando lo que hizo.
2: ¿Pero tú cómo sabes eso, mamá? Eso es confidencial.
0: Lo hice por ti, mi amor, lo hice por ti. Lo hice por ti y por mí, por las dos. Miranda, porque yo conozco a tu papá y cuando Eugenio está desesperado es capaz de lo que sea. Y yo no me iba a perdonar que te hiciera algo, por Dios, hija.
2: Mamá.
0: Perdona,
2: papá.
4: En ese lugar descubrí que enterró la pulsera, pero pues ya, ¿qué más? Me la encontré por casualidad. ¿Por qué no contestas? Le llamo después. Dámelo. ¡Dámelo! ¿Estás jugando a dos bandos?
5: No. Lo que pasa es que me da miedo que se entere que... pues que no he hecho el trabajo.
4: Contéstale en altavoz. ¡Ándale!
5: ¿Qué pasó?
6: ¿Ya está muerto? ¿Ya está muerto Miguel Ángel?
1: La comadre, por favor, ya cálmate. Vas a ver que va a estar bien, ¿eh?
2: Dios quiera.
1: Vas a ver, bien.
2: Doctor, ¿cómo está mi hijo?
7: Es un poco pronto para saber con certeza, pero logramos estabilizarlo y detener la hemorragia interna. Esperemos que su cerebro y demás órganos se desinflamen un poco más para poder empezar a hacer pruebas y descartar daños internos. Apenas tengamos más información, les daré más detalles. Con su permiso.
2: Gracias, doctor. Gracias.
5: ¡Mi vida!
2: ¡Víctor! ¡Víctor!
5: ¿Y mi Leo?
2: Nuestro bebé.
5: ¿Va a estar bien?
2: Nos dio mucho miedo.
5: Tranquilo. Ya, tranquila.
6: Contéstame. Contéstame, Gaby, ¿no mataste o no a Miguel Ángel?
5: No, lo que pasa es que no he podido porque se la ha pasado todo el día acompañado.
6: ¡Déjate de estupideces! Hazlo como puedas o como sea, no me importa.
8: Lo único que importa es que ese idiota esté muerto antes de que sepan todos que yo maté a ese viejito. Avísame cuando hayas cumplido.
4: Si vuelve a llamarte, no le contestes. Es más, apaga tu celular y evita todo contacto con Catalina. Yo me encargo desde aquí. No se te ocurra hacer nada ni advertirla a Catalina. Si me entero que hiciste o le dijiste algo, me voy con todo contra ti. ¿Entendiste?
5: Sí.
4: Ahora lárgate.
9: Si yo no hubiera llegado en ese momento, Tita hubiera quemado todo, absolutamente todo en ese momento.
10: Mira, lo importante es que lograste recuperar algo y así ya tenemos un punto de partida, ¿verdad?
11: Parece que sí.
10: Te ofrezco una disculpa, pero hemos tenido un día de veras bien movido.
11: Mucho trabajo, ¿eh?
10: Dime, ¿lograste entrevistar a Tita?
9: Sí. Ella insiste que la muerte de mi papá fue un accidente. Es evidente que aquí hay algo mucho más oscuro detrás de todo esto, si no, ¿para qué quemar toda la evidencia? A mí lo que me preocupa es que hable con Teresa o con alguno de los Arangonova y que busquen hacer algo para seguir escondiendo lo que pasó con mi padre.
10: Sí, Adán tiene razón. Ya tenemos elementos suficientes para pedir una orden de cateo y una orden de presentación para la señora Tita.
11: Así lo haremos.
12: ¡Mamita!
13: ¡Ew!
12: ¡Vámonos!
13: Y ya, ya.
12: Y ya nos come el tiempo.
13: Ay, hijo de...
12: ¿Estás?
13: Mis plantas. ¿Quién nos las va a cuidar?
12: No te preocupes. No te preocupes. Nos vamos un par de días en lo que se calma la cosa, ¿sí?
14: ¡Gabino! ¡Gabino! Sé que estás ahí.

0: por ábrele,
1: ábrele. Escóndete, por favor. Escóndete, por favor.
0: ¡Ábreme! ¡Por favor!
1: ¿Qué? ¿Qué?
0: ¿Qué? ¿Tú qué pasa, estúpido? ¿Qué? ¿A dónde vas?
1: Te puedes calmar, mi mamá está dormida. ¿A dónde y los vas? Vecinos se van a poner al tiro.
0: Pues que se despierte.
2: Está dormida. Está dormida, señora. No
1: se
2: sabía.
1: Se va a ir a visitar.
2: No sabía
1: mi
2: que dormía tan arreglada.
1: Yo la voy a llevar a la central de autobuses. Eso es todo.
2: Señora, déjenos solos, por favor. Necesitamos platicar. Ándele.
1: Sí, mamita. Vete al cuarto, ¿sí?
2: A mí no me vas a ver la cara de idiota. Pero escúchame bien. Si te intentas pelar de nuevo, voy a mandar a dormir de verdad a tu mamá. La voy a mandar a abrazar a San Pedro. Yo no perdono a los traidores.
3: Buenas noches.
4: Buenas noches, hermano. Siéntate, por favor. ¿Necesitas algo?
3: Solo quería agradecerte que hablaras con Arcelia. Porque gracias a la plática que tuviste con ella, pude recuperar las cosas de mi papá.
4: Me da muchísimo gusto que por lo menos puedas tener algunos objetos personales para recordarlo.
3: Bueno, eso no es todo. Ahora sabemos que murió en la finca. Horacio va a conseguir una orden de cateo para poder recuperar sus restos.
4: Un rayo de luz en medio de la oscuridad.
3: Sí. Parece que por fin podremos descubrir el último secreto que guardan los Arangonova y toda esta finca.
4: No, Armando, no es el último. Y no es fácil decirlo, pero... pero es que no es casualidad que Miguel Ángel sea tan distinto a sus hermanos y que sea mucho más parecido a ti.
3: ¿Qué es lo que quieres decir?
4: Que sospecho que él es tu hermano. Bueno, tu medio hermano.
3: ¿Cómo?
4: Sí, sí, sí, sí. Miguel Ángel descubrió que no era hijo de don Antonio, sino de un trabajador de la finca. Y él, pues, tuvo un amorío con doña Olergaria. O sea, no estoy 100% segura de lo que estoy diciendo, pero casi estoy segura de que Miguel Ángel podría ser hijo de tu papá.
3: ¿Él lo sabe?
4: No, todavía no, pero espero contárselo pronto.

0: Quería ver tu reacción cuando encontraras la pulsera para comprobarlo. Sabías desde el principio que fue ella, ¿verdad?
1: Miguel Ángel.
0: Sabías desde el principio que fue Catalina la que mató a mi papá. ¿Cómo pudiste hacerme esto? Sabiendo que me estaba matando por dentro, Luz.
1: Miguel.
0: No, ¿cómo pudiste mentirme de esa manera?
1: Miguel, por favor.
0: ¿Cómo pudiste encubrir a la asesina de mi papá todo este tiempo? ¡Contéstame, Luz!

0: ¿Quién es?
1: Soy Ramiro.
0: Pasa, cierra la puerta.
1: ¿Qué pasó ahora, señor?
0: Miranda le ha comprado todas sus mentiras a su madre. Pero voy a recuperar a mi hija y me la voy a llevar a Singapur o donde sea, un lugar donde nadie nos conozca.
1: Mientras pueda volar, tiene que mantener un perfil bajo. La prueba que tiene la policía es muy sólida.
0: ¿Lo conseguiste? Rápido. Rápido.
2: Aquí está.

0: buen abogado y la cantidad correcta, cualquier caso se puede echar abajo.
1: No fue Armando el que lo denunció, señor.
0: ¿Entonces quién?
1: Chéquelo ahí.
2: Así como no me tembló la mano para matar a Beatriz, tampoco me va a temblar la mano para matarte a ti.
0: La maldita me estaba grabando.
1: Ella fue la que se lo envió a la policía, señor.
0: Mátala.
3: Deja de ver esa pulsera y contéstame lo que te estoy preguntando, Luz. Contéstame y no me salgas con que es tu hija. Porque una asesina es una asesina y tú lo sabías. ¿Cómo pude ser tan estúpido en creerte? Y todo este tiempo la encubriste y te echaste la culpa para que no la descubriera, Luz. Claro. A menos que hayan estado coludidas. ¿Y fuiste tú la que planeó matar a mi papá? ¡Contéstame, Luz! No, ¡te estoy preguntando!
4: ¡No es así!
3: ¿Entonces?
4: No, es como tú lo piensas.
3: Entonces explícame, ¿por qué no estoy entendiendo nada? Dime la verdad, por favor, Luz. Dime la verdad. No lo puedo creer. Después de todo lo que mi papá hizo por ti.
4: Catalina lo mató por compasión. Porque el único pecado de Catalina fue darle un bien morir. Porque no lo quería hacer así, él no los pidió. Tu papá me lo pidió también, a mí se lo pidió a ella.
5: ¿Cuánto tiempo crees que le habría tomado a Miguel Ángel encontrarte? Si te hubieras pelado. ¿O se te olvidó que él ya se dio cuenta que las chavas de las fotos son tus primas?
0: Ya te dije que no me iba a pelar.
5: ¿Entonces? ¿Entonces? ¿Entonces por qué sigue vivo el maldito ciego?
0: ¡Porque no quiero matarlo! ¿Cómo es tan fácil para ti matar, Catalina? ¿Crees que eso es normal? ¿No te das cuenta?
5: Ay, ya, por favor. Por favor. Tienes 2 días. 2 días para matarlo. O me voy a ocupar de tu mamá.
0: ¿Serías capaz de matarme a mí?
5: Claro.
0: Eso pensé.
6: Don Antonio estaba mucho más enfermo de lo que les dijo a tus hermanos y a ti. Él no quería verlo sufrir por su enfermedad, pero es que él tampoco quería seguir sufriendo. Y ya te lo dije, Miguel, mi hija no fue culpable. Tu papá me invitó a cenar un día, me contó toda la verdad de su sufrimiento, de su enfermedad. Y pues yo no tuve el valor de ayudarlo. Ay,
0: es que no tiene sentido, Luz.
6: No, Miguel. De verdad es que por eso no me perdono, porque si yo la hubiera ayudado, si yo hubiera ayudado a don Antonio, entonces mi hija no se hubiera visto obligada a hacer eso.
0: Mi papá apenas conocía a Catalina. No le iba a pedir algo así a una extraña, Luz.
6: No, porque para él no era una extraña. Don Antonio sabía que Catalina era su nieta. Sí. Él cuando la conoció sintió una conexión inmediata.
0: O sea que Catalina es hija de Eugenio.
6: Sí.
0: Me mentiste.
6: Ay, no.
0: Me mentiste acerca de tener una hija con mi hermano.
6: Sí.
0: Y nos engañaste. ¡Eres sí, una mentirosa, sí. Luz!
6: Miguel,
0: ¡eres una
6: favor,
0: mentirosa!
6: ¡Por favor, Miguel,
0: suéltame,
6: perdóname!
0: ¡No, por favor, qué! Perdóname. ¿Cómo te voy a perdonar, Luz? ¡Eres una mentirosa! ¡No me pides que te perdone! ¿Cómo pudiste hacerme esto, Luz? ¿Cómo?
6: Perdóname, Miguel, por favor, perdóname. Perdóname.

0: que tiene hasta el viernes para entregarse. Si no lo hace, lo voy a hacer yo mismo.
1: No, no, Miguel, por favor. Miguel, por favor.
0: ¿Ahora qué
1: Miguel,
0: quieres, Luz? ¿Ahora qué quieres? ¿Qué quieres? ¿Qué quieres?
2: ¿Qué onda? Papá. Supongo que te enojaste, ¿no? Por lo que pasó en la universidad. Perdón, pero es que me ganó mucho la emoción, ¿sabes? De gritarle a todo el mundo y decirle que eres mi papá. Y de lo mucho que te quiero. Y de lo mucho que te admiro. Entonces, solamente quería decir...
3: ¿Qué pasó?
2: Ay.
3: Me viniste a buscar para hablar de lo que pasó en la graduación.
2: No estoy de humor.
3: Necesito que vengas conmigo.
1: No tengo tiempo.
3: Necesito que vengas conmigo.
1: Ya te dije que no estoy de humor.
3: Ahora,
1: no te me
3: Catalina,
1: acerques.
3: Dije que ahora, vamos.
1: ¿Qué?
3: ¿Y qué hace él aquí?
1: Miguel Ángel lo sabe todo. Es hora de que hables con él.
2: Perdón, no estoy entendiendo de qué quieren que hable.
0: De la muerte de mi papá. Quiero que me expliques por qué lo mataste, Catalina.

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0: ¿Qué pasa aquí?
1: Estoy saludando a tu mujer. Le decía que lamento mucho lo de tu enfermedad.
2: Sí, claro.
1: No había visto a Rubí desde hace 3 años y cada día está más guapa.
0: No me gustan ese tipo de comentarios respecto a mi mujer.
2: Héctor, Yago solo quiere ser amable.
1: No. Soy sincero y los dos lo saben.
2: Me dio gusto saludarte. Con permiso.
0: Yo mismo te dije que estoy separado, pero Rubí sigue siendo mi esposa. Y quiero que la trates con respeto.
1: Nunca quise hacer sentir mal a tu mujer, ni a ti.
0: Prefiero decírtelo. Nunca está de más.
3: Hace mucho calor, no la tape.
4: Cállate, tú no sabes de niños.
3: Fue un exceso lo de hoy, ¿eh? Parque, feria, cine, venga.
4: ¿Pero qué tal? ¿Se cansó, verdad? Mira nada más, está dormidita como angelito.
3: Pero Cristina no quería que durmiera tanta siesta porque se le va a voltear el horario.
4: Ay, bueno, últimamente, ¿quién la está cuidando? ¿Eh? Si se despierta, ¿tú la duermes? Órale, tómalos.
3: No. Sí, no, pero es que ya me... Ya. Doña Lola, entiéndame que ya me tengo que ir, se me está...
4: Bueno, también, dámelos ya.
0: Muchísimo la manera en que Yago te abrazó.
2: Ay, sí, Héctor, ya me lo dijiste, ¿ya no?
0: Mientras sigas siendo mi esposa, no quiero que permitas otra situación como la de hoy.
2: Yo siempre me he dado mi lugar, aunque tú nunca lo has creído. Porque si por algo empezaron los problemas entre nosotros, fue por tus celos injustificados, estúpidos y absurdos.
0: ¿Me vas a negar que Alejandro te estuvo buscando una y otra vez en Cancún?
2: Yo jamás le hice caso. Tú todavía esta mañana me estabas celando. Y ya viste, Alejandro está felizmente casado con Sonia.
5: Por aquí, joven.
6: Gracias.
5: Bien.
6: Hola.
7: Hola.
6: ¿Cómo estás?
7: Bien, ¿tú?
6: También, muy bien, gracias. ¿Ya listo?
7: Listo.
6: Cuando quieras, vámonos.
5: Hola, Paco.
6: Hola.
7: ¿Cómo ves a mi hermanita?
5: Hermana, menso, no hermanita. Ya no soy una niña.
7: Bueno, voy por mi Dixman y ya nos vamos.
2: Y le agradezco que vaya con él. Por favor, cuídemelo mucho. Yo quisiera acompañarlo, pero Héctor no quiere. Él insiste en el divorcio.
8: Rubí, ni pongas esa cara ni me hables con ese tono, porque no creo que en verdad lo lamentes.
2: ¿Cómo dice?
8: Mira, Rubí, yo traté de aceptarte como esposa de mi hijo, pero desgraciadamente nunca me equivoqué respecto a ti. Tú no amas a Héctor.
2: ¿A qué viene esto ahora, eh?
8: Sé que has estado buscando a Alejandro y ni siquiera intentes negarlo.
2: Usted siempre ha estado equivocada respecto a mí. Pero en cuanto me divorcie, espero que no se vuelva a meter en mi vida. Ya se va, ¿verdad?
8: Haz de tu vida lo que quieras. Pero si haces sufrir a mi hijo, yo me encargo de que cuando se divorcien, tú te quedes sin nada.

0: Esta es la campaña que se va a manejar en el hospital. Promover que durante el embarazo las mujeres tomen ácido fólico.
1: Ay, me gusta mucho el trabajo que han hecho Paco y tú, ¿eh? Muchas felicidades.
0: Gracias.
1: ¿Estás bien?
0: Sí.
1: Maribel, ¿estás segura? Dime con confianza, vamos. Sí. Ay, mi amor, pasa. Maribel me está enseñando la nueva campaña. Maribel, estoy muy orgulloso de ti. Esa campaña va a ser muy efectiva.
0: Gracias. Con permiso, yo ya me voy.
1: Propio.
2: Hija, ayer me alteré mucho, pero entiéndeme. Quiero que tengas una buena pareja.
0: Sí, papá.
2: Sé que quieres mucho a Luis, pero han pasado años y él ha cambiado para mal, desgraciadamente.
0: No te preocupes, no voy a volver con él.
2: Hija.
0: Lo vi, papá. Busqué a Luis y aunque me pidió perdón, no tiene ninguna intención de volver conmigo.
3: Alejandro, me parece que tienes un trato demasiado cercano, cariñoso con Maribel.
1: ¿Amor siempre ha sido así?
3: Sí, pero tal vez se pueda, no sé, malinterpretar, confundir.
1: Mi amor, ¿a qué viene ese comentario?
3: No sé. No me gustó llegar y verlos juntos.
1: Está celosa.
3: ¡No!
1: Sonia, Maribel es mi amiga, nuestra amiga. No veo qué es lo que te molesta. Mi amor, tú nunca has sido insegura o celosa. No vayas a empezar.
3: Tienes razón. Uno no debe llenarse la cabeza de telarañas.
1: Por supuesto que no.
4: Hola. Sí podemos pasar, ¿verdad?
5: Sí, claro, adelante.
4: ¿A dónde llevo la maleta?
5: Arriba.
4: Con permiso.
5: Luis, espera. Hace mucho que tú y yo no nos vemos, pero espero que el tiempo te haya ayudado a entender que no tenemos por qué llevarnos mal.
6: No, pero tampoco podemos ser amigos.
5: Sí, lo sé. Pero quiero que nuestro trato sea amable, al menos cuando coincidamos con mi padrino.
6: De acuerdo.
1: Sí. Lo siento, ¿y cómo está? Por supuesto, aquí lo espero.
0: ¿Qué pasó?
1: El hijo del doctor Roldán tuvo un accidente. Roldán me pidió que me quede por si hay que operarlo. Quiere que lo haga yo. Mi amor, tú mejor adelántate a la casa. No sé hasta qué horas voy a estar aquí.
3: Ojalá ese muchacho esté bien. Y que tú llegues pronto a mi lado.

0: Marco, perdóname, pero hasta que no sepa de Cayetano, no puedo tomar ninguna decisión.
1: Cristina, ya esperé mucho. Ya no puedo. Lo siento, es mejor no seguir viéndonos.

0: y me di cuenta de que no puedo renunciar a Rubí. Me muero de celos solo de pensar que puede ser de otro.
1: Pues es tu esposa. No tienes por qué renunciar a ella.
0: Es que no es justo que tenga que vivir a mi lado si yo estoy mal.
1: No, Héctor, no. Yo no sé si es justo o no. Lo que no se vale es casarte con una persona para estar a su lado mientras está bien de dinero, de salud, y luego la suerte cambia. ¿Le volteas la espalda?
0: No, ella no me ha volteado la espalda. Al contrario.
1: Pero temes que lo haga y prefieres adelantarte. Piénsalo.
2: Cristinita, ¿qué pasó? ¿Por qué se fue el doctor? No me digas que te decidiste por Cayetano.
3: Doña Lola, todo resultó más complicado de lo que yo creía.
2: ¿Por qué?
3: Cayetano ya salió libre.
2: Virgen Santa, eso sí no me lo esperaba. ¿Y lo viste? ¿Hablaste con él? ¿Qué te dijo?
3: No, no lo vi.
2: ¿No?
3: Ni siquiera sé dónde está.
4: Te amo y te voy a amar siempre, mi Cristina.
5: Buenos días, Celia. Sí, soy yo. ¿A qué hora puedo ir hoy a visitar a doña Carla?
6: Pues no sabría decirle, porque supongo que el señor va a llegar al rato.
5: ¿Cómo que va a llegar? ¿Ahorita no está?
6: No. Según oí, anoche tuvo una emergencia en el hospital y se quedó allá.
7: No sabes cómo me dolería perder la amistad de Sonia. O que Alejandro se enterara de que lo amo. Porque entonces lo perdería también a él.
8: Es que Rubí es de lo peor y me da...
7: Yo debí imaginar que cuanto pudiera se iba a aprovechar de lo que se enteró.
8: Maribel, es que ya es tiempo de que olvides a Alejandro.
7: Tú sabes que he tratado, pero no puedo. Este amor es más fuerte que yo.
8: Piensa bien si lo puedes seguir tratando solo como amigo.
7: Yo me conformo con solo verlo, con oír su voz. Pero si a Sonia no le gusta que yo esté cerca, yo voy a tener que alejarme de él.
9: Bienvenidos. Con permiso. Buenos días.
10: Eres el colmo. Ya me harté de verte. ¿Qué quieres?
9: Ay, qué genio. Yo solo quiero decirte que qué bueno que te encuentro, porque ayer tu marido y yo pasamos la noche juntos y como salió tan rápido, se le olvidó esto.
10: No, no puede ser Alejandro y tú.
9: La verdad es que la pasamos muy bien anoche. No vine a dártelas. Solo dile a Alejandro que con gusto se las devuelvo. Que lo espero en el mismo lugar de anoche.
10: ¡Dámelas!
9: Sonia, no hagas escándalos en tu trabajo. Si ya dentro de poco te vas a quedar sin Alejandro, no vaya a ser que también te quedes sin trabajo.
10: Alejandro es mi esposo y nunca me va a dejar, y menos por ti. Es más, no te creo nada. Esas mancuernillas Alejandro todavía no las estrena. No sé cómo las tienes tú, pero de no fui.
9: Pues no hay peor ciego que el que no quiere ver.
11: Cristina no ha dejado de pensar en Cayetano.
12: Lo siento, Marco.
11: No entiendo por qué. Si él se negó a casarse con ella, aunque estaba esperando un hijo suyo.
12: Marco, lamento que te hayas hecho tantas ilusiones, pero ellos se amaban de verdad. Yo te lo he dicho muchas veces, Marco. Un hijo es un lazo muy fuerte.
11: Un hijo que él ni siquiera sabe que fue niña, ni cómo se llama. Nunca ha jugado con ella, no la conoce. Nunca le importó.
3: Doña Lola, ¿por qué la vistió así?
2: Ay, se ve hermosísima. Que de una vez vaya sabiendo lo que es bueno en la vida. ¡Necaxa! ¡Necaxa! ¡Ra, ra, ra! ¿Viste, Fernandita?

0: Ven, súbete, súbete. Eso. Una, dos, tres. ¡Me calza! ¡Me calza! ¡Ra, ra, ra! Y tú también deberías de saber lo que quieres. No seas mensa, busca al doctorcito. No lo vayas a perder. Está bien guapo. Y nos va a dar una mejor vida.
1: Ay, ya, doña Lola.
2: Te traje este detalle en agradecimiento por ayudarme a ver a mi suegra. Bueno, es que le digo así porque ya me había acostumbrado a llamarla así.
3: La entiendo, pero no se puede quedar mucho tiempo hoy. ¿Qué tal si llega el doctor?
2: De acuerdo.
0: Rubí.
4: Doña Carla, ¿cómo está?
3: Mira, Rubí, tengo nuevas flores.
4: A ver.
3: Ven.
4: Enséñamelas.
5: Me dijo que pasaste la noche con ella, que olvidaste las mancuernillas que yo te di. Hasta me las enseñó Alejandro.
6: Sonia, pero eso es absurdo. Yo pasé la noche aquí. Ni siquiera he estrenado esas mancuernillas.
5: Alejandro, nada más de pensar que pudiera ser cierto me hizo sentir tan mal. Dime de dónde sacó las mancuernillas.
7: Mi amor, no lo sé. No sé, ¿cómo puedes creer eso? Sonia, yo siempre te he dado tu lugar.
5: Sí, yo lo sé. Y confío en ti. Pero tienes que ponerle un alto a Rubí, porque tampoco estoy dispuesta a volver a pasar algo como lo de hoy.
7: Ya, por favor, cálmate.
5: Es que estoy harta. También ayer aquí en el hospital, al verme con Maribel, me dijo...
7: ¿Qué? Sonia, ¿qué te dijo?
5: Es lo de menos. El caso es que siempre me está molestando y ya no estoy dispuesta a soportarlo.
8: Paco, tengo que confesarte que el otro día yo tomé dinero de tu escritorio.
9: Sí, ya lo sé.
8: ¡Paco!
9: Perdón, perdón, perdón. Sí, me di cuenta porque ese día me pediste dinero.
8: Espérate, espérate, espérate. Así no, espérate.
9: Maribel me contó que Nati se cortó al quitarte un vaso. Y al no encontrar el cambio del café, pues pensé que...
8: ¿Sabías que te robé y a pesar de eso estás aquí?
9: Lo hiciste por la desesperación que te genera el no tener alcohol. Hiciste mal. Pero si en verdad te quiero ayudar, lo que debo hacer es estar contigo.
8: Caray, Paco. Gracias. Te aseguro que no voy a volver a robar.
9: Sí, hombre.
4: Alejandro, venía a dejarte la carpeta que me pediste.
10: Maribel, quiero que me expliques lo que pasó ayer aquí, cuando Sonia y tú se encontraron con Rubí.
5: ¿Bueno?
11: Soy yo. ¿Cómo estás?
5: Bien. Sola, porque mi hija salió.
10: Entonces, ¿qué te parece si nos encontramos para tomar un café?
5: Está bien. ¿En dónde?
4: ¿Ya te dijo Sonia?
10: Sí. Quiero entender cómo están las cosas.
4: Ay, Alejandro, qué vergüenza.
10: ¿Pero por qué vergüenza? Por favor, dime lo que le dijo Rubí a Sonia para molestarla.
4: Ya te lo dije, Alejandro. Rubí no deja de molestar y habla de ti como si todavía la amaras, como si le pertenecieras. ¿Verdad, Maribel?
5: Sí. Rubí solo quiere mortificar a Sonia y separarlos a ustedes como hizo con Héctor y conmigo. Alejandro, no lo permitas.
10: No, por supuesto que no. Esa mujer ya me colmó la paciencia.
12: No me queda más que portarme bien con Héctor porque mi suegrita ya me amenazó que se va a encargar de dejarme sin un peso si le hago daño a mi marido.
13: ¡Qué horror! Con el trabajo que te ha costado ganártelo.
12: Solo estoy pidiendo lo que me corresponde.
13: Por supuesto. Mira que después de hacer el sacrificio de estar casada 3 años con un hombre generoso, complaciente, guapísimo, es lo menos que puedes exigir.
12: Por lo menos el aspecto económico espero tenerlo resuelto.
13: ¿El amoroso como de costumbre? No.
12: Tal vez me tarde un poco más, pero también lo voy a lograr.
13: Ajá.
4: Gracias por no decirle a Alejandro que lo quiero.
14: Como te dije ayer, en parte te entiendo. Pero aún así, no sé, no me gusta llegar anoche y verlos juntos.
4: Me di cuenta y te aseguro que no vuelve a suceder.
14: Yo, aunque no tengo nada en contra tuya, ya no te puedo ver igual.
4: No te preocupes. Yo sé que tengo que ir poniendo mi distancia con Alejandro.
14: Maribel, no detengas tu vida por algo que ya no puede ser.
4: Sí, claro.
15: Te voy a extrañar.
16: Cuando oigas a Mozart, acuérdate de mí.

0: No necesito de nada para tenerte presente. ¿Estás bien?
1: Sí. Es solo que no quiero que se me haga tarde. Tengo que ir a terminar de preparar mis maletas.
0: Entiendo. Buen viaje. Y recuerda que te quiero. Iremos al ritmo que tú marques.

0: necesito entrar para lo que voy a decirte. Deja de fastidiar a mi mujer.
1: ¿Yo? ¿De qué hablas?
0: De que fuiste a buscarla a su trabajo. De que le dijiste que pasamos la noche juntos.
1: No sé de qué hablas, ¿eh?
0: Rubí, te conozco bien. Y sé que mientes.
1: No miento para nada. Aunque me hubiera encantado pasar la noche contigo, la que miente es tu esposa.
0: Sonia nunca me ha mentido.
1: Siempre hay una primera vez. Y me duele que dudes de mí.
0: Deja de fingir, por Dios. Dime cómo conseguiste mis mancuernillas.
1: ¿Qué mancuernillas? De veras, no entiendo de qué me estás hablando.
0: Rubí, por una vez en tu vida, deja de mentir.
1: Tu esposa está usando eso en mi contra. Me odia, porque sabe que aunque estés casado con ella, tú me amas a mí.
0: Te prohíbo que te acerques a Sonia. No te quiero volver a ver.
1: Tú me amas, Alejandro.
0: ¡Se acabó!
1: ¡Esto no se va a acabar mientras nos sigamos queriendo! ¿Qué no te das cuenta?
0: ¿Tú crees que me hubiera casado para compartir toda mi vida con Sonia si te siguiera queriendo? No, Rubí. Sonia es ya la única mujer en mi vida. Y no te voy a permitir que nos separes. Que te quede claro. No lo voy a permitir.

0: llegamos nos dijeron que Cayetano ya había salido de la cárcel el día anterior.
1: ¿Entonces ya está libre?
0: Sí, pero no me ha buscado. Eso quiere decir que nunca le importé.
1: Ay, pero no pienses lo peor. ¿Qué tal si no tiene dinero para venir? Está solo, sin trabajo y en un lugar que no conoce a nadie.
0: Estoy de acuerdo en que puede estar mal, pero pudo avisarme, buscarme, preguntar por su hija. Esta ida a Cancún fue el último intento. Si no sé de él en unos días, lo voy a sacar definitivamente de mi vida y de la de mi hija.
2: Señora, permítame ayudarle con sus bolsas, por favor. Se las llevo hasta su auto, a su casa, si usted
3: no,
2: quiere.
3: No, no se me acerque.
2: Señora, se lo suplico, necesito juntar dinero para regresarme a México, por favor.
3: Sí, cómo
2: por
3: no.
2: Por favor, señora, permítame.
3: No se me acerque, o grito.
2: Señora, me ayudo.
4: Hoy hablé con mi hija y la verdad estaba pensando en no volverte a ver.
5: Definitivamente no crees que con el tiempo ella llegue a aceptarme.
4: No lo sé, estoy llena de dudas. Quiero que mis hijos estén bien. Tú sabes que los adoro. Aunque hoy me di cuenta de que ellos finalmente van a ser su vida.
5: Eso es un hecho.
4: Ahora lo sé. Y como mujer no quiero renunciar a ti. Vamos a seguir viéndonos, Gabriel.
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8: Hola, Paco.
7: Hola.
8: Qué bueno que ya llegaron. ¿Tienes sed?
6: Nati, ¿por qué estás aquí?
8: Ahora es casa de mi papá, ¿no? Ya me dio una llave y me contó dónde fueron. Y decidí esperarlos.
9: ¿Cómo que Rubí lo negó todo?
10: Sí, dijo que no había ido a verte y que no sabía absolutamente nada de las Macuernillas.
9: ¿Tú le creíste?
10: No, Sonia, te creo a ti. Mi amor, como te dije, le prohibí que se te acerque. Le advertí que nos dejara en paz. Sonia, me casé contigo porque contigo quiero compartir mi vida. Mi amor.
9: Gracias, mi amor. Gracias por ponerle en su lugar. Creo que lo único bueno de que pasen cosas así

0: me hace sentir tan querida, tan valorada.
1: Sonia, yo quiero que te sientas así siempre, no solo cuando pasan estas cosas.
0: ¿Y te devolvió las mancuernillas?
1: No, te digo que lo negó todo.
0: Es que a mí se me hace tan raro que ella las tuviera, porque yo te las regalé, eran exclusivas.
1: Sonia, mi amor, aquí están las mancuernillas, justo donde yo las dejé.
2: Ya me voy al aeropuerto, pero no me quería ir así, peleados.
3: Qué bueno que viniste. Porque yo tampoco me sentía bien de saber que íbamos a separarnos así. Yo sé que habíamos quedado en otra cosa, pero me gustaría tanto acompañarte al aeropuerto.
2: No, Rubí, prefiero que no. Rubí, perdóname por celarte, pero te quiero tanto.
3: Yo lo sé, Héctor. Me ilusiona mucho que me sigas amando igual que siempre.
2: No sabes cómo ansío tener esperanzas.
3: Yo también quiero que estés lo mejor posible.
2: Cuídate, Rubí. Nos vemos a mi regreso.
3: Y por favor, cuando puedas, llámame para saber cómo estás.
0: Alejandro, esto no puede ser. Yo se las vi a Rubí, ella las tenía.
1: ¿Estás segura de que eran las mismas?
0: Por supuesto, Alejandro. Las reconocí. Yo las mandé a hacer especialmente para ti.
1: Mi amor, ahí estaban, en el lugar donde yo las tenía guardadas. Tú lo viste.
0: ¿Estás sudando de mí?
1: No, Sonia. Pero tal vez las mancornillas que te enseñó Rubí solo se parecían. Sonia, mira, finalmente esto ya no importa. Olvidemos todo esto.
0: Eso es lo que quiero. Que ya nos olvidemos de Rubí para siempre. Para siempre. Para siempre.
4: Una mujer hermosa como tú sola. No lo puedo creer.
3: No me molesta. Sé estar conmigo misma.
4: No cabe duda que me fascinas no solamente por tu belleza, sino por tu forma de ser tan parecida a la mía.
3: Thiago, no me conoces tanto como para poder asegurarlo.
4: Es cierto. Pero me encantaría conocerte cada vez más.
5: Me da gusto que hayas venido a hablar con mi papá.
6: De hecho, debí haber hablado con usted antes.
7: Olvídalo. Como bien dijiste, nunca es tarde para aclarar las cosas.
5: Ustedes se cayeron bien desde que se conocieron. Espero que vuelvan a llevarse bien.
6: Claro, Maribel. Sobre todo porque se trata de tu papá. Yo me siento muy agradecido con su hija, señor.
5: Creo que el error fue mío por esperar que después de 3 años una relación se podía retomar. En algunos casos sí es posible. Yo creo que en el mío no. Mejor sígueme contando lo que pasó con las mancuernillas, porque yo sí creo que hayan sido las mismas que esa bruja te enseñó. Siempre has tenido razón. Rubí es una bruja.
8: ¿Rubí? ¿Están hablando de Rubí? Porque ella también vino a verme.
5: No, mamá, eso no es posible.
8: Y si tu mamá tuviera razón, eso explicaría por qué ella tendría las mancuernillas.
0: Claro, estuvo aquí. Rubí se metió a mi casa.
4: Tú no me dijiste los motivos, pero yo sé por qué estás dejando a Héctor.
3: ¿Y según tú, cuál es la razón?
4: Una mujer como tú, tan bella, tan llena de vida, en su mejor momento, no tiene nada que hacer al lado de un enfermo.
3: Tal vez sí coincidimos en la manera de ver la vida, aunque no es la única razón por la que vamos a divorciarnos.
4: Héctor me dijo que mientras siguiera siendo su mujer, no quería que yo fuera galante contigo.
3: Lo sé, también habló conmigo, pero él ya se fue de viaje.
4: Aprovechemos entonces que estás sola. Te invito a cenar esta noche.
3: De acuerdo.
4: Es una cena íntima en mi suite.
3: Acepto ya.
4: Me gusta que seas así.

0: ese rubí. Me gusta mucho.
1: Me imagino que sabes el riesgo que estoy tomando.
0: No te vas a arrepentir.
1: Eso espero.
0: Yo sé tratar a las mujeres.

0: casada que esa señora Rubí de la que habla doña Carla ni siquiera existe.
1: Quiero ver a mi novio. Quiero ver a eso, señora. Quiero ver.
2: Tenemos que...
3: Si tú quieres, mañana mismo nos podemos ir en mi jet privado a Nueva York.
4: Eso podemos decidirlo en la noche. Y cuéntame, ¿ya no has tenido problemas con Alejandro?
3: ¿Por Sonia? Ella quiere olvidar los buenos momentos que pasamos juntos.
4: Y supongo que a ti no te importa que esté casada.
3: Cierto.
4: ¿O sea que no te importaría hacerla tu amante otra vez?
3: No la soportas, ¿verdad? Y menos ahora que se casó con tu doctor.
4: Sonia nunca me cayó bien desde que estaba contigo.
3: No tienes nada que envidiarle.
4: Lo sé.
3: Ahora me tienes a mí. Y ella se conformó con el doctor Cárdenas.
5: Si tú no me llevas, ni siquiera hubiera ido con un grupo de apoyo.
6: Me da gusto poder hacer algo por ti. En verdad eres un buen amigo, Luis.
5: Pues con este amigo la vas a pasar muy bien. Maribel, ¿no has tenido otro novio desde que terminaste con Héctor?
6: Es que, Luis, no es fácil tener un amor no correspondido.
5: Eso va a quedar atrás. Te has encerrado, pero yo me voy a encargar de que salgas, de que te diviertas.
7: Como usted quiere hablar.
8: Dígame, doña Lola.
7: Usted no se puede rajar de la boda con Cristinita.
8: Doña Lola, por favor. Es un asunto entre ella y yo nada más.
7: ¿Cómo cree? Si Cayetano ni va a aparecer.
8: Pero Cristina lo quiere.
7: No. Si ya se andaba fijando en usted. Nada más que usted la mandó a volar. ¿Y qué? ¿Qué es eso?
8: Ya tomé mi decisión.
7: No. Se va a arrepentir. Mire que yo sé de amores. Se va a arrepentir. Por favor, no lo haga.
9: Niña, estoy tan confundida. Cayetano es tu papá. No lo he olvidado. Pero sabes, también quiero a Marco. No sé qué hacer. Quiero lo mejor para las dos.
10: Hola.
11: Saúl, qué sorpresa. ¿Hubo algún problema con tus boletos?
10: No, los boletos están perfectos.
11: Entonces dime en qué puedo ayudarte.
10: Bueno, la verdad, Sofía, es que vine a invitarte a salir.
11: No, ningún sirviente la vio. Pero estoy segura de que Rubí estuvo en la casa. Es la única explicación para lo que pasó con las mancuernillas.
12: Mi amor, yo no sé si Rubí entró o no. Lo que es un hecho es que no te puedes basar en lo que dijo mi mamá. Acuérdate que por su enfermedad todo lo confunde, Sonia. A ti misma te ha llamado Rubí. Mamá, Sonia me dijo que vinieron a visitarte. ¿Quién fue? ¿Te acuerdas de ella?
11: Claro, es tu novia.
12: Sí. ¿Y te acuerdas cómo se llama?
11: Claro. Tu novia se llama Rubí.
4: Quiero que mande un arreglo de flores grande, el más fino que tenga. Sí, a la dirección que le di. Por supuesto que quiero que lleve una tarjeta. Anote, porque le voy a dictar lo que debe decir.
11: Alejandro, aunque no podamos comprobarlo, yo sé que Rubí estuvo aquí. No puedo estar tranquila.
12: Si lo que te preocupa es que Rubí no se pare, mi amor. Olvídalo, eso no va a pasar.
11: ¿Pero qué tal si? No sé, si me lastima.
12: ¿Quieres decir físicamente? ¿Que te llegue a agredir?
11: Yo la creo capaz de todo.
12: No, Sonia, Rubí podrá hacer muchas cosas, pero yo estoy seguro que tú no corres ningún peligro, mi amor.
11: Alejandro, si ella es capaz de entrar sin que nos demos cuenta, si arma algo como lo de las mancuernillas, no podemos confiarnos. Por favor, pon vigilancia en la casa.
12: Está bien. Yo no creo que pase nada más, pero si vas a estar más tranquila, por supuesto que pongo la vigilancia.
11: Es cierto que es difícil vivir eternamente enamorada de alguien que no te corresponde.
8: ¿A poco lo dices por Héctor? No me digas que lo sigues queriendo.
11: No, no, claro que no. Pensaba, pues, en ti, en estos 3 años que has estado al lado de Cristina y ella no se ha dado cuenta de tu amor.
8: Parece que así es.
11: Te duele que te veas solo como un amigo. Y tú te guardas todo ese amor. Te tienes que contener, no puedes decir ni hacer tantas cosas.
8: Exacto. Pero ya no puedo más. No puedo ver a Cristina sin desear besarla, abrazarla.

0: no puedo hacerlo, pues decidí alejarme.
1: Entiendo que sea muy doloroso, Marco. Pero no hay otra solución, ¿verdad? Hay que alejarse.
2: ¿Ya vio cómo se ensució Fernanda?
3: Ay, sí, sí, de todas maneras se ve re bonita.
2: Ay, sí, salió tan bonita como la Rubí. Ojalá y no saque su mal corazón.
4: Mariquita, no vuelva a decir eso, por favor. Ven, mi amor, vámonos a la casa. No quiero que vuelvan a comparar a mi hija con Rubí. Fernanda no va a ser como Rubí. Nadie, mi amor, vámonos. ¿Les quedó claro? ¿Quién habla?
5: Ah, hola, Celia.
6: ¿Quién es?
7: Señora.
6: Algo raro pasó. La señora Sonia sospecha que usted entró a la casa.
5: Tú lo negaste, ¿verdad?
7: Sí.
6: Se supone que yo ni la conozco.
5: Perfecto. Tú sigue diciendo eso y yo cuando te vea te voy a compensar, ya sabes.
7: Gracias, señora.
6: Pero de todos modos, yo no quiero problemas. ¿Viera qué nerviosa estaba la señora Sonia?
5: Ay, pobrecita.
7: ¿Quién habla?
5: A ver, cuéntame, Celia.
8: Perdón, no sabía que estaba.
9: No, Maribel, pasa, por favor.
8: Vine a dejar esta información que hay que mandar mañana a la Secretaría de Salud y como no está Sabrina, pues...
9: ¿Por qué no me acompañas por un café y mientras me enseñas esa información?
8: No, gracias. Tengo mucho trabajo.
9: Maribel, no nos vamos a tardar mucho. Además, te sirve para despejarte un poco.
8: De veras, estoy muy ocupada. Nos vemos.
10: Ay, es una de mis mejores creaciones.
5: Sí, me gusta. ¿Es el que voy a usar hoy?
10: Entonces... ¿Si estás dispuesta a volver loquito a Yago?
5: Estoy dispuesta a ver si realmente una relación con él podría tener futuro.
10: Primor, con Yago Pietrasanta sabes perfectamente a qué atenerte. Tantas veces que te resististe, que dijiste que no, no. ¿No que no ibas a ser la amante de nadie?
5: ¿No dicen que es de sabios cambiar de opinión?
10: Rubí, tan bella como sabia. ¿Y vas a ser la pareja oficial de Yago? ¿O esto es en lo que Héctor regresa de Austria?
5: Loreto, vas muy a prisa. Yo no me voy a precipitar a nada.
10: Tú sabes que Yago ya está esperando algo. Algo más de ti.
5: Por eso mismo me voy a dar a desear todavía más.
10: Con Yago no se juega. Be careful. O sea, ten cuidado.
5: A Yago lo tengo fascinado. Pero tengo que ser muy inteligente si lo quiero controlar.
10: ¿Sabes qué? Vamos a la boutique. Hay algo que no me gusta. Hay que arreglarlo. Cámbiate y vámonos. ¿Perdón?
11: Me contó Sofía que ya no sientes ni el rencor ni el resentimiento de antes.
12: No, ya no. Sigo pensando que mi papá actuó muy mal y no soporto los engaños ni las mentiras. Pero ya no juzgo de manera tan dura ni soy tan inflexible. Usted tenía razón. Si uno no es capaz de perdonar, se aparta de las personas.
11: Luis... ¿A eso viniste? ¿A decirme esto?
12: Sí. Quedaron cosas inconclusas en aquel entonces. Y ahora quiero dar la cara y hablar con todos los que actué mal.
11: Yo creí que tú...
8: Luis, qué bueno que estás aquí.
9: ¿Se puede?
8: Sí, adelante.
9: ¿Está usted muy ocupada, señorita?
8: Sí, un poco. ¿Qué se te ofrece?
9: Se me ofrece que ya leí la información que me dejaste y efectivamente hay que hacerle algunos cambios. No, pero en realidad no vine a hablar de eso. Maribel, ¿pasa algo? ¿Estás molesta conmigo?
8: No, Alejandro, claro que no.
9: Es que hace rato en mi oficina, no sé, te sentí cortante. Como si te incomodara mi presencia.
8: Ay, ¿cómo crees si tú eres mi mejor amigo?
9: Así es. Yo creo que pocas personas me conocen así como tú. Maribel, qué bueno que no haya ningún problema, pero si lo llegara a ver, por favor, dímelo. Sabes que tú eres muy importante para mí y me dolería mucho lastimarte sin querer. ¿Clarísimo, señorita?
8: Clarísimo, doctor.
9: Eso. ¿Su pluma?
8: Gracias. Qué bueno que viniste a hablar con mi papá.
12: Tú, Sophie, y toda tu familia siempre se portaron muy bien conmigo.
13: Buenas tardes.
14: Buenas tardes.
13: Hola. Saúl Arce de la Borbolla.
14: Mucho gusto.
13: Gracias, igualmente. Luis Duarte.
12: ¿Qué tal, Saúl?
14: Él es el amigo con el que voy a salir, papá.
11: Sí, mi hija ya me platicó de ti.
14: ¿Te parece si nos vamos de una vez?
13: Sí, cuando tú quieras. Con permiso, señor.
11: Adelante.
14: Luis. Adiós, Luis.
13: Gusto en verte.
11: Adiós. Dime una cosa, Luis. ¿Mi hija todavía te interesa?
12: Don Ignacio, en estos momentos no estoy en condiciones de tener una novia.
11: Haces bien en estar consciente de eso, porque además, si... Bueno, vas a perdonar mi franqueza, pero yo no permitiría que mi hija fuera novia de alguien con tu problema.
12: Sí, lo entiendo.
15: ¿Y esto?
10: ¿De veras no adivinas quién te lo mandó?
15: Vaya que Yago es espléndido, ¿eh?
10: Si te pones el vestido que Yago te mandó y no el mío, pues ni modo, ¿verdad? Te voy a tener que perdonar. Yo entiendo que no puedes despreciar un detalle como este. Póntelo, aunque no sea el mío.
11: Pero pues ya sabemos que tu mamá siempre se confunde.
9: De todas formas, papá, te voy a pedir que la observes. Yo no entiendo por qué tiene tan presente a Rubí.
15: Con permiso, señor.
9: Pasa, Petra. ¡Ay, qué hermosas flores! Me imagino que son para Sofi.
15: No, no, señor. Me dijeron que eran para la señora Sonia, de parte de un señor Pietrasanta.
9: ¿Cómo se atreve este infeliz a mandarle flores?
11: ¿Qué pasa, hijo? ¿De quién se trata?
9: Lo voy a matar.
11: ¿Qué estás diciendo?
9: ¡Papá, ese hombre es un violador!
11: ¡Tranquilízate!
13: Bienvenida, señora. El señor Pietrasanta ya le espera.
15: Gracias.

0: Veo que no te pusiste lo que te mandé.
1: ¿Qué? ¿Este vestido no te gusta?
0: Me encanta.
1: Yo elijo lo que me pongo. No me gusta que otros decidan por mí.
0: No sé qué me gusta más. ¿Tu belleza o tu carácter, Rubí?
2: Buenas noches, don Ignacio.
3: Sonia, ¿tú sabes dónde encontrar a un tal Pietrasanta?
2: ¿A Yago? ¿Por qué? ¿Qué pasó?
3: Ese tipo te mandó estas flores.

0: Rubí, tú siempre te ves hermosa. No importa el vestido que te pongas.
1: Yago, vamos despacio. Tenemos toda la noche, ¿no? Yo tengo muchas ganas de bailar.

0: Ay, gracias por el facial. Me quedó el cutis.
1: No te puedo encontrar allá, Pietrasanta. Yo sé que él está en México y este es su hotel.
2: Lo siento, no podemos dar ese tipo de información.
1: Oye, usted no me puede negar.
0: ¿Qué haces aquí? ¿Para qué quieres ver a Yago?
1: Si sabes dónde está, dímelo.
0: Alejandro, tranquilízate, por favor.
1: Vamos, contéstame.
0: No te vas violento, por favor.
1: ¿Dónde está? Te estoy hablando, contéstame.
0: No tengo que... está con Rubí. Ella no quería ir con él.
1: ¿Rubí está con Yago?

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Aquella persona que de verdad ame a su querida madre, me levanta esa mano, me levanta esa mano. Sí, señor. Los que se sienten orgullosos.

querida madre. Le brindamos un fuerte aplauso, que se sienta. ¡Ay, cuentico! Mi compadre Milton Piel, Dios mío. ¡Ay, Padre Eterno!

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6: Muy buenos días tengan todos ustedes. Bienvenidos a esta mañana cargada de información, esta mañana cargada de noticias importantes para salir a trabajar bien informados con el tren de la mañana. Aquí estamos, como todos los días, listos y dispuestos a través de Cayena Televisión, a través de Cayena Estéreo también 96.3. Iniciamos nuestro recorrido por las principales noticias, pero antes vamos a dar la bienvenida a don Ángel Medina Castro. Muy buenos días, don Ángel.
7: Buenos días, Yacir, Fran, Flavio y toda la audiencia de este hermoso territorio del departamento del Magdalena. Así que sean todos bienvenidos. Algunos decían antes, lunes de El Zapatero.
6: Lunes de Zapatero, sí señor. Hoy es el día que el zapatero sí, porque aprovecha.
7: Como vino el fin de semana, están los zapatos sucios y el hombre, vea.
6: Sí señor, este es el fin de semana, lunes de Zapatero, 7 de la mañana con 10 minutos. Estamos aquí listos y dispuestos a entregarles información a esta hora de la mañana. Vamos con el desayuno espiritual con el pastor Luis Fernando Zabaleta.

0: buenos días. Te quiero bendecir en esta mañana con esta palabra: el único camino al Padre. Juan 14:6 dice: Jesús le dijo: Yo soy el camino y la verdad y la vida. Nadie viene al Padre sino por mí. Esta declaración nace bajo una confusión y temor en el corazón de los apóstoles. Uno de ellos es Tomás. Tomás le expresa una duda que tiene al Señor: Señor, no sabemos a dónde vas. ¿Cómo pues podemos saber el camino? Tomás no sabía el camino y el Señor le dice: Tomás, yo soy el camino. En un momento de incertidumbre, el Señor Jesús se presenta a sus discípulos como la única respuesta suficiente. Y este pasaje es el versículo del corazón del Evangelio. Es exclusivo, es personal y es suficiente. Y Jesús en este pasaje revela tres dimensiones de la obra salvadora con tres declaraciones: yo soy. Lo primero que Jesús dice en este pasaje es: yo soy el camino. La solución a nuestro extravío es Jesús. El hombre está perdido por causa del pecado. La religión intenta crear caminos hacia Dios con obras, ritos y sacrificios, pero todos son caminos sin salida. Jesús es el camino porque es el camino nuevo y vivo que se abrió con su muerte. Él es el único mediador que une dos puntos distantes: un Dios santo y un hombre pecador. No es una ruta, es una relación. No caminamos por una filosofía, caminamos con una persona. El segundo yo soy la verdad, la solución a nuestro engaño. Vivimos en un mundo de mentiras, relativismo y confusión. El enemigo nos engañó desde el Edén. Jesús es la verdad porque Él es la revelación total del Padre. Si quieres saber cómo es Dios, mira a Cristo. Su palabra es verdad y nos hace libres. Mientras otros maestros enseñan verdades, Él es la verdad encarnada. No tiene verdad. Él es la verdad. El tercer yo soy. Yo soy la vida, la solución a nuestra muerte. El problema final del hombre no es solo que está perdido y engañado, sino que está muerto espiritualmente. Jesús es la vida porque Él es la fuente de vida eterna. No solo da vida, Él es la vida misma. Nos da vida abundante hoy, no solo existencia futura, sino que nos da vida hoy. Su resurrección garantiza que la muerte no es el final para los que están en Él. Y la final de la frase con la que el Señor cierra es: nadie viene al Padre sino por mí. Esta es la declaración exclusiva. No es intolerancia, es realidad. Si Él es el único camino que murió y resucitó, Él es el único que es la verdad absoluta y el único que tiene vida en sí mismo. No puede haber otro. No son muchos caminos en la cima. Hay un solo puente y ese puente es Cristo. Este pasaje nos deja una pregunta personal, no teológica. ¿Estás tratando de llegar al Padre por otro camino? Muchos intentan llegar por camino de las buenas obras, de la religión familiar, del conocimiento o de la sinceridad. Pero Jesús cierra toda otra puerta para abrir una sola, segura y eterna. Él mismo, Él dijo: yo soy el camino. Fuera de mí no hay salvación. Que Dios te bendiga y que puedas encontrar el camino que se llama Jesús. Recuerda que hoy también te habló tu amigo el pastor Luis Zabaleta. Hasta una próxima oportunidad.
1: Esta hora de la mañana también damos la bienvenida a don Flavio Alberto Charri. Don Flavio, muy buenos días.
2: Buenos días, Yacir. Buenos días para toda nuestra amable audiencia, a los televidentes, a todos los que en este momento se están conectando. Esperemos que este lunes sea de bendiciones. Este comienzo de semana traiga muchas buenas oportunidades para todos.
1: Así es. A esta hora de la mañana vamos directamente a Santa Marta con don Junior Beltrán Rodríguez, que tiene noticias a esta hora de la mañana desde su búnker de noticias.
3: Aquí, el búnker de las noticias. Buen día tengan todos ustedes. Hoy es 28 de septiembre, lunes del 2026. Iniciamos ya la recta final de este mes de septiembre. Día Mundial contra la Rabia. Un aniversario se cumple hoy de la muerte de Louis Pasteur, creador de la vacuna.

0: contra la rabia y día del vendedor. A todos los que venden, a todos los vendedores, un saludo cordial. Durante el día vamos a tener día nublado hasta mediodía, lluvias, temperatura máxima 29 grados, probabilidades de precipitaciones del 5.6 milímetros de lluvia, noche mínima temperatura de 25 grados, vientos de 11 kilómetros por hora. El aeropuerto internacional Simón Bolívar está operando normalmente, no así el pasado sábado, que algunos vuelos fueron desviados a la ciudad de Barranquilla por la tormenta que azotó a Santa Marta y dejó inundadas calles, avenidas y 7 casas colapsadas. Así registró el distrito esta ola invernal, este paso de una onda tropical que afectó a la ciudad de Santa Marta. Las vías en la zona rural se encuentran algunas intransitables, con deslizamientos de tierra, y hubo también creciente súbita que afectó a muchas viviendas en la zona rural de la ciudad de Santa Marta. Hay prevención porque hoy también va a llover. Vamos a las noticias más importantes. Atención, doble asesinato en las últimas horas acude a la ciudad de Ciénaga, en zona rural, y Santa Marta, en la vía entre Ciénaga y Santa Marta. Una pareja que apenas iniciaba una relación sentimental fue asesinada la noche anterior. Autoridades investigan. Inicialmente fue encontrado en la rotonda de Ciénaga, en la vía Santa Marta, el joven Andy Soto, oriundo de Valledupar, quien registraba heridas a piedras y puñal en estado agónico. Fue socorrido y llevado a un centro asistencial donde falleció. Luego se conoció anoche, en las horas de la noche, el avistamiento de un cadáver en la vía de los Alcatraces a la vía alterna Santa Marta, en el sector de los Alcatraces, vía Santa Marta. El cuerpo de Cindy Peña Mendoza, una joven de 25 años con heridas a bala. Las indagaciones avanzan para descubrir el origen de este doble homicidio anoche de una pareja que mantenía una reciente relación y estaban habitando en Bogotá y venían hacia la ciudad de Santa Marta. Mucha atención, autoridades investigan ataque con explosivos en la vía férrea a la altura de Aracataca y Fundación la noche del sábado. La explosión fuerte causó alarma entre los pobladores. La vía fue reparada inmediatamente por Fenoco. Se desconoce aún autores de este atentado en la línea ferroviaria. Atención, una pareja de turistas procedentes de Ocaña, Santa Marta, en el Rodadero. Venían de norte de Santander, Ocaña, cayó del cuarto piso de un conjunto de apartamentos en el Rodadero donde celebraban una fiesta. Hecho registrado en la madrugada del sábado. El hombre murió en este lugar del accidente al sufrir golpes, contusiones y fracturas en diferentes partes del cuerpo que le ocasionaron la muerte de inmediato. Este fue identificado como Carlos Sánchez Barbosa. Su esposa Yomaira Albeniz Galvis, de 40 años, sobrevivió gravemente herida. Aún se mantiene luchando por su vida en la clínica El Prado de Santa Marta. Autoridades investigan este hecho también. Atención. Un vecino conocido como Jairo Pescao fue asesinado en las últimas horas con arma de fuego en una cantina en el municipio de Bibijay, en el centro del departamento del Magdalena. El hecho ha causado conmoción entre los vecinos, ya que era una persona muy apreciada, Jairo Pescao. Mucha atención, lancha turística con 20 pasajeros zozobró en el trayecto Playa Blanca al Rodadero. Los náufragos turísticos fueron rescatados por otras embarcaciones que se acercaron de inmediato al lugar para rescatarlos. No se registraron, gracias a Dios, víctimas fatales. Solo el susto, el fuerte oleaje volteó a la pequeña embarcación turística y los chalecos salvavidas evitaron una tragedia. Autoridades como la DIMAR investigan también este hecho, porque a pesar del mal tiempo que había en Santa Marta, esta embarcación fue autorizada para zarpar con los turistas. Mucha atención, la megacárcel Herón en San Ángel, en el centro del departamento del Magdalena, avanza en un 86% en construcción. Después de varios años se conoció la intención del gobierno nacional y departamental de concluir esta obra, que está ubicada en una zona bastante interiorana, al interior del departamento del Magdalena, en un paraje solitario en el centro del Magdalena, entre San Ángel y la carretera que va hacia el municipio de Fundación. Esta megacárcel albergará a más de 2.000 reclusos una vez esté construida, y se habla de que será en próximos días que se dará a conocer esta noticia. Bueno, en esta información que estamos entregando a todos ustedes en esta hora de la mañana, hay que destacar que vamos a tener fuertes temperaturas en la ciudad de Santa Marta, a pesar, y una humedad relativa, a pesar de que hay asomos de lluvia. Así que se prepara la ciudad para esta situación. Se conoció en las últimas horas una amenaza de muerte a un periodista de la ciudad de Santa Marta. Habíamos dicho aquí en la semana anterior que la FLIT había emitido una alerta a los periodistas que trabajan en Magdalena y Guajira por esta situación. De hecho, que se han presentado enfrentado recientemente concatenación de hechos violentos. Luis Maestre, del portal El Morro, portal en Facebook, entregó declaraciones a nuestro medio de comunicación sobre una reciente amenaza que ya también está en curso y que estamos pues informando que se iniciaron los protocolos de seguridad para el compañero periodista.
1: Bueno, señor, en las últimas horas, pues, yo recibí una llamada de un número privado donde me indicaron en una llamada de menos de 10 segundos que donde me veía en la calle en Santa Marta me iban a matar. Por supuesto, de inmediato se encendieron las alarmas. Preocupación de manera inmediata con de mis familiares, de mis amigos, de mis mismos colegas, que hay que decirlo, esta vez ha habido más solidaridad que las anteriores veces. Y bueno, ya estamos haciendo la ruta, los protocolos judiciales, ya instauramos inicialmente la denuncia ante la Fiscalía General de la Nación, y en las próximas horas esperemos que la policía, estamos esperando que el coronel de la Policía Metropolitana de Santa Marta pues nos atienda y darle a conocer este hecho, porque soy reiterativo en esto, no es la primera vez. Hace algunos meses ya habíamos pasado por esta amarga y engorrosa situación, porque tú sabes que tú eres periodista, llevas en el periodismo, no es fácil, uno vive en zozobra, uno vive en incertidumbre, porque lo único que hace uno es informar, dar a conocer los hechos.
0: Bueno, ese es Luis Maestre del portal El Morro, amenazado en las últimas horas en la ciudad de Santa Marta. Esta es toda la información que entregamos en este lunes. Vamos a vivir en paz y en armonía. Dios bendice al Magdalena.
2: Don Francho, muchísimas gracias, don Junior, por toda su información desde la capital del departamento del Magdalena. A esta hora de la mañana, don Flavio nos tiene cómo amaneció el dólar y cómo está el clima para estos municipios para el día de hoy, don Flavio Alberto.
3: Bueno, hoy el dólar amaneció en 3.606.86.
2: 3.306.
3: Sigue subiendo.
2: Para arriba.
3: Tendencia ligera, dice por acá, lidera la baja respecto al cierre de la semana anterior, que fue menos 22,75. Las efemérides para el día de hoy, ojo, mucha atención, Día Mundial contra la Rabia. Día Mundial contra la Rabia, la conmemoración del fallecimiento del científico Louis Pasteur en 1895.
4: Es de la leche pasteurizada.
2: Bueno, ven acá, pero...
4: De los productos pasteurizados.
2: Don Flavio, pero dígame, ¿cuál rabia?
3: La
2: mal de rabia. Ahora sí.
3: No, aquí dice contra la rabia. Sí, señor. El Internacional también del Derecho del Acceso Universal a la Información, proclamado por la UNESCO, el nacimiento también de destacados como Víctor Jara, cantautor, músico y director teatral chileno, referente de la música latinoamericana, Marcelo Mastroini y Naomi Watts. El fallecimiento de Miles Davis del Papa Juan Pablo en 1978. Su pontificado duró únicamente 33 días.
2: Imagínese. Don Ángel, ¿qué dice la prensa? Los titulares inicialmente.
4: Vamos con titulares de la prensa. Dice que el Papa León XIV pide a los obispos máxima vigilancia ante los abusos. Se volcó lancha con 20 turistas, fueron rescatados sin ningún problema. Fin de semana dejó 4 muertes violentas en el Magdalena. En la actividad deportiva, el Junior ganó, y ojo con el Junior. Junior, como lo dejen meter a los 8... comienza a temblar muchos equipos del interior del país. Alianza remontó y derrotó a Jaguares 2-1. Hernán Darío, el arriero Herrera, dejó de ser el técnico del Once Caldas. Uno más que cae. Néstor Lorenzo fue autocrítico tras el empate de Colombia ante México. Anotó Luis Javier Suárez. Cárcel de máxima seguridad estará lista en diciembre. Esto es en territorio de Sabanas de San Ángel.
2: Bueno, a 7 de la mañana con 25 minutos iniciamos nuestro recorrido por las principales noticias del departamento del Magdalena, Colombia y el mundo. Iniciando, don Flavio, con la noticia que este fin de semana, bueno, nos puso a todos nerviosos, el tema de la explosión en la vía férrea.
3: Oiga, se hablaba por aquí, se hablaba por allá, el tema de que no, que fue aquí, no, que fue allá. Bueno, resultó siendo a pocos metros, a pocos, podríamos decir, después del puente, en el sector de Buenos Aires.
2: Sí, ¿no? Señor, el sector del Rubí, aproximadamente.
3: Es correcto. Bueno, luego de la información que se regó a través de las diferentes redes sociales y se dio a conocer con el pasar de los minutos, con el pasar de las horas, lo que había realmente

0: ocurrido en este sector de nuestro municipio de Aracataca, Magdalena. Don Yacir, estamos aquí buscando la información, le agradezco, porque fue de bastante impacto, se escuchó en gran parte de Fundación, se escuchó en gran parte del municipio de Aracataca, y la gente se preguntaba qué había sucedido, qué había pasado. Don Yaco, señáleme.
1: Ahí se la acabé de enumerar ahora mismo,
0: No sale, don Yaco.
1: Bueno, vamos enseguida entonces a ubicarnos en el tiempo con la noticia que tiene que ver con la explosión de este fin de semana en el municipio de Aracataca.
0: Ahora sí, de acuerdo con la información entregada por las autoridades por la empresa Ferrocarriles del Norte de Colombia, FENOCO, la detonación ocasionó daños materiales en la infraestructura. Hasta el momento el reporte no se ha registrado personas heridas. Tras conocerse lo ocurrido, se activó un puesto de mando unificado para coordinar la atención de la emergencia y garantizar las condiciones de seguridad para los trabajadores encargados de las reparaciones. Luego de las inspecciones correspondientes, los trabajos fueron culminados durante la mañana de este domingo, permitiendo restablecer los operativos del corredor férreo. Las autoridades mantienen las investigaciones para establecer las circunstancias de este hecho e identificar a los responsables.
1: Bueno, inicialmente se había hablado, don Ángel, don Flavio, que era un dron, que era... Esto todavía está en investigación por parte de las autoridades. Lo que sí es muy cierto es que ya esta vía férrea fue restablecida. Inmediatamente, don Ángel, fue restablecida y ya todo volvió a la normalidad. Estamos a la espera de que las autoridades hagan las respectivas declaraciones correspondientes. 7 de la mañana con 28 minutos. Noticias.
2: Oiga. Las 7 y 28 minutos.
1: Voz de niño está ahí. Don Ángel, noticias a esta hora de la mañana.
3: La gobernadora del departamento, Margarita Guerra, anunció que la Secretaría de Turismo inició ayer una agenda internacional para promocionar a Santa Marta, el corredor Tayrona y los destinos del departamento como parte de las acciones definidas dentro de los compromisos establecidos con el presidente de la Espriella. La gobernadora del Magdalena anunció una nueva agenda de promoción turística internacional que llevará la oferta del departamento a Argentina, Chile, Panamá, con el propósito de atraer más visitantes y fortalecer la reactivación económica del sector del Magdalena. La mandataria explicó que esta iniciativa hace parte de las acciones definidas dentro de los compromisos establecidos por el presidente de la República, Abelardo de la Espriella, durante la reciente jornada de trabajo desarrollada en Santa Marta, en la que se planteó la necesidad de fortalecer promoción turística del distrito, el corredor Tayrona y todo el departamento del Magdalena. Ayer, domingo 27 de septiembre, la Secretaría de Turismo del departamento, a cargo de Carolina Olarte y su equipo, iniciará la agenda internacional que permitirá mostrar la riqueza natural, cultural y gastronómica del territorio y fortalecer su posicionamiento en mercados estratégicos.
1: Bueno, esto es una buena noticia para el departamento del Magdalena, don Ángel. Una importante noticia que se genera en la capital del departamento. Por otro lado, bueno, fuertes lluvias generan emergencias en Santa Marta, don Flavio Alberto.
0: Así es, las fuertes lluvias no paran, oiga, no paran las fuertes lluvias, causaron inundaciones en los distintos sectores de Santa Marta. Las autoridades activaron el puesto de mando unificado para evaluar las afectaciones y coordinar la atención a los posibles o a la posible emergencia. En una intensa jornada de lluvia sorprendió a los habitantes de Santa Marta durante la tarde de este sábado 26 de septiembre, dejando calles inundadas y dificultades para la movilidad en diferentes puntos de la capital del Magdalena. Entre los sectores reportados se encuentran Pescaíto, Manzanares, Minca, Taganga, Los Alpes, Bonda, Timayuy y Bastidas, entre otros. Las imágenes compartidas por los ciudadanos en redes sociales mostraron vehículos en avanzado avanzando con dificultad por las vías cubiertas de agua, peatones tratando de movilizarse en medio de las inundaciones. Nosotros sabemos que la avenida del Libertador, sectores de ahí de RCN, eso es...
3: Sí, eso es un arroyo.
0: Por ahí
3: sí,
0: el Libertador pasó, pero en canoa.
1: Sí, señor. Sí, claro. Bastante...
3: Lo mismo la 22.
0: La 22. Claro. Además, se mantiene la vigilancia sobre los ríos Manzanares, Río Piedra, debido al riesgo de creciente súbita e inundaciones.
1: Hombre, también este fuerte viento, don Ángel, en el sector de Zona Bananera, también hicieron estragos. Sí, creo, señor, que toda una plantación, don Flavio, toda una plantación de bananos fue al suelo.
3: En la región de Río Frío hizo daño las ventiscas o los ventarrones que el pasado fin de semana se dieron en ese sector, afectado muchos productores de banano en el sector de Río Frío, Magdalena, en la zona bananera, el niño que es llorón y la madre que lo pellizca.
1: Así es. 7 de la mañana con 32. Mire, don Ángel, las imágenes, don Flavio. Bueno, ya don Fran las quitó, de lo que se vivió en Santa Marta. Avanzamos a esta hora. Muéstremela, don Fran, por favor.
0: Mire, está para aprender.
1: Sí, señor. No. Es directo, mijo. Cambio de aceite y demás. 7 con 32 minutos.
0: Usted lo ha dicho, sí, la naturaleza, señor, cuando quiere mostrar su fuerza,
1: cobra su poderío.
3: Cobra por ventanilla.
1: Así es. Saludamos a los televidentes que a esta hora de la mañana se conectan y nos escuchan a través de Cayena Estéreo, a través de Cayena Televisión. Para ellos, saludos enormes en nombre de esta mesa de trabajo. Noticias con Ángel Medina Castro.
3: Un aparatoso accidente se registró en la mañana de ayer en la vía hacia el municipio de San Sebastián de Buenavista, cuando una camioneta cayó por un abismo y terminó en el río Magdalena, nada menos. De acuerdo con versiones conocidas que están siendo analizadas por las autoridades, el conductor habría intentado evitar la colisión con una motocicleta que invadió su carril y, al parecer, por el mal estado de la vía, perdió el control del vehículo y terminó cayendo al afluente más grande del país. Como consecuencia de lo ocurrido, la camioneta terminó en pérdida total en el cauce del río Magdalena. Por fortuna, el ocupante logró salir y ponerse a salvo antes que el automotor terminara sumergido. Agentes de la policía llegaron a la zona para acordonar el área e iniciar las diligencias correspondientes. Las autoridades investigan las circunstancias en las que ocurrió el accidente y buscan determinar las responsabilidades.
1: Don Flavio, ahí, don
3: del
1: Ángel,
3: caso.
1: Ángel, ¿cómo acordonan ahí dentro del río?
3: No, ahí.
1: 7 con 34 minutos. 7 de la mañana con 34 minutos. Una lamentable noticia. Una adulta mayor falleció tras recibir una fuerte descarga eléctrica al abrir un congelador.
0: Bueno, tragedia se registró en el corregimiento de Valedero, jurisdicción del municipio de Santa Bárbara de Pinto, Magdalena, donde una adulta mayor identificada como Blanca Pérez Pérez, de 76 años, falleció luego de recibir una fuerte descarga eléctrica en el interior de su vivienda. De acuerdo con la información conocida, el hecho ocurrió durante la mañana de este sábado, cuando la mujer disponía a abrir la puerta del congelador doméstico y al entrar en contacto con el electrodoméstico había recibido una descarga eléctrica que la dejó inconsciente. Las personas se encontraban cerca acudieron rápidamente para auxiliarla y realizaron maniobras de reanimación. Sin embargo, pese a los esfuerzos, la adulta mayor falleció en el lugar. Las autoridades fueron informadas del caso y adelantan los procedimientos correspondientes para esclarecer la circunstancia exacta de lo ocurrido.
1: 7 de la mañana con 35
0: minutos.
1: Una vez
0: me quedé pegado fue con un cable de TV cable. No sé quién estaba haciendo alguna maniobra en el poste. Lo dejaron conectado.
1: Y a veces esos cablecitos, claro, cuando se usaba antes el coaxial, tenían corriente, don Flavio. Tiene
0: sí,
1: usted
0: sí,
1: razón.
0: Sí, es correcto.
1: Sí, tenían energía.
0: Y a veces lo agarraron. Y me quedé pegado, compadre. Eso es feo.
1: Oiga, avanzamos a esta hora de la mañana, don Flavio. ¿A quién va a saludar usted en el municipio de Aracataca?
0: Bueno, no, quiero saludar a todo el combo respectivo que está ahí en el mercado del municipio de Aracataca, a la gente, a Numa Chinchilla, a don Abelardo, a don Dován Granados también, a nuestro amigo Edgardo Polo, la gente que se encuentra en Surtifruber, don De Yoli, don Alberis Tejeda en estos momentos están conectados.
1: Óigame, bueno, el fin de semana pudimos observar en Aracataca que se realizó una actividad que tiene que ver con nuestro amigo Guille Game, don
0: sí,
1: Flavio.
0: Guille se encuentra en una situación de salud delicada y gracias a, como dice don Ángel, los colombianos, la gente.
3: La solidaridad.
0: Se reunieron los 6 millones de pesos, 6 millones y alguito,
1: ah, bueno,
0: para poder comprar una silla de...

0: De ruedas, pero con esa
1: motorizada o
0: motorizada
1: eléctrica,
0: sí señor. Entonces se logró gracias a nuestros hermanos de la emisora.

0: que todos nos demos cuenta que en Colombia la mayoría somos solidarios.
1: Y fue productivo.
0: Bien por el viejo Guille. Tremendo,
2: vamos,
0: tremendo música.
1: Fue productivo.
0: Tremendo personaje del folclore.
1: Y porque se inició también de la mejor manera. La primera aporte fue de Leiter Salgado, el amigo del pueblo, alcalde municipal, pero como Leiter Salgado.
2: Sino como alcalde, sí, como persona natural.
1: De un millón de pesos, entonces ahí se inició.
0: Pero ya sabemos que él es bastante solidario con cualquier personaje que necesita de él. El hombre está presto a ser solidario, a colaborar.
2: Bueno, vamos a contextualizar a los televidentes y a los oyentes. Guille tuvo un problema de qué, don Flavio, porque mucha gente lo veíamos aquí en el municipio de Fundación, el hombre bien.
1: A petición de él, un problema que lo ha tenido con una movilidad bastante...
2: Entonces tiene movilidad reducida.
1: Reducida, okay. Algunos otros temas de salud, pero ha sido muy prudente en sus cosas, sí, porque... Sí, sí. No.
2: Entonces,
1: quiere
2: por eso, eso es el tema de la silla de ruedas, porque tiene movilidad reducida.
1: Es correcto, y sus hermanas también tienen ya una edad bastante avanzada, entonces...
2: Bueno, pronta mejoría para nuestro gran amigo.
1: Esto fue organizado por nuestro amigo Pedro Pacheco, quien orquestó toda esta situación. Pedro Pacheco es el gran y conocido Pello Burra,
0: okay,
1: de la Fonda de Gabo, donde usted se comió la carne guisada y don Ángel...
2: hombre, bueno... Lo que dice don Ángel, pronta mejoría para nuestro gran amigo Guille Gámez. Pronta mejoría para nuestro amigo Guille Gámez. Avanzamos a esta hora de la mañana. Seguimos entregando noticias. Don Ángel, ¿tiene usted noticias a esta hora de la mañana?
0: Un incendio estructural registrado en el sector de Miraflores, en Santa Marta, obligó la rápida intervención del Cuerpo de Bomberos Voluntarios, cuyos integrantes evitaron que las llamas se propagaran y causaran mayores afectaciones en inmuebles cercanos. Por fortuna, solo dejó pérdidas materiales. La emergencia ocurrió hacia la 1:00 a.m. de ayer en el patio de un inmueble ubicado en la calle 17 con carrera 11, donde funcionaba un taller de ebanistería. Imagine, madera con candela, oiga, tremendo combustible. La situación generó alarma entre residentes y comerciantes de la zona debido a la gran cantidad de materiales inflamables almacenados dentro del lugar, entre ellos madera, pinturas, disolventes y otros elementos utilizados para las labores de fabricación y carpintería. El trabajo de la comunidad a las líneas de emergencia fue rápido. Varias máquinas y unidades bomberiles fueron despachadas hacia el lugar para iniciar las maniobras de control y extinción del fuego. A su llegada, los socorristas encontraron una densa columna de humo que salía desde el interior de la estructura, por lo que de inmediato iniciaron las labores para contener la conflagración. Gracias a la rápida reacción y la intervención oportuna del personal operativo, el incendio pudo ser controlado antes que las llamas alcanzaran viviendas y establecimientos cercanos, evitando así una emergencia de mayores proporciones en esa zona de la ciudad de Santa Marta.
2: Bueno, vea usted la mezcla, don Ángel. Lluvia fuerte, por otro lado incendio. Hay que buscar de Dios. 7:40. Avanzan las gestiones para poner en funcionamiento la cárcel El Herón, el renacer de Sabana de San Ángel, Magdalena.
1: Bueno, durante la mesa de milagros de regiones, ahí es, sí señor, los alcaldes del departamento...
2: No, señor, aquí la noticia está aquí.
1: Ah, ok, ya, perfecto, sí, aquí está, señores. Sí, avanzan las gestiones. Una de las principales solicitudes planteadas por la gobernadora del Magdalena, Margarita Guerra, el presidente de la República, Abelardo de la Espriella, durante el Consejo de Seguridad Presidencial realizado en Santa Marta, fue avanzar en la puesta de funcionamiento de Herón, renacer de Sabana de San Ángel, que como parte del propósito se realizó un recorrido por las 22 hectáreas que conforman el complejo carcelario en compañía del ministro de Justicia y de Derecho y el USPED y el IMPED. Un objetivo es verificar el estado actual de las obras, identificar los aspectos pendientes y establecer las acciones necesarias para avanzar hacia su entrada en operación. Durante la visita también participaron la Secretaría de Planeación e Infraestructura de la Gobernación del Magdalena. Muéstrame las imágenes para ver cómo va la cosa.
2: Sí, señor, ahí está.
0: Va adelantada.
1: Recuerden que ella había estado...

0: había tenido un inconveniente.
1: Se había paralizado la obra.
2: Sí, la obra, por inconveniente, pero ahí vamos, que ahí se ve. Según ya va en un cuánto por ciento, dice la nota.
0: Dice aquí que va en... Dice por acá... No da un porcentaje.
1: Pero si pero es para diciembre, debe ir adelantada, sí, más del 90%.
0: Sí, señor. Dice, ve robusta.
2: Sí, señor. Bueno, esta es la noticia, entonces, que tiene que ver...
0: Esta es máxima seguridad, ¿no?
2: Sí, señor. Sí, claro. Sí, señor. Máxima seguridad. 7:42.
1: Más seguridad que la tramacúa de Valledupar.
2: Bueno, 7:42. Avanzamos a esta hora. Don Ángel, ¿tiene usted noticias?
1: Encargado de negocios de Estados Unidos en Colombia sostuvo un encuentro institucional con el gabinete departamental para fortalecer los vínculos de cooperación y transmitir un mensaje de confianza para los ciudadanos estadounidenses que visitan a Santa Marta. Una visita institucional al Palacio Tayrona permitió estrechar los vínculos entre representantes de Estados Unidos y el Departamento del Magdalena. Hasta la sede de la gobernación llegó Hugo Guevara, encargado de negocios de la Embajada de Estados Unidos en Colombia, quien sostuvo un encuentro con integrantes del gabinete departamental. En representación de la gobernadora Margarita Guerra participaron Betty Horta, secretaria de Educación, Vanessa Cárdenas, secretaria privada, y Magda Alarcón, secretaria de Salud, en esta reunión en la embajada en el Palacio Tayrona, que permitió estrechar los vínculos entre representantes de Estados Unidos y nuestro país. Esta es la noticia sobre la visita institucional al Palacio de Tayrona del encargado de negocios de los Estados Unidos.
2: 7:44, a 7:44, don Flavio, le vi que tiene por ahí el tema de las loterías.
0: Sí, señor, loterías, a esta hora resultado de las loterías de la noche anterior. El Astro Luna jugó 11-27, signo Géminis. El Dorado Noche jugó 58-10. Caribeña Noche jugó 97-97. Sinuano Noche 17-66. Chontico Noche 84-19. Motilón Noche 37-19. El resultado de la lotería a esta hora, aquí en el Tren de la Mañana.
2: A esta hora de la mañana quiero saludar a la gente de Merigasa, don Alfredo Meriño, a todo su grupo de trabajo. Saludos especiales para ellos. Si usted tiene que hacer su refinanciación, el tema este periódico, don Flavio, el tema que se hace...
0: La revisión
2: periódica, hágalo con Merigas, que le sale muchísimo más económico y son certificados para hacer este tema. Saludo especial para don Alfredo Meriño. También quiero saludar al doctor Álvaro Carrillo Ospino, el hombre del Pan Pan Vino Vino, conectados con nosotros a través de Calle en Estéreo 96.3. Avanzamos, don Flavio, a esta hora de la mañana. Bueno, se reunieron los alcaldes del Magdalena con el presidente en Santa Marta.
0: Mire, durante la mesa de milagro de la región, de los alcaldes del departamento presentaron ante el presidente Abelardo de la Espriella las principales necesidades y proyectos estratégicos en sus territorios. Entre los compromisos alcanzados se encuentran el fortalecimiento de los aeropuertos de Plato y El Banco, oído a esto, el avance del proyecto del acueducto de Ariguaní, puesto de salud y una ambulancia para el municipio de Fundación y nuevas iniciativas para impulsar el sector agropecuario y gestiones para mejorar las condiciones de vivienda de miles de familias. En este último frente se proyectan 2.055 mejoramientos de viviendas en 22 municipios a través de 48 proyectos. La jornada también permitió revisar las acciones en materia de seguridad y fortalecimiento de la fuerza pública para enfrentar los delitos como homicidio y narcotráfico. La gobernación del Magdalena, los alcaldes y el gobierno nacional avanzan en una agenda conjunta para transformar las necesidades de los municipios en proyectos, inversiones y resultados para la gente.
2: Bueno, ojalá todo esto se lleve a cabo. 7:48, que es lo que buscamos, don Ángel, para nuestros territorios. 7:46, más noticias con Ángel Medina.
1: Lorenzo fue autocrítico tras el empate. Colombia empató 1-1 ante México en Baltimore en el primer amistoso de esta fecha FIFA. Néstor Lorenzo reconoció dificultades en la gestión y los espacios concedido durante el primer tiempo. El técnico destacó a la selección tras el descanso y, bueno, el equipo hizo unos cambios que mejoraron al plantel en la segunda parte con la entrada de Yasser Asprilla, Samuel Velázquez y Harrison Capaz. El primer tiempo Colombia lo ganaba, pero México fue mejor. Gol de Luis Suárez. ¿Qué le digo, Luis Suárez?
0: No, está contento. Contento porque así la gente diga que nada más mete gol en los amistosos, pues es importante porque viene una racha goleadora.
1: Tiene 8 goles ya en lo que va después del Mundial.
0: Si no lo hiciera ni en los amistosos, entonces
2: también fuese malo.
1: Oiga, el problema es que parece que tuviera a alguien en contra en los medios de comunicación de nuestro país.
2: ¿Usted sabe cómo es?
0: Bueno, ¿no? Que vayan a sembrar cadillo. Les mando a decir yo.
1: Y lo recojan, que eso para carnaval es bueno.
0: Que mientras que ellos están hablando, el hombre está haciendo
2: lo suyo, sí señor.
0: ¿Sí me entiende?
2: Así es.
0: Que pregunten cuántos goles han hecho ellos, esos periodistas. ¿Sí me entiende?
2: 7:48.
0: Me imagino que lo que han aprendido lo han aprendido de literatura, más no del campo.
1: Usted no sabe que ahora los periodistas creen saber más que los técnicos. Pero ninguno se le mide a dirigir un equipo profesional de fútbol o una selección.
0: Sí,
1: siempre
0: señor.
1: Lo he dicho, el único que se dio el lujo de dirigir una selección mundial fue Tele Santana, técnico brasilero.
2: ¿Era periodista, Juan?
1: Era periodista.
2: Ah, ok.
0: ¿Y cómo le fue?
1: Bien. Y se le midió y obtuvo buenos resultados.
2: Me imagino que don Ángel quiere hacer énfasis a que de mil casos uno.
1: Uno, sí.
2: De mil casos
0: uno. Don Ángel, en la primera sede de Aracataca, el próximo año estamos buscando técnico. Podríamos tener en cuenta a don Ángel Medina.
2: Dícese, Castro. Dícese.
1: No, para eso no. Déjeme tranquilo.
0: Oiga, tiene que mandar a arreglar esta cámara. Cámara tiene que mandar a arreglar.
2: Sí, porque
0: está. Me hace ver aquí como especie de una.
2: Una entrada
0: que no existe. Esa es la inteligencia. Francho, porfa, déjese de eso.
2: Tiene más entradas que el Chaday.
0: Como dice, como dijo la peruana, eso no se hace.
2: Más entradas que la chuche. 7:49. Don Flavio, se conocieron imágenes de una embarcación que ayer se volcó cuando se dirigía del Rodadero a Playa Blanca en Santa Marta.
0: Bueno, vamos con esta información. Se conoce imagen del momento en que una lancha con turistas volcó en agua de Santa Marta durante el recorrido entre Playa Blanca y el Rodadero. Dimar confirmó que el incidente y explicó que ocurrió en medio del fuerte oleaje. Oye, estoy también viendo una cosa. La gente está viendo cómo está la marea.
2: Pa'lante.
0: Y le encanta. Los ocupantes llevaban chalecos salvavidas y fueron rescatados por otra embarcación que se encontraba, gracias a Dios, en la zona. Hasta el momento, el reporte conocido señala que todos los ocupantes fueron auxiliados tras el volcamiento. Se les hizo la toma de presión arterial, se le dio su respectivo captopril, su respectivo losartán para el susto.
2: Agüita de azúcar.
0: Unas dos palmaditas en la nalga y vaya para su casa.
2: Pero es que lo que dice usted, don Flavio, si yo llego ahí al mar, en estos días que estamos hablando de tormentas y demás, veo al mar como coloquialmente se le conoce mar picado.
1: Mar picado.
2: No tengo nada que ir a buscar para tanta tierra en Santa Marta y va usted para otra tierra.
0: Tremendo.
2: Quédese quieto. Mire lo que pasó. Vamos a escuchar lo que la gente gritaba ahí.
3: Vayan saliendo, señores, vayan saliendo.
1: Sácalo,
3: que te va debajo. Oye,
1: métete. personas debajo de la lancha.
2: Sí, señora, ahí vemos personas que quedaron. Oye, saludo especial para la Chucha a esta hora, que no se moleste. Está ahí viéndonos.
0: Con E.
2: Sí, señor. Sí, no, pero.

0: eso va aquí, vea. Eso va aquí en la mente. Sí, señor. 7:52 minutos. Luego, no, eso va aquí en la mente. 7:52.
1: Por eso mismo.
0: 7:52, don Ángel, noticias hasta ahora.
2: Yo la pillé al vuelo.
0: Sí, señor.
2: El Papa León XIV pide a los obispos máxima vigilancia ante los abusos. El Papa León XIV ha pedido a los obispos mantener la máxima vigilancia frente a los abusos sexuales contra menores dentro de la iglesia durante una reunión celebrada en el santuario de Lourdes en el marco de su visita a Francia.
1: Beba, leo por acá los mensajes. Tobias Mejía dice, buenos días, bendiciones, saludos a mi gente de Fundación. Y mira lo que dice Carolay Valentina, que es mi mujer.
0: Sí, señor.
1: Con estos amigos, ¿para qué
0: enemigo? No, pero eso lo dijo usted mismo. Usted mismo fue el que dijo que la cámara es la cámara.
1: No, espérese ahí. ¿A usted leyó lo que ella dijo?
0: No, leí.
1: Por eso estoy diciendo, con esto... Okay. Mire, vamos a Cine Flavio, ya tú tienes las entradas.
0: Oiga, don Flavio. No. ¿Ah?
1: Mañana vengo...
0: ¿Vengo con gorra?
1: Mañana vengo así.
0: Es que usted tiene que ponerse así.
2: De frentolín.
0: Don Ángel, pero ese tema de las entradas no afecta, ¿no?
2: A mí no.
0: Mire, usted, ¿cómo estamos de entrada, don Ángel?
2: De entrada por toda parte, por toda la cocorra.
0: No, pero es que esto está de moda aquí, ¿verdad, don Flavio? Mira aquí. Más entradas que San Ángel.
1: Es la gorra.
0: Sí, es la gorra.
1: Vamos a ver si con todo buscando el pelito.
0: 7:53.
1: Mira, ahí está. ¿Cuál entrada?
0: Muéntreme. Oiga, sí, tiene que peinarse así.
1: ¿Cuál entrada?
0: Oiga, sí, señor. Y aparte que entonces Fran le pone toda la luz y se pone brillante aquí.
1: Y el tema de la patilla. Dejarla crecer.
0: Oiga, don Ángel, la patilla es buena para las entradas.
2: Claro.
0: Sí.
1: Se la deja crecer y se le...
0: Preguntó la persona, ¿cómo? Pero en chicha o no, señor, se la deja crecer y se la peina para arriba.
2: Esa que usted dice se llama sandía.
0: Ah, la sandía.
2: Sí.
0: Ok.
1: ¡Uy, bueno. Bacallaco!
0: Uy, don Saúl Pertús. Avanzamos a esta hora de la mañana, seguimos entregando información. La alcaldesa del municipio de Fundación se reunió con el presidente. ¿Qué le habrá pedido para el municipio?
1: Atención, durante el Consejo de Ministros...
2: ¿Dos, tres puentes más?
0: Sí, señor.
1: Dos. Durante el Consejo de Ministros realizado este viernes en la ciudad de Santa Marta, la alcaldesa de Fundación Luz Elena Andrade tuvo un encuentro con el presidente de la República, Abelardo de la Espriella, en una jornada que reunió a los 29 alcaldes del departamento del Magdalena. El encuentro tuvo como propósito revisar los principales proyectos de los municipios y conocer cuáles podrían avanzar hacia una posible financiación y como parte... por parte del gobierno nacional, perdón. A través de sus redes sociales, la mandataria de Fundación compartió una fotografía junto al presidente, dejando constancia de su participación en la importante jornada institucional. Sin embargo, hasta el momento no se conocen públicamente cuáles fueron las solicitudes, proyectos o necesidades específicas que la alcaldesa presentó al mandatario nacional.
0: Avanzamos, 7:55, más noticias con Ángel Medina.
2: Hernán Darío Herrera, el arriero, dejó de ser el técnico del Once Caldas. Once Caldas anunció la salida de Hernán Darío Herrera tras llegar a un acuerdo con el entrenador para finalizar su vínculo contractual. El arriero dirigió 155 partidos desde octubre del 2023 con 67 victorias, 40 empates y 48 derrotas. Carlos El Panelo Valencia asumirá interinamente el equipo que actualmente ocupa la décima posición del campeonato. El arriero tenía tremenda culebra ahí. Ganaba, estaba entre los 8 y lo querían sacar. Perdió 2-3 partidos seguidos y lo sacaron.
0: Dio papaya. Dio papaya, sí, señor. 7:56, una relación de apenas una semana terminó en tragedia. Identifican a las dos víctimas.
1: Oiga, lo que apenas comenzaba como una historia de amor terminó convirtiéndose en una dolorosa tragedia que hoy enluta a dos familias. Cindy Peña Mendoza y Andy Soto, residentes en Bogotá, habrían iniciado una relación sentimental hace aproximadamente una semana cuando decidieron emprender un viaje que, sin saberlo, marcaría el final de sus vidas. Según relataron la familia, existía preocupación por parte de sus seres queridos debido a que la relación era muy reciente. Incluso le habrían recomendado a Cindy que no realizara el viaje.

0: Sin embargo, la joven decidió continuar con sus planes y salió a Bogotá con la ilusión de compartir junto con quienes, a quien apenas comenzaba a formar parte de su vida. Andy Soto, oriundo de Valledupar, fue hallado gravemente herido en el municipio de Ciénaga. Aunque alcanzó a ser trasladado a un centro asistencial, falleció durante la madrugada de este domingo debido a la gravedad de las lesiones. Horas más tarde, las autoridades confirmaron el hallazgo sin vida de Cindy Peña Mendoza en la vía alterna al puerto, en el sector de Los Alcatraz, jurisdicción de Santa Marta. Las circunstancias de ambos hechos son materia de investigación por parte de las autoridades competentes.
1: Avanzamos con más noticias. 7:57 minutos, Ángel Medina.
2: Bueno, ayer estuve observando algunos partidos de la Nation League. El equipo portugués venció a los noruegos 2-1, mientras que el día sábado el equipo de España venció a Inglaterra en la Catedral del Fútbol en Wembley. En Aracataca hay un escenario que se llama Wembleo.
0: El Wembleo.
1: El Wembleo.
0: Pero por la matica.
2: Sí, sí, por la matica Wembleo. No, pero
1: yo pensé que era Wembley.
2: Eso salió. Wembleo. Eso salió por eso, porque si los ingleses tienen a Wembley, aquí tenemos a Wembleo.
1: Wembleo. ¿Ah, sí, es la cosa?
2: Sí, claro.
1: Ah, bueno, vea.
2: El escenario que está ahí por el acueducto, por la planta del acueducto.
0: Sí, señor. Al lado del Wembleo. Colegio Fosis Marcos María.
2: Exactamente. Entonces, ganó el equipo español a el equipo inglés 3-2. Falló cobro desde el punto penal de el señor Harry Kane, el huracán, y eso creo que dio al traste con la victoria para el equipo inglés, porque de ahí en adelante España se le fue encima y le volteó la arepa en la Catedral del Fútbol, como es llamado el estadio de Wembley. Allá Higuita hizo el Scorpion.
1: Óigame, también quienes le fue bien fue a las chicas de la Sub-20, don Ángel.
2: Sí,
1: desde el punto penal.
2: En el Mundial Sub-20, Colombia derrotó 4-3 a el equipo de Colombia. Le ganó
1: México.
2: No.
1: ¿No fue a México, don Flavio?
0: No.
2: Fue a un equipo europeo.
1: Bueno, lo importante fue que ganó.
2: Sí, ganó 4-3 en cobro desde el punto penal. Y
1: iniciando
2: Colombia
1: botando el penalti, ¿vio?
2: Fue tercera, sí, señor. Porque sí, señor. La arquera colombiana tapó dos penales seguidos.
1: Atajó dos penaltis. 7:59 minutos, un soldado murió en combate en el Cauca y el ejército pide la devolución del cuerpo.
0: Atención, de acuerdo con la institución, durante las operaciones militares, las tropas de la Fuerza de Despliegue Rápido número 4 habrían sido atacados con drones y armas de fuego de largo alcance. En medio de los enfrentamientos, el cuerpo de uniformado fue retirado del lugar, situación que hasta el momento ha impedido la recuperación. El ejército señaló que la situación, atención, afecta la dignidad del militar fallecido y el derecho a sus familiares a darle la despedida. Por otro lado, solicitó la intervención de los organismos humanitarios para facilitar la recuperación y entrega del cuerpo a sus seres queridos.
1: Avanzamos 8-8 en punto. Ángel,
2: Colombia derrotó a Italia.
1: A Italia, perfecto.
0: ¿Sabe quién fue? A Italia.
1: A Italia. Bueno, ya oiga, don Flavio, ojo a esta noticia, porque hay alertas por tormentas, vendavales y posibles inundaciones en el Caribe.
0: Sí, señor, aviso importante para los departamentos de La Guajira, Bolívar, Sucre, Magdalena, Atlántico, Córdoba y el área del Golfo de Urabá. Durante las próximas horas se registran desplazamientos de núcleos nubosos, asociaciones de tormentas sobre diferentes sectores del país, con presencia de lluvias y lloviznas de carácter sectorizado y aislado. Las zonas de la actividad meteorológica incluyen sectores del sur de La Guajira, norte del Magdalena, norte del Cesar, Antioquia, Chocó, Santander, Nariño, Guaviare, Caquetá, Baupés, Guainía, Amazonas y el área del Golfo de Urabá. De acuerdo con los pronósticos y también la información, durante las próximas 72 horas existen escenarios de atención por la posible ocurrencia de lluvia fuerte, vendavales y eventuales inundaciones, especialmente en sectores de Bolívar, La Guajira, Sucre, Magdalena, Atlántico, Córdoba y el Golfo de Urabá.
1: Bueno, esperemos que no pase a mayores, don Ángel, o como ha pasado en otras ocasiones, pasen por arriba.